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6: El maltrato animal es cualquier acto o situación que cause daño, dolor, sufrimiento o deterioro físico o mental. Esto puede ser intencional o por omisión, es decir, desde no darle de comer o de beber a una mascota, tenerla encadenada, golpearla, permitir que una enfermedad se agrave, usarla para fines comerciales o recreativos que pongan en riesgo su salud o su vida, o mantenerla en hacinamiento,
7: un espacio que le impida moverse libremente,
6: también es maltrato animal. En la Ciudad de México hay diferentes vías para denunciarlo. Con el Consejo Ciudadano para la Seguridad y Justicia de la Ciudad de México, con la Brigada de Vigilancia Animal o directamente con la Procuraduría Ambiental y de Ordenamiento Territorial. En esta última puedes hacerlo vía telefónica, en el portal de Internet o en la aplicación para móviles. Se te solicitará reportar la ubicación del inmueble donde se encuentra el animal en peligro, en caso de tenerlos, el nombre del agresor y señas particulares que ayuden a identificarlo y una descripción de la situación. Fotografías y videos ayudan como pruebas, pero sabemos que no siempre es posible o que pueden comprometerte. De hecho, debes saber que se te pedirá tu nombre como denunciante para generar el reporte, pero la queja se presentará de manera confidencial. Recuerda que ellos no tienen voz y entre todas y todos podemos fomentar mejores condiciones de vida.
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0: Bienvenidas y bienvenidos a La Hora Nacional. Hoy vamos a tener para todos ustedes historias sobre cultura, medio ambiente, inclusión y la vida cotidiana de nuestro país.
1: Sí, y vamos a empezar con música de Cecilia Rivera, conocida como Tafate. Ella es compositora, poeta y activista mazateca de la región Cañada de Oaxaca.
0: Además, conoceremos cómo se arma el vehículo Olinia, el proyecto del auto eléctrico mexicano que apuesta por una movilidad más limpia y sustentable.
1: En el marco del Día Mundial del Medio Ambiente y del Día Mundial de la Bicicleta, hablaremos sobre acciones que impulsan el cuidado del planeta y la inclusión social.
0: Hablaremos con Manuel de la Torre, creador del Paseo a Ciegas, una iniciativa que desde hace más de 20 años permite que personas con discapacidad visual hagan recorridos en bicicleta acompañados por ciclistas voluntarios.
1: También vamos a platicar con la doctora Mariana Núñez Vespalova sobre el encuentro de arte textil, decorativo y utilitario original Mundial Social. Ahí, artesanas y artesanos mexicanos exhibirán piezas inspiradas en el Mundial 2026, mezclando tradición, creatividad y cultura popular.
0: Y en nuestros espacios de servicio les contaremos sobre la jornada notarial en la Ciudad de México para explicar los beneficios y apoyos disponibles para la ciudadanía. Así que comenzamos.
1: Hoy empezamos el programa con música de Cecilia Rivera, alias Tafate, que es una artista mazateca originaria de la región de la Cañada Oaxaqueña. Vamos a ver y escuchar una de sus canciones.
2: Hola, ¿qué tal? Mi nombre es Cecilia Rivera Martínez, Tafate y Momo García. La canción que vamos a presentar a continuación se titula Respira y sigue adelante. Está en lengua mazateca. Estamos en La Hora Nacional.

0: Buscando una movilidad más limpia, México está impulsando proyectos innovadores como Línea, que es un auto eléctrico diseñado con enfoque ecológico y tecnológico.
1: Este vehículo es una apuesta para reducir emisiones contaminantes y avanzar hacia un futuro donde el transporte sea más eficiente y sustentable. Vamos a ver y escuchar una cápsula sobre este proyecto.
2: México ha movido al mundo con destreza inigualable, con mentes y manos que dominaron la ingeniería para cuidarnos, que levantaron torres hacia el cielo y que le dieron color a nuestra vida. Con esa herencia, hoy trazamos un nuevo rumbo. Escuchando a quien da vida a la ciudad, a quien conoce el camino y a quien necesita movilidad accesible. Olinia es un proyecto construido por científicos de las mejores universidades del país, resultado de un método preciso y una visión compartida basada en las mejores prácticas.
3: Definimos la identidad y la experiencia. Cada superficie y cada volumen están pensados para que el vehículo conecte con las y los usuarios.
4: Desarrollamos el chasis y la arquitectura física para superar las pruebas de seguridad y de desempeño.
5: Gestionamos sistemas de calidad ambiental, de salud y seguridad en el trabajo para la mejora continua de Olinia en un sistema de gestión integral.
6: Anticipamos cualquier riesgo aplicando pruebas y metodologías preventivas para lograr un producto seguro, sin fallas y bajo la normativa aplicable.
7: La planta preparamos todo para que la producción sea eficiente, repetible y escalable.
8: Coordinamos la cadena de suministros y cuidamos de cada eslabón del proyecto para tener una producción precisa y con el mejor costo.
2: El ingenio ya lo teníamos. Hoy lo convertimos en nuestro motor, la energía que nos pone en marcha.
1: Hay proyectos que no solo transforman ciudades, sino también la forma en que entendemos la empatía y la inclusión. Hoy vamos a hablar de una iniciativa en la que personas voluntarias prestan sus ojos para que alguien más vuelva a sentir la emoción de pedalear.
0: Se trata de Paseo a Ciegas, una asociación civil que desde hace más de 15 años hace recorridos en bicicletas tándem, ya saben, estas bicicletas como dobles, para personas con discapacidad visual. Hoy nos acompañan Manuel de la Torre, que es el fundador de esta iniciativa, y Lola del Ángel, una usuaria de Paseo a Ciegas. Bienvenidos a La Hora Nacional. Qué gusto que estén con nosotros.
9: El gusto es nuestro.
10: Muchas gracias. Gracias por invitarnos.
1: Al contrario, nosotros felices de que estén aquí con nosotros. Y quisiéramos saber, Manuel, ¿cómo fue que nace Paseo a Ciegas? ¿Qué te motivó? ¿Cómo entendiste que no nada más era andar en bicicleta, sino una manera de transformar muchas cosas y muchos corazones?
9: Es cierto, como lo comentas, por aquel lejano 10 de enero del 2010, es que iniciamos una iniciativa en donde en la ciclovía recreativa de la Ciudad de México, este proyecto que se llama Muévete en Bici, estaríamos ahí en la glorieta de la Diana Cazadora, ofreciendo esta posibilidad de andar en bicicleta, que es una dinámica muy lúdica, es un ejercicio, es un juguete, es un pasatiempo bellísimo el andar en bicicleta, compartiéndolo con una persona con discapacidad visual mediante una bicicleta tándem, una bici doble, donde un ciudadano, un guía, como un servidor, y ahora cientos o miles que han pasado a través de los años, ofrecen su tiempo para llevar a una persona con discapacidad, como mi amiga Lola del Ángel, que por obvias razones sola no lo podría hacer, y de esa manera disfrutar el andar en bicicleta, la ciclovía, la convivencia, el espacio público, la gente que se reúne cada domingo, que son familias, deportistas, niños, vas con tu mascota, en fin, y de esa manera compartir esa parte, ¿no? Así funciona, así nació, Paseo a Ciegas, así nos conocimos hace ya muchos años, y siempre una gran amistad, y eso ha sucedido, como les digo, con muchos seres humanos, personas con y sin discapacidad, que nos unimos en ese punto para llevar a cabo esta actividad, esta labor, mediante esta dinámica.
0: Manuel, ¿dónde podemos encontrar información sobre esta iniciativa? ¿Dónde puede inscribirse la gente? ¿Cuándo son los paseos?
9: Claro.
0: Platícanos un poquito más como de la parte ya logística para que la gente se una.
9: Claro, sí. Estamos todos los domingos de 9 de la mañana a 1 y media de la tarde en la glorieta de la Diana Cazadora, dentro de la ciclovía recreativa de la Ciudad de México. Seguro nos encuentran ahora que todo se mueve vía redes sociales, Facebook, Twitter, Instagram y todas esas como Paseo a Ciegas AC. Y ahí van a encontrar mucho de lo que hacemos, los calendarios, las actividades, muchas de las imágenes, las descripciones y el amor que conjuntamos en cada una de nuestras actividades. actividades.
1: Lola, ¿cómo has sentido tu vida después de estar en estas bicicletas, en estos recorridos, en estos paseos a ciegas?
11: La verdad es que, vuelvo a decirlo, es maravilloso. Estoy muy, muy agradecida porque a veces no pensamos como en la parte recreativa para las personas con discapacidad. Ya hablamos mucho sobre, bueno, tal vez no mucho, sobre accesibilidad, trabajo, salud y esto, pero sí falta la parte recreativa, el lugar en donde poder hacer amigos, en donde convivir con otro que es igual que yo, con quien compartir experiencias. Y la verdad es que Paseo a Ciegas me ha dado esa oportunidad de, justo como dice Manuel, poder hacer amigos, no solo personas con discapacidad, personas sin discapacidad también, pero que entienden la discapacidad de otra manera, que pueden volver a... Pues es que existe como a veces esta parte en la que nos miran como personas extrañas, como algo diferente, y cuando te sensibilizas y empatizas, te das cuenta que todos somos seres humanos, claro. Todos cabemos en este lugar, y eso es lo que está chido, el poder sentir que sí estamos, somos partes de... La verdad es que ha sido muy, muy
1: bonito,
11: padre.
1: Qué bonito lo que nos acabas de decir. Muchas gracias, Lola. Sí,
0: muchas gracias a los dos por venir. Qué gusto conocer esta iniciativa. Felicidades por armarla.
12: Gracias.
0: Qué padre poder haber conocido tu experiencia, Lola. Y ya saben, si se quieren unir, ahora tienen ya todas las herramientas para hacerlo. Y pues invitamos a toda la gente justo a participar. Y una vez más, muchas gracias por acompañarnos en la Hora Nacional.
11: Gracias. Muchas gracias. Gracias a ustedes, de verdad. Gracias a ustedes.
1: Y gracias a ustedes que nos están viendo y escuchando. Esto es La Hora Nacional. Quédense con nosotros.
0: El arte textil mexicano va a tener un espacio especial con el Encuentro de Arte Textil Decorativo y Utilitario Original Mundial Social.
1: La subsecretaria de Cultura Marina Núñez Vespalova platicó con nuestro compañero Orlando Abad sobre esta iniciativa donde artesanos de todo el país mostrarán piezas inspiradas en el Mundial 2026 que ya está a la vuelta de la esquina.
13: México lindo y querido, hay muchos motivos para celebrar y uno de ellos es el Mundial, por supuesto. El Mundial Social incluye un montón de actividades y hoy vamos a abarcar una muy especial. Es Original. Ustedes saben que Original es un programa que apoya a los artesanos y artesanas de muchísimas disciplinas de nuestro país. Para platicar más al respecto y de un evento muy especial, está aquí la doctora Marina Núñez Vespalova, que tiene todos los detalles al respecto del 4 al 7 de junio en el Complejo Cultural Los Pinos. ¿Es cierto, doctora?
14: Así es, muchas gracias.
13: Bienvenida a La Hora Nacional. Cuéntenos, ¿cómo es que nació esta fusión, este Original edición especial?
14: Esta edición nació porque creemos que tenía que haber un espacio con motivo del Mundial que mostrara de mejor manera la gran diversidad que tiene México a través de su arte popular. Nosotros solemos hacer dos emisiones de Original, el de arte decorativo, que es justo en junio, y el de arte textil, que es el tradicional que se hace en el mes de noviembre. Ahora los fusionamos, invitamos a compañeros artesanos textiles también a esta emisión de junio y logramos una edición la más grande. Hay 515 artesanos de todo el país, de distintas técnicas textiles y ramas artesanales. De verdad, va a ser una explosión de riqueza cultural fantástica, de arte, de dominio de técnicas, además técnicas que hablan mucho de nuestro país, de la gente que la sigue preservando. Y a todo eso se une también una gran oferta cultural muy amplia para todo tipo de públicos. Tenemos para bebés de 0 a 5 años un espacio que se llama Nido. Tenemos para 6 a 12 años talleres que van introduciendo al arte popular a través de los propios maestros artesanos, que son quienes dan estos talleres. Tenemos para adultos mayores que a veces recuerdan quizá algunas cosas que ya sabían hacer. Muchas de las señoras bordan, por ejemplo, entonces se encuentran con maestras que les enseñan, que les recuerdan cómo mejorar ese bordado. Y hay música y hay comida y creo que es un espacio muy completo que habla también de todo el ambiente que rodea el mundo del artesano.
13: Todo lo que ustedes tienen que saber es que México es riquísimo, pero qué mejor que de la mano de los artesanos. Y tantos, ¿no? Más de 500, imagínense. La cita está dada del 4 al 7 en Chapultepec. ¿Y hay algo más que tengamos que saber para disfrutar en su plenitud este ventazo?
14: Que tienen que ir con el alma dispuesta, abierta, con zapato cómodo, darse el tiempo para visitar Original. Son 12 kilómetros de riqueza cultural, donde vale la pena detenerse, ver cada pieza, hablar con el artesano y de repente sentarse, comerse un buen taco. Vamos a tener representación gastronómica de prácticamente 10 estados de la República con cocineras tradicionales y para bajar la comida un buen zapateado.
13: ¡Qué rico! Y hasta baile va a haber. Bueno, ir, disfrutar, conocer, observar y también aprender en estos talleres va a ser algo sin igual. Sin duda es una gran edición, esta edición especial del, podríamos decir que es mundialista, ¿no?
14: Es totalmente mundialista, tenemos una cascarita también.
13: Ah, y además, miren, el puro orgullo de ser mexicanos ya habla por sí mismo, pero si a eso le agregamos toda la tradición de nuestras artesanías, es garantía de calidad y de pasarla súper bien. Doctora Marina, muchísimas gracias por compartirnos toda esta información y allá nos vemos.
14: Allá nos vemos, muchas gracias.
13: Allá nos vemos.
0: Cada año miles de personas aprovechan las jornadas notariales para hacer trámites como testamentos, escrituras y regulación patrimonial a costos accesibles. Estas campañas buscan dar más certeza jurídica a las familias mexicanas.
1: Y para entender cómo funcionan estos programas, sus beneficios y por qué es importante mantener nuestros documentos en regla, hoy tenemos con nosotros al licenciado Fernando Dávila Rebollar, especialista en materia notarial. Licenciado, bienvenido a la Hora Nacional.
12: Muchas gracias por esta invitación y aprovechar este espacio con su distinguido público. Efectivamente, como bien señalas, es una tradición realmente en la actividad notarial en la Ciudad de México, siempre estar presente en todo lo que es el apoyo a la población, en todo lo que son sus necesidades. Y una de ellas básicamente pues es en el aspecto patrimonial. Está por demás reconocido que, bueno, pues prácticamente el tener su propiedad, su patrimonio, aspirar a tener debidamente un pedazo de patria, como dicen, y debidamente formalizado y escriturado. La cereza en el pastel de cualquier adquisición, de cualquier inmueble, digamos, es la escritura pública. Ella es necesaria, es importante, es el título de propiedad. Con base en ello se inscribe al dueño en el registro público de la propiedad previo pago de los impuestos y pasando por un procedimiento de escrituración. La intervención del notario es importante porque precisamente la labor del notario es verificar que quien adquiere un inmueble lo está haciendo de quien a su vez debidamente es dueño, propietario y que el inmueble precisamente cumple con todos esos requisitos, principalmente que el registro público de la propiedad todo esté en orden y sea una propiedad perfectamente regularizada, por decir así, y pues garantizar a quien va adquirir que tanto esfuerzo implica, tanto sudor implica tener una propiedad, hacerlo correctamente. Efectivamente, el tema de la escrituración siempre, de alguna manera, pues ha implicado un costo. De tal manera que en la Ciudad de México, todo el que quiere escriturar en la Ciudad de México un inmueble tiene beneficios fiscales muy importantes. Es decir, se simplifica en el sentido de que, por ejemplo, no se requiere tener un avalúo para escriturar, que eso siempre representa un costo importante. ¿Por qué? Porque la base para el pago de todos los impuestos, derechos de registro y cálculo de honorarios, va a ser el valor catastral que venga en la boleta señalada. En la propia ley se establecen los rangos de valores catastrales. En estos artículos se establece pues un tabulador. Hay tablas que dependiendo del valor catastral, de un valor mínimo a un valor máximo, si tu boleta catastral señala ese valor, vas a tener derecho a este beneficio de jornada notarial y que los descuentos pueden ir desde el, gradualmente vienen del 10, 20 hasta el 60 y en algunos casos tratándose de herencias, que ese siempre ha sido un tema de las escrituraciones por herencias, se detectó que pues muchas veces la falta de regularización de los inmuebles venían de herencias, Javier.
1: Sí, sí.
12: De que efectivamente dicen, no, pues
1: parece que es fácil que le hereden a uno, pero sí, realmente no lo es.
0: Sí, es bien
1: caro. Y es caro.
12: El costo, ¿no? La gente decía, pero ¿cómo? Si es la propiedad donde siempre he vivido.
1: Sí, claro.
12: ¿Por qué
1: claro.
12: Si mi papá murió ahora tengo que pagar? Bueno, pues es un concepto que está en la ley. Pero afortunadamente en jornadas notariales hay un capítulo especial para sucesiones y en el caso de sucesiones hay otros rangos de valor, pero los descuentos pueden ser hasta del 80%.
1: Sí, buenísimos.
12: Entonces, fíjate, entonces no tienes que pagar en la avalúo. Pagas con base en el valor catastral y aparte el resultado con una reducción de hasta el 80%.
1: Ah, no.
12: Sobre todo también fomentar que gran medida la irregularidad en las propiedades se debe a de que vienen de sucesiones y se deja. El notario de la Ciudad de México tiene una tradición de servicio a la ciudadanía. No cobra por asesorías, por gente que vaya y pregunte qué puede hacer para escriturar. Entonces, el tema de estos dos artículos, estas adiciones a la jornada notarial, tienen esa finalidad. Los requisitos muy sencillos, insisto, basado en tu boleta predial vigente, dependiendo del valor catastral, vas a tener derecho a beneficios. Tienes que ir con el notario al que te corresponda, de tu preferencia, y le debes de llevar simplemente la escritura, la boleta, tu identificación, vas a llenar un formato. El notario te va a ayudar. El notario prácticamente no tomes nota necesariamente de muchas cosas. Mientras tengas tu título, tu boleta de predial, ve a ver al notario, te va a decir si entras en jornada notarial y él se va a encargar, conoce los procedimientos. Pero en general, acérquense con su notario o al Colegio de Notarios de la Ciudad de México. Agradezco muchísimo esta oportunidad a la Hora Nacional y a ustedes por este espacio.
0: Mil gracias, gracias a usted, licenciado, de verdad.
12: Gracias.
0: Acérquense a su notario, ya saben, todas las preguntas se contestan gratis. Y quédense con nosotros. ¿A dónde van? Esto es La Hora Nacional.
1: Acérquense a La Hora Nacional.
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0: El cambio climático y la contaminación son cada vez más visibles y más preocupantes. Y por eso, cuidar el medio ambiente tiene que ser una tarea de todas y todos. Por lo mismo, fechas como el Día Mundial del Medio Ambiente nos ayudan a pensar en nuestras acciones diarias y también en sus consecuencias.
1: Y además, esta semana también se conmemora el Día Mundial de la Bicicleta, una alternativa de movilidad mucho más sustentable. Y como en nuestro país se impulsan proyectos como Línea, una iniciativa de energía limpia, hoy queremos hablar sobre por qué es tan importante cuidar nuestro planeta. Para esto nos acompaña nuestro colaborador, Eric Ortiz. Eric, bienvenido una vez más a La Hora Nacional.
16: Un gusto una vez más acompañándoles aquí a todas, todos ustedes y a quienes nos ven en casita esta noche.
0: ¿Cuáles son las acciones más sencillas que realmente nos pueden ayudar a cuidar el medio ambiente?
16: Las fundamentales sería primero la educación de los datos. Implementarla a través de los municipios. Aquellos municipios que son capaces de medir su gasto de energía y su gasto de agua son municipios capaces de cumplir con metas internacionales. Otras metas serían, como personas, lo que podemos nosotros realizar es el consumo local, que quizá es un tema que ya se escucha muy trillado por algunas campañas, pero es algo muy importante porque nosotros, al consumir local, lo que estamos realizando es estamos reduciendo nuestra emisión transfronteriza de contaminantes. Y la tercera sería que en nuestros hogares tratemos de ir adaptando nuevas tecnologías con energía limpia, adquirir aparatos electrónicos que cumplan con los estándares internacionales, ¿no?, del ahorro de energía y sobre todo medir nuestros consumos y gastos de agua, de luz y de gas.
1: Oye, Eric, ¿y estas pequeñas acciones, pero que son hechas por muchísimas personas, qué impacto tienen?
16: Hay un dato muy importante y contundente. La Organización Mundial Meteorológica ha dicho que el planeta sigue rompiendo récords en el alza del calentamiento global. Lo que ha hecho el mundo ante esta situación es crear el Acuerdo de París, conformado por más de 200 países, en el cual se incluye México. Y en este se han comprometido a que el planeta no alcance el 1.5 grados de temperatura. Y esto es algo muy importante para nosotros como país, porque según datos de la OCDE y del Banco Mundial, en nuestro país es propenso a fenómenos hidrometeorológicos y esto no solamente tiene una implicación ecológica, también tiene una repercusión económica en nuestro desarrollo si es que nosotros no tenemos una resiliencia climática y adaptamos nuestras infraestructuras ahora que estamos a tiempo.
0: Oye, Eric, y aprovechando que también se celebra el Día Mundial de la Bicicleta, ¿crees que el uso de la bicicleta pueda generar un impacto positivo en las ciudades y en nuestra salud?
16: Si nosotros vemos ejemplos como el de Países Bajos, que han sido uno de los países que ha implementado este tipo de acciones, se pueden dar cuenta que las calles han empezado a cambiar, los ríos, la naturaleza se empieza a ver diferente, pero también el hecho de nuestra salud, ¿no? Al tener otro tipo de movilidad, incluso en las emociones, nos beneficiaría muchísimo, tanto en la salud como en nuestro entorno y el medio ambiente.
1: ¿Cómo podemos crear mayor conciencia ambiental desde nuestra casa y en nuestra comunidad o a nivel comunidad?
16: Cuando pensamos en el mundo y en los tratados internacionales, creemos que solamente se firman en una mesa en Suiza o en Alemania o en algún país lejano. Pero la realidad es que esto toma relevancia cuando lo ejecutamos en nuestras calles, cuando lo ejecutamos en nuestras casas, con el

0: conoce soluciones técnicas y yo creo que el día de hoy lo que tenemos que hacer es cuidar nuestro entorno.
1: Así es. Eric Ortiz, una vez más, muchísimas gracias por acompañarnos aquí en La Hora Nacional y también ustedes, muchísimas gracias por acompañarnos.
2: Hola, ¿qué tal? Mi nombre es Cecilia Rivera Martínez, Táfate y Momo García. La siguiente canción que vamos a compartir con ustedes se titula Tu Voz. Estamos en La Hora Nacional.

0: En su libro autobiográfico Vivir para contarla, Octavio Paz dijo lo siguiente: la vida no es lo que uno vivió, sino lo que uno recuerda y cómo lo recuerda para contarlo. Y con esta frase terminamos la primera parte de esta Hora Nacional.
1: Antes de ir a una pausa, queremos mandarle saludos a todas y todos los que nos escriben cada semana. Hoy van para Rolando Hernán Pérez, Rafael Vázquez Castro, Francisco Segura y Raúl Robles en Fresnillo, Zacatecas.
0: También para Betty Nav en Zultepec, Estado de México, Alicia BFG, Cecilio Godínez en Dolores Hidalgo, en Guanajuato, Gabriel Dávila en Torreón, Coahuila y Saúl Basilio.
1: Y otros para Verónica Muñoz Centeno, José Luis Hernández Álvarez y Paloma Espinosa, que nos platicó que escucha a la Hora Nacional desde que estaba en la primaria.
0: ¡Ah, qué buena onda!
1: Sí, le mandamos un abrazo.
0: Por eso le he ido también en la vida, desde chiquita.
1: Mira nomás.
0: Bueno, pues muchísimas gracias por escribirnos, por escucharnos y por ser parte de esta comunidad. Recuerden que estamos en YouTube, Facebook, Instagram, TikTok, X y Spotify.
1: También nos pueden contactar en el número 55-34-83-42-39 o mandarnos un correo electrónico a la dirección lahoranacional@segob.gob.mx. Que tengan muy buenas noches y muy bonita semana.
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1: Muy buenas noches. Begoña Lomelí, con mis compañeros en la producción, Raúl Peguero y Carlos Alcántar, le damos la bienvenida a Jalisco en la Hora Nacional.
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1: Hoy, 31 de mayo, es el Día Mundial Sin Tabaco, o el Día Internacional de No Fumar. Esta fecha fue instaurada por la Organización Mundial de la Salud en 1987 para concientizar sobre los graves riesgos a la salud por el consumo de tabaco y exposición al humo. Por favor, no fume.
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1: Y en Jalisco en la Hora Nacional, le invitamos a una exposición en correspondencia. Y le presento a una jalisciense lectora y coleccionista, quien nos comparte. Escuchemos a la señora Irma Manzanares.
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1: Jaliscienses lectores, bienvenidos a presentarles a una jalisciense muy activa, a una jalisciense amante de las letras, de la literatura y amante también del conocimiento, y es fiel también a sus principios y a sus gustos. Es la señora Irma Manzanares, jalisciense orgullosamente. ¿Cómo está, señora Irma?
2: Jalisciense adoptada, puesto que tengo 45 años viviendo en Jalisco, en Guadalajara. De nacimiento soy morelense. Me estoy muy bien, estoy feliz. Este día para mí es imperdible. A medianoche regresé de Mazamitla y hoy temprano aquí estoy.
1: La señora Irma Manzanares, que ella dice, soy jalisciense por adopción, como muchos jaliscienses por adopción, que por diferentes circunstancias llegaron aquí a Jalisco, pero decidieron permanecer aquí, señora Irma.
2: Claro, esta ya es mi tierra. Claro. Soy jalisquilla.
1: Jalisquilla, como decimos aquí. Señora Irma, yo comentaba que usted es amante de las letras, de la literatura, y que incluso forma parte de un club de lectura. Platíquenos, ¿cómo se forma este club? ¿Cómo llega usted a este club de lectura y su nombre?
2: Bueno, este club de lectura, soy parte de él desde hace como 18 años, pero estamos a punto de cumplir nuestro 25 aniversario. Fui invitada a ese club en una tertulia literaria en el sistema jalisciense. Ahí conocí a la persona que lo dirige, que es la maestra Teresa García. Entonces, desde hace 18 años yo pertenezco a ese club y sesionamos en el Fondo de Cultura Económica en la Avenida Chapultepec. Una sesión cada mes.
1: A nuestra querida amiga Tere García, que también ha tenido algunas palabras para nosotros aquí en Jalisco en la Hora Nacional. Y qué gusto que este club de lectura, este círculo de lectura, siga vivo y con personas tan entusiastas como usted, señora Irma. ¿Qué le motivó a estar en este círculo de lectura y seguir 18 años después en él?
2: Las letras. Yo soy amante de los libros. Entonces, si ahí me invitan a leer libros, y somos una familia literaria. En nuestro grupo ya somos más de 40 personas. Leemos un libro y a la siguiente sesión se comenta. Aparte, tenemos visitas a municipios. Hemos ido, por motivo de Juan Rulfo, fuimos a San Gabriel. Luego, con motivo de Arreola, fuimos a su casa en Ciudad Guzmán. También ya visité Cocula, que es la tierra de Elías Nandino. Cada que hay visitas escritores de Jalisco, que son muchos, acudimos como círculo de lectura. Entonces, eso es, para mí es una actividad de las más interesantes. También participo en lecturas en voz alta en la escuela donde estudio, que es una escuela para adultos fundada por la UDG. Entonces ahí tengo un círculo el lunes, leemos un libro y al siguiente lunes lo criticamos. Y tengo otro el martes, como ven, vivo para leer.
1: Señora Irma, hay personas que les da pena, se cohiben por la lectura en voz alta, ¿no? Y digo, quienes estamos aquí, nos encanta la lectura en voz alta. ¿Qué le diría usted a las personas que no se animan? No, es que no tengo voz, no, es que me equivoco, no, es que... Y pretextos puede haber. ¿Qué le da a usted la lectura en voz alta?
2: A mí me da el orgullo de leer y no me da pena. Al contrario, creo que soy a veces medio atrabancada. No, así me equivoqué, así. Entonces, eso lo he aprendido a través de la vida. A decir, quiero esto, me gusta, lo voy a hacer. He tenido varias anécdotas con ese, pero ¿cómo te atreviste? Me atreví, punto. La lectura para mí es tan importante y en casa yo leo en voz alta. como a nadie molesto, entonces leo en voz alta y me paseo leyendo en la casa. Entonces, para mí es un placer la lectura. Y aparte soy acumuladora de libros. Yo no puedo salir de ninguna librería sin un libro. Y ahora que se usa, que en lugares hay trueques, hay intercambios, yo no salgo de las librerías de viejo porque siempre voy a encontrar algo que llevarme.
1: Señora Irma, ¿cuál fue el último, el más reciente libro que salió de una librería, de un intercambio, de una librería de viejos?
2: Acabo de comprar uno de Pérez Reverte. En Cuernavaca fui a visitar a mi hermano y salí con el libro de Pérez Reverte. No me recuerdo ahorita el título, ya estoy grande y entonces la memoria ya no me ayuda mucho, pero con ese salí.
1: Pues Arturo Pérez Reverte es el nuevo integrante de la biblioteca de la señora Irma Manzanares. Señora Irma Manzanares, usted también es asidua, año con año está su presencia en el maratón de lectura en voz alta que se lleva a cabo por el Día Mundial del Libro y que lleva a cabo la FIL. Aquí me gustaría que le comentáramos a los jaliscienses que nos escucha esta colección, una colección que tiene usted de estos recuerdos, estos abanicos que la Feria Internacional del Libro genera con unos diseños muy bonitos cada año.
2: Mire, traje unos poquitos. No me gusta ser tan vanidosa. Traje el de Arreola, el de Alicia en el País de las Maravillas, José Emilio Pacheco, Fernando del Paso, José Agustín, Ignacio Padilla, que ya tiene muchos añitos, José Saramago, pero los tengo en la casa todos. Y así lo mismo, los separadores de libros. Yo soy de coleccionar y de guardar y de guardar y de guardar. Entonces, para mí es un orgullo tenerlos. Y cada vez que lo saco, entonces digo, aquí pasó esto, de este día tengo una anécdota, del otro año tengo otra anécdota. Entonces, para mí, el día de hoy es una fiesta. Creo que en todos los años que lleva de hacerse esta lectura, yo he faltado, si acaso, a dos, por motivos de fuerza mayor. Pero aquí estoy y lo vivo con inmensa alegría. Y si puedo traerme y convidar más gente, yo me los traigo.
1: Señora Irma, muchas gracias por este tiempo compartido para Jalisco en la Hora Nacional. ¿Algún mensaje que quiera enviarle a los jaliscienses que nos escuchan y más allá también que nos escuchan?
2: Por favor, carguen siempre con ustedes un libro, pero léanlo. Y para el año que entra, vénganse al Día Mundial del Libro en la UDG.
1: Muchas gracias, señora Irma Manzanares. Qué gusto que podamos platicar siempre. Y muchas gracias por mostrarnos parte de su colección, de los recuerdos de estos abanicos que también generosamente nos regala la Feria Internacional del Libro de Guadalajara. Muchas gracias.
2: Buenas tardes y muchas gracias a ustedes.
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1: Amigos de Jalisco en la Hora Nacional, el pasado marzo en el Museo de las Artes, en el MUSA de la Universidad de Guadalajara, se inauguró una exposición que nos habla de correspondencias, que nos habla de gráficos, que nos habla de pintura, nos habla también de películas, de murales y de dos personalidades muy importantes en el arte del siglo pasado, pero que su arte lo seguimos viendo, analizando, disfrutando, nos sigue también cuestionando el arte de estas dos personalidades, uno mexicano, jalisciense, otro ruso, y de ello vamos a hablar. Es la exposición Correspondencias Orozco-Einstein. Y es por eso que hoy está con nosotros la curadora de esta exposición, la maestra Laura Ayala. Maestra, ¿cómo estás? Muy buenas noches.
3: Hola, muy buenas noches. Muchísimas gracias por este espacio para dar a conocer algunos detalles sobre la exposición.
1: Muchas gracias por venir. Y bueno, pues esta exposición que se inauguró el pasado mes de marzo y que estará vigente hasta agosto, maestra, aproximadamente.
3: Sí, hasta el día 2 de agosto en el Museo de las Artes.
1: Y que también viene a propósito de Chile como invitado de honor al Festival Internacional de Cine, pero más que Chile por el cine, ¿no? Por Einstein, ponerlo aquí sobre la mesa frente a su amigo por correspondencia, José Clemente Orozco.
3: Así es, forma parte del programa general del FIC Guadalajara y es la oportunidad de revisar a el muralista jalisciense José Clemente Orozco a partir de la óptica de Sergei Eisenstein, que en el momento en el que llega a México en 1930, pues era considerado uno de los principales cineastas en el mundo y había revolucionado la técnica del cine con una innovación que es algo que se sigue usando hasta ahorita, que es el montaje, en donde hay dos imágenes, dos escenas en apariencia desconectadas que se juxtaponen para crear en el espectador pues un efecto, una emoción muchísimo mayor a que si sigue una escena así como continua y plana, ¿no? Entonces, esa fue de las aportaciones, la más importante que hizo Eisenstein al cine. Y entonces es este momento, 1930, en donde empieza la exposición.
1: Que bueno, Einstein podemos ubicarlo, digo, una de las escenas que más emoción nos genera, preocupación, es esta de la escalera del acorazado de Potemkin, donde va la carriola y va la gente corriendo y sale y se mueve, y ¡ay! ¿Qué va a pasar con la carriola? Y se detiene, o sea, sí.
3: Exactamente, la escalinata de Odessa es de las escenas muchísimo más famosas que existen en el cine, y justo es la que nos da la recepción a la exposición.
1: Tenía que ser.
3: Entonces, está la carriola, pero para ti, para mí, a lo mejor es algo que conocemos, que hemos escuchado, pero a mí me interesaba también poner a disposición del público y sobre todo del público joven una película que se hizo hace 101 años.
1: No, oh no.
3: Con la tecnología disponible en esa época, el cine que hacía Eisenstein era cine mudo, bueno, se sonorizaba, se hacía toda una composición de musical y de orquesta, pero esa escena tiene una particularidad, que la escalinata en sí mismo, la escalera, la arquitectura de la escalera tiene una forma en que viéndola desde el puerto en Odessa, desde abajo, no tiene perspectiva, siempre se ve igual, siempre la ves gigante. Entonces, sobre esa escalinata tan portentosa, pone las multitudes, porque Eisenstein no usa uno, ni dos, ni tres, o sea, se ven verdaderamente como hormigas, así, tantos actores. Ah, bueno, para empezar, no son actores, es gente común a la que emplea. Y empieza ahí esta masacre y la carriola con un bebé de verdad que empieza a bajar sola. Y entonces es una cosa impactantísima. Tenemos ahí un pequeño loop con esa, justo esa escena para dar la bienvenida. Y adentro tenemos otras escenas que hacen correspondencia, como el título dice, había cartas entre Eisenstein y Orozco para platicar sobre su arte, porque Orozco estaba en Estados Unidos viviendo cuando Eisenstein llega a México. Entonces, no se pueden encontrar físicamente en vivo. Entonces, se escribían, se mandaban sus fotos. Entonces, mire, ahí le va mi foto que me tomó Edward Weston. Y luego Eisenstein le manda su foto con la calavera de azúcar del Día de Muertos. En fin, entonces empiezan a platicar y a partir de eso es que yo saco el título. Entonces, es un juego un poco. Es correspondencias en cuanto a las cartas y correspondencias en cuanto a la estética, a los temas que están presentes en la obra de ambos.
1: Sí, hay una frase que está escrita en una de las salas, y bueno, no es una frase, es una parte de una carta que le escribe Orozco a Eisenstein, y lo leo textualmente. Le deseo que su estancia en México sea de lo más agradable y fecunda para usted, y que si lo asaltan en el camino, no solo no sufra daño alguno, sino que pueda cómodamente filmar el episodio con todo y muertos.
3: ¿Qué tal?
1: ¿Qué tal? O sea, estamos hablando de dos personas que no se conocen, que comparten el arte, que comparten también estos deseos de ser más, o esta admiración también. ¿Y cómo fue este proceso de trabajo para esta curaduría y encontrar estas joyas que es como le estás escribiendo como a un gran amigo, ¿no? O sea, yo pienso decía, como en estas cartas que le escribes a una amiga, a un amigo.
3: Le decía mi cuate. Así le decía, oiga mi cuate, ahí le va la foto. Bueno, además de las cartas, en su viaje Eisenstein se acompañó de varios libros, porque era un lector voraz desde niño. Sus papás se divorciaron y entonces lo traían viajando en tren entre Riga, que vivía uno, y entre San Petersburgo. Entonces lo subían al tren, al niño, fue hijo único, váyase. y entonces le daban sus dulces, y él, para él lo más importante era llevarse libros. Entonces igual toda su vida se siguió acompañando de libros. Antes de llegar a Estados Unidos, porque él venía a hacer una película a Estados Unidos con la Paramount, que no se concreta, él ya había empezado a hacer investigación, había visto en Alemania algunas revistas en donde se sacaban fotografías de la Revolución Mexicana. En teoría, la Revolución Mexicana ya había terminado, pero seguían todavía, se había firmado la paz de la Cristiada, pero había todavía brotes de violencia, uh-huh. Y por eso Orozco le desea que si tiene que filmar, pues lo haga con muertitos en vivo y toda la cosa. Es el humor, ahí vemos el humor verdadero de Orozco, así agridulce, fuerte. Y entonces está el viaje a México, es uno de los núcleos de la exposición. Y pongo dos libros. Uno es Ídolos detrás de los altares, de Anita Brenner, que tiene un capítulo dedicado a José Clemente Orozco. Y hay otros capítulos que al leerlos yo entiendo de dónde sacó inspiración Eisenstein para algunos de los capítulos de su película Que viva
1: México. Que viva México.
3: Otro libro fue la novela, la traducción de la novela de Mariano Azuela, escritor jalisciense. Sí. Se hizo la traducción en el 29 y esa edición iba acompañada de 10 láminas de dibujos de José Clemente Orozco.
1: Okay.
3: Entonces ahí lo empieza a conocer. Y también el libro de Anita tiene imágenes que Orozco le proporcionó. Entonces él empieza a ver esto. Luego llega otro núcleo de la exposición. Es como un relato. Llega a Ciudad de México y va a ver los murales a San Ildefonso. Ajá. Se los encuentra estos murales de Orozco y dice, ¿se puede poner todo esto en un muro?
1: ¿Y seguir siendo muro?
3: Esas citas que pongo para ilustrar al visitante con las opiniones de Eisenstein están en un texto inacabado que hizo Eisenstein con la intención de escribir un texto mucho más largo sobre Orozco y sobre los muralistas, sobre Diego Rivera y también sobre Siqueiros.
1: Okay.
3: Ese texto se titula Prometeo, la experiencia. Él ve a Orozco como un Prometeo, alguien que siempre está en llamas. Entonces hay otro núcleo que es Prometeo, evidentemente. Uh-huh. Y entonces así va el recorrido. Luego tengo de los murales de San Ildefonso unas ampliaciones a tamaño gigante para que la gente que no ha tenido la oportunidad de visitarlos vaya y los vea. Son reproducciones lo más fiel que se pudieron. Fue verdaderamente un logro técnico y de muchísimo cuidado de obtener las imágenes y ponerlas y sentir lo que sintió Eisenstein al ver estos murales, ¿no? O sea, la emoción que la impresión, el impacto que tuvo, y dijo, se salen, o sea, estos pinturas se salen de los muros como mi Potemkin se sale de la pantalla.
1: Y justo por acá te iba a preguntar también, ¿qué similitudes encontraste dentro de estas correspondencias en cuanto a imágenes o tratamientos? Ya ahorita ya me dijiste
3: sí,
1: uno.
3: Bueno, hay otro también de la escalinata que dialoga, haz de cuenta que están mandados a hacer. Que dijeras, vamos a hacer un fresco y una película que se platiquen. Entonces están estas señoras elegantísimas en la escalinata de Odessa. Y a sus pies hay gente miserable. Y está el mural, puse el boceto de los aristócratas que está en el segundo piso de San Ildefonso. Y haz de cuenta que están hechas igual. Y hay que entender, pues, que los procesos sociales y políticos, tanto de México, que tuvo su revolución en el 10, y Rusia en el 18, las primeras revoluciones sociales del siglo pasado, en donde los anhelos eran los mismos.
1: Claro.
3: Que hubiera justicia social, que no se explotaran a los campesinos, respeto a los obreros. Y eran las mismas luchas que se perseguían en México. Uh-huh. Entonces también está la película de la huelga de Eisenstein. Y hay un mural de la huelga de Orozco. Entonces hay, o sea, podríamos seguir, pero es una dosis, siento, la exposición bien pensada para que tengan chance de leer, dediquen el tiempo, no se saturen, se entusiasmen. porque yo tuve que hacer una síntesis. Esto es una parte de una investigación que yo empecé en 2019, que es muchísimo más extensa que lo que pongo aquí. Pero pues tienes que hacer un texto académico, digamos, lo tienes que convertir en una exposición que sea digerible para todo público y que tiene varias lecturas.
1: Claro.
3: La política, por ejemplo, el derecho a huelga, que es un derecho que se ganó y que está presente en la película de Eisenstein.
1: Uh-huh.
3: O sea, en Rusia tenían jornadas laborales que a veces eran de 19, 16, la normalita era de 12 horas y media. Y pues aquí la explotación en las haciendas también era feroz, o sea, había una esclavitud horrible en ambas partes. Entonces, eso nos recuerda esta exposición y nos recuerda también pues que había un anhelo porque surgiera un hombre nuevo en un entorno muchísimo más justo. Entonces, pues eso platica y luego pues vemos el Prometeo que ya les platiqué. Luego entramos a Que Viva México, que es la película inacabada. No la logró terminar Eisenstein.
1: ¿Tampoco la logró terminar?
3: No,
1: Que Viva México.
3: No, faltaron capítulos porque hubo problemas con la producción, porque los productores no entendían cómo se hacía el cine. Y mandaron al cuñado del que ponía el dinero, de Upton Sinclair, vete a ver allá cómo va la cosa. Entonces decía, es que filman y son...
1: Y no sale nada.
3: Y pues, ¿cómo? Pues el cine así se hace. Entonces, todas las cintas se iban a revelar a California, porque en México no había la tecnología, y así había sido el acuerdo. Pero llega el punto de desacuerdo total con la producción, porque se prolongaba el proyecto y el cuñado no entendía por qué tenían que filmar tantos y tantos metros para hacer una escena. Entonces se alcanzan a filmar casi todos los capítulos, menos Soldadera. El montaje, que hubiera sido lo más interesante de ver, no se da, porque todo el material queda secuestrado en California. Y Eisenstein tiene que regresar porque estaban a punto de declararlo disidente.
1: Valga.
3: No, son miles de dificultades para la creación. Sin embargo, con el tiempo, la Unión Soviética recupera los materiales y el asistente de Eisenstein, Grigori Aleksandrov, hace un armado de la película conforme al guión que había hecho Eisenstein y la presentamos en el MUSA. ¿Para qué? Sin ser lo que iba a ser, pero que veamos la óptica. Hay unas imágenes de una poética enorme, muy, muy lindas del Istmo de Tehuantepec, que dice Eisenstein, el paraíso terrenal de Bio no estaba entre el Tigris y el Éufrates, estaba acá en el Istmo de Tehuantepec. Esa era su emoción de México y está en la película, y pues ya se las platiqué todas, pero váyanla a ver.
1: Es que aquí podemos seguir platicando, sí, maestra Laura, pero esta invitación de verla, de leerla, de recorrerla y de visitar cada una de las salas encontrando estos puntos de encuentro, y yo insisto, estas correspondencias, estas citas, estas cartas que también nos hablan de dos personas, más allá de las personalidades, más allá de los artistas, sí, el común es el arte entre ellos, pero se creó una amistad que a mí, como te lo comentaba antes de entrar en entrevista, me llamó muchísimo la atención. Entonces, bienvenida a esta exposición en el MUSA, muy emocionante también, porque digo, no sé lo que se tuvo que hacer para poder obtener estas partes de las cintas, o sea, cómo fuiste creando esta museografía, las piezas.
3: Bueno, primero con el proyecto, pues lo más fácil es inventarlo en teoría, ¿no? Pero exactamente la gestión de las piezas originales que hay, del Carrillo Gil, Museo Carrillo Gil, del Museo Cabañas, fue una labor enorme que hizo el MUSA, conseguir los derechos de reproducción, las imágenes en la resolución apropiada, las películas, pedirlas a Moscú, los fotogramas, conseguirlos con el MoMA, que ahora tiene en custodia los archivos de Que Viva México. Entonces, hubo que andar armando un rompecabezas internacional y con las gestiones, los pagos de derechos, los tiempos, los requisitos.
1: Todo lo que no sabe uno como asistente a un museo, bueno, todo lo que sucede.
3: Que no se ve porque es ya que ves la, se te olvida todo lo que tuviste que hacer. A veces se niegan algunas obras, están ocupadas, están pedidas, están en otras curadurías, en sus propios museos. Me hubiera gustado tener más, claro. Okay. Pero se logró hacer con la respuesta de estas instituciones y creo que pues es una forma de volver a ver a Eisenstein y es una forma de volver a ver a Orozco a través de estos ojos emocionados y de gran respeto que tenía Eisenstein para Orozco.
1: Muchos motivos tenemos para visitar esta exposición de correspondencias y otro motivo por toda esta labor que llevan a cabo tú como curadora, como creadora de esta idea y bueno, pues todas, cada una de las partes de las instituciones del mismo Musa. Pues tenemos todavía tiempo para visitarla, pero no hay que dejarla para el 2 de agosto, sino hay tiempo y hay que visitar el Musa. ¿Nos recuerdas, maestra, por favor, el nombre de la exposición, las salas en las cuáles está?
3: Sí, bueno, está en el Museo de las Artes de la Universidad de Guadalajara, Avenida Juárez y Enrique Díaz de León, abierto de martes a domingo. Y es gratuito, o sea, hay que aprovechar y no hay que ir una vez, hay que ir dos o tres y hay que ir con tiempo para que se sienten a gusto a ver la película. La película, si la quieren ver completa, dura hora y media, pero también pueden ver un cachito, ¿no? Y volver y releer, y además hay otras exposiciones. Entonces, vengan, también va a haber visitas guiadas. Algunas las voy a ofrecer yo, otras el personal, el equipo de educación del museo está plenamente capacitado para ofrecer visitas y les recomiendo que sí tomen alguna o lo hagan por su cuenta, la recorran y después la idea es que yo no les voy a dar todo resuelto. La idea es que salgan de ahí con mucho más curiosidad que con la que entraron y que digan, wow, esto se estaba haciendo hace 100 años y por qué es importante y por qué el muralismo hay que recordarlo si es, tiene 100 años y estas películas y ya hay tanta tecnología y la inteligencia artificial y todas las formas de apoyarse.
1: Actuales, ¿no?
3: Actuales. O sea, hay que ver qué se estaba haciendo. Hay una escena verdaderamente conmovedorcísima que yo no sé si ahorita no la dejarían ni hacer. Hay un niño entre las patas de los caballos, un bebé que dices, no, no es posible. O sea, hay unas cosas que ahorita no nos explicamos de cómo las hizo Eisenstein y con estas multitudes que te digo que son verdaderamente increíbles películas.
1: Pues ahí está entonces la invitación. Muchas gracias, maestra Laura Ayala, por invitarnos a ver correspondencias, bueno, recorrer correspondencias Orozco Eisenstein en el Museo de las Artes, en el Museo de la Universidad de Guadalajara. Y gracias también a la Universidad de Guadalajara, al Museo, a Sandra Reyes, por esta logística para poder llevar a cabo esta charla, que sea la primera de muchas que podamos mantener.
3: Claro que sí.
1: Muchas gracias.
3: Gracias por abrir las puertas.
1: Gracias, con mucho gusto. Y nosotros seguimos con más en Jalisco en la Hora Nacional.
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1: Begoña Lomelí y mis compañeros en la producción agradecemos su escucha y le deseamos muy buena noche. Descanse.
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9: Hola, hola, bienvenidos a un episodio más de Ya Oíste. Yo soy Génesis Sainez Silva, su conductora el día de hoy. Y hoy vamos a hablar sobre un tema que poco se habla, pero que viven muchísimos hombres, que es la ginecomastia. Y para eso nos acompaña el día de hoy el doctor Manuel Alejandro Catalán Ruiz. Así que, doctor, pues le doy la bienvenida. Este es su espacio, con toda la confianza, para hablar sobre este tema tan, pues, poco común.
10: Muchas gracias, Génesis. Estoy muy contento y agradecido por la invitación. En efecto, es un tema bastante interesante, poco conocido, pero muy frecuente en los motivos de consulta en los niños adolescentes. Entonces, va a estar muy, muy, muy buena la plática y yo encantado de estar aquí contigo platicando.
9: Pues muchas gracias, y sí, definitivamente creo que es una, para empezar la palabra, le decía, ¿cómo se pronuncia? Ginecomastia.
10: Sí, exacto, es ginecomastia.
9: Ginecomastia, ok.
10: Es un poquito complicado, pero vamos a empezar, ¿te parece?, por definir ginecomastia.
9: Me encantaría.
10: Mira, ginecomastia básicamente es el crecimiento de la glándula mamaria en los hombres, ¿sale? Es una proliferación de este tejido mamario, y que básicamente puede ser uni o bilateral, ¿ok?
9: Ok.
10: ¿Por qué en los hombres? Porque pues, en las mujeres ya sabemos que es la glándula mamaria, básicamente el pecho, pero los hombres no debería de desarrollarse. Por eso claro. Se denomina, o el término es ginecomastia en los hombres. Es un motivo frecuente de consulta en los adolescentes, y esto tiene que ver por la fisiología. Hay diferentes tipos de ginecomastia. Hay una ginecomastia fisiológica y una ginecomastia, pues, patológica, que no debería de ocurrir.
9: Okay.
10: Entonces, existen tres picos donde se puede presentar esto. Hay una ginecomastia neonatal, es decir, ocurre en los bebitos. Y esto es estimulado por los estrógenos y progestágenos maternos en útero. Es decir, a través de la placenta pasan estas hormonas y estimulan unos receptores que se encuentran en la glándula mamaria, por lo que en los primeros meses de vida los bebitos podrían tener un crecimiento de su pecho que se denomina como botón mamario.
9: Okay.
10: Eso es algo transitorio, va a desaparecer una vez que hay una caída de este estímulo hormonal cuando nacen y no se resuelve sin ningún problema.
9: Okay.
10: Hay un segundo pico que es la ginecomastia puberal. Y básicamente ocurre en la etapa entre los 10 y los 14 años en los niños, ¿ok? Esto es estimulado porque una vez que empieza la pubertad de los niños, hay un incremento de los estrógenos, que también se producen en los hombres, también producimos estrógenos, que pueden sensibilizar los receptores también de la glándula. A medida que vamos avanzando en edad los hombres y nuestros niveles de testosterona se incrementan en su pico más alto, que llegan a ser hasta 30 veces mayor, es cuando se resuelve esta parte de la ginecomastia puberal. Es decir, también es algo transitorio, pero toma más tiempo, alrededor de 1 a 3 años, más o menos.
9: Pero no es algo definitivo, o sea, tiene que quitar.
10: Exactamente.
9: ¿Cómo saber que realmente pues es ginecomastia o no es por a lo mejor incremento de peso, por obesidad? ¿O en dado caso es realmente algo malo?
10: Sí, eso que mencionas, Génesis, es muy importante. La ginecomastia puberal se presenta entre el 60 y el 90% de los adolescentes. Y lo primero va a ser definir si es ginecomastia o es algo que se llama como pseudo-ginecomastia, que básicamente sería un incremento en el tejido adiposo, lipomastia o adipomastia. Esto es por, bueno, a lo mejor las personas tienen un exceso de peso, el área del pecho tiende a concentrar mayor cantidad de tejido adiposo y da una apariencia como si fuera un crecimiento mamario.
9: Claro.
10: Entonces, por eso es muy importante la exploración. Los síntomas que presentan los niños por los que llegan a consulta, en caso de que sea una ginecomastia, el primer dato es un aumento de volumen. Se palpan una bolita, la bolita tiende a estar indurada, es una bolita indurada que ocurre por debajo de la areola y el pezón y les produce dolor. Es un dolor de tipo punzante, es intermitente, pero eso es lo que les llama la atención. En algunas ocasiones, el mismo cambio de ropa, el roce de la ropa...
9: Les molesta.
10: Les molesta, exactamente. Entonces, le dicen a sus mamás, las mamás no las llevan a la consulta, y entonces se preocupan porque dicen qué es lo que está pasando. Entonces, puede ser una bolita solo en un lado del pecho, a veces es de los dos lados, y entonces es justamente donde se tiene que discernir. La adipomastia no se palpa indurada. La bolita realmente no está por debajo de la areola del pezón, sino que es una distribución más generalizada. Digamos que es un crecimiento del pechito como más homogéneo.
9: Okay.
10: El tejido se palpa laxo y no produce dolor, que serían dos o tres datos clínicos que diferenciarían a una ginecomastia de una adipomastia. Pero también algo que les llama la atención es que puede haber una asimetría. Es decir, perdón, puede ser de un solo lado, y eso les llama la atención porque dicen, me creció la bolita de un solo lado, y generalmente cuando es adipomastia es bilateral, generalmente es como simétrico.
9: Okay.
10: Y eso es algo también muy característico que se puede... que se puede referir a la madre para que lo lleve al médico. Entonces esto es muy importante porque para los niños les genera mucha inseguridad el hecho de que empiecen con un crecimiento del pecho siendo niños. Se vuelve objeto de bullying en las escuelas.
9: Exacto.
10: Y genera, incluso los limita en algunas partes de su vida. Tengo pacientes que han dejado de hacer actividad física, por ejemplo, van a natación y no les gusta ya practicarla porque hay que quitarse la playera y sienten que su pecho tiene un aspecto que para ellos no es agradable, no es algo que sea normal, y dejan de hacer actividad física, dejan de ir. Y entonces esto es muy importante también por cuestiones pues psicosociales para los niños, poderlos informar para poderlos tratar y orientar adecuadamente.
9: No, y en esa edad es muy importante porque creo que es donde de ahí pues son jóvenes, son adolescentes, la pubertad, lo que hablábamos hace ratito, que un simple comentario que a lo mejor para nosotros es exacto, un simple comentario, para ellos no. Entonces eso marca, y decíamos, tal vez la ginecomastia no puede ser tan grave en a nivel físico, pero sí en la parte como psicológica. Y que le, o sea, siente inseguridad de su cuerpo, que le dé pena hacer ejercicio. Por ejemplo, usted, doctor, ¿qué le puede decir a un niño como de... yo te recomiendo que cada cierto tiempo hagas esto? ¿Cómo es la zona de autoexploración?
10: En el caso de la ginecomastia en los niños, casi siempre les digo que tienen que detectar si tienen alguna bolita siempre en la parte de alguno de sus pechos, porque empiezan con dolor. Incluso ni siquiera pueden tener a lo mejor de forma inicial como tal un aumento de volumen. Entonces empiezan con una hipersensibilidad al cambio de ropa o dolor punzante, y es ahí donde yo les sugiero pueden palpar justamente su pecho. La ginecomastia ocurre por debajo de la areola y el pezón. Entonces, si se palpan alguna molita, sería un punto como de alarma a detectar para que le comenten a sus padres. Pero sí, en general, esta es la forma en la que se les comunica. Casi siempre todos los niños que presentan una ginecomastia entre los 10 a 14 años vuelven a tener otro pico entre los 15 y 16.
9: Ay.
10: Hasta un 33%, aunque se quite en ese momento, vuelven a estar estimulados. Entonces también les comunico para que no se espanten o no se frustren. Y justamente lo que te comentaba, Génesis, tienen una caída después de que está su pico hormonal muy alto y estimula este crecimiento, se resuelve de forma transitoria.
9: Okay.
10: Entonces es comunicarle a los niños para que estén tranquilos.
9: Se nos acabó el tiempo, doctor, pero muchísimas gracias por habernos acompañado, por habernos quitado todas estas dudas, que no solamente fue a mí, fue a toda la gente que nos está escuchando del otro lado de la radio, de alguna plataforma, y nos vamos, así yo estoy, voy a investigar más.
10: Muy bien, muchísimas gracias de ti, Génesis, por la invitación, y yo encantado de platicar de estos temas para poder llegar a más gente y poderlos informar de la manera más segura.
9: Así es. Esperamos verlo en otro episodio, doctor.
10: Con mucho gusto.
9: Y gracias a todos los que se quedaron hasta este punto. Gracias por escucharnos, que se hayan resuelto algunas dudas, y que si tienen otras dudas, nos comenten, nos dejen sus comentarios. Nosotros siempre los estamos leyendo, los escuchamos para los próximos episodios. Nos vemos en el siguiente episodio. Yo soy Génesis Sainez Silva y nos acompañó el doctor. Muchas gracias.
10: Muchas gracias.
9: Nos vemos hasta pronto. Adiós.

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Días, yo soy Janet Leiva Reus y me da muchísimo gusto iniciar la semana con todos ustedes. Hoy los saludo desde la ciudad de Estocolmo, en Suecia, en donde llegamos para visitar alguna de las principales empresas en la industria de seguridad. Conocimos desde cómo se hacen los potentes radares, la tecnología de vigilancia con drones. De hecho, algunos de estos modelos, nos adelantan, estarán participando durante la Copa del Mundo en la cobertura de seguridad en dos de los principales estadios de México. Y bueno, esto que estamos escuchando es la propuesta musical de nuestra productora Carla Cisneros. Estamos escuchando I Just Can't Get Enough de Depeche Mode, porque hoy es el cumpleaños de Alan Wilder, sí, el tecladista de la banda. La canción fue compuesta por Vincent Clarke, quien abandonó al grupo a fines de 1981 para formar Yazoo y posteriormente Erasure, siendo de tal modo el último sencillo donde apareció como miembro de la banda. Así, a este ritmo, pues hoy comenzamos el día, la semana y el mes aquí en

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2: Recuerden que pueden comunicarse con nosotros al 55 51 66 8900 y al 807 18 14 14. También pueden escribirme a través de mis redes sociales en @jleivarreus en Instagram y en X. Y como cada mañana, saludo a mi compañera Ivette Parga, que ya está en la cabina de W con la información más relevante en este también primero de junio, Día de la Marina.
3: ¿Cómo estás, Janet? Muy buenos días, muy feliz lunes para todos. Esperemos que vaya muy bien este mes de junio, ya con Mundial en puerta y toda la cosa. Bienvenidos a Negocios W, son las 6:05 y vamos con la información. Ya decíamos, mes mundialista, y les recuerdo que faltan solo 10 días ya para que inicie el Mundial 2026. El próximo 11 de junio vamos a escuchar el silbatazo inicial del partido entre México y Sudáfrica en el Estadio Ciudad de México. Recuerden que aquí en W Radio y W Deportes vamos a tener todos los partidos en exclusiva. Y bueno, así ya tenemos a los 26 que se anunciaron ayer.
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3: La presidenta Claudia Sheinbaum brindó su informe de rendición de cuentas en el Monumento a la Revolución de la Ciudad de México a 2 años de su triunfo presidencial. En su discurso defendió los resultados de sus primeros 20 meses de gobierno y llamó a los mexicanos a defender la soberanía del país, esto frente a la injerencia extranjera, en especial de Estados Unidos. En este lugar estuvo mi compañera Rocío Jardines, quien nos tiene todos los detalles de lo que ocurrió. Adelante, Rocío.
4: Así es, Ivette, y entre gritos de presidenta no está sola, y eso sí, un fuerte e intenso calor, lanzó la presidenta Claudia Sheinbaum distintos señalamientos al brindar su rendición de cuentas con motivo del segundo año del triunfo de la presidencia de la República. Desde el Monumento a la Revolución, la primera mandataria acusó que sectores conservadores nacionales e internacionales buscan desestabilizar a México mediante campañas digitales y manipulación.
5: No es casualidad, detrás de ellas están los sectores conservadores nacionales e internacionales que nunca aceptaron que México recuperara su dignidad y decidiera ejercer plenamente su independencia.
4: En su mensaje de 65 minutos destacó la participación de integrantes de la Agencia Central de Inteligencia, la CIA, en un operativo de Chihuahua. En dicho escenario llamó a defender la soberanía, pero también a que se informe al pueblo sobre la necesidad de evitar la injerencia desde el exterior.
5: Los convoco a que a partir de la próxima semana vayamos a las plazas públicas a realizar asambleas informativas, repartir volantes y periódicos e informar al pueblo de que la patria no se vende.
4: Y mientras muchos de los presentes ondearon las banderas de México, así como de diversas instituciones como el Infonavit, ferrocarrileros o de las propias alcaldías, puso en duda las intenciones de la derecha y del exterior.
5: O quizá estamos viendo cómo sectores de la ultraderecha estadounidense utilizan a nuestro país para posicionarse rumbo a sus elecciones del 2026. ¿O acaso pretenden influir en la elección de 2027 en nuestro país? México no es piñata de nadie.
4: Sin hablar directamente del gobernador con licencia de Sinaloa, Rubén Roche, mientras uno de los edificios cercanos al monumento fue colocado una manta con una imagen de la jefa del Ejecutivo Federal junto al exmandatario estatal, alertó sobre el comportamiento del Departamento de Justicia de Estados Unidos.
5: Porque primero vienen por unos, luego por otros, hasta que oficinas del Departamento de Justicia se vuelven el principal elector de México. Eso no lo podemos permitir. La historia de México sabe dónde conduce ese camino. Las intervenciones nunca han dejado justicia y bienestar para los pueblos. Por ello, no debemos irnos con la finta.
4: Ivette, mi reporte.
3: En otra información, este fin de semana, más de 10.000 personas se reunieron en Chihuahua para respaldar a la gobernadora María Eugenia Campos en un evento llamado Yo con Maru, ante los recientes ataques, dicen, del gobierno federal. La mandataria estatal estuvo cobijada por los líderes nacionales del PAN y quienes reaparecieron, los expresidentes de México, Vicente Fox y Felipe Calderón. Durante el evento, Campos afirmó que el fin del régimen de Morena comenzó justamente en Chihuahua. También aseguró que el futuro del país no puede ser igual a la violencia que se vive hoy en Sinaloa, donde el crimen, dijo, tiene el control.
6: La historia recordará a quienes traicionaron a la patria al hincarse ante el crimen organizado. Y los libros de historia van a escribir su nombre con todas sus letras. Morena, 4T, narcogobierno. Y México va a recordar que el final de este régimen empezó aquí, en Chihuahua, con miles de almas valientes y libres. Y México, México se refugió en el desierto en tantos momentos y hoy México se vuelve a refugiar aquí. Hoy estamos aquí. Y si lo es porque México no está con condenado. Vamos a dar la lucha por nuestro país como lo hicimos en la guerra de reforma, como lo hicimos ante las invasiones extranjeras, como lo hicimos en el verano del 86 cuando Chihuahua salió a defender su voto y su libertad.
3: El expresidente Felipe Calderón se pronunció en contra de la persecución política que sufre Maru Campos. Afirmó que el país vive un momento de peligro gracias al crimen organizado y a sus aliados gobernantes. Además, pidió a la presidenta Sheinbaum convocar a un gran acuerdo nacional por la seguridad. Escuchemos.
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3: Con el Mundial de Fútbol 2026 cada vez más cerca, la Coordinadora Nacional de Trabajadores de la Educación, la CENTE, se prepara para estallar su paro nacional a partir de este lunes 1 de junio en la Ciudad de México, donde intentará nuevamente llegar al Zócalo capitalino para instalar un plantón indefinido. La ratificación de sus acciones ocurre ante la falta de acuerdos con autoridades del gobierno para atender sus demandas, entre las que se encuentra la abrogación de la ley del ISSSTE y cambios al sistema de pensiones, pese a las diversas mesas de trabajo que ya se han llevado a cabo. Aeroméxico informó que alcanzó un acuerdo con la Asociación Sindical de Sobrecargos de Aviación de México, ASA, en la revisión del contrato colectivo de trabajo que rige a sus sobrecargos, el cual aún deberá someterse a consulta para su validación. La aerolínea detalló que el entendimiento es resultado del proceso de negociación entre ambas partes con el objetivo de lograr condiciones satisfactorias tanto para la empresa como para el personal. Y tras permanecer prófugo de la justicia, Jesús Corona Damián, alcalde de Cuautla, fue detenido el sábado pasado acusado de tener presuntos nexos con el cártel de Sinaloa. Nuestro corresponsal Luis Alberto Beltrán tiene los detalles. Adelante, Luis Alberto.
8: Ivette, muy buenos días. El presidente municipal de Cuautla, Jesús Corona Damián, fue detenido este sábado en el fraccionamiento Costa Azul del puerto de Acapulco, Guerrero, tras haber permanecido prófugo de la justicia durante 10 días. El secretario de Seguridad Ciudadana, Omar García Harfuch, confirmó su captura como parte del operativo Enjambre y la Estrategia Nacional de Combate a la Extorsión. El edil había evadido el operativo la madrugada del 20 de mayo, cuando fuerzas federales detuvieron a su homólogo de Atlatlaucan, Agustín Toledano Amaro, al expresidente municipal de Yecapixtla, Irving Sánchez Zavala, así como a sus más cercanos colaboradores en el Ayuntamiento de Cuautla. Tanto Jesús Corona Damián como su tesorero, el oficial mayor y el secretario del Ayuntamiento son señalados de tener nexos con el cártel de Sinaloa bajo el mando de Júpiter Araujo, alias El Barbas. Desde Cuernavaca, Morelos, para W Radio, Luis Alberto Beltrán.
3: En temas internacionales, en Colombia, Abelardo del Espriella, candidato del Partido Defensores de la Patria, Iván Cepeda, aspirante del Partido Pacto Histórico, avanzaron a la segunda vuelta de las elecciones presidenciales. El candidato de ultraderecha, Abelardo, lideró el conteo de los votos de las elecciones presidenciales al obtener 7.940.826 papeletas, que equivalen al 43.75%. En tanto, en segundo lugar aparece el senador de izquierda Iván Cepeda, aspirante del partido del presidente colombiano Gustavo Petro, quien tiene 7.537.658 votos, equivalentes al 41.51%. En los deportes, ya lo decíamos, la selección mexicana anunció la lista final de 26 jugadores convocados por Javier Aguirre para disputar el Mundial 2026, que iniciará con el partido entre México y Sudáfrica. Entre los seleccionados se encuentran el portero Guillermo Ochoa, los defensas Israel Reyes y Jorge Sánchez, los mediocampistas Álvaro Fidalgo y Brian Gutiérrez, los delanteros Roberto Piojo Alvarado y César Chino Huerta. Además, con este mensaje muy polémico, con voz artificial anunciado por Roberto Gómez Bolaños. Y en cuanto aparece el dólar y el euro, en cuanto amanece el día de hoy, hoy lunes el dólar se cotiza en 17.33 pesos a la compra y 17.35 a la venta, mientras que el euro se compra en 20.21 centavos y se vende en 20.23 pesos. Seguimos contigo, Janet, estamos en Negocios W.
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2: Y bueno, sí, concluyó el foro de emisoras organizado por la Bolsa Mexicana de Valores, en donde los principales participantes del mercado coincidieron en que el panorama, pese a todo, se ve en general positivo. Eso sí, coinciden en que hay que crear incentivos para que más mexicanos se animen a invertir en el mercado, pero de renta variable, pues en un contexto hoy en que las tasas de interés han bajado y se pueden abrir cuentas de inversión digital. Sí, porque recordemos que con la baja de tasas, bueno, quienes están a plazos fijos o quienes quieren invertir por esa vía, pues bueno, el rendimiento es menor con esta reducción que se ha dado. Ese es uno de los temas que el director general de la Bolsa Mexicana de Valores, Jorge Alegría, considera se debe trabajar, y es que hay que recordar el éxito que se tuvieron en las emisiones en los años pasados de empresas relacionadas con el fútbol. Se anticipa que habrá otros equipos, pero sí, bueno, en vez de estar invirtiendo en renta fija, ahora lo que se busca es que se incentive la inversión en renta variable. Al cierre del primer trimestre del año, se tenían registradas 25.261.000 cuentas de inversión en el país, nada mal. Sin embargo, la mayoría de estas pues son pequeñas cuentas, poco activas y concentradas en renta fija. Por ello, tienen el objetivo y la tarea de que el inversionista pues pueda empezar ya a probar la renta variable vía fondos de inversión, que cada vez más empresas, tanto instituciones bancarias como casas de bolsa, pues están ofreciendo. Esta es la primera conexión, pero también buscan que el retail directo pueda operar fondos o acciones en estas cuentas que ya están abiertas. El reto está en cómo hacerlo y en dónde la innovación digital de las casas de bolsa pues también tiene que desarrollarse más. A nivel global, el componente retail juega un papel relevante. Incluso han detectado que en algunas ofertas públicas iniciales locales, la participación del inversionista minorista va al alza por el esfuerzo de las emisoras. Sin duda, es un segmento que se necesita para impulsar el mercado local y se han dado esfuerzos para aprovecharlo e incrementarlo, aunque todavía hay mucho camino por recorrer. Desde luego, la tecnología es clave porque en todas las nuevas cuentas, pues bueno, estamos acostumbrados ahora que se abran de manera rápida y desde un celular y en pocos minutos. Hace algunos años, abrir una cuenta de inversión en una casa de bolsa era quizás algo cercano, pues bueno, a un camino tortuoso. Hoy todo ha cambiado.
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2: Nos enlazamos ahora al Centro de Orientación Vial de la Ciudad de México. Muy buenos días, oficial, este lunes primero de junio. ¿Por dónde sí, por dónde no transitar en la Ciudad de México?
9: ¿Qué tal? Muy buenos días, te saludo con gusto como cada mañana. Y bien, para este día en tema de movilizaciones y concentraciones, hay que tomarlo muy en cuenta, ya que en punto de las 9 de la mañana se espera una concentración marcha que parte de la Glorieta del Ángel de la Independencia con destino al Zócalo de la Ciudad de México. A la misma hora, otro grupo de inconformes, parte de las oficinas de la Comisión Federal de Electricidad, estas ubicadas en el número 164 de Paseo de la Reforma, esquina con Avenida de los Insurgentes. De igual manera tienen el destino al Zócalo de la Ciudad de México. Hay que estar muy pendiente al desarrollo de sus actividades, ya que no se descarta la posible afectación vehicular. Y bien, en tema de vialidad, en estos momentos hallará buen desplazamiento sobre Eje 1 Poniente Cuauhtémoc, a partir de Avenida Chapultepec y hasta el Eje 3 Sur. La ligera carga al cruce con semáforos ya mantiene la calzada tasqueña a partir de la avenida Tláhuac y hasta Canal de Miramontes. Finalizamos con el programa Hoy No Circula, que para el día de hoy aplica para los automóviles con engomado amarillo, terminación de placas 5 y 6, quedando exento los hologramas 0 y doble 0. Hay que evitar ser sancionado. Por el momento, el reporte del Centro de Orientación Vial, Secretaría de Seguridad Ciudadana.
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2: Ya estamos de regreso y ahora toca el turno a la sección de Roberto Nogués, nuestro colaborador especialista en temas empresariales. Adelante, Roberto.
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3: Janet, buenos días y buenos días al público de W Radio. Hoy vamos a hablar de otra cadena de retail, ya que mientras tiendas 3B o Oxxo siguen multiplicando sus sucursales en México como si jugaran Monopoly en tiempo real, Soriana está haciendo exactamente lo contrario: cerrar tiendas, reducir espacio y apostar por algo que hace años parecía impensable para un supermercado: convertirse en un jugador financiero. La cadena encabezada por Ricardo Martín Brigas confirmó que cerrará 20 tiendas este año y de hecho tan solo en el primer trimestre ya bajó la cortina de 8 sucursales y planea cerrar otras 12 en lo que resta del 2026. Pero ojo, Janet, porque esto no necesariamente significa una crisis. Lo que está haciendo Soriana es cambiar su modelo de negocio. La empresa reconoce que muchos de sus hipermercados ya son demasiado grandes para los nuevos hábitos de consumo. Estamos hablando de tiendas de hasta 10.000 metros cuadrados que hoy resultan ya no ser tan eficientes como lo que el mercado necesita. Por eso también está reduciendo su piso de venta de alrededor de 60 unidades. ¿Y qué harán con este espacio sobrante? Pues convertirlo al negocio inmobiliario, rentar espacios, atraer otros comercios, generar ingresos adicionales. En otras palabras, sacar más dinero por cada metro cuadrado. Pero lo más interesante está al otro lado del anaquel, Janet. Soriana quiere entrar de lleno al negocio financiero con la creación de una Sofipo, una figura similar a la que usa Nu, Clara Story. Es decir, ya no solo quiere venderte el súper, también quiere manejar parte de tu dinero. Actualmente, la empresa ya tiene una Sofom y opera tarjetas de crédito con Falabella. Ahí ya suma más de 1 millón de plásticos emitidos y una cartera de crédito superior a los 6.500 millones de pesos. Ahora, el paso será lanzar productos de crédito, una tarjeta como la tuya o la mía, donde tenemos nuestro dinero y vamos al cajero y retiramos o hacemos depósitos. Y esto, el objetivo es ampliar su ecosistema financiero. Porque Janet, en México los supermercados, tiendas de conveniencia, retailers, dejaron de competir solo por el carrito del súper. Ahora también compiten por convertirse en la app donde guardan su dinero. Por ejemplo, tenemos Spin de Oxxo, que tiene más de 11 millones de usuarios activos, Walmart lanzó Cashi y el año pasado la Comer lanzó su tarjeta de propia co-brandeada con Banamex. En fin, Janet, estos son los planes que tiene Soriana y veremos cómo crece y cuál es la apuesta que van a tener con esta nueva Sofipo y qué oferta darán y cómo competirán en un mercado donde cada vez hay más jugadores. Soy Roberto Nogués y me pueden escuchar aquí la siguiente semana y buscar en redes sociales como R. Nogués.
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2: Muy buenos días, me da muchísimo gusto tener en la línea a Carlos Serrano, economista en jefe de BBVA, pues para platicar acerca de cómo se ve el panorama de la economía, pero sobre todo, Carlos, pues bueno, ustedes tienen análisis muy puntuales de cómo se ven por regiones el país, el avance en los estados. Primero te diría cómo se ve la segunda mitad del año en materia económica, qué previsiones estaríamos esperando y sobre todo también, pues, qué recomendaciones nos estarían dando para pues este panorama de la economía mexicana.
4: Hola, Janet, es un placer como siempre estar contigo y poder discutir acerca de los temas económicos relevantes del país. Yo te diría, pues lo que vimos es un lento inicio del año. Como sabemos, el crecimiento del primer trimestre del año, si lo comparamos contra el primer trimestre del año pasado, fue solamente de 0.2%. Entonces, eso nos habla de una economía que está creciendo poco. Si lo comparamos contra el trimestre inmediato anterior, incluso hubo una contracción de 0.8%. Nosotros estamos esperando que a medida que progrese el año, el crecimiento va a ir mejorando. Creemos que el segundo trimestre va a ser mejor que el primero, en parte porque creemos que va a haber un impulso positivo por el Mundial. Creemos que el Mundial pues, va a traer un aumento en gastos de servicios y algo de infraestructura. Creemos que eso puede implicar 0.2 o 0.3% más de crecimiento en el año. Y la segunda mitad del año, Janet, creemos que el crecimiento también irá mejor, sobre todo si el gobierno logra implementar los contratos de inversión mixta. Vamos por buen camino, ya se ha anunciado leyes secundarias. Si se logran implementar, creemos que el crecimiento será mayor. De tal suerte, pues que creemos que podemos pasar de un equilibrio donde la economía solamente creció 0.2% el primer trimestre a uno donde hacia la segunda mitad del año estemos creciendo por encima del 2%.
2: Con este panorama, Carlos, ¿qué va a significar? Primero te diría, bueno, para todos nuestros radioescuchas, con todos estos indicadores, ¿qué estarían esperando, pues ahora sí, también en sus bolsillos?
4: Bueno, yo creo que esa es una pregunta muy relevante, porque a muchos de los que nos escuchan habrán visto pues que hay un mercado laboral que está relativamente débil. Solamente se están creando empleos a ritmo de 0.8%. Pero la buena noticia es que parece ser que vamos en una trayectoria de recuperación del mercado laboral. Cerramos el año donde solamente se crecían los empleos a 0.3, ahora ya estamos en 0.8 y nosotros creemos que podemos estar cerrando el año a un ritmo de creación de empleo de cerca del 2%. Entonces yo diría dos cosas. Primero, la posibilidad de obtener un empleo va a ir mejorando a lo largo del año. Y segundo, otro tema que me parece que va a ir beneficiando a los bolsillos de los que nos escuchan es que la tasa de inflación nosotros estimamos que va a ir bajando. Tuvimos un aumento importante en la tasa de inflación en el primer trimestre, llegando a 4.6%. ¿Por qué? Porque se dieron aumentos en precios de bebidas azucaradas, de bebidas alcohólicas, de tabaco, por un aumento en los impuestos especiales para estos productos. Y también vimos un aumento muy fuerte en alimentos frescos por condiciones. Inflación. Pues a medida que haya menos inflación, creo que eso también puede beneficiar a los bolsillos de quienes nos escuchan. Entonces yo lo que diría es, ha sido desde luego un inicio del año complicado, pero nosotros estimamos, y con los indicadores que vamos teniendo hasta el momento, que la situación irá mejorando a lo largo del año.
2: También en el análisis que ustedes han realizado, pues por estados, estos análisis regionales en materia económica, pues hace un par de años platicábamos del gran impulso que tenía el sureste, pues con todas estas obras de infraestructura que se hicieron en el sexenio pasado. Sin embargo, los últimos datos pues muestran una desaceleración importante en estos estados. La pregunta sería, Carlos, ¿cuáles son los estados ganadores y perdedores hasta ahorita que ustedes ven para la segunda mitad del año?
4: ¿Cómo no, Janete? Lo que menciona es muy importante. Me parece que, en efecto, vimos unos años donde los estados del sureste, particularmente Campeche, Tabasco, también por el tema de la refinería, Yucatán, estos por el Tren Maya, tuvieron un impulso económico muy grande y una creación de empleo muy elevada. Ahora esto ya, como bien apuntas, que las obras emblemáticas del sexenio anterior se han concluido, vimos el efecto contrario, una caída en el empleo. Todos aquellos que están empleados en estas obras perdieron esos empleos. Todos aquellos que están empleados en estas obras perdieron esos empleos.

0: México, exportó a Estados Unidos, fue libre de arancel, y eso está implicando que los estados con mayor vocación exportadora sean los que estén teniendo mejor desempeño económico, en particular los que están cerca de la frontera norte y los estados del Bajío.
1: Con este panorama, bueno, también la segunda mitad del año, como bien decías, pues se ve un mejor crecimiento de la economía. ¿Creen que el tema del T-MEC ya está totalmente descartado? Es decir, ¿ya no sigue siendo un riesgo mayor, suceda lo que suceda?
0: Creemos que hay la posibilidad de que sea un riesgo importante, y el riesgo importante sería pues que hubiera una ruptura en el T-MEC. Creemos que es un escenario de probabilidad muy baja. Nosotros asignamos menos de 5% de ese escenario. Creemos que lo más factible es que el T-MEC continúe. También creemos que la probabilidad de que se renueve otros 16 años, como se contempla, es relativamente baja. Entonces, nuestro escenario central al que le asignamos 80% de probabilidad, Janet, es que el T-MEC continúe, aunque no se vaya a renovar otros 16 años. Y ese no es un mal escenario. Ese es un escenario donde creo que podríamos empezar a ver algo más de inversión, porque en la medida que los mercados asuman que el T-MEC va a seguir, y hay que recordar que el T-MEC en principio está vivo hasta el 2036. Entonces, mientras los mercados asuman que el T-MEC va a seguir vivo y que eso significa que México va a poder seguir exportando una cantidad tan alta de bienes sin arancel, eso va a implicar que México se va a convertir en un destino muy importante para recibir inversión, porque va a percibirse que México puede ser el país más atractivo del mundo para exportar a Estados Unidos, para complementar a Estados Unidos en cadenas de valor. Entonces, me parece que a medida que transcurre el año y quede claro que el T-MEC sigue adelante, si bien no se concluyan las revisiones, creemos que eso es poco factible que se termine este año, pero con que quede claro que el escenario central es que el T-MEC siga adelante, creemos que eso ya es positivo para la economía del país.
1: Y en la parte, Carlos, pues aprovechando también que estás aquí con nosotros en Negocios W, el panorama que tendría, lo que estarían ustedes recomendando también pues al gobierno federal. Hemos visto este crecimiento de la deuda pública, del déficit, que ha ido disminuyendo, pues a lo mejor no al ritmo esperado. ¿Cómo se ven las finanzas públicas del país en estos momentos?
0: ¿Cómo no, Janet? Bueno, primero yo señalaría, creo que hubo un esfuerzo muy importante del gobierno federal el año pasado por hacer un esfuerzo de consolidación fiscal. Hay que recordar que en 2024, el último año de la administración anterior, pues vimos el déficit fiscal más alto desde finales de los 80. Entonces, creo que era muy necesario que hubiera una reducción de ese déficit, porque de lo contrario los mercados hubieran empezado a tener dudas acerca de la trayectoria de la deuda en México. Y si bien es cierto que la consolidación no fue, como bien mencionas, todo lo agresiva que se esperaba, creo que en parte no lo fue porque fue un año de crecimiento bajo, creo que el mercado reconoció que aún así se hizo un esfuerzo importante de consolidación, ¿no? Si no se toman en cuenta los apoyos a Pemex, pues hubo una consolidación casi de un punto porcentual. Entonces yo creo que eso el mercado lo vio con buenos ojos, y por eso mejoraron en muchos indicadores de percepción de riesgo país México. Hacia adelante, Janet, lo que yo percibo es que va a ser cada vez más difícil seguir haciendo consolidaciones fiscales, porque ya es muy complicado, por un lado, seguir reduciendo el gasto. Ya ha habido reducciones en muchos rubros y es muy difícil pensar que por ahí se puede continuar. Y por otro lado, va a haber más y más presiones del gasto, sobre todo en dos rubros. El primero, servicio de la deuda. Pues tenemos una mayor deuda de la que había hace una década. Y el segundo, pago de pensiones. Por la estructura demográfica del país, hay que ir erogando más dinero para pensiones. Entonces, vamos a tener una situación los siguientes años donde va a ser difícil reducir los gastos, por un lado, pero por otro lado, haber más presiones en estos rubros de pensiones y servicio a la deuda. Entonces, me parece que a menos de que haya una reforma fiscal importante o de que se ataquen los problemas estructurales de Pemex, lo que vamos a ver, Janet, es que la deuda como porcentaje del PIB va a ir creciendo. Nosotros estimamos que en caso de que no haya esta reforma y no haya este cambio al modelo de negocios de Pemex, pues la deuda como porcentaje del PIB estaría llegando a niveles cercanos al 60% hacia el final de esta administración.
1: Pues muchísimas gracias, Carlos Serrano, por estar con nosotros aquí en Negocios W. Y bueno, desde luego seguimos viendo y siguiendo todos estos datos que siempre tienes para que tengamos una mejor perspectiva de la economía mexicana.
0: Gracias a ti, Janet, y para mí siempre es un placer poder conversar estos temas contigo.

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2: Y saludo nuevamente a Ivette en cabina. Ivette, ¿qué tenemos en las columnas para hoy?
3: Claro que sí, Janet, vamos a revisar lo que dicen los columnistas en los principales diarios de circulación nacional este primero de junio. Comenzamos con desbalance en el Universal. Nos dicen que si bien en la primera quincena de mayo la inflación general bajó a 4.11% en el sureste del país, los precios no ceden. Nos cuentan que en lugares en donde la temperatura rebasa 35 grados, no se sintió la desaceleración. En Chetumal, Quintana Roo, la inflación subió 6.4% y si bien se respeta el tope de 24 pesos por litro de gasolina magna, el de diésel se vende casi en 30 pesos. No reportan que el jitomate sigue en más de 60 pesos el kilo y ni qué decir de las tarifas de luz. Capitanes en Reforma. El gobierno federal empieza a hacer manita de puerco a los gasolineros. Resulta que en la sesión antepasada del Comité Técnico de la Comisión Nacional de Energía se había reprogramado la aprobación de permisos gasolineros para la sesión que se realizó la semana pasada. Es la primera vez que esto sucede, pues hasta ahora no se había presentado una reprogramación de permisos ya autorizados para estaciones de servicio. Lo más extraño es que durante la sesión del Comité Técnico de la CNE no se discutió la autorización de permisos para nuevas gasolineras. El mensaje que al parecer se está haciendo llegar a los dueños de estaciones es que no habrá permiso para nuevos establecimientos mientras no se cumple el pacto voluntario de mantener los precios del diésel por debajo de los 27 pesos por litro. De jefes en el financiero. A días de la segunda ronda de negociaciones del T-MEC en Washington prevista para el 16 y 17 de junio, la agenda bilateral tendrá un momento político clave este 6 de junio. La gala de la American Society of Mexico en conmemoración del 250 aniversario de la independencia de Estados Unidos. El evento congregará en la Ciudad de México a cerca de 800 líderes empresariales y diplomáticos de ambas naciones. La celebración será presidida por el embajador Ronald Johnson. Mari Carmen Cortés desde el piso de remates en 24 horas. A dos semanas antes del Mundial de Fútbol, la Secretaría de Salud y el Instituto Nacional de Migración en coordinación con Estados Unidos y Canadá emitieron nuevos lineamientos ante el brote de ébola, ordenando a las aerolíneas mexicanas Volaris, Viva Aerobús y Aeroméxico restringir el ingreso de turistas internacionales a México que durante los últimos 21 días hayan estado en República del Congo, Uganda o Sudán del Sur. El gran absurdo de esta medida, que estará vigente 60 días, es que solo aplica para extranjeros porque los pasajeros con pasaporte mexicano sí podrán ingresar a México y abordar los aviones con la obligación de reprogramar cualquier síntoma de ébola durante 21 días posteriores a su arribo. Mauricio Flores, gente detrás del dinero en La Razón. Hoy en la celebración del Día Mundial de la Leche, los representantes de toda la cadena láctea nacional lanzarán nuevas iniciativas orientadas a fortalecer el desarrollo del sector, impulsar el consumo de leche y productos derivados en México y fomentar una mayor educación nutricional entre la población. La industria produce más de 13 mil millones de litros de leche al año y busca elevar esta cifra a 15 mil millones de litros anuales hacia el 2030, esto con el objetivo de fortalecer la competitividad, la autosuficiencia alimentaria y el desarrollo de las principales regiones productoras. Roberto Aguilar, momento corporativo en el Heraldo. Goldman Sachs acaba de distribuir su reporte La Copa del Mundo y la Economía, predicciones, probabilidades y caminos hacia la victoria, que pone como favorito para ganar el Mundial 2026 a España al vencer a la selección de Argentina. Nuestra predicción coincide con el patrón histórico de que la Copa del Mundo casi siempre regresa a Europa después de haber sido ganada por un equipo sudamericano, con la única excepción de las victorias consecutivas de Brasil en 1958 y 1962, explicó la correduría internacional. Hasta aquí las columnas, Janet, que tengan un excelente día. Soy Ivette Parga Ávila. Recuerden que me pueden seguir en mis redes sociales como @IvetteParga.
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0: Saludo ahora a mi compañera Ana María Rosas, editora en el diario El Economista, que nos cuenta la agenda económica para toda esta semana.
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2: Buenos días, Janet y auditorio de Negocios W. Llegamos a la última semana de junio y hoy, un poco más tarde, el Banco de México difunde el dato de las remesas al mes de abril. Aquí hay que recordar que durante marzo se presentó un aumento de 4.9% anual, cuando los 4.8 millones de hogares receptores en México captaron 5.394 millones de dólares de transferencias de nuestros paisanos. Y aquí me gustaría decirle al auditorio y sobre todo a aquellos que nos escuchan más allá de las fronteras que el presidente Donald Trump emitió apenas el 19 de mayo una orden ejecutiva destinada a delimitar medidas para restringir el acceso de los migrantes no documentados al sistema financiero de Estados Unidos, incluido el uso de servicios de envío de remesas y medios de pago digitales, por lo que se podría esperar que desde mayo haya una reducción en estos envíos. No obstante, según los economistas de BBVA, de los 12.6 millones de personas nacidas en México que radican en Estados Unidos, alrededor de 8.1 millones tienen ciudadanía o residencia de ese país. Además, hay ya 29 millones de mexicanos de segunda y tercera generación que también envían remesas, lo que implica que el universo de quienes hacen estos envíos y que podrían verse afectados por la medida actual podría ser limitado. Lo cierto es que tampoco se han visto efectos evidentes del impuesto de 1% a las remesas en efectivo que se mandan desde Estados Unidos, a pesar de que esta medida entró en vigor desde el 1 de enero del 2026. Y bueno, esto tiene que ver porque pues lo que hacen nuestros paisanos es que van con sus familiares y amigos que sí tienen una ciudadanía legal, pues para que les ayuden a realizar estos envíos. Esto no lo digo yo, esto lo dicen incluso los especialistas de BBVA. Y el otro dato que me gustaría destacar es que este viernes se da a conocer la encuesta nacional sobre confianza del consumidor, en donde se difunde el índice de confianza del consumidor. Lo cierto es que este índice se ha mantenido en niveles moderados durante el último año. En abril, este indicador se ubicó en 44.43 puntos, un nivel por debajo del umbral de 50 puntos, de acuerdo con cifras del Instituto Nacional de Estadística y Geografía, el INEGI. Aquí cabe señalar que los niveles más altos de este indicador se alcanzaron cuando Claudia Sheinbaum ganó la presidencia de México justo hace 2 años, pero hoy las cosas no pintan tan claras para los consumidores. Yo soy Ana María Rosas y me puedes seguir en las distintas redes como Anita Rosas, y que tengan una excelente semana.
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0: Y antes de despedirnos, Ivette, ¿qué traen las primeras planas para hoy?
4: Claro que sí, Janet. Vamos a revisar lo que nos dicen las portadas el día de hoy de los principales diarios de circulación nacional y también recordar a todo nuestro auditorio que el día de hoy tomen precauciones porque habrá nuevas movilizaciones y marcha por parte de la CENTE este 1 de junio, en donde empezará esta huelga y que ha convocado a todos sus sectores en el país a esta huelga nacional. Está programada una marcha para iniciar aproximadamente a las 9 de la mañana y, de acuerdo con lo que se sabe, el punto de salida será el Ángel de la Independencia sobre Paseo de la Reforma hacia el Zócalo, en donde, bueno, tratarán de instalar nuevamente este mega plantón. Estar atentos de las vialidades, de las alternativas, y aquí en W Radio les tendremos la información. Reforma, que nos dice Libre Estafa Maestra, exsecretario de Adán, perdón, irregularidades en Universidad Tabasqueña por 31 millones de pesos. defiende a Rocha, Estados Unidos es injerencista, dice Claudia Sheinbaum en este mensaje el día de ayer y que se difundió en distintas plazas del país. Frena lluvia de dudas, licitación de pasaportes, avanza opositor en Colombia y Petro desconoce conteo. El Universal, opacidad en contratos de empresa Mundo Maya del Ejército. Obras pendientes a 10 días del Mundial. Arranca junio y a 10 días del inicio del Mundial aún quedan pendientes al menos 5 obras en las que se comprometió la administración capitalina, las cuales aún no han sido inauguradas. Y bueno, pues ustedes y nosotros sabemos de lo que estamos hablando con todas estas obras que se están llevando a cabo. También nos dice Milenio, Sheinbaum ya va a impedir que Estados Unidos sea el gran elector en 2027, uno de los temas generalizados en las primeras planas el día de hoy. La ultraderecha se asoma ahora en Colombia, Petro y su delfín rechazan conteo. Aumenta 87% comercio aéreo con China pese a los aranceles. Excelsior, no van a doblegar a México, así es como titula este tema. Celebra 2 años de triunfo en las urnas la presidenta Sheinbaum. Sente inicia paro, busca instalarse en el Zócalo, que ya les comentaba. El magisterio disidente marchará hoy como parte de la estrategia de presión para exigir la atención a sus demandas. La Jornada también en su fotonota y en su portada, pues toda la fotografía dedicada a la presidenta Claudia Sheinbaum y a los temas que el día de ayer trató. La razón, si desde el exterior se dicta culpable, si se busca presionar, es injerencia, dice Claudia Sheinbaum. Y otro de los temas que también abordan todas las primeras planas, los 26 mundialistas. El técnico Javier Aguirre reveló los convocados a la selección mexicana, dice Reforma, no hubo sorpresas. Y en los diarios económicos financieros, el Financiero nos dice, ve Secretaría de Hacienda impulso económico pese a desafíos. La clave hacia adelante consistirá en fortalecer la conexión entre el ahorro y la inversión productiva, dice el secretario Edgar Amador. Balance fiscal mejor a lo proyectado y la encuesta del Financiero. Sheinbaum tuvo 69% de aprobación en mayo. En general, ¿usted aprueba o desaprueba el trabajo que está haciendo Claudia Sheinbaum como presidenta de México? Y le fue bien. Mejora percepción de avance en revisión del T-MEC, también nos dicen los resultados de esta encuesta. Y la pueden consultar completita en el diario El Financiero. Primera ronda con saldo positivo, reglas de origen, el tema principal. Todo esto en lo que tiene que ver con los encuentros con Estados Unidos respecto a la renegociación del T-MEC. El Economista, Trump pide 50% de contenido de Estados Unidos en reglas de origen en el sector automotriz. También lo que tiene que ver con este tratado, el presidente de Estados Unidos retoma la propuesta que planteó en 2018 sin menoscabo de otras regulaciones, de acuerdo con el Wall Street Journal. El crédito de banca comercial al sector privado desaceleró en el cuarto mes, nos dice también. De la Espriella y Cepeda a segunda vuelta en Colombia, de la Espriella y Cepeda a segunda vuelta en las elecciones en Colombia. La información principal que nos tienen el día de hoy los diarios, y también pues recordemos estas movilizaciones, les estaremos comentando cómo se vayan el día de hoy desarrollando. Que tengan un excelente lunes, Yaret.
0: Y así terminamos Negocios W por hoy. A nombre del equipo que integran este programa, Zaira de la Rosa en la redacción, Juan Verdeja en el área digital, Carla Cisneros en la producción y Guillermo Galicia en los controles, yo soy Janet Leiva Reus y me da muchísimo gusto haber estado con ustedes en este inicio de semana. Recuerden que nos escuchamos mañana tempranito en punto de las 6 de la mañana aquí por W Radio.

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0: minutos, señoras y señores, llegó junio, lunes 1 de junio del 2026. Y ya estamos aquí listos, por supuesto, para arrancar la semana con todos ustedes y para arrancar este mes, un mes mundialista. Estamos ahora sí a 10 días de que arranque el Mundial 2026. Y bueno, a partir del día de hoy les vamos a tener ya varios asuntos especiales que tienen que ver con el Mundial, porque la verdad es que pues a mí sí me emociona que comience el Mundial. Digo, todo lo que está alrededor, ya hemos hablado de ello, pero a mí sí me emociona que comience el Mundial. Así que estamos en este lunes 1 de junio del 2026. ¿Cómo se la pasaron el fin de semana? ¿Qué hicieron? Ahora sí, mucho calor aquí en la Ciudad de México, pero mucho calor, es muchísimo calor aquí en la Ciudad de México. Ya sé que los chilangos nos quejamos de todo, pero sí está rudo el calor y creo que va a estar así los próximos días. Así que bueno, pues ahora sí que a llevarla leve, a hidratarse como los dioses mandan y a buscar la sombrita que puedan encontrar en cualquier lugar. Pero bueno, cuéntenmelo todo. Ya sé, por acá nos están escribiendo que estamos teniendo algunas bronquillas con la aplicación de W Radio. Nada, hombre, se quedó en mayo la aplicación y como que le dijimos, ya es junio, échele que ya es junio y ya muy pronto la vamos a tener otra vez, ahora sí que al pie del cañón sonoro e informativo. Pero me pueden, por supuesto, seguir escribiendo a través de todas las redes sociales, @asilascosas_w, @WRadioMéxico, y como todas las mañanas saludo a quienes están en el Instagram Live, así_lascosasw. Hoy quien lo está operando es el señor Isaac Morán, que está aquí, mírenlo, ¿no? Si lo vieran ustedes ahí con su telefonito. Muy bien, todo muy profesional en esta cabina y nosotros listos para traerles mucha información. Pero bueno, arranco como todos los días contigo, Víctor Sandoval, desde las calles de la Ciudad de México. Adelante, Víctor, buen día.
1: Buenos días. Informar que en este momento pues hay que recordar que el transporte colectivo Metro tiene suspendido desde el pasado viernes por la noche las estaciones Zócalo, la estación, el servicio provisional es de Tasqueña a Xola y viceversa, y de Cuatro Caminos a la estación Pino Suárez. Recordar que la estación Zócalo está suspendida para que no lleguen los maestros a esta zona de la Plaza de la Concepción, y el servicio provisional de autobuses es entre Pino Suárez y la estación Xola, lo que ha provocado sobre todo molestia y caos vial a lo largo de Calzada de Tlalpan y el tramo de Calzada San Antonio Abad por estas obras que se tienen que terminar antes del 11 de junio, que arranca el Mundial de Fútbol. Por ese motivo, Tlalpan, en los dos sentidos, ha presentado problemas a la circulación todo el fin de semana por los camiones que están moviendo a miles de personas en ese tramo. En materia vial, en otras zonas, informarse que había un percance automovilístico, ya están retirando los vehículos. Esto ocurrió en lo que es la Calzada Vallejo y a la altura de Poniente 148 con dirección hacia la zona del circuito interior, sin mayor problema la vialidad. Y también pendientes ya de las movilizaciones que harán los maestros, anunciaron que hoy 1 de junio llegan más maestros, han llegado algunos autobuses en la madrugada hacia el Ángel de Independencia, otros hacia el Centro Histórico, y vamos a ver qué actividades tienen. Dicen que ellos tienen el objetivo es llegar al Zócalo como de lugar. Vamos a ver si se lo permiten o no las autoridades.
0: A ver, aquí varias cosas, Víctor. Lo que no me quedó muy claro fue al principio lo del metro. ¿Qué es lo que nos decías? Sí. Es que se cortó un poquito.
1: El viernes en la noche, a partir de las 8 de la noche, ya se cerró el tramo entre Pino Suárez y Xola. Ya. En un principio nada más era San Antonio Abad la que no había servicio. Ahora es entre Pino Suárez y Xola. Uh-huh. De Xola a Tasqueña da servicio en los dos sentidos. Pero no para el metro, más bien no hay servicio del metro, no corren los trenes. Y entre Pino Suárez y Cuatro Caminos es el otro tramo. ¿Qué quiere decir? Si alguien quiere ir de punta a punta o en estaciones intermedias, se baja en Xola, aborda el camión de RTP, se vuelve a bajar en Pino Suárez, entra al metro, pero otra vez vuelve a pagar.
0: Ah, bueno, qué cosa, la verdad. Por cierto, tenía rato de no usar el metro por donde me muevo yo. En realidad hay menos metro, uso más el metrobús. Y ayer, Víctor, usé el metro, tenía que ir al centro de la Ciudad de México. En fin, me parecía que era más cómodo. Y sí es muy impresionante el deterioro ya tan evidente. O sea, como tenía yo, no sé, yo creo que tenía como 2 años, la verdad, de no subirme al metro. Insisto, uso más el metrobús. Estoy por una zona donde no hay ni siquiera estaciones del metro. Pero sí es impresionante, Víctor. Tú nos los has reportado una y otra y otra y otra vez. Pero sí, claro, de verdad sí es una cosa, sobre todo cuando tienes tiempo de no haberlo visto y lo vuelves a ver, si te quedas así frío, la verdad.
1: Sí, no, definitivamente. Yo creo que ni siquiera el sismo 85 y los sismos tan fuertes no lo han dejado como lo tienen ahora las autoridades, porque está totalmente deteriorado, muchas personas se caen todos los días, los escalones están en malas condiciones, quitaron las losetas, y definitivamente no es una tarea maratónica de los trabajadores de la construcción, pero es difícil que lo puedan terminar en 8 días, 9 días, antes de que llegue el Mundial, y realmente es muy complicado, y ahora con este cierre que está afectando a miles de personas, pues aún más en esta línea del metro que corre prácticamente de norte a sur.
0: Así es, bueno, gracias Víctor Sandoval, estaremos por supuesto atentos también a las movilizaciones de la Coordinadora Nacional de Trabajadores de la Educación, que habían dicho que a partir de hoy, 1 de junio, es la huelga nacional y por lo tanto las movilizaciones. Yo por cierto intenté el viernes ir a Oaxaca, tenía que ir a dar una plática, una conferencia el sábado, y pues fue imposible viajar a Oaxaca porque habían tomado el aeropuerto de Oaxaca los profesores de la Coordinadora Nacional de Trabajadores de la Educación, y bueno, no había manera ni de entrar ni de salir, ni nada, impresionante. Así que pues eso es lo que estamos viviendo a 10 días de que arranque el Mundial de Fútbol, y bueno, pues obviamente les estaremos trayendo por acá muchas, muchísimas cosas en estos próximos días. Un fin de semana intenso, ayer posiblemente el discurso más duro que yo le haya escuchado a la Presidenta de la República, ayer desde el Monumento a la Revolución, en este festejo por los 2 años del triunfo electoral, justo hace 2 años, fue el 2 de junio, es decir, mañana hace 2 años, pero bueno, lo hicieron ayer domingo y con enlaces a todas las entidades federativas del país. Creo que quien no fue Coahuila porque están en proceso electoral, pero de ahí en fuera se enlazaron todas las entidades federativas del país, algunas muy concurridas, la verdad, ahí en estadios y en espacios abiertos. Por ahí estuvieron también varios gobernadores, en fin, presentes, pero un discurso muy duro, muy muy duro. Hoy leía a Ricardo Rafael Milenio, dice Sheinbaum, estalla, la presidenta estalla, y sí, me parece que el discurso más duro que he escuchado de confrontación con Estados Unidos, con la derecha, con los opositores, pero insisto, sobre todo con Estados Unidos. Ya tendremos por supuesto la revisión del mismo, y también lo que sucedió este fin de semana allá en Chihuahua, en donde la plana mayor del Partido Acción Nacional, del PAN, incluidos los expresidentes Vicente Fox y Felipe Calderón, estuvieron por allá acompañando a la gobernadora de Chihuahua, Maru Campos, y también discursos muy duros, particularmente el de Felipe Calderón, discurso muy duro, muy encendido, y bueno, pues esto nos marca la pauta de lo que va a estar sucediendo seguramente en los próximos meses. Hoy sí les diría, estoy un poco preocupada, no suelo ser así, pero estoy un poco preocupada. Creo que estamos en un momento de fractura de la conversación pública muy, muy clara. Y bueno, pues vamos a ver también cuál va a ser la reacción desde Estados Unidos. Hoy les vamos a traer varios, varios asuntos a este respecto. Así que, señoras, señores, ya lo saben dónde me encuentran. Y así, así es como suena la noticia.
2: Cuando se normaliza la idea de que otro país puede intervenir en asuntos que solo le corresponden a los mexicanos, ya no estamos hablando de cooperación, estamos hablando de injerencia.
3: Sabemos que ya iniciaron su persecución política. 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
4: Y ojalá esta semana lograra hacerse eso. Lograran ellos pues darnos los nombres para establecer las mesas, que designen ellos sus comisiones y ponernos a trabajar, porque tenemos ahora sí que el tiempo en contra.
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0: Sí, las cosas. Bueno, son las 7 de la mañana con 12 minutos. Y ya les decía, pues el discurso de la presidenta el día de ayer, hoy destacado por supuesto en todas, absolutamente todas las primeras planas el día de ayer. Sí, por un lado hubo una parte de informe Y hoy, por ejemplo, lo dice el diario El Financiero, destaca Sheinbaum la fortaleza económica en este segundo aniversario de su triunfo el día de ayer desde el Monumento a la Revolución, pero pues me parece que lo más importante fue este discurso duro, duro y directo en contra de la injerencia y le pone, por lo menos, nacionalidad, no menciona al presidente Trump, pero le pone nacionalidad cuando dice que Estados Unidos se quiere meter en las elecciones de México. En un ratito más les vamos a poner audios y vamos a tener la crónica completa de mi compañera Rocío Jardines, pero hoy les puedo decir, Sheinbaum, dice el Universal, Sheinbaum, Estados Unidos busca influir en elecciones en México en 2027. El diario Reforma dice, defiende a Rocha, Estados Unidos es injerencista. El diario Excelsior dice, no van a doblegar a México. El diario Milenio, Sheinbaum llama a impedir que Estados Unidos sea el gran elector en 2027. La Jornada le dedica una fotografía casi de plana completa a la presidenta el día de ayer. Dice Sheinbaum, no a la injerencia, legítimo dudar de Estados Unidos. Así que esto, pues vamos a ver sobre todo qué implicaciones y qué consecuencias va a tener, pero sin lugar a dudas, un discurso duro, duro, confrontativo con Estados Unidos y literal de marcar raya, como no le habíamos visto ni escuchado a la presidenta de la República. Y también, como ya les comentaba, este fin de semana el panismo se dio cita en Chihuahua, en el Centro de Exposiciones y Convenciones de Chihuahua. Escuchábamos la voz del presidente del PAN, de Jorge Romero, manifestó su apoyo a la gobernadora del estado, Maru Campos, y bueno, por ahí estuvieron varias personas, ya les decía, estuvo el expresidente Felipe Calderón, Vicente Fox, estuvo la diputada Margarita Zavala, estuvieron Ricardo Anaya y Marco Cortés, estuvo Kenia López Rabadán, la presidenta de la Cámara de Diputados, entre muchísima otra gente, ahí estuvieron, e insisto también con un discurso, particularmente el discurso de Felipe Calderón, un discurso también directo, encendido, y aunque al final dice, ojalá la presidenta nos convoque para ser un país unido, ¿verdad? Pero todo el discurso no tenía que ver con ello, sino con reivindicar lo que había hecho Calderón y decir, nosotros sí perseguimos a los delincuentes y no los abrazamos. Vamos a tener un análisis, por supuesto, de todo esto que ha estado sucediendo. Y en otros temas, el titular de la Secretaría de Educación Pública, escuchábamos la voz de Mario Delgado, aseguró este domingo, desde el evento de la presidenta Claudia Sheinbaum, en donde, pues sí, estuvieron todo el mundo, estuvo el gabinete de la presidenta, en fin, por ahí estuvo todo el mundo. Dice que se va a lograr un acuerdo con la Coordinadora Nacional de Trabajadores de la Educación antes del inicio del Mundial el jueves 11 de junio. Eso es lo que dice Mario Delgado. Hoy vamos a volver a hablar con los de la coordinadora que, insisto, dicen que arrancan el día de hoy no solamente su huelga nacional, sino movilizaciones de manera particular en la Ciudad de México, aunque no de manera exclusiva. Y en temas internacionales, el presidente de Estados Unidos, Donald Trump, dice que el mayor activo de Irán son las fake news. Es decir, los medios que dice él solamente propagan noticias falsas que constantemente están minimizando los éxitos de Estados Unidos. Esto lo dijo durante una entrevista con Fox News, pero lo que sí les puedo decir es que no haya un acuerdo. Ya estamos en el cuarto mes de esta guerra que iniciaron Estados Unidos e Israel en contra de Irán, en el cuarto mes, y no hay absolutamente ningún acuerdo todavía para que esta guerra termine. Y no creo que vaya a haber un acuerdo muy pronto porque Israel, por ejemplo, intensificó sus ataques en el Líbano contra Hezbollah y esto era parte de, si seguían así, no se iba a poder llegar a un acuerdo. Y luego escuchábamos la voz del presidente de Francia, Emmanuel Macron, recibió al Paris Saint-Germain luego de haber ganado por segunda ocasión consecutiva la Champions League, venció al Arsenal en penales y bueno, pues ahí estábamos escuchando, declaró que son el mejor equipo de Europa y lo que sí es cierto es que pues muchas protestas, muchas, pues, ¿qué les puedo decir? Tomaron las calles, manifestaciones, celebraciones, hubo un poco de todo, mucho vandalismo, también hubo un poco de todo, la verdad, por las calles de varias ciudades francesas, más de 780 personas detenidas, más de 200 personas heridas, se reportaba por lo menos una persona fallecida, y la verdad es que imágenes también muy, muy impactantes de lo que estaba sucediendo por allá en Francia. Así que, así las cosas, esta mañana parte de la información destacada, pero ya les decía, sin lugar a dudas, Rocío Jardines, lo que sucedió ayer en el Monumento a la Revolución, pues para mí por lo menos marca un antes y un después, un discurso durísimo de la presidenta. Tú estuviste por ahí, Rocío, adelante, buenos días.
7: Muy buenos días, Gaby. Así es, muy directa fue la presidenta Claudia Sheinbaum en esta ocasión, donde pues fuertes señalamientos lanzó a la oposición a personajes de Estados Unidos sin dar ningún nombre, pero dijo la presidenta, pues es necesario unirse y cubrir y defender la soberanía del país. En este informe de rendición de cuentas con motivo del segundo año del triunfo de la presidenta Claudia Sheinbaum, llegó al Monumento a la Revolución después de las 11 de la mañana y tras saludar de mano, tomarse selfies con algunas de las personas que llegaron a partir, Gaby, de las 5 de la mañana, ella brindó un informe de los logros que dijo pues se han mantenido durante la Cuarta Transformación y después acusó a sectores conservadores nacionales e internacionales de estar buscando juntos desestabilizar a México mediante campañas digitales o manipulación que dijo no se está dando por la fuerza. En este mensaje de 65 minutos destacó la participación de integrantes de la Agencia Central de Inteligencia, la CIA por sus siglas en inglés, y en un operativo de Chihuahua. En este escenario, en medio de gritos, presidente y no está sola, llamó a defender la soberanía, pero también a que se informe al pueblo sobre la necesidad de evitar la injerencia desde el exterior. Información que dijo debe de darse, Gaby, desde el mismo pueblo, y mientras muchos de los presentes sondearon las banderas de México u otras instancias como el Infonavit, los grupos de ferrocarrileros, hasta alcaldías, la presidenta puso en duda las intenciones de la derecha y del exterior. Vamos a escucharla.
8: Surge la pregunta legítima, ¿es realmente interés legítimo, genuino, por ayudar a México? ¿Es realmente un interés legítimo para combatir a la delincuencia organizada? ¿O quizá estamos viendo cómo sectores de la ultraderecha estadounidense utilizan a nuestro país para posicionarse rumbo a sus elecciones del 2026? ¿O acaso pretenden influir en la elección de 2027 en nuestro país? No son preguntas retóricas. México no es piñata de nadie.
7: Así, sin hablar directamente del gobernador, con licencia, de Sinaloa, Rubén Rocha, y mientras en uno de los edificios, Gaby, que estaban cercanos al monumento, sí se colocó una manta con la imagen de la jefa del Ejecutivo Federal junto al exmandatario estatal, pero ella alertó sobre el comportamiento del Departamento de Justicia de Estados Unidos tras emitir esta lista de 10 mexicanos señalándolos de tener nexos con el crimen organizado. Escuchemos.
8: Es legítimo dudar del verdadero interés en los juicios de extradición para autoridades electas, porque primero vienen por unos, luego por otros, hasta que oficinas del Departamento de Justicia se vuelven el principal elector de México. Eso no lo podemos permitir. La historia de México sabe dónde conduce ese camino. Las intervenciones nunca han dejado justicia y bienestar para los pueblos. Por ello, no debemos irnos con la finta.
7: Y bueno, estuvo acompañada de los integrantes de su gabinete. La presidenta dijo que a pesar de todo esto, México va a seguir cooperando internacionalmente, pero sin subordinación, por lo que exigió respeto a nuestra soberanía y trabajar por la paz y la justicia, no por la guerra. Así lo dijo.
8: Cuando desde el exterior se dicta quién es culpable y quién no, cuando se busca presionar a nuestras instituciones desde fuera, cuando se normaliza la idea de que otro país puede intervenir en asuntos que solo le corresponden a los mexicanos, ya no estamos hablando de cooperación, estamos hablando de injerencia. Y México, que se oiga claro, que se oiga fuerte, no acepta injerencias. Somos un país libre, independiente.
7: Gaby, te comento que insistió que en su gobierno no hay complicidad con el crimen, llamó al gobierno de Donald Trump a hacer su parte, combatir el tráfico de armas, en tanto que destacó que nuestro país, en lo que va de su gobierno, los homicidios dolosos han bajado en 49%, 20% en delitos de alto impacto. En materia económica, además de destacar la inversión extranjera directa, enfatizó que el peso mexicano se está consolidando como la segunda moneda más apreciada a nivel mundial frente al dólar, y que el turismo creció un 10% en el primer trimestre, entre otros logros. Gaby, a pesar de que pues sí había un fuerte dispositivo de seguridad en los alrededores del Monumento a la Revolución, se estima que llegaron, según el gobierno de la Ciudad de México, más de 139 mil personas, algunas de las cuales, bueno, pues por las altas temperaturas, Gaby, se retiraron antes de la hora de iniciar el mensaje de la presidenta Claudia Sheinbaum, y tras otras también tuvieron que recibir atención médica por sangrados de la nariz, por mareos, esto pues por debido a las altas temperaturas, Gaby, así que así estuvo este informe de la presidenta Claudia Sheinbaum, que bueno, como comentas, fue muy directa contra esta injerencia y defender la soberanía del país. Mi reporte, Gaby.
0: Gracias, gracias, Rocío Jardines. Y sí, la verdad es que, pues es que sí, caía el sol a plomo, ¿eh? Hay que decirlo, esto fue a las 11 de la mañana ahí en el Monumento a la Revolución, donde no hay casi ni una sola sombra, es más, donde estaba la propia presidenta hablando y donde estaba todo el gabinete sentado. Bueno, en todos lados caía el sol a plomo y sí, estuvimos viendo ahí varias personas que se iban retirando de a poquito y sobre todo tratando de buscar alguna sombra. Pero como ya les decía, hubo una parte el día de ayer en donde la presidenta habló, sí, de algunas cifras, de algunas cosas que han logrado, habló del tema de la inversión extranjera directa, también por ahí se habló mucho de los trenes, en fin, sí hubo una parte, digamos, de informe, pero en realidad, desde el principio, sí habló, dice, todos los servidores públicos tienen el deber de actuar con probidad y decencia. Aquí no hay espacio para la corrupción, ni para los privilegios, ni para excesos que durante décadas ofendieron al pueblo de México. Esto lo dijo muy al principio, pero también muy al principio dijo, no olvidemos que durante el sexenio de Fox se vivió la cruel represión de los pobladores de San Salvador Atenco, la brutal represión a los maestros de Oaxaca. Así es como arrancó. Dice, por si fuera poco, Fox encabezó el desafuero en contra de Andrés Manuel López Obrador y su obra cumbre, el fraude electoral del 2006, que llevó a la presidencia al espurio de Felipe Calderón, que llenó el país de muerte, de sangre, con la fallida guerra contra el narco. Ese fue el tono de arranque de la presidenta el día de ayer. Y después, como les digo, hizo todo un recorrido por algunos de los aspectos que quiso destacar de su gobierno, de estos dos años. En realidad no son dos años de gobierno, son dos años de triunfo electoral, todavía no son dos años de gobierno, pero bueno, pues habló de que se aprobó la semana laboral de 40 horas, habló también de los apoyos que han recibido las mujeres, pensión Mujeres Bienestar, también la cantidad de jóvenes que participan en Jóvenes Construyendo el Futuro, que me llamó la atención porque puso 500,000 de jóvenes participan en Jóvenes Construyendo el Futuro, no me pareció que fuera un número tan grande, pensando el país que somos, ahora sí que la cantidad de mexicanos que somos, pero bueno, hizo por ahí todo un recorrido, habló de lo que está pasando en materia de salud, habló, como ya les decía, planes integrales de justicia, habló de Pemex, habló de los trenes, en fin, hasta que en un momento dado dice, podría estar aquí mucho más tiempo, pero hay temas importantes que nos parece indispensable compartir con ustedes. Y ahí es donde la presidenta arranca en realidad su mensaje político duro y directo. Dice, amigas y amigos, desde hace algunos meses hemos sido objeto de una ofensiva mediática y de campañas millonarias en redes sociales. No es casualidad. Y bueno, pues ya escucharon ustedes parte de lo que ella estuvo diciendo. Dice, si en algún momento dado Estados Unidos se quiere meter de manera directa a las elecciones en nuestro país, dice, no son preguntas retóricas. Ya escucharon ustedes también el audio donde dice, México no es piñata de nadie. También, por eso dice, México, llamo la atención del pueblo de México cuando desde el exterior se dicta quién es culpable y quién no. Dice, cuando se busca presionar a nuestras instituciones desde fuera, cuando se normaliza la idea de que otro país puede intervenir en asuntos que solo le corresponden a los mexicanos, ya no estamos hablando de cooperación, estamos hablando de injerencia y eso no lo podemos permitir. También se refirió a la ultraderecha, no solo de Estados Unidos, sino también a la mexicana, a los opositores. Se refirió también a quienes estaban invitando a la ultraderecha española a venir a nuestro país, incluso, dice ella, a celebrar a Hernán Cortés y reconocer a Hernán Cortés. Y por eso al final dice, lo decimos con fuerza, ni los corruptos de antes que quieren regresar al poder, ni quienes pretenden utilizar al movimiento de transformación para proteger intereses personales, ni ningún agente extranjero que quiere imponer condiciones a nuestra nación, van a doblegar la dignidad del pueblo de México. Y ahí es cuando le pregunta a la gente, ¿quién decide en México? El pueblo, el pueblo. Este fue el discurso el día de ayer de la presidenta de la República y tenemos, por supuesto, información diversa. Me voy rapidísimamente, está Arturo Ángel. Arturo Ángel, me voy rápidamente contigo, tengo nada más unos segunditos, pero me parece importante que nos comentes lo que puede suceder el día de hoy allá desde Estados Unidos. Rápidamente, Arturo, adelante.
9: ¿Cómo estás, maestra? Muy buenos días. Bueno, pues vamos a ver un general del ejército mexicano frente a una corte federal aquí en Nueva York, acusado de narcotráfico. El general Gerardo Mérida Sánchez, exsecretario de Seguridad de Sinaloa, quien el pasado 11 de mayo se entregó en Arizona, ¿no?, para enfrentar este proceso al que justo hacía referencia la presidenta Claudia Sheinbaum, de colaboración con el narco. Pues a las 12 del día, hora de Nueva York, 10 de la mañana, hora de la Ciudad de México, maestra, va a tener la primera audiencia del caso ante la jueza que lleva el proceso, Catherine Polk. Vamos a ver qué sucede, vamos a estarla cubriendo. Los fiscales ya han adelantado que le van a pedir a la jueza que se suspendan los plazos para ir a juicio, maestra, porque están interesados en común acuerdo con la defensa en llevar unas pláticas, o sea, una negociación para evitar el juicio, para sorpresa de nadie, evidentemente, claro, porque el general se entregó solito. Entonces va a ser interesante ver eso y a lo mejor tenemos el primer esbozo de qué tipo de pruebas y qué cantidad de pruebas hay en este caso. Eso suele suceder en las primeras audiencias. Vamos a ver qué sucede, entre otras cosas, por cierto, pues ver por primera vez al general ya aquí con el uniforme de prisionero. Eso va a ocurrir 12 del día, hora de Nueva York, 10 de la mañana, hora de la Ciudad de México.
0: Gracias, querido Arturo, y por supuesto estaremos atentos a lo que suceda hoy, esta primera audiencia de Gerardo Mérida, el ex secretario de Seguridad de Sinaloa, que como saben ustedes, fue la persona que se entregó, y bueno, pues hoy estará por ahí. Así que, así es como amanecemos, ¿eh? Señoras, señores, vaya lunes 1 de junio, vaya arranque de mes. No ha comenzado la conferencia todas las mañanas, vamos a ver de qué va, pero nosotros, por lo pronto, al corte.
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1: En el reporte vial en la zona centro, donde encontrará concentración de manifestantes de la Coordinación Nacional de Trabajadores de la Educación en Avenida Paseo de la Reforma y en inmediaciones del Ángel de la Independencia en la Colonia Juárez. Se prevé que realicen marcha rumbo al Zócalo aproximadamente a las 9 horas. Como alternativa vial, lo que es Circuito Interior y Avenida Chapultepec. Asimismo, hay que recordar que para mejorar la movilidad se implementa modo reversible en Circuito Interior de la Raza a Leibniz en un horario de 6:30 a 9 horas. Ahora bien, en temas de vialidad, buen avance en Congreso de la Unión para los que dejan atrás Fray Servando Teresa de Mier y se dirigen hacia el Eje 2 Norte. Misma condición de circulación constante en Avenida Iztaccíhuatl desde el distribuidor vial Herberto Castillo hacia Calzada Ignacio Zaragoza. Por otro lado, aumenta la carga vehicular en Avenida Insurgentes de Eje 3 Norte hacia Avenida Ricardo Flores Magón y ligeros asentamientos al cruce con semáforos en Avenida División del Norte entre Eje 1 Poniente y Viaducto. Con esto finalizamos el reporte desde el Centro de Orientación Vial de la Secretaría de Seguridad Ciudadana.
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5: 7:36. No comienza aún la conferencia todas las mañanas. Saben, si hubiese algo que destacar aquí se los decimos. Bueno, ya les dije, obviamente el discurso el día de ayer de la presidenta desde este informe por el segundo aniversario del triunfo electoral, pues acapara las primeras planas y las conversaciones por todo lo que ha significado, pero también les decía, lo que sucedió el sábado en Chihuahua fue, me parece, también importante por lo que marca también en términos de conversación pública. Y ya les decíamos, fue una concentración, estuvieron por ahí Vicente Fox, Felipe Calderón, los expresidentes, obviamente la gobernadora María Eugenia Campos, Maru Campos, y bueno, pues una, ahora sí que muchísima

0: Gente del PAN y que estuvieron ahí reunidos pues en el apoyo a Maru Campos, con discursos también directos, también muy fuertes, ya les decía, el de la presidenta sin lugar a dudas, pero también lo que pasó allá. Y me da mucho gusto saludar en la línea a Damián Cepeda, ex senador del PAN, y que formas parte, por supuesto, de quienes han estado ahí y apoyando también a Maru Campos. Damián, ¿cómo estás? Buenos días.
1: Hola, muy buenos días. Me da mucho gusto en saludarte, Gaby, a ti y a todos los que nos escuchan.
0: ¿Cómo viste lo del sábado? Decía yo hoy tempranito que, pues, de alguna manera este fin de semana vimos pues lo que estaba planteando o diciendo, digamos, el Partido Acción Nacional, sobre todo, y por el otro lado, lo que vimos ayer en el Monumento a la Revolución, que no va dirigido solamente al PAN, sino a Estados Unidos y a muchos otros más, pero pues estamos como en estos momentos muy encendidos de la retórica pública, Damián.
1: Yo sí creo que estamos viviendo un punto de quiebre, ¿no? Ese es un momento muy importante, creo yo, para el país, porque el contexto de lo que está sucediendo, pues primero es histórico, me refiero a la acusación a un gobernador en activo, pues eso nunca había sucedido, ¿no? Por parte de Estados Unidos, acusándolo de ser un narcogobierno, o sea, no es como que tú te vendiste, ¿no? Estaba hablando de un sistema, ¿no? 10 personas, puestos claves, la alcaldía, la Secretaría de Gobierno, la Secretaría de Seguridad Pública, la policía, en fin, para ayudar a llegar al poder y para llegando al poder, pues ayudarlos a traficar drogas y demás. Entonces, esa acusación creo es el centro de todo y ha tenido al gobierno pues muy desesperado, así lo veo y lo ratifico ayer con el mensaje de la presidenta. Y creo que en ese contexto han buscado pues distractores y el distractor que han escogido principal es Chihuahua, ¿no? Uh-huh. Con un caso que si bien, por supuesto, nadie dice, a ver, cuando menos yo no digo, que no se investigue nada, a ver si habla de una supuesta colaboración con Estados Unidos en donde no se informó adecuadamente. Yo diría, a ver, pues primero ubiquémonos en el eje de bien y mal. O sea, ¿se hizo bien por parte del gobierno del estado en combatir al crimen? Pues sí, pues, ¿no? ¿Se hizo bien en desbaratar un narcolaboratorio? Sin duda. Oye, ¿pudo haber habido un error de protocolo de comunicación? Dice el gobierno del estado que no, pero adelante si quieren investigarlo, nada más que agarrar el tema y darle el trato ni siquiera igual, Gaby, que el tema de Sinaloa, peor, o sea, los citatorios ante la fiscalía con una exposición mediática, con este lado de como de hostigamiento político, cuando en el otro lado le dicen, pues te invito a una entrevista, uh-huh. Y siendo que en el gobierno de Sinaloa están acusados de narco gobierno, es lo que creo que ha generado estas respuestas. Por un lado, el PAN, el gobierno del estado de Chihuahua, digamos, pero el PAN arropando, y creo que una gran parte de la ciudadanía que decimos, oye, espérate, esto es un abuso, uno, dos, qué bueno que se combata el crimen. Y por otro lado, Morena, que por más que no lo quieren aceptar, pues están tendiendo un manto de impunidad.
0: A ver, Damián, tú has sido también muy autocrítico con lo que hace el PAN o con lo que ha hecho el PAN, lo hemos platicado contigo en diferentes ocasiones, y por eso me gusta también conversar contigo, porque me parece que tienes esa mirada, pues que a veces también es necesaria, la de la crítica y la de la autocrítica. Y yo estuve siguiendo el evento que tuvieron allá el sábado en Chihuahua, escuché de manera particular el discurso del expresidente Felipe Calderón, un discurso pues articulado, siempre ha sido una persona muy articulado, muy directo, y bueno, pues uno puede decir muchas cosas sobre lo que comentaba Felipe Calderón. Lo que no alcanzo a ver, Damián, y tú mismo me lo decías en otros momentos, lo que no alcanzo a ver es si el PAN, ahora sí que aprovechando este momento y aprovechando esta coyuntura, pues va a tener también voces y figuras nuevas. No sé si tener a Felipe Calderón, donde él además está defendiendo lo que hizo y cómo lo hizo, etcétera, ¿verdad? Insisto, es un buen orador y es elocuente, de eso no se lo quito, pero no sé si tener esos rostros, luego veía por ahí una animación que subieron, una especie de cosa con inteligencia artificial, donde Claudia está corriendo detrás de una figura que es como su popularidad, una cosa muy rara que subió ahí la cuenta del PAN, pero no sé si están entendiendo en Acción Nacional el momento que tienen frente, que también implicaría pues otras voces, otra mirada y hablarle a otras personas que se habían alejado posiblemente de Acción Nacional, Damián.
1: Mira, yo sí creo que el PAN tiene que hacer un planteamiento de presente y futuro y no de pasado. Sí. Eso sin duda, ¿eh? O sea, lo he dicho al interior, lo digo públicamente y lo hago con el pleno respeto de quienes les ha tocado en distintos momentos encabezar las luchas. Yo entiendo, digo, es un evento al final del día organizado, en este caso, pues a nivel local, y ellos quisieron, decidieron darle, digamos, la centralidad a cada uno de los personajes. Eso, pues creo que cada quien está en su derecho de hacerlo. Entiendo por qué, ¿no? El cariño que luego la militancia se tiene y demás, pero creo que de cara al ciudadano, a mí me parece que adicionalmente, al menos, ¿no? Tendríamos que mostrar si, pues las caras que nos van a representar, ¿no? De cara al futuro. Y sobre todo, evitar, te diría yo, regresar el centro del debate a algo en lo que a ti también te han estado señalando, pues, como partido, ¿no? Porque en esa época, ¿verdad? El señalamiento principal, pues, tiene que ver con el secretario de Seguridad Pública, ¿no? Entonces, yo hoy, en medio de este debate, no sé si es lo más inteligente centrar el debate, digamos, ahí, aunque debo decirte algo, a mí siempre me ha parecido que es un debate inacabado de parte del propio PAN, que no debería de tener miedo de enfrentar, ¿no? Y a mí incluso cuando me sacan el debate, por ejemplo, en mesas de discusión o demás, digo, ah, pues qué bueno, porque te permite deslindarte, te permite condenar ese comportamiento de ese particular individuo, te permite hacer el comentario de que no hay un señalamiento de un sistema como aquí sí, y bueno, es un debate que puedes entrar. Pero bueno, mira, a ver, yo creo que al final del día salió muy contenta la gente, ¿no? De este evento. Creo que hay una motivación al interior del partido. Y eso tiene que ver con un sentimiento de defensa ante un abuso que se percibe que está llevando a cabo el gobierno. Y creo que entonces lo relevante, pues es el tema. Yo centrara el dilema en lo siguiente, particularmente en Chihuahua, pero creo que es en el país. Es, ¿qué es lo que quieres para México? ¿Quieres un país que combata al crimen organizado, ¿no? Que te busque garantizar paz, o quieres un país que se alíe con el crimen organizado? Y mira, yo no soy responsable y no lo quiero generalizar. Sé que no son todos los gobernadores, pero sí hay un sistema, ¿eh? O sea, sí hay señalamientos ya muy marcados para gobiernos como, por ejemplo, Sinaloa, sin duda, pero también está Tamaulipas, está Guerrero, está Colima, está Michoacán, está Baja California, y pareciera que hay una generación que fue impulsada bajo ese esquema. Y yo creo que lo correcto debería ser investigarlos y sancionarlos, no protegerlos. Y me voy al tema de ayer. O sea, yo escucho a la presidenta y sin duda te digo, híjole, caray. O sea, ¿de verdad? ¿De verdad, presidenta? ¿De verdad? El llamado es al país a defender a narcogobiernos. Porque eso es lo que está haciendo, con todo respeto. Pero lo pueden disfrazar como quieran. Pero su mensaje de, y hoy vienen por unos, pero mañana por otros, pues es que entonces, ¿de qué se trata? O sea, lo que estás diciendo es que estás queriendo defender a mañana otros señalamientos que se hagan ante gobernantes. Si alguien cometió un delito y salió con el crimen, que lo metan a la cárcel. No, de veras, a mí me alarmó, te soy sincero, el mensaje.
0: Sí, es un mensaje realmente y va a merecer que lo revisemos muy a fondo porque también significa, digamos, una confrontación directa, abierta con Estados Unidos, como no se lo habíamos escuchado, y en este tono que estás diciendo, por supuesto, de a quién se defiende y cómo. Pues vaya momento que estamos viendo, Damián. Yo creo que en general suelo ser prudente, lo decía yo hoy arrancando el programa, es de las primeras veces que digo abiertamente que me preocupa lo que estoy viendo en
1: A mí
0: términos,
1: también,
0: la
1: fíjate.
0: verdad, y no suelo ser así, ¿eh? No suelo ser así, y sí me preocupa. Y bueno, pues por eso también me importaba escucharte. Gracias, Damián.
1: Muchas gracias, ¿eh?
0: Que estés bien.
1: Buenos
0: Gracias.
1: días.
0: Igualmente, Damián Cepeda, ex senador del PAN. Y tiene razón, o sea, yo creo que el PAN cometería un error de centrar el discurso en Felipe Calderón, ¿no? Y en Vicente Fox. Importa, creo que bastante menos, pero digamos que Felipe Calderón, y sin nombrarlo, porque no lo quiso nombrar Damián, pero se refería por supuesto a Genaro García Luna, es volver a jalar, digamos, el reflector hacia allá. Al rato les voy a poner algunos audios de lo que dijo el propio Calderón sobre eso. No sé si el PAN quiera jalar de regreso hacia allá el debate y la discusión. Si lo quieren hacer, pues se tendrán que atener a las consecuencias, porque evidentemente parte de la violencia que vivimos el día de hoy tiene que ver con la desastrosa guerra contra el crimen organizado en el gobierno de Felipe Calderón y todo lo que pasó después. No sé si lo quieran jalar para allá o si tengan alguna mira de futuro, pero lo cierto es que así es como estamos arrancando el mes de junio. Uf. Y lo que falta, arrancó la conferencia, por cierto, de la presidenta. Ahorita están en cosas básicas, quienes quieren los precios y demás. Ya les contaré un poquito más adelante.
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2: 7:53 Creo que ya se escucha nuevamente la aplicación de W Radio. Tuvimos por ahí un glitch, como le llaman, pero ya estamos de regreso en la aplicación. Y gracias a toda la gente que nos ha estado escribiendo hoy desde muy temprano. Querido Enrique Quintana, ¿cómo estás? Buenos días.
3: Muy buenos días, Javi. Muy bien, afortunadamente.
2: Qué bueno, querido Enrique. Hoy traen ustedes, como todos los meses, la encuesta de aprobación de la presidenta. Y ahorita me quiero detener en ella. Pero antes, Enrique, te comentaba ayer por la nochecilla si fuera posible que revisáramos lo que se dijo ayer en esta especie como de informe por el segundo aniversario del triunfo electoral de la presidenta. Y yo lo vería en dos sentidos. Uno, lo que ella informa, y bueno, pues destaca, y ustedes mismos lo ponen en primera plana, destaca Sheinbaum, fortaleza económica, pero después el hecho de que se vaya como se va, de contra Estados Unidos sobre todo, pues qué impacto pudiera tener eso también en términos de, pues estamos en la revisión del T-MEC, en el ánimo empresarial, etcétera. ¿Por dónde lo quieres agarrar, Enrique?
3: Mira, se pueden combinar ambas cosas. Uh-huh. No fue sorpresivo la parte del informe, digamos que reitera lo que ya ha dicho en diferentes ocasiones en la conferencia mañanera, lo que aparece en expresiones de los propios colaboradores de la presidenta, de Edgar Amador, que también tenemos ahí una nota donde explica la situación de la economía, lo que dijo el secretario de Economía la semana pasada. Entonces, en la parte económica, pues es reiteración. Digamos, no hay gran cambio. Donde sí se ve el cambio es en la posición frente a Estados Unidos. Y ahí el planteamiento es pues mucho más duro en contra de los llamados grupos de ultraderecha.
2: Así es.
3: ¿Quiénes son? Están en el gobierno, están en el Congreso, son las agencias de seguridad. Pues no lo sabemos porque fue, como era de esperarse, una referencia ambigua. Uh-huh. Estos grupos que pretenderían intervenir en los procesos electorales y convertirse, en palabras de la presidenta, en los grandes electores para 2027 y adelante. Y la pregunta que uno se puede hacer es, ¿este ánimo en contra de estos grupos, que por ambigüedad no sabemos quiénes son, afectará o no afectará otros carriles, otras pistas de nuestra relación con Estados Unidos? Notoriamente, la actitud de las autoridades norteamericanas en la negociación del T-MEC, yo te diría, hasta este momento, no. Hasta este momento marchan en carriles diferentes. Los negociadores traen su propia agenda, que no es fácil, uh-huh. Ya lo hemos comentado, traen exigencias duras, y como también hemos dicho, es muy probable que esto implique una revisión larga, que no va a concluirse en este 2026. Ese es el escenario más probable. Pero contaminará en el futuro este tono del discurso presidencial a la revisión del tratado. Existe esa posibilidad sin duda, porque el gobierno de Trump no ha usado las armas económicas, como puede ser la revisión de un tratado, uh-huh. Solamente en términos estrictamente económicos, sino lo ha hecho como instrumentos políticos. Entonces, yo no descarto la posibilidad, por lo menos la posibilidad, de que la posición norteamericana se endurezca todavía más en respuesta a los planteamientos hechos por la presidenta. Ahora, en el caso de la inversión doméstica, uh-huh. de la actitud de los empresarios para la situación económica, de la posibilidad de que le comprometan más recursos, creo que sí va a haber también cierta preocupación justamente al aumentar la incertidumbre, es decir, al no saber si vamos a tener algún tipo de respuesta, represalia, actitud más severa por parte del gobierno de Estados Unidos en respuesta a estas acusaciones. Porque pues son, digamos, es un discurso hecho para muchos públicos, el sí, que claro. escuchamos ayer, y uno de ellos, pues es el gobierno de claro, Estados Unidos.
2: Claro, no, claro.
3: No sé si se vayan a poner el saco de que ellos sean la ultraderecha. En ocasiones anteriores, ha dicho la presidenta, seguramente el presidente Trump ni sabe. Son las agencias de seguridad, son los malos. La CIA, la DEA, el FBI, etcétera. Sabemos que no es así, que pues no. En términos generales, pues hay una coordinación en el gobierno de Estados Unidos, y si se pone el saco el gobierno de Trump, pues sí, hay un cierto...
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4: Pocas cosas en la vida levantan tanta pasión como el fútbol. Algunas de estas cosas son verdaderamente extrañas o incomprensibles. Gente dispuesta a jugarse la vida en un partido, a poner toda su emoción y toda su vida en 11 pares de piernas, o incluso gastarse el sueldo de 2 años en un boleto. De hecho, resulta tan absurdo que pensemos que la selección de fútbol, que responde mucho más al interés de negocio de 18 empresarios, dueños de clubes deportivos, pensemos que eso realmente nos representa como nación. Pero así es. Ponerse la camiseta verde, sea la original, la clonada, la copia, la pirata o la copia de original, genera un sentido de pertenencia y comunidad solo comparable al guadalupanismo. Mismo que, sin duda, lo tendremos que tener muy presente y al cual apelaremos cuando en el tercer partido, donde se define el pase a la siguiente ronda, esté tan comprometido que todo dependerá de que algún portero en alguna sede lejana se equivoque, un árbitro marque un penal inexistente en el último minuto o el equipo contra el que juega México meta un autogol. Todo ello será, por supuesto, un milagro de la madre del Tepeyac. Al mismo tiempo, ningún mundial nos había sido tan, pero tan ajeno. No solo somos una subsede, sino que la FIFA lo hace sentir con toda claridad. Los precios están pensados para la economía estadounidense, para nadie más. Si no tienen, no es su problema. Si los mexicanos no pueden pagar, a la FIFA le importa realmente un bledo. Para la raza están los FanFest, en la ciudad de sede y divertirse o no durante el mundial dependerá mucho más de la actitud que tengamos para salir a la calle que del boleto, que simplemente será inalcanzable. Pero más allá de la FIFA y su muy amafiada forma de ser, existen otras manifestaciones que se han apropiado del mundial para hacer notar los problemas sociales del país. El Panini o álbum de los desaparecidos con pega de fichas de miles de jóvenes como si fuera la colección de cartitas. Las cascaritas contra la impunidad en las plazas por todo el país, no solo en las ciudades sedes, para evidenciar la violencia en los barrios y la leva de personas. Los grafitis en los muros que promueven el mundial como un acto de contracultura o al menos de protesta. Fuera de lugar, el mundial desde los márgenes, un movimiento que se apropia con actos culturales y que busca evidenciar la exclusión, son todas estas formas de expresión y apropiación que nada tienen que ver con el campeonato de la FIFA y sí con la forma en que entendemos el país y el fútbol. El mundial, al menos durante el tiempo en que la selección mexicana siga viva en el torneo, será una fiesta y también un espacio para visibilizar problemas y expresiones sociales. Porque sí, el país que presumiremos a los turistas, por supuesto que existe. Y también ese otro México que está de la patada.
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4: Bienvenidas, bienvenidos, esto es Así las cosas, Jalisco, por supuesto, en W. Hoy lunes 1 de junio, ya el mundial está a la vuelta, ya llovió, literalmente ayer cayó un tormentón de esos tormentones de fines de mayo. No la debía en mayo y llegó el último día de mayo. Alejandro, qué serenidad se te ve en la cara.
2: Chiquitín, no vas a ir a ningún partido del Mundial.
4: A ninguno.
2: ¿Por qué, chiquitín? ¿Ganas poco o qué?
4: Sí, fíjate que sí, Alejandro.
2: ¿No te invitaron como
4: a la hora que calculé lo que cuesta un boleto y cuántas botellas de whisky salen ahí? Dije, no creo que valga la pena.
2: Pero tú, siendo una de las plumas más influyentes de este país, un gran periodista, no te invitaron, chiquitín.
4: No,
2: ¿qué has hecho? Pero, pues, ¿no tenías amigos en el fútbol?
4: Ya no tengo amigos de ningún lado, Alejandro.
2: Amigo, chico, con razón, ahora entiendo.
4: Era una duda nomás que te... Ah, mira. Qué raro.
2: Qué raro. Qué raro, chiquitín, hombre.
4: Sí, si a ti si te invitaron, ¿irías? Alejandro, tú si vas a ir, presúmele al auditorio quién te invitó.
2: No, tampoco voy. Tampoco voy. Pero bueno, pero tú, que marcas la agenda, hubiera sido muy padre que estuvieras ahí en el partido de México contra... ¿Contra quién juega? ¿Sudáfrica? ¿Corea?
4: Contra Corea, Alejandro.
2: Contra Corea y toda esta gente. Pero bueno, ¿cómo se ve el Mundial desde los United, Augusto? Sí, ¿cómo se ve México?
4: Nuestro corresponsal en Chicago.
2: Ya que señor andas Chicago. Allá en
5: ¿cómo
2: plan
5: se ve
2: de huida y de
5: el
2: exilio.
4: Mundial. ¿Qué? ¿Hay Mundial?
5: Buenos días a todas, buenos días a todos. Diego, buenos días. Alejandro, buenos días. Sí, desde acá, desde esta corresponsalía, pues no, se ve poco el Mundial, sí se ven algunas cosas. No, me sorprendió ver a mucha gente con camisetas del Arsenal el día del Champions en la calle, mucha gente con camisetas del Arsenal. Pero la pregunta, Diego, es entender el fútbol, ¿es entender al país? O sea, si le entendemos un poquito a los manejos del fútbol mexicano, ¿entendemos pues, al país?
4: Entiendes la economía es muy parecida, ¿eh? Es decir, mucho offshore, mucha cosa acá por abajo del agua, hacemos como que sí, como que no, ponemos nuestras propias reglas para los cuates, porque pues las reglas son pa los pobres, Augusto.
5: Para los pobres que no son mis amigos, ¿verdad?
4: Exacto, sí. El fútbol es como la vida, las reglas son para los pobres.
5: Sí. Y los comportamientos éticos también, ¿entiendes los del fútbol y entiendes al país?
4: Más o menos, pues. Se,
5: el fair play.
4: Creo que son un poquito más exagerados en el fútbol que en el país, pero sí son los mismos.
5: Sí, no acaba de prender el Mundial, estamos entregando todo, ayer fue, bueno, ya lo comentaremos.
4: Habla de Chicago, porque acá está prendidísima la raza, ¿eh?
5: La FIFA, hablando de soberanía, la FIFA se apropió del Zócalo, se apropió de la Plaza Liberación, y entonces hay que hacer los mítines políticos en otra parte.
4: Sí. Bueno. ¿Qué tal, eh?
2: Oye,
4: a ver, dime, yo creo que te habías enojado porque de repente, así te diste el rebozazo.
5: Ya no se ve, Alejandro.
2: Se fue el Zoom, se cayó.
4: ¿A dónde se fue el Zoom?
2: Sí, al rancho allá de Palenque. Oye, entonces no confías en que la base de las Chivas nos puede dar ese campeonato deseado, les meta un gol, nada de eso, o sea, tan amargo amaneciste hoy, no puedo creer.
4: No,
2: ¿Por qué?
4: Porque Alejandro, porque lo que vimos ayer en la Plaza de Revolución, antier en Chihuahua, ayer en las elecciones de Colombia, no es para ponerse nada contento.
2: Ah, entonces ya no estás pensando en el fútbol. Chiquitín, no. A ver, haz a un lado ese amargor, ponte en modo futbolero, ponte en modo tú jugaste muy bien fútbol, te hiciste bien, o sea, ¿por qué así ese amargor tan terrible? ¿Por qué esa cara tan larga? ¿Qué te sucede, chiquitín? El país va bien, vamos bien.
4: Alejandro, ¿tienes tiempo?
2: Por favor, no sé si el público, pero...
4: Bueno, a lo mejor una pregunta, ándale. Es una pregunta necia.
2: A ver,
4: porque la agenda está calientísima. Es
2: después del meeting tan encendido de la presidenta, ¿qué creen que esté pensando los americanos? Luego hay algunas opciones, pero no lo quiero programar.
4: Cuando hablamos de los americanos, ¿cómo en quién pensamos, Alejandro?
2: En Trump. Sí, los norteamericanos, pues, los United.
5: En su gobierno.
2: Punto número uno, solamente son esbozos, ¿no? Usted nos dirá ya, Trump tiembla de miedo.
4: Ay, sí.
6: Sí. Punto número dos. Los americanos te van a decir, no te preocupes, Claudia, nosotros vamos a ir por tus cuates, tu arenga, no pasa nada. Y la tercera es, aquí te esperamos en el T-MEC. Ya ves que casi no tienes dependencia económica. Son tres variables, no sé cuál de ellas le parezca
4: le guste mejor, más. Pero
6: sí, ubíquese, ¿no? Ya nos dirá. ¿Tú qué opinas, chiquitín? ¿Tú, Augusto? ¿Por dónde viene el temblor?
5: Pues yo estoy con que va a ser un portaaviones desde San Diego, pero no sé.
4: No, yo me guardo mi opinión para después de la de 10, pero por lo pronto en las redes sociales, Augusto.
5: Díganos, como decían los clásicos, asústame, Panteón. Al 331-886-1797, al teléfono de Elba, que no se asusta ni con Ramiro, 331-0797-699, la cuenta de X de W, arroba W Radio, guión bajo GDL, y a la de Diego Petersen, donde se aceptan goles.
4: Híjole, arroba Diego Petersen, me acordé de aquel chiste de la hormiguita, ¿se acuerdan? De la hormiguita que trae al elefante por el cuello y ¡ahórcala, Heriberto! Sí. Bueno, vamos a ver cómo Heriberto quiere ahorcar, la Heriberta mexicana quiere ahorcar a el elefante. Luis Antonio tiene la de 10.
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4: ¿Se enojó la presidenta, Luis Antonio, o cómo estuvo el meeting? Cuéntanos.
7: ¿Qué tal, Diego? Te saludo, buenos días, igual que el auditorio. Bueno, todo el acto del evento denominado rendición de cuentas a 2 años del triunfo de la presidenta Claudia Sheinbaum terminó girando alrededor del mismo objetivo, mandar un mensaje político hacia Donald Trump sin decir su nombre y llamar a la unidad nacional, además de convocar las movilizaciones en todo el país para defender pues, la soberanía de Morena o del país. Ya no se sabe, desde antes del amanecer, pues llegaron cientos de simpatizantes, muchos de ellos de alcaldías, organizaciones civiles afines a Morena, y acomodaron en la explanada monumental a la revolución, en la capital del país. A las 9 de la mañana inició un carrusel de transmisiones desde 30 estados de la República, donde gobernadores hablaron de la soberanía, de la historia, la resistencia, el frente, las presiones externas, casi todo haciendo referencia al gobierno de Estados Unidos. El mensaje era uniforme, cerrar filas ante cualquier intento de injerencia extranjera, mientras que en Chiapas el gobernador Eduardo Ramírez afirmó que México no se arrodilla ante nadie. En el Veracruz, Rocío Nahel invocó las defensas históricas del territorio frente a invasiones, mientras que en Sinaloa, Geraldine Bonilla sostuvo que la soberanía no se negocia, mientras que en Zacatecas, David Monreal aseguró que la dignidad del país se defiende en todos los ámbitos. Mientras que los comentarios eran apenas de la antesala de lo que diría prácticamente la presidenta de México, pero en ese interesaba a los cientos de simpatizantes que se dieron cita. Ellos estaban cansados, una requisla retumbó prácticamente esto en la Plaza Revolución. El evento tardó al iniciar, pero la atención se dio en cuanto apareció la propia presidenta Claudia Sheinbaum. La mandataria solo tomó un breve momento para saludar a los simpatizantes que esperaban colgados de las vallas metálicas, saludos a lo lejos, a lo que era Ariadna Mendiel, presidenta de la Nacional de Morena, Clali Hernández, presidenta de la Comisión de Elecciones del Partido, tampoco se acercó el ministro Hugo Aguilar, mientras el resto de la comitiva que lo esperaba en una zona VIP solo le tocó la mano de manera efectiva, a diferencia de otros eventos. Por primera vez en un acto presidencial no asistieron el Andy López Beltrán, hijo del expresidente Andrés Manuel López Obrador, ni Gerardo Fernández Noroña, en este caso senador de Morena, así como tampoco el secretario de Seguridad Ciudadana, Omar García Jefur, y el fiscal general de la República, Ernestina Godoy, quien decidió algunos de los políticos no eran indispensables prácticamente en esta ocasión, en este mitin. Y bueno, por su parte, Ricardo Monreal, coordinador de los diputados, justificó la ausencia de los encargados de la seguridad pública, advirtiendo que es importante. Luego el fiscal tampoco vino, prefiero que sigan siendo eficaces en materia de seguridad pública, y mientras que el líder morenista, Ariadna Montiel, aseguró que seguramente Omar García tenía la agenda y lo primero, hacer la propia tarea. Por su parte, la mandataria abordó que ella consideró que los logros de su gobierno en materia como educación, apoyos sociales y el bienestar, sin embargo, en la economía tuvo un error, asegurando que el tipo de cambio del peso se ubica en 14.40 por el dólar, una cifra que consta que, en este caso, los datos oficiales, la situación del dólar interbancario era de 17.35 pesos a la venta en las ventanillas bancarias, hasta en 17.90 pesos. El peso está fuera prácticamente del tipo de cambio, que se ubicaba en 14.40 pesos del dólar, a diferencia de hace un año, que estaba en 19.65 pesos por dólar. Y escuchen, el peso mexicano es la segunda moneda que más, en este caso, apreciado frente al dólar estadounidense, todas las monedas del mundo, así lo dijo la propia presidenta Claudia Sheinbaum. Pues así las cosas, Diego, muy buenos días.
4: Gracias, gracias, Luis. Pues sí, un discurso muy, muy extraño de rendición de cuentas, el de la presidenta, porque lo que fue a rendir pleitesía a, fue a Morena. Fue echar pleito. Pero a ver, interesante que quienes, los que tienen que tomar las decisiones, los que tienen que operar con Estados Unidos, no fueron al mitin, ni Omar, ni, y me parece que bien por la fiscalía, uno quisiera pensar que es una pequeña, pero pequeñísima, síntoma, un pequeñísimo síntoma de autonomía. No, yo creo que le dijeron, a ver, ustedes tienen que mantenerse con la relación con Estados Unidos, ustedes digan, nosotros no fuimos, en cambio, la Suprema Corte, ¿qué tal? Enterita y aplaudiendo, somos morenistas, ¿qué tal?
5: No, lo que pasa es que el cálculo, digo, eres muy generoso, Diego, en realidad el cálculo fue, ¿y donde me quiten la visa? No, presidenta. No. Yo mejor veo el meeting por la tele.
4: Por eso vuelvo a ver yo el fútbol por la tele, ¿ves?
5: Para que no la me verdad es que se jugó el resto la presidenta. Con un discurso agresivo, sin mencionar a Donald Trump, sin mencionar al gobierno de Estados Unidos, mencionó al Departamento de Estado. Vienen por uno y vienen por todos, lo que implica que Rocha es México. Para ella, perseguir a Rocha es perseguir a México, atentar contra su soberanía. Sin embargo, también se abstuvo de decir que Rocha fuera inocente, que la fiscalía ya lo investigó y que no es un narco. Nada más lo está usando como un símbolo para proteger a otros, Así que apuesta alto, se la juega con el régimen, habrá sometido a consideración su discurso, sabría Estados Unidos por dónde iba a ir y sobre todo seguro el tono en el que iba a ir para decirle, no es contigo, compadre, pero necesito salir a decir esto. O,
4: exacto.
5: O simplemente ya sabe a quién sigue, quiénes son esos otros que van a seguir, que van a continuar en la persecución una vez que Rocha caiga, porque ya se entregó el tercero, ¿no? Ya se entregó a Estados Unidos el tercero de los 10.
4: Sí, pues decía que sí, luego él dijo que no, pero bueno, sí. Alejandro, a ver, tú traes el análisis fino con los...
6: No, yo no.
4: Cuéntame.
6: Pero yo nada más te sigo. A ver, del tamaño de la reacción de la presidenta seguramente era...
4: ¿La lista?
6: La reacción de los Estados Unidos y la lista, exactamente. Entonces, la lista de los cuales venían, y ella tiene que aparecer, evidentemente, como esta defensora, ¿no?, de su discurso y de la cuarta transformación. Y la segunda es que están apostando a que Donald Trump se debilita en el 27. O sea, que seguramente pasando este bache que están viviendo, en teoría, que yo no creo que lo vayan a soltar, porque creo que si en algún punto coinciden los republicanos y los demócratas es en el narcoestado. En lo demás a lo mejor no, pero hablando de México, creo que ahí coinciden los dos y están como de acuerdo. Entonces, el 27 está lejos, si quieres aguantar de busito abajo del agua.
4: Que es el 26, ellos tienen que quieren aguantar el 26, al noviembre del 26, y están apostando que,
6: exacto,
4: Trump pierde la intermedia en 6 meses.
6: ¿No? Exacto.
4: 5 a partir de hoy, exactamente.
6: Me parece que esa es la apuesta, ¿no?
4: Ahora,
6: pero bueno.
4: Apostarle a los demócratas, ¿quién vino por el mayo? Fueron los demócratas, fue Biden, no fue Trump. La incursión más fuerte que ha habido de Estados Unidos a México fue demócrata. Trump puede hablar mucho, pero negocia mucho más.
6: En el narcoestado, los dos partidos de los Estados Unidos coinciden. O sea que esto no está bien, ¿no? Entonces ahí a ver cómo salen de esta. Y la otra es, pues el tratado, que creo que la parte económica y la codependencia que tiene México de Estados Unidos es brutal. Y no han apretado por ahí todavía. Todavía no aprieta. Ya veremos.
4: No, pero sí está en las cosas a negociar la cuestión del Estado de Derecho, la cuestión de seguridad de las empresas. Es decir, por supuesto que lo van a usar. Es una palancota de fuerza para la negociación estadounidense. A mí me parece, digo, el discurso en general de la presidenta malo, es decir, muy gritón y poco eficiente, ¿no? Me parece que no está diciendo absolutamente nada que no haya dicho en la mañanera, nada más con un tono distinto. Y sí me parece que tensionar esta relación con Estados Unidos tiene que ver con distensionar la relación con su partido. Pero no hay nada que pueda hacer. Es decir, si Estados Unidos decide y viene por Rocha y se lo lleva, ¿qué va a decir la presidenta? ¿Perdimos, compadre? Yo te defendí hasta donde pude.
6: Pues
5: digo, a eso apuesta, pero más bien apuesta que no se lo lleven, pero no hace lo necesario aquí para que ella tuviera un pretexto jurídico y diplomático válido. Simplemente dicen no. Si ella iniciara o la fiscalía hiciera una investigación seria y nos diera pruebas en un sentido o en el otro, podríamos argumentar, pero simplemente apelar a que no, porque es un símbolo, porque Rocha Moya es un símbolo de la soberanía nacional, y me parece muy, muy endeble.
4: Es que ¿de qué lo vamos a acusar, Augusto? ¿De que su elección se ganó con dinero del narco? ¿O que su dinero fue su yerno el principal aportante de la campaña de Claudia Sheinbaum?
8: Tiene que haber pruebas.
5: Yo lo acusaría que en medio de la crisis más severa que ha padecido Sinaloa, con la captura del Mayo o la abducción del Mayo, la muerte de Cohen, el exrector de la Universidad de Sinaloa, él decidió irse a Disneylandia. Yo lo acusaría de mal gusto comprobado.
4: O estar coligado con Pluto y Tribilín.
5: Exacto.
4: Que es un cártel terrible.
5: Sí. Sí. Yo digo, creo que es la opción jurídico-diplomática más a la mano que tiene. No veo al país metido en una defensa nacionalista armándose de resorteras para defendernos de la invasión extranjera.
4: ¿Para dónde van a plazo redoblado los soldados? ¿A la frontera, Augusto?
5: Sí, a la frontera de Guatemala.
6: Sí. Le dejo esta disyuntiva. La primera es, ¿quién viene primero, los americanos? O, digo, Petersen va a ver el México contra Corea. Ahí lo dejo.
5: Diego va a ver. Nos va a decir un día antes, ¿qué creen? El gobernador me mandó un boleto.
4: Hijo, ¿y qué creen yo con el rebozo? No, pero lo voy a ver en la plaza, pues es donde se ve el fútbol bonito.
5: Claro, donde están los verdaderos apasionados.
4: Los apasionados. Vamos, un corte.
6: Qué amargo amaneciste hoy, qué horror.
4: Regresa.
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4: Cuéntanos, Alejandro, ¿quién cayó en tu provocación?
5: No, el público está muy metido en la grilla, sin duda. Señor Villa nos dice: es increíble la forma tan cínica que utiliza la presidenta para defender a tan inepto y nefasto personaje. Hoy más que nunca tenemos que confiar en el mejor presidente que México ha tenido. Ya saben quién es, Donald Trump.
4: ¿Guadalupe Victoria?
5: Manuel Cadavieco, ¿mande?
4: ¿Guadalupe Victoria?
5: Manuel Cadavieco dice, el Mundial le cayó como anillo de dedo a los cuatroteros, o como era, dice, jaja, y la gente cobrando. Trump está apanicado con tanta cosa expuesta en el monumento de la REU. Sí debe estar preocupado, dice Manuel Cadavieco. Por otra parte, Raúl Quijas dice: me extrañó que en el Narcofest, así le pusieron, ¿va? Narcofest, no se diera a conocer lo descubierto por los grandes investigadores de Morena, que justamente fue Trump el que mandó a Hernán Cortés. Les aseguro que los chimpachairos ya no estarán en pie de guerra en este momento. Federico Esperanza dice: imagino al señor Trump con una gran sonrisa sarcástica decidiendo que hoy vienen por varios. Buena semana. Luis Hernando Padilla: llegué tarde al editorial de Diego por estar en una llamada. Solo diré que
4: no te perdiste de nada, Luis Fernando.
5: Podría escucharlo. Absolutamente nada. No necesitas un podcast para no escuchar esto. Luego, Pasca R, un buen amigo del programa, dice: hola, tres mosqueteros, son geniales, tremendo lo de imaginar el tema del gusano dentro. ¿Qué pasó? Ay, digo, todavía resumba esa pregunta que te hice que si te reías. Felipe Reyes, buenos días. Esto te va a gustar a ti también, a gusto. Todos somos Maru, cabrón. Abrazos.
4: ¿What? ¿Todos somos what?
5: Manuel, no. Qué cosa.
4: No, hombre, va a querer.
5: Garibay.
4: Lo que logra.
5: Saludos.
4: La cuarta,
6: exacto.
5: Bueno, hay más, pero... Vamos.
4: Bueno, hay más, pero aquí manda Elba, sigue. Y Elba tiene las 3x3.
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7: ¿Qué tal? Muy buenos días, les saludo con mucho gusto, al igual que el auditorio, y estas son las 3x3.
8: Uno.
7: México y Estados Unidos concluyeron la primera ronda formal de negociaciones para la revisión del T-MEC, en la que el principal tema de discusión fueron las reglas de origen del sector automotriz, así como los temas relacionados con acero, aluminio y seguridad económica regional. La Secretaría de Economía informó que hubo saldo positivo luego de que ambas delegaciones avanzaron en una agenda enfocada en fortalecer la competitividad de América del Norte. México reiteró que la fortaleza del tratado reside en la integración de sus cadenas de valor y en las reglas que han hecho que América del Norte pues sea una plataforma manufacturera más competitiva del mundo.
8: Y dos.
7: En un acto masivo en Chihuahua, los expresidentes Vicente Fox y Felipe Calderón reaparecieron juntos para respaldar a la gobernadora María Eugenia Campos, quien aseguró que Morena busca concentrar el poder y favorecer a los cárteles del narcotráfico. Durante el evento, Calderón defendió la estrategia de seguridad implementada en su sexenio y llamó a la unidad para combatir al crimen organizado. Por su parte, Fox calificó como una marranada la presunta persecución política contra Campos y pidió evitar que una sola fuerza política controle el Congreso en 2027. La dirigencia nacional del PAN movilizó a miles de simpatizantes para arropar a la mandataria estatal, quien reiteró que es víctima de persecución política y acusó a Morena de mantener vínculos con el crimen organizado. Además, Roberto Gil, asesor jurídico de Campos, informó que la defensa del senador de Morena y exgobernador de Chihuahua, Javier Corral, pues solicitó que una carpeta de investigación relacionada con la mandataria sea atraída por la Fiscalía General de la República.
8: Y tres.
7: Colombia irá a segunda vuelta entre Iván Cepeda y Abelardo de la Espriella. El izquierdista Iván Cepeda y el abogado de extrema derecha Abelardo de la Espriella disputarán la segunda vuelta presidencial en Colombia el próximo 21 de junio, luego de que ninguno alcanzó la mayoría absoluta en la primera ronda. Los candidatos de centro quedaron rezagados, mientras que el presidente Gustavo Petro cuestionó nuevamente la confiabilidad del software electoral, aunque autoridades observaron internacionales y señalaron que la jornada se desarrolló con normalidad y sin incidentes relevantes. El ganador de la segunda vuelta gobernará Colombia durante el periodo de 2026-2030. Pues así las cosas.
4: Gracias, Elba. Muy buen día. Y sí, bueno, primera ronda de, ni siquiera de negociación, es una ronda no. Donde van ahí todavía al escarceo, digamos, entre las autoridades estadounidenses y las mexicanas. Y después ya la negociación del Tratado de Libre Comercio tendrá que incorporarse a Canadá, que hasta ahora es el gran ausente. Marcelo Ebrard estaba encantado diciendo vamos a ser la gran plataforma maquiladora del mundo. Es decir, usted con tu dinero y mi mano de obra, no, hombre, hacemos cualquier cosa, ¿no? Eso es lo que quiso decir. Pero están tratando de salvar el tratado en un momento muy complejo y me parece que bien. Es decir, que los avances son positivos. Como bien dijo Alejandro, mientras están dando, por un lado, esta idea de que la defensa de la soberanía, están abriendo la economía como no lo había hecho, como no lo pudo hacer Peña Nieto.
8: Sí, sin duda el tratado le conviene a los dos países. Que políticamente Donald Trump va a querer utilizar algunos de sus elementos para después negociar. Ahorita solo se está revisando, se abrieron las cartas, están por supuesto a querer utilizar algunos de sus elementos para después negociar. Ahorita solo se está revisando, se,

0: contra Estados Unidos, pero es lo que hay. La esquizofrenia o la pasteurización. Por un lado le subo la temperatura y por el otro lado le bajo.
1: Pues sí, yo creo que...
0: No llores, Alejandro, no llores, no es para tanto, ¿no?
2: Sí. ¿A los coches qué?
0: Toma aire,
1: Si estuvieras, a ver, ponte en el lugar de la presidenta, querido Diego, por favor, un ratito, a gusto, por favor. Y llegan y te dicen, bueno, pues el T-MEC...
0: Ya cerré los ojos, dime.
2: Ya cerré los ojos, ya vi el gusanito.
1: El T-MEC o Rocha, o el T-MEC y Andy, o el T-MEC y unos cuantos de tus cuates.
2: A ver, si fuera Rocha ya lo hubiera entregado.
1: ¿Tú crees que le por quién?
2: Sí, hombre, ¿tú crees que no? El T-MEC o Rocha, no, pues el T-MEC, ¿no? El problema es que el T-MEC
1: Okay.
2: Esa es la cosa, ¿no? Ahí es donde...
1: Ese es el tema.
2: Sí, si son 10, no es lo mismo que Rocha, ¿no? Si fuera solo Rocha, ¿no? Bueno, pues ni, perdimos, compadre, ¿no? Te vas para allá.
0: Claro. Ayer la clave fue esa, vienen por uno y vienen
2: Mario,
0: por otros.
2: Y por todos, ¿no? ¿No? Y la otra es decir, bueno, a ver, pues Estados Unidos está participando de alguna manera, alentando candidatos de derecha, como en Colombia, ya viste, y bueno, les partieron el queso.
1: ¿Quién a quién?
2: O sea, a
1: ¿quién
2: Petro
1: le partió,
2: ¿no?,
1: el queso a quién?
2: Ahorita vamos a hablar de eso, pero bueno, a ver, explícanos más bien, ¿cómo viste a Fox, Alejandro? Tú que eres de espíritu panista profundo,
0: no,
2: ¿qué sintió tu corazón cuando viste a Fox?
0: En la preproducción vino en calidad de dentista. Dinos, Alejandro.
1: O sea, si yo hubiera estado, yo me hubiera cuidado, porque estuve a punto de aventarles las muelas a todo el mundo.
2: Y los de primera fila sí estaban así como...
1: No, me parece que le faltó Corega y el pobre, pero no es quien no puede arropar a Mar ahorita. Yo no sé qué tan... A lo mejor la figura, como lo decía Augusto Chacón en la preproducción, de que si hay algo que le produce ronchas a la presidenta es Calderón. Y eso me parece que es una buena arma que puedes utilizar para que se desquicien, ¿no? Pero Fox, por Dios. O sea, Fox sí, no, pues, ¿no? Y
2: sí. Fox diciendo,
1: es que todo
2: si liberan la mota, estamos para... Ya, yo me tranquilizo.
1: Así es. No, pero aquí el tema es... De repente lo que tú decías del guadalupanismo asociado al fútbol... Está pasando lo mismo ahí, hay que cuidar un poquito ese tema, sobre todo los señores panistas. No sé si Maru sea un punto donde del país realmente confluya, pero sí creo que están esperando ese milagrazo, ¿no? De que eso vaya a funcionar, y creo que no se aprendió con Xochitl el tema. Entonces, ¿hasta dónde está arropada por los gringos? No lo sé. ¿Hasta dónde realmente los van a ayudar? Tampoco lo sé. Pero creo que
2: no,
1: falta un proyecto en Nación, faltan muchas cosas.
2: ¿Hay que tener proyecto de Nación?
0: Pues es exigente, Alejandro.
2: No es pesado, Alejandro.
1: Por lo menos
2: una idea. Con que tuvieran una, ¿va?
1: Por lo
0: nomás
1: menos.
0: Nomás falta que pidas post-its para hacer el proyecto de Nación.
2: Sí, post-its.
1: Eso fue... Oye, Fue una reunión de las osas pardas, tal cual.
0: Sí, exactamente. Las osas pardas a todo lo que
1: así
0: da.
1: Fue lo que...
0: Pero
1: me...
0: ¿qué hubiera ocurrido si el asunto es la polarización y tú contrapones a Rocha contra tu querida Maru? Pues nada más apuestas a eso, a que unos elijan a Melón o a Sandía. ¿Qué hubiera ocurrido si la oposición representada por el PAN dice, nosotros dialogaríamos con Estados Unidos, veríamos cuáles son las condiciones del crimen organizado en México y llegaríamos a un acuerdo para cooperar, que es lo que en la encuesta de Encore W, el país apareció, que la gente sí quiere cooperación, no quiere injerencia, pero no lo leyeron. Están en un duelo de vencidas entre unos que tienen el poder y otros que lo pretenden. No está el país en juego en ninguno de los dos proyectos.
2: Te voy a decir como lo diría Alejandro. La cosa es entre Meloni y Sandigini, ¿no? Y claramente Alejandro está con Meloni.
0: Nada más.
2: ¿No? Pero, el meeting fue hueco. Maru, o sea, si eso es lo que tienen para jugar, dices, no hay. Sin embargo,

0: Ahí vamos ahorita a la siguiente nota. Ahí empieza la polarización, ¿no? Yo no creo que Mauro Campos vaya a ser la candidata de la derecha, pero sí creo que vamos a ver un candidato de extrema derecha en el 30, cosa que sí, no sí. hemos visto en mucho rato. Y si alguien pensaba que Xóchitl era de derecha, agárrense, carnales, porque lo que viene sí es la derecha de verdad, ¿no?
1: Bueno, sí tuvimos uno.
2: Dios te oiga.
1: La apodaban el Chacal.
2: Dios te oiga.
0: Ah, sí. ¿En Dios qué te año oiga. Fue?
1: En 1913,
2: la frase es muy
1: ¿no?
2: simple, Dito, la debieron de haber usado. Y como todos tienen M, hubiera funcionado entre Milei y Meloni, Maru.
0: Claro, era un pajarito.
1: ¿Y dónde dejamos a tu Bukele?
0: A tu Bukelito, ¿no?
2: Eso lo vamos a usar para el final.
0: No, es que yo sí creo que ¿qué pasó en Colombia? Los candidatos de las extremas, uno vinculado directamente, el candidato de la derecha, vinculado a los grupos paramilitares, el otro, huérfano, porque los paramilitares les mataron a sus padres. ¿Van a poder dialogar esas dos Colombias? Se ve prácticamente imposible. Los dos candidatos de centro, más o menos, que tenían propuestas menos radicales, quedaron borrados, uno con 4%, una con 4%, otro con 6%, Fajardo, Sergio Fajardo, y los demás quedaron absolutamente borrados, ¿no? Entonces, ¿qué va a pasar en Colombia? Una polarización espantosa en la próxima elección, que de entrada ya dijo Petro que no va a reconocer el resultado.
1: Sí, pues más le vale para rescatar algo su pellejo, aunque está perdido. Y tenemos que decirlo, por supuesto, las manifestaciones de Donald Trump hacia la ultraderecha, en cualquier lugar donde ésta compita, influyen en la gente, porque la gente tiene una idea de Donald Trump, sabe que puede conseguir cosas que pueden ser buenas, pueden ser malas, pero apelan al candidato al que él apoya o a la candidata a la que él apoya, justo para sentir que tendrán el apoyo de Estados Unidos. No es estéril el susto que tiene acá Morena, es estéril el método que está siguiendo para combatirlo, como lo fue como fue estéril la postura de Petro hacia su candidato.
2: Amanecieron muy amargos hoy.
0: Sí.
2: Amanecieron muy amargos. Muy, muy amargos.
0: Muy amargos.
2: Su análisis es muy amargo, muy amargo. Empezamos con el fútbol, se acabaron a Maru y ahora ya se acaban a Petro. Dejen no. ahí en vivo, muchachos.
1: Sí, así somos, así somos.
0: Ya dinos todo, va a estar bien, Alejandro, porque sí, a ver, Spinella, el candidato de la derecha.
2: Vamos a ir a corte.
0: Sí, es un impresentable. Tienes un momento para decir todo va a estar bien.
2: Pero a ver, para ti cualquiera de derecha es impresentable, ¿sí o no? Acepta.
1: No.
0: No hay peores que otros.
2: Qué falso eres, de veras. Todos son impresentables para ustedes dos.
0: Todo.
2: Ni modo. Así es la vida.
0: En cambio, los de izquierda, Alejandro, todos van a estar bien.
2: Esto te va a gustar. Mira, María del Sol dice, buen inicio de semana. Dice el eslogan del llamado de los seleccionados, no solo somos 26, somos los de aquí y los de allá, y luego el video especifica que somos 180 millones. Sí, muy bonito el video, pero nos faltan 132.500. No estamos sí. para celebrar nada, dice María del Sol.
1: De acuerdo, de acuerdo.
2: Y Diego, también
1: así remató Diego su editorial. El país que está de la patada.
2: Así es.
0: Sí, hay un país de la patada que no podemos ignorar. Saludos, María del Sol. ¿Listo para ir a un corte, todo, Alejandro?
2: Todo va a estar bien. Vámonos.
0: Vamos a un corte, regresamos con donde todo está bien, que es XView.
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0: Patty, ¿cómo estás? Muy buen día.
14: Bien, gracias. ¿A ustedes?
0: Bien, estoy contentísimo con tu selección, ya listísimo ahora sí.
14: Obvio, obvio. Por lo menos me da gusto que los que fueron convocados y llamados a salir de la liguilla lograron llegar al Mundial. Eso me da muchísimo gusto. De ahí en más, pues ninguna sorpresa, ¿no? Es más, tan hubo pocas sorpresas, por no decir absolutamente ninguna, que todo el mundo se está enfrascando en que si el video les gustó o no les gustó, que si la voz de inteligencia artificial, que si revivimos a no sé quién. Entonces, pues bueno, eso te habla de que a nadie le sorprendió los 26 a los que convocó a Aguirre.
0: Bueno, pues muy bien, ¿no? Ya nuestras Chivas ahí van a acabar con Corea, con Serbia.
2: Y no le tiene fe, o sea, a ver. Y no.
14: Con Sudáfrica.
1: Y van a acabar con los dueños también.
0: No, yo le tengo fe a los dueños, o sea, de los equipos mexicanos. Son muchachazos.
1: Échale, Alejandro.
2: Sí. No le tienes fe a tu equipo de Chivas. Si va a ser la base de la selección, debería estar contento, orgulloso, tratando de buscar un boleto, de colarte, como sea. Es más, a la
14: sí,
2: porra.
14: Sí, debería, sí debería.
0: Tú sí debería, sí, les voy a hacer caso.
14: La neta sí.
2: Seas amargo.
0: Yo me voy a juntar con Chacón y juntos nos vamos a colar al partido. ¿Ah, Chacón?
1: Sí, vamos a vender cerveza helada.
0: Oye, ¿va a haber cueritos en el Mundial o no, Pati?
14: Probablemente en la parte de afuera sí va a haber muchos negocios que todos conocemos y que nos gustan mucho, muy característicos de los estadios aquí, y todo eso sí va a pertenecer. El problema es que claramente adentro del estadio no. Pues ya es todo Pati, es de marca, ¿no?
1: ¿No te has enterado?
0: ¿Cueritos bolis?
1: ¿No se han enterado? La FIFA prohibió las guasanas, ahora van a ser edamames.
14: ¿Quieren darle ventaja a cierta selección que se va a hospedar aquí?
0: Sí, a Corea, claro. Sí, sí, no, imagínate. Bueno, oye, Pati, ¿y qué vamos a ver esta semana en el mundo deportivo? Cuéntanos.
14: Bueno, pues justamente vamos a ver el último examen que tiene la selección de Javier Aguirre, ya con sus 26 convocados, ya podremos ver pues cuál será su 11 titular, porque ojito ahí, nada más trae 6 defensas en total en la convocatoria. A mí me preocupa un poquito, ahí trae unos medios que podría ahí de repente modificar, pero que no se lesione nadie, porque ahí sí les cuento, ¿no? Pero bueno,
0: mucho delantero y poco defensa, ¿va?
14: Sí, como que, pues, el típico vamos echando toda la carne al asador, como que dijo, pues, desde la convocatoria, a ver qué sale, nos amontonamos adelante y a ver qué sale. Pero bueno, vamos viendo muchos medios, trae, me parece, 10 medios, por lo menos, que naturalmente su posición son medios, tiene delanteros, 3 porteros, 6 defensas, básicamente es lo que convocó Aguirre, y pues justo vamos a poder ver cuál es su planteamiento, digamos,
0: como final, que tiene más clara la defensa que el resto, ¿no?
14: Sí, o sea, y está bien, el problema es que no sé si se enteró, porque de repente eso le falló un poquito a Aguirre, que hay que meter goles para seguir avanzando, ¿no? Pero vamos viendo. La ventaja es que peor papel que el que se hizo en Qatar, está complicado que se repita, entonces vamos por buen camino, la verdad está muy baja, entonces de plano, algo bueno tendrá que salir.
2: Como dice Diego, todo tiende a empeorar siempre. Oh, no,
14: sí. Aquí en serio creo que no se puede. Pero no importa, todos estamos muy emocionados por lo que vamos a vivir.
2: Pati,
14: y por
2: no
14: eso...
2: has vivido.
14: Sí. Soy joven. Sí. Y por eso vamos joven, a ver sí, el México joven. Contra Serbia. México contra Serbia este 4 de junio a las 8 de la noche. Lo pueden ver a través de Azteca 7 o Canal 5. Ya les dije, último partido de preparación antes de que seamos los anfitriones pues de este torneo espectacular. Y ya saben que pueden disfrutar de este partido a través de XView. Lo pueden poner a grabar por si los agarra la lluvia en López Mateos o algo. No se apuren. Tienen la otra opción, porque si los agarra la lluvia en López Mateos, pueden sacar su celular, se estacionan, no se arriesgan, y como no van a estar manejando, no pasa nada, pueden estar viendo
0: el partido. Sacas tus flotis, tu celular, y te pones a ver el partido ya sin riesgo.
14: Y te pones a ver el partido, para eso hay aplicación. Exacto, ¿ves? Es precioso. Okay. Y hay más allá del fútbol, porque vamos a tener mucho de eso a partir del 11 de junio, pues tenemos las finales de la NBA. El juego 1 es este miércoles 3 de junio, lo pueden ver a través de ESPN. Por supuesto, ya saben que lo pueden grabar a través de XView, una final que pinta para ser espectacular. La verdad es que los Spurs eliminando al Thunder, creo que no lo veía venir nadie, porque los Thunders tuvieron una temporada fantástica. Y finalmente los Knicks que lograron regresar a una final de la NBA, pinta para hacer un partido espectacular, y en donde si por algo los Knicks llegaran a coronarse, pues bueno, algo similar a lo que pasó en París.
0: ¿Qué tienen sin ganar los Knicks desde 2004, 2005 por allá?
14: Creo que desde antes incluso. ¿Cuándo fue la última vez que ganaron? No recuerdo, pero sí ya son pues más o menos como lo que tienen las Chivas, ¿no es cierto? Más de lo que tienen las Chivas.
0: No, ellos llevan más, casi como el Atlas. Ah, no, esos ya ganaron.
14: No, esos ya ganaron un bicampeonato. No importa. El chiste es que va a estar muy buena las series finales. Ya saben que con XView no tienen ninguna necesidad de perderse absolutamente nada. Lo pueden poner a grabar, no importa si están en el tráfico, si tienen que trabajar, si se les olvidó. Y si se les olvidó ponerlo a grabar, ya saben que le pueden regresar y lo ven una y otra vez. Y así el último cuarto no va a durar como 40 horas, que habitualmente eso es lo que dura el último cuarto de los partidos de NBA. Sí. Le van a poder adelantar, mira, 27 años es la última vez que llegaron los Knicks a una final de la NBA. Fíjate. Para no quedarnos nadie con la duda.
0: 99, qué cosas. Bueno, hoy, ¿y cómo estás viendo el tenis? 27. Vamos a tener un nuevo campeón en Roland Garros.
14: Sí, vamos a tener nuevo campeón en Roland Garros. Desgraciadamente parece que para Djokovic nunca se va a hacer la 25. Sí está salada esa 25, yo ya me la creí. Pero pinta interesante lo que está sucediendo en el Roland Garros. Por si no lo han visto, hemos tenido de todo. Hemos tenido multas, hemos tenido desmayos. Sí está complicado, porque ahora sí, este chico latinoamericano... Fonseca pinta bien. Está Berrettini también, el italiano que está jugando ahorita. Entonces se ve bastante interesante.
0: Sí, parecía que Zverev tiene su primera gran oportunidad de ganar un gran slam, ¿verdad? Que se le fueron los tres latosos.
14: Sí, podría ser, pero pues ahora sí que con lo que hemos visto, yo a mí sí me gustaría que sea uno totalmente nuevo, uno que no hayamos visto. Y Fonseca, pues ya siento que si ya le hizo la maldad, ¿verdad? A Djokovic, me gustaría que ganara. También está este chico español también, Rafael Jodar, a quien le pusieron una multa espectacular después de hacer un berrinche, pues muy, muy como... Djokovic en sus inicios, ¿no? Y le pusieron una como multa, que es básicamente todo el premio que ganó. Ándale, sí. Y que es básicamente todo el premio que ganó por pasar a la siguiente ronda.
0: Bueno, bien gastado. Bueno, sí. ¿Y algo más, Pati?
14: No
2: hay carritos.
14: Sí, también hay carritos, tienes toda la razón.
2: Carritos no hay.
14: Tienes toda la razón. Sí, ver, tenemos el Gran Premio de Mónaco este domingo a las 7 de la mañana.
0: Por eso el desfile de Mónaco, ¿no? Como salen, se quedan.
14: Bueno, no sabemos, acuérdate que los autos ya siendo más compactos, quizá ahora sí haya oportunidades de rebase, vamos dándole chance.
0: O descomposturas.
14: También, no pueden chocar en el túnel, ya sabes, lo normal de Mónaco.
0: ¿Y ya ahora sí ya contrataron a Cola Loca como patrocinador del auto de Checo o no?
14: ¿Qué te pasa? El auto de Checo, todo bien y están muy contentos con Checo en Cadillac, no te pongas de mal.
0: No, debe estar encantado de que termine las carreras, casi todas, pues.
14: Casi, excepto la de Canadá, pero no importa, están muy contentos con su desempeño, no así parece ser con el de Valtteri Bottas, vamos viendo qué pasa con el finlandés en las próximas carreras, pero sí, Gran Premio de Mónaco, 7 de la mañana, si tiene NextView no tiene por qué ser a las 7 de la mañana, puede ser a un horario decente, tipo a las 11, 12, no, entonces...
0: Con torta ahogada, a gusto.
14: Eso. O unas mimosas, o una cervecita, sí, ya en horario decente.
0: Bueno, pues nos escuchamos el próximo lunes para ver quién ganó y qué más va a haber, ya preparándonos para el Mundial. Gracias, Pati, un abrazo.
14: A ti.
0: ¿Cómo ves, Alex?
2: Gracias, Pati. Pues así las cosas, Dieguito. Vamos a ver qué. Ojalá, digo, Federer, ¿cómo se llama el ruso?
0: ¿Zverev? Zverev es alemán. Medvedev es el ruso.
2: Ojalá.
0: Zverev, sí, le toca.
2: Ah, ok. Ojalá gane él. Ojalá gane. La verdad, a las cosas le tocó una época muy difícil siendo un buen jugador con los tres grandes allá arriba. Ahorita vamos a ver qué anda con Sinner y que no está también el español, ¿no? El otro que está como medio fracturado de su capacidad mental. ¿Cómo se llama?
0: De la muñequita.
2: El otro español.
0: Carlitos Alcaraz, Alejandro. Bueno, pero mira, el que sí sabe esta de cosas mucho más allá del deporte es Paco. ¿Cómo estás? ¿Qué más hay en las plataformas, Paco?
15: Caballeros, ¿qué tal? Muy buenos días. Nada más para dejar dos cosas puntuales. Último título de los Knicks de Nueva York, 1973. Y número dos, Djokovic siempre puede venir a jugar a la unidad deportiva Tucson, arena de adobe, y obtener ese título esquivo que se le está escapando. Exacto, entonces, sí. los sueños solamente mueren cuando nos despertamos, dijo el filósofo. Caballeros, tenemos estrenos esta semana, tenemos buena televisión también para disfrutar en NextView. En México 86, la semana pasada ya platicábamos acerca de esta película,
0: sí,
15: protagonizada por Diego Luna. Tuvo una corrida leve ahí en salas, en las pantallas cinematográficas. Ya llega a la plataforma de Netflix a partir de esta naciente semana, próximo 5 de junio, y nos cuenta los entretelones de la organización, primero, de cómo le cayó de rebote aquella Copa Mundial de Fútbol a México en el 86, originalmente otorgada a Colombia, y luego cómo nuestro país, en medio de una situación muy compleja, después del terremoto, una creciente situación política y también económica complicada, decide aventarse todavía el trompo a la uña de organizar una Copa del Mundo. De repente el tiempo nos endulza la memoria, pero lo cierto es que en su momento fue una situación tremendamente complicada y ahora lo podemos ver en esta película, donde ya tenemos obviamente el papel estelar de Diego Luna y por ahí a Hugo Sánchez haciendo coraje, que porque lo ponen en un papel de medio villano en la cinta. Véala a partir del 5 de junio a través de la plataforma Netflix, y también para los amantes de la ciencia ficción, si usted esperaba la secuela de El Día del Fin del Mundo, buenas noticias, porque ya va a salir, sale El Día del Fin del Mundo Migración, también 5 de junio a partir de ese día en Amazon Prime. Veremos cómo un grupo de sobrevivientes sale de su escondite en Groenlandia para encontrar lo que resta de la civilización después de que la Tierra fue golpeada por un cometa. Damas y caballeros, qué tiempos para estar vivo. Djokovic, monos araña, inundaciones y fiesta futbolera. ¿Qué año nos tocó?
0: Oye, ¿y quien golpeó fue un cometa de verdad o señorita cometa?
15: Un saludo también a la selección de Japón. No, sí fue un cometa de verdad que venía cargado de bacterias y todo tipo de radioactividad. Película postapocalíptica, está entretenida, protagonizada por Gerard Butler. Entonces es una buena opción para la gente que no es muy fanática de la pelotita, independientemente del tamaño. O bueno, en este caso, un pelotonón cósmico que destruye el planeta. Entonces, opciones hay para todos.
0: Oye, ¿y no hubo por allá un marciano gritando bolita, por favor, después de aventar el meteorito?
15: Yo creo que estaban jugando metegol. Lo peor es que la apuntaron a Júpiter. Entonces, un marciano con muy mala puntería.
0: Bueno, gracias, Paco. Gracias, un gran abrazo.
15: Hasta caballeros.
2: Buen gracias, día. Paco.
0: A ver, Alejandro, ¿sí vas a ver México 86 o no vas a ir en el Mundial tú tampoco? ¿Tú tienes tus boletos?
2: Cuéntanos. Soy igual de amargo que tú para esto de los deportes. No tengo. Pero lo que sí es que quedan 2 minutos para que entre Marmolejo, entonces ya despido. Pues
0: ¡vámonos! Gracias. A quien hizo posible el programa el día de hoy. Entre Ramiro Marmolejo en la información. Elba, por supuesto, en la producción. Javier García, que regresó a la operación.
2: Que ya regresó.
0: Alejandro Sierra, Augusto Chacón, que ya empezó a chupar. Entonces ya no se va ni a despedir. Y nuestro libro Diego Pérez, hermanos, gracias. Nos escuchamos mañana. Es lunes. ¡Vámonos!
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Bobby Pulido. Bobby Pulido hoy en Galana. El lunes 1 de junio. Por fin terminó el mes del puente largo, mayo. Después de casi 75 días de mayo, terminó por fin. Hoy ya es lunes 1 de junio y en la música Bobby Pulido, desvelado. Sí, desvelado. No sé usted, pero los que somos hijos de la luna, lunáticos, ¡ah, qué amolada nos pega la luna llena! Y sí, ahí está el pretexto perfecto para llegar desvelado, como dice Bobby Pulido. Hoy estamos de fiesta en cabina porque tenemos uno que regresó, al hijo pródigo. Después de 5 años de vacaciones, volvió Javi García. Eso es ser jefe, por supuesto. Bienvenido, querido Javi, en el control. Don Javi García en la producción, Elba Eunice Mercado. Soy Ramiro Marmolejo y sí, voy.

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1: Bienvenido, bienvenido, bienvenido. Qué bueno que está con nosotros ya en este lunes primero de junio. 101.5 de su radio frecuencia modulada Noticias W con Ramiro Marmolejo. Gracias por acompañarnos. Hay que darle con todo a la agenda informativa local. Por cierto, dato de cultura general. Esa canción de Desvelado de Bobby Pulido habla acerca de un amor platónico de un radioescucha con una conductora locutora de radio, La magia de la radio cuando funcionaba. Hoy, como ya nos ven en redes sociales, ya no aplica lo de la enamorada, por supuesto. Pero la magia de la radio nos invitaba a viajar cuando estábamos orgullosamente en los 80s y en los 90s. Ay, si yo le contara. Pero bueno, ese fue un dato de cultura general. Hoy tenemos mucho que platicar. Fin de semana que se cumplió el pronóstico. Sábado calurosísimo. Domingo calurosísimo y por la tarde, vaya que llovió de manera fuerte y más que fuerte, constante, ¿no? Tupido. Estuvo lloviendo, más de una treintena de árboles caídos. Lo mismo de siempre, ridícula ciudad de semáforos ridículos. Semaforización ridícula en zona metropolitana de Guadalajara. Hoy fue muy difícil circular. Porque la inmensa mayoría de los semáforos por donde yo circulé, apagados, ridícula semaforización de zona metropolitana de Guadalajara. Fue la primera lluvia más o menos constante, no estamos ni en el temporal y los semáforos ya se cayeron, ridícula semaforización de zona metropolitana de Guadalajara. No hay desabasto de combustibles. Fíjese que hemos recibido las últimas dos semanas comentarios de desabasto de combustible en zona metropolitana de Guadalajara. Así es que preguntamos directamente a la autoridad y nos dijeron que no hay desabasto. Pero usted opine. Opine usted porque tenemos dos semanas recibiendo reportes de posible desabasto de combustible en zona metropolitana de Guadalajara. Además, el fin de semana le dimos seguimiento a esta historia del chamaco que fue asesinado por una bala perdida en el transporte público. ¿Se acuerda usted? Bueno, estamos con el seguimiento. Estuvimos el fin de semana en el último adiós. Hoy hablamos de ese seguimiento, por supuesto. Además, lunes de Comentocracia con don Enrique Toussaint. Mucho, mucho que platicar. Y, por supuesto, la música que siempre nos acompaña. La historia de la música. Ay, entrelazada con la historia de la humanidad. Siempre nos invita a la reflexión y nos acompaña. No todo es agenda informativa negra, negativa, fea. La música siempre es un compás y un respiro. Vamos con lo que sigue, Javi. Ya es tiempo. Ya es hora de que demos inicio con las noticias como nos gustan, platicaditas. Y arránquense, muchachos.
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1: ¿Eso? Voy a brindar la taza de café con Javi por su regreso. Te veo muy atareado, Javi. ¿Andas muy atareado? ¿Por qué, Javi? Luego platicamos por qué te veo atareado. Pero bueno, saludo por supuesto al Inge Checo y al Inge Charlie que están acompañándonos el día de hoy. Hay que ponerle otra vez agua a la cafetera, mi Elba, porque se nos juntó lo de lavar con lo de planchar, ¿eh? Pero bueno, oiga, mucho que platicar el día de hoy. Vamos a arrancar, por supuesto, con las portadas. El Informador, Diario Independiente, inician multas por placas vencidas. Sí se lo dijimos, a partir de hoy ya hay placas vencidas. Ojo, la puede seguir cambiando, pero ya no es gratis, ya no es gratis. A partir de hoy le pueden preguntar acerca de sus placas. También, ojo, no es motivo para que lo detengan. Si dentro de una falta al reglamento de vialidad, pasarse una luz roja, subirse a la banqueta, no respetar un cajón de estacionamiento para un discapacitado, no sé, alta velocidad, lo para la patrulla. Y se dan cuenta que además trae las láminas vencidas, lo van a multar. No puede ser al revés, que ningún mal agente vial se pase de listo. no lo permita. No hay operativos, no hay volantas, no hay cacería de brujas y lo más importante, no lo pueden parar únicamente por la placa vencida. No se deje, porque hay malos, no todos, hay malos agentes viales muy creativos, con mucha iniciativa, que además quieren chinflar, nada más quieren chinflarlo a usted. Así es que no lo permita. Ahora bien, si tiene usted placas vencidas, pues aténgase a las consecuencias, ¿eh? Lo pueden parar porque tenga un foco roto, porque aparte pase algo. Aguas, aguas, no confundamos la gimnasia con la magnesia. Aún puede hacer el canje de placas, sí, pero ya no es gratuito, ¿eh? Y tiene que hacerlo. Por encima del 90% la meta cumplida en el canje de placas, eso está bien, pero aún hay paisanos que no cambiaron sus láminas. Ojo, mucho ojo. ¿Qué más? Claudia acusa injerencia de Estados Unidos ante polémica por el caso Rocha Moya. ¿Cómo que injerencia? ¿Cómo que injerencia? Si estamos frente a lo que pudiera ser un relacionado con delincuencia organizada. Y aparte un evento en plaza pública, sigo sin entender. ¡Ojo! Ya lo dije antes y hoy lo reitero. Si durante el 2027 o durante el 2030 hay algún fallo en la elección y Morena pierde algo, le van a echar la culpa a la injerencia de otro país y van a echar para abajo la elección. Este cambio que están haciendo, reforma electoralmente hablando, no es porque sí, no es porque se le antojó defender a la patria Morena, es porque están preparando el terreno. ¡Ojo! Guarde este tuit. Yo se lo encargo. Pero bueno, eso es mi punto de vista. Claro, ¿qué más? Guadalajara lanza vigilancia a través de códigos QR para acercar a la policía. Bueno, está bien. ¿Qué más tenemos? Ahora, Grupo Reforma a través de mural. La expresión de Jalisco. Vuelven inundaciones. La lluvia de ayer provocó al menos 33 árboles caídos, vehículos dañados y 7 zonas inundadas en Guadalajara y Zapopan. Oiga, ¿qué es eso? ¿Qué es eso? Y ni empieza todavía el temporal de lluvias. No puede ser. Mi carro ni lo lavé, ¿eh? Mi carro no está lavado. Esta vez no perdí. Al contrario, le cayó agüita. Pero bueno, yo insisto, insisto, ridícula semaforización de esta zona metropolitana de Guadalajara. ¿Alguna vez algún servidor público va a informar la inversión multitudinaria en software y en hardware de semáforos en zona metropolitana? ¿Lo ha escuchado? ¿Lo van a hacer? Lo pongo en tela de juicio muchísimo, muchísimo. ¿Qué más? Los 26 mundialistas. Ah, de veras, Javier Aguirre presentó la lista de los 26 jugadores de fútbol. Ya vio la polémica que se hizo en redes, súper viral, por un video que han hecho con inteligencia artificial que se publicó un día antes, comparado con el video oficial. Ya vio los dos videos, dese una vuelta por redes sociales, se va a divertir. El video oficial de la federación tiene la voz de Roberto Gómez Bolaños, Chespirito, pero es una voz generada por IA para que presente él a los jugadores. Y un discurso muy padre, me gustó el video. Pero hay otro video que salió un día antes, un previo, con la convocatoria mundialista generado por inteligencia artificial y hecho por dos jóvenes. Busque ese video. Y hoy ese video está mejor calificado por la audiencia que el oficial. Es más, yo ya vi los dos. Yo ya comparé los dos. ¿Y sabe qué? Me gustó más el otro. Está muy emotivo. Tiene imágenes bien mexicanas. Está muy, muy superior en inventiva y creatividad. Y el tema es que lo hicieron con inteligencia artificial. ¡Qué miedo! ¡Qué miedo! ¡Qué miedo! Busque ese video porque ya es trend en redes sociales y compare los dos. Usted me da la calificación. ¿Qué más? ¿Defiende a Rocha? Vienen por unos, luego por otros. Pues claro, si el miedo no anda en burro. El miedo no anda en burro. ¿Qué más? Y en Guadalajara les dan su refrigerio. Ah, es que también aquí hubo movilización de morenistas. Ah, mira su bolsita de plástico. Les dieron su botella de agua, su dulcecito. ¿Qué es una barra? ¿Qué es eso? Y una especie de Tetra Pak, un juguito cuadradito. Mira, qué ternura. Les dieron aquí también su comidita en Guadalajara. Mira, ¿y quién pagó eso? ¿Quién lo pagó? Bueno, está bien. Es lo que trae Mural, entre otras cosas. Milenio, Sheinbaum llama a impedir que Estados Unidos sea el gran elector en 2027. ¿Qué hubo? ¿Qué le digo? Por ahí va el asunto, ¿eh? Morena no da paso sin guarache. Por ahí va el asunto. Persecución en límites de Jalisco y Michoacán deja 3 muertos. Es lo que publica Milenio. Una última, por favor, permítame. Una última. Tenemos el diario NTR, periodismo crítico. Cae operación de 62 rutas de transporte. ¿Qué más? Filtro sanitario. Aerolíneas restringen sus vuelos por el ébola. ¿Qué más? Aniversario. Sheinbaum llama a defender la soberanía. Fue ahora en el Monumento a la Revolución, ¿verdad? No fue en el Zócalo. Fue en el Monumento a la Revolución. Bien bonito este monumento. A mí me gusta mucho. Cada que voy a la Ciudad de México, me doy la vuelta. Está bien bonito. México, Estados Unidos. Concluye la primera ronda de negociación del T-MEC. ¿Qué más? ¿Qué más? Los 26 elegidos que buscan cambiar la historia. ¡Ja! ¡Ja! ¡Ja! ¡Ay, perdón! Se me salió una carcajada, perdón. Sustitución de placas gratis alcanzó el 96% de vehículos. Ya le decía yo a usted. Reintegran a desaparecido con su familia en el estado de Chiapas. Muy bien. Bueno, ahí está. Aseguran águila cola roja que aparece en las especies en riesgo. Esto fue en Unión de Tula. Hermoso lugar, Unión de Tula. Abrazo muy fuerte. Instituto Jalisciense de Ciencias Forenses capacita a comisarías municipales del sur de Jalisco. Bueno, ahí está algo de lo que publican las portadas, los diarios de circulación local. Vámonos a la pausa, mi Javi, pero antes recuerde usted las vías de comunicación con esta, su casa informativa, el WhatsApp W3310-797699, 3310-797699. También tenemos redes sociales, Instagram, W Radio GDL, Facebook, W Radio GDL, Twitter, arroba W Radio GDL, incluso a través de la app W Radio GDL, en cualquier lugar del mundo mundial y de Guanatos. Los puede sintonizar, por supuesto. Gracias por hacerlo. También puede interactuar con su servilleta, en mis redes sociales puede interactuar. Arroba mármol-digital, me encuentran nada más en dos. En Instagram o en Twitter. Dese la vuelta porque se va a divertir. Ya le he dicho antes, aquí en el Noti, información dura, ruda y cruda. Pero en mis redes sociales es pura aventura. Se va a divertir, se va a reír incluso de las aventuras del mármol. Yo me divierto muchísimo y ahí se lo comparto a usted. No todos son malas noticias, por supuesto. Dese la vuelta, arroba mármol-digital en Twitter y en Instagram. Vamos a la pausa, mi Javi. Regresamos con más. Hello.

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0: ¿Se da cuenta de algo? Nada más regresa Javier García y ponen este tipo de melodías que yo no sé por qué me las ponen. Desconozco, me suena a carrilla de la buena de mi querido Javier. Está bien, Javi, está bien. Está bien, Javi, está bien, está bien. No importa, no importa. Oiga, la carrilla nos hace siempre disfrutar de la vida. La carrilla sana. Se vale, por supuesto, no se me enoje. Sonría, ríase un buen rato, vale la pena. Y si se ríe de usted mismo, ya la tiene hecha, ya la tiene hecha. Ríase de usted mismo y la vida será más ligera, se lo aseguro. Oiga, vamos a revisar algunos mensajes, si me lo permite. Este es por Instagram. A ver, Rosalba Zúñiga. Rosalba, ¿cómo estás? Buenos días, escucho tu programa a diario y me gusta cómo inicia. Ah, muy bien, gracias Rosalba. Mi petición es si es posible que vuelvas a tocar el tema del agua. ¿Cómo van los avances? Pues el agua sigue saliendo sucia. Con todo gusto, Rosalba, hemos tenido de forma reiterada el seguimiento al tema y vamos a seguir haciéndolo porque, ¿sabes qué? Tristemente dudo que se arregle en el corto plazo. Pero gracias por ponerlo en el escaparate y en la vitrina. Con gusto lo hacemos. Te envío un fuerte, muy fuerte abrazo, querida Rosalba. Gracias por comunicarte. Agradecerle, por supuesto, que se comunique el WhatsApp W. Ahí nos pueden contar al 3310-797699. Una vez más, 3310-797699. Seguimos con más.
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0: Bueno, oiga, hemos tenido dos semanas de reportes repetidos a esta estación, su casa, por supuesto, la W Guadalajara, que como que vamos a la gasolinera y nos encontramos que no hay combustible o de la roja o como que ya mero van a surtir. Una y otra circunstancia. Entonces, nos hace suponer que habría desabasto de combustible en zona metropolitana de Guadalajara, porque los reportes de ustedes, la audiencia, así nos lo hacen suponer. Ya ha sucedido, pero sobre ello investigó Víctor Ramírez y nos trae actualizaciones. ¿Cómo estás, Vic? Muy buenos días.
2: ¿Qué tal? ¿Cómo estás? Buenos días a nuestros radioescuchas. Pues el tema este del desabasto de combustible sí es algo que pues de alguna manera se complica en algunas zonas, no es generalizado, Ramiro, pero en ciertas áreas sí se ha notado que o falta la roja, o falta la verde, o falta el diésel. Y bueno, allí en algunos casos la gente hace creer que se está en un desabasto generalizado. Sin embargo, esto no es, y esto es debido a que en algunos casos las empresas que han tenido este problema son las que son concesionarias y las que importan gasolina para poder abastecer en Jalisco. Y ya sabemos que hay algunas que lo hacen y esas son las que tienen desabasto, las que pertenecen a las franquicias de Pemex, esas hasta el momento no lo han tenido, y así lo comentó Manuel Herrera, secretario de Energía.
3: Se detectaron algunas estaciones que se han quedado sin suministro de combustible. Quisiera un poco decir, no podemos hablar de un desabasto. Sí hay algunas estaciones que se han quedado sin combustibles, principalmente por el incremento en los costos de las gasolinas de importación. Todas las estaciones que están distribuyendo gasolina de Pemex están abiertas, están atendiendo al público y no ha habido ningún tema de desabasto.
2: Y bueno, Ramiro, el tema está en que entre estas estaciones de servicio de otras compañías y las franquicias de Pemex, hay un desequilibrio en los costos y una diferencia de hasta 3 pesos por litro, Ramiro, cargándole allí ya 35, 40 litros, pues le va sumando de 90 a 120 pesos por cada cargada, a diferencia de las estaciones de Pemex.
0: Y lo dices con conocimiento de causa, querido Vic, porque también te toca a ti, eres reportero de calle y andas para arriba y para abajo y puedes comparar cómo en diferentes zonas o cambia el precio o de plano no hay de la roja o de la verde, ¿no, Vic?
2: Así es, está esta situación, porque hemos visto en algunas estaciones, por ejemplo las de Pemex, precio promedio está entre 28.80 y 29.95.
0: Órale, entonces, órale. La roja.
2: Otras, Ajá, la roja, ajá. La otra pues sí se mantiene en los 23.99, uh-huh. abajo de los 24, uh-huh. y en las de otras empresas se ha llegado a ver hasta en 27.90 uh-huh. el litro de la roja, entonces claro. es una diferencia de 2 a 3 pesos que sí, ya sumándole al bolsillo por semana, pues ya se van dando 120 pesos semanales, que
0: exacto.
2: sí dan 500 al mes.
0: Exacto, Víctor, es una matemática que todos hacemos, tienes toda la razón. Bueno, entonces el tema sería en algunas que no son franquicia Pemex, sino en las particulares, en las privadas.
2: Así es, ese es el tema, y como bueno. dijo la presidenta, en dado caso, si no encuentra en su particular, vaya con Pemex.
0: Qué fácil respuesta, gracias, Víctor.
2: Hasta luego, buen día.
0: Buen día, pues sí, si no hay de la roja, pues ponga verde. Si la roja está muy cara, pues ponga verde. Si no hay en la privada o en la particular o en la franquicia, pues ponga en Pemex. Oiga, nunca se me hubiera ocurrido. Sí, ¿verdad? Gracias, gracias, gracias por abrirme los ojos. Jamás se me hubiera ocurrido. Pero bueno, vamos con la siguiente historia. Ya la semana anterior tuvimos esta noticia que pues nos dejó con mucha reflexión. Es la muerte de este joven que estaba a bordo del camión y que recibió un impacto de bala de un descerebrado que después de un conflicto vial le disparó al camión para pegarle al chofer. No le pegó al chofer, pero sí mató a este chamaco. Lleno de ilusiones, está de más decirlo. Lleno de sueños, está de más decirlo. Pero luego nos dimos cuenta que era un activo del partido Movimiento Ciudadano, que tenía una vida pues dedicada a la familia y al desarrollo personal y profesional. Una historia de esfuerzo que tenemos todos. Y mire cómo acabaron las cosas. Pero bueno, el seguimiento periodístico nos obliga a seguir, por supuesto, todas las etapas de este hecho. Ahí estuvo en una más, que fue el último adiós. Ahí estuvo Florencia Moreno. ¿Cómo estás, Florencia? Muy buenos días.
4: Hola, ¿qué tal, Ramiro? Muy buenos días. Te saludo con muchísimo gusto. Así que estamos de presencia y dándole seguimiento a el caso de este joven Adrián Salinas. Ya nos corroboraron sus propios familiares. Él tenía tan solo 22 años. Uh-huh. Tocaba 4 instrumentos.
0: Está muy mal el audio con Florencia Moreno, vamos a retomarlo, está de muy mala calidad. Me parece que es muy valioso que nos narre un poco más de los datos que conforman la vida de este chico, porque para que deje de ser un número más, para que deje de ser una cifra más, hay que entender que esa persona asesinada, al igual que todos los que suceden, tiene una historia. Tiene una historia, retomamos contigo la comunicación porque es muy importante conocer desde inicio a la persona detrás del homicidio. Regresamos contigo, Florencia.
4: Gracias, Ramiro, buenos días. Pues mira, hablamos con familiares uh-huh. de este joven ya identificado como Adrián Salinas. Él tenía 22 años, tocaba 4 instrumentos, soñaba, por ejemplo, con llenar el auditorio Telmex. Un joven que le arrebataron la vida luego de este altercado vial acá en el municipio de Guadalajara. Los familiares, su propio padre nos comentó que era un joven pues totalmente sano, estudiante de música, aspirante a político, porque él buscaba cambiar el rumbo de Tlajomulco de Zúñiga, y así lo reveló su papá, quien dejó él pues su trabajo en el área de seguridad. ¿Para qué? Para proteger a sus hijos. Y dice, Hoy lloro la partida de él, y cuya única culpa fue ser un ciudadano normal, porque todo el mundo decía, pero ¿cómo en el camión? ¿Cómo en una unidad del transporte público? Pues sí, es que ya no sabemos ni quién trae un arma de fuego ahí al interior de estos vehículos, y que pues un altercado vial le quita la vida. Pero aquí te traigo una declaración del padre de Adrián Salinas, este joven que fue victimado por un altercado vial aquí en el municipio de Guadalajara.
5: Y ahí iba poco a poco, logrando sus sueños, y lamentablemente aún así falleció de esa manera, por la delincuencia o por la inseguridad o por la loquera que tenemos ya todos, que él vivió su vida muy plena, muy claro en sus objetivos siempre. Le gustaba también la política, le molestaba muchas cosas de la política, pero, y por eso estamos tranquilos, porque él vivió sus 22 años muy plenos, sin rencores, sin envidias de nada. Es un muchacho muy, muy transparente, muy alegre. Entonces, obviamente será mi causa, a partir de este momento, el generar cosas para que a otros papás no les pase esto.
4: Yo le preguntaba al papá de Adrián, el señor Adrián también, así se llama, que si ellos buscaban esta justicia, que si buscaban que pues hiciera todo lo posible para dar con este presunto causante, porque hay que señalar que en esta zona donde ocurrieron los hechos, casi frente a la Expo Guadalajara, pues hay muchas cámaras del C5, ¿no? Y él me decía, claro que sí, exigimos justicia, exigimos que este caso no quede impune, pero que también el caso de mi hijo sea referente. ¿Para qué? Para que los padres de familia se acerquen con sus hijos, para que los padres de familia tengan y generen esa confianza con los jóvenes de hoy para decirle, voy a tal lado, esto está pasando, estoy aquí, tener esa, tengan y generen esa confianza con los jóvenes de hoy para decirle, voy a tal lado, esto está pasando, estoy aquí.

0: que se les haga fácil sacar un arma de fuego, un arma blanca y victimar a algún tipo de ciudadano que vaya, por ejemplo, como Adrián, en esta unidad del transporte público. Dice que él va a agarrar el motor que era su hijo Adrián Salas, que hay que decir tenía un gemelo, dice, para yo poder pues llevarles el mensaje a los padres de familia, que estemos atentos, a que cada quien ponga pues su granito de arena a la sociedad, ¿no? Porque dice, yo sé que es un problema de seguridad que ya se salió de control y que cada día pues va creciendo y creciendo y creciendo, dice, pero si cada quien pusiera lo que le corresponde, pues esta cosa no estaría sucediendo, y si yo no estaría llorando, mi familia no estaría en luto, dice, así que yo quiero frenar esto y que ninguna familia le toque lo que yo estoy viviendo. Así, fuertes declaraciones. Hubo una misa de cuerpo presente el viernes donde le dieron el último adiós, la iglesia estaba a reventar y pues ya no se diga en su última morada, Ramiro.
1: Dentro del dolor que por supuesto esto representa, Florencia, noto cierta tranquilidad, cierta paz. Digo, yo sé que por dentro debe estar destruido el papá del mismo nombre Adrián, pero sí percibo que se siente más o menos tranquilo y eso le permite hablar con contundencia. Florencia, ¿tú cómo lo viste que estuviste cerca de él?
0: Sí, se estuvo totalmente tranquilo, obvio, sabemos que esa desesperación, ese coraje, esa rabia y esa tristeza, ¿no? Y además, pues, el estar apoyando a su esposa y a sus otros hijos. Claro. Pero dice, yo tengo todavía dos hijos más, a los cuales no quiero que les pase absolutamente nada, pero él dice, como mi hijo, pues, era un chico que le gustaba estudiar, que le gustaba trabajar, que le gustaba buscar el bien para todos los ciudadanos, dice, por eso yo me voy tranquilo, porque mi hijo a sus 22 años lo vivió bien, pero con una educación clara, clave para poder construir pues otro tipo de generaciones, porque actualmente pues ya no sabemos ni con quién estamos tratando, Ramiro.
1: Caray. Gracias, Florencia.
0: Gracias a ti, Ramiro. Buen día.
1: Que tengas un gran día. Si me quedé helado con el hecho cuando lo narramos, ahora me quedo doblemente helado al darme cuenta la historia detrás del homicidio. No, es un homicidio, no lo podemos maquillar, es un asesinato, no lo podemos maquillar. Una historia de un joven que según noto, él formaba parte de la cultura del esfuerzo, como somos todos en el camión, persiguiendo lo que tiene como objetivo, en su caso particular, la vida política, que también se vale, por supuesto, y la música, el arte. No puedo comprender cómo es que pasan este tipo de circunstancias. No soy quien para juzgar si la gente es buena o es mala, pero el proyecto de vida de esta persona, de este joven de 22 años, poco más de 20 años, era un proyecto de vida como tienen la inmensa mayoría de los chamacos. No entiendo cómo hay descerebrados como ese que sacó la pistola, que nos pasa todos los días. Todos los días nos encontramos un tipejo descerebrado en las calles que por un simple semáforo en amarillo, que porque uno se distrajo y no puso la direccional, por cualquier cosa mínima le mientan su madre y por supuesto luego sacan la pistola. ¿Por qué? Vaya usted a saber qué limitaciones tiene en su cabecita, pero estamos llenos de gente armada en la zona metropolitana de Guadalajara. Es impresionante el número de armas que hay en zona metropolitana de Guadalajara. Algo tiene que hacerse, pero primero empezando por nosotros mismos. Mucho que reflexionar. Sociedad rota por completa la de Guadalajara. No podemos presumir otra cosa más que estamos rotos como sociedad metropolitana de Guadalajara, como sociedad, como zona, como le quiera decir. Este ejemplo es crudo, encuera por completo la realidad de la sociedad tapatía. Se lo dejo para la reflexión. Algo estamos haciendo mal todos, absolutamente todos. Vamos a la pausa y regresamos con más.
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0: sonrisas y caras bonitas. Y por eso digo así cantando con mi canción: yo soy el aventurero, puritito corazón, ¿verdad de Dios que sí?
1: No le digo, no le digo, me ponen puras de estas. Javier, ¿tienes música de la iglesia? ¿Algo religioso? No sé. ¿Algo gregoriano? Soy casi un santo, Javier. ¿Por qué me pones esta música? ¡No es cierto! ¡No es cierto! Bueno, sí es cierto, pero bueno, ya lo dije. ¿Cómo le está pareciendo la música este día? Dele con todo a la risa. Al cabo ya es lunes, ya casi viernes, entonces ya falta menos. Uso este fondo musical que me comparte el gran Javi García para sacar mensajes. Gracias, mire, a ver, vámonos al WhatsApp W. Hola, yo fui hace como 25 días a hacer el trámite de cambio de placas, las cuales me costaron 2,600. Pero aparte, para darme las nuevas placas, tengo que dar de baja las anteriores y pagar alrededor de 600 pesos y pagar todas las multas que tengas. Eso no lo están diciendo. Fue en Tlajomulco. Silvia Rojas, soy Didi y diario te escucho. Saludos. Gracias, querida Silvia. O sea que te vacunan con todo. Ándale, ¿no te les vas? Sale uno trasquilado, oiga. Sale uno trasquilado. Gracias por darnos esta aclaración, querida Silvia. Muchas gracias. Uno más. Buenos días, Ramiro. Yo sí voy riéndome aquí en el tráfico. Ah, qué bueno. Yo sí voy riéndome aquí en el tráfico de Avenida Vallarta. Voy hasta Nextipac. Así el tráfico está lindo, lindo. Ay, se me hace Liz Flores. Por cierto, ya te sigo. Gracias, Liz. Se me hace que vas riéndote, pero con la mentada de madre entre risa y risa por el tráfico. Hasta Nextipac. Paciencia, paciencia, Liz. Bueno, otro más. Hola, Ramiro. Tepa, campeón de campeones en la Liga de Expansión. Ya nadie les da crédito. Manuel Cadavieco. Aquí sí. Gracias a tu recordatorio, querido Manuel. ¿Qué hubo con Tepa, ¡Qué hermoso es Tepa! Abrazo fuerte para Tepa, campeón de campeones. Gracias, querido Manuel. Uno más. Estimado Ramiro, buen día. Soy Sergio Bautista. Buena canción de Bobby Pulido. Sin embargo, me agrada más la versión de Víctor García de la Academia. Abrazo y bendecida semana para todos. Igualmente para ti, Sergio. Oye, sí está buena la de Víctor, tienes razón. También me gusta la de Víctor García. Luego con gusto la compartimos. ¡Vamos! ¡Vamos con lo que sigue!
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1: Lunes de Comentocracia, ya está listo Enrique Toussaint. Enrique, ¿cómo estás? Buen día.
3: ¿Cómo estás, Ramiro Marmolejo?
1: Bien, pero ¿qué le hace?
3: ¿Qué le hace?
1: ¿Qué onda? ¿De qué platicamos, querido Enrique?
3: Oye, bueno, aprovechando, comenzamos ya junio, sí, que eso siempre es una buena noticia para los tapatíos, sí, ¿no? Que hayamos sobrevivido a mayo y sus calores, siempre es una buena noticia. Cierto, pase lo que pase, cierto, hayas amanecido, como hayas amanecido hoy, primero de junio, recuerda que mayo ya no va a volver hasta el siguiente año.
1: No, Dios,
3: y,
1: Dios.
3: Y, bueno, se terminó mayo con un sui generis, yo no sé si llamarle informe, uh-huh, más bien con un mitin político, uh-huh, de la presidenta de la República, que se transmitió a nivel nacional prácticamente a distintas plazas públicas. Aquí en Guadalajara, más o menos, de acuerdo a cifras oficiales, 10,000 personas acudieron a escuchar el mensaje de la presidenta. Y yo creo, estimado Ramiro, que hay al menos tres elementos que creo que deberíamos de profundizar en su discurso y en lo que no dijo, que también es importante dentro del discurso político, ¿no? Lo primero es que yo creo que la presidenta retoma este instrumento de López Obrador, porque era de López Obrador esta idea de festejar el día de su triunfo electoral. Yo creo que retoma esta práctica porque sabe que su proyecto político y su presidencia no están en el mejor de los momentos. No es Claudia Sheinbaum una mujer de la plaza pública, tú y yo lo sabemos. Es decir, no es una líder como tal vez fue Cuauhtémoc Cárdenas en el pasado, como fue Colosio, el propio López Obrador, que en una plaza pudieran llenar, motivar y de alguna manera contagiarse de lo que supone la relación entre la calle, entre la plaza pública y la política. Es decir, Claudia Sheinbaum no tiene ese talante, tendrá otras cosas, pero el talante de ser una mujer capaz de dominar la plaza pública me queda claro que no lo tiene. Y el utilizar este instrumento nos habla de la necesidad de hablar, de cambiar la conversación y de comenzar a plantear una agenda de cara a la elección de 2027. Recordemos que falta precisamente en este mes de junio un año para las elecciones del siguiente año. Uh-huh. Un segundo tema que me parece importante señalar es que Morena se ha desplazado, estimado Ramiro, de lo que era un discurso de izquierda para algunos, como yo personalmente, una izquierda bastante anticuada, uh-huh, encabezada por López Obrador, a un discurso más bien nacionalista. Yo lo que escuché ayer de la presidenta es un discurso nacionalista de libro. Y un nacionalismo muy latinoamericano, en el sentido de la denuncia del antiimperialismo, la denuncia de las intenciones de Estados Unidos, y una denuncia que en la plaza pública ayer era vehemente, pero que hoy en la mañanera ya la presidenta dijo: no, tampoco vamos a ser tan valientes aquí. Y dijo, sí es cierto que los gringos quieren hacer cosas en México, pero no le echo la culpa a Trump. Claro que Trump no quiere, es la gente que está alrededor de Trump. Es la típica, ¿no? Cuando no se le quiere echar la culpa a alguien, siempre está o mal asesorado, o le dijeron mal las cosas, o en realidad no son sus objetivos, son los de otras personas. Bueno, a mí me parece que es otra vez esta idea de tratar de jugar al policía bueno y al policía malo con Donald Trump. Pero el discurso nacionalista está presente, ¿no? Es no vamos a hacer piñata, sabemos cómo terminan las intervenciones en México. Es decir, hay un doble discurso, ¿no? Una doble vara de medir las cosas. Por un lado, lo que Sheinbaum dice en México y frente a sus huestes, frente a sus más cercanos, en uh-huh, donde parece que la CIA, la DEA y Trump están a punto de invadir México mañana, prácticamente si uno escucha el discurso. Y después, cuando se refiere al presidente de Estados Unidos o cuando habla con las instancias de Estados Unidos, pues parece que entendemos todo, que nos llevamos a todo dar. Es decir, hay un doble discurso muy claro cuando se habla de la relación bilateral con los Estados Unidos. Y un tercer elemento que me parece importante señalar, estimado Ramiro, que es las cosas que la presidenta no suele decir sobre la situación del país. Y es que yo creo que no solamente los malos resultados que está viendo Morena en intención de voto, en aprobación presidencial, en todo esto que hemos discutido tú y yo, que hemos platicado las últimas semanas, yo creo que no solo tiene que ver con el estilo de la presidenta, con su modo de gobernar, con su forma de entender la política. También tiene que ver con que los resultados en el país no son buenos. Y uh-huh, hemos recibido malas noticias en términos económicos prácticamente todos los días desde que comenzó el año. Solo la semana pasada vimos caída en inversión bruta fija, vimos caída en la valoración del peso, vimos cómo el crecimiento económico del Banco de México, que se supone que es quien apuesta a un mayor crecimiento económico, pasó del 1.6% al 1.1%. Y las negociaciones del Tratado de Libre Comercio van de verdad más lentas que la organización del Mundial. O sea, van lentísimas, de verdad. Dices, vamos a acabar de renegociar el Tratado de Libre Comercio cuando venga el próximo al sucesor de Trump, porque se han visto una vez y parece que no deciden nada. Entonces, en economía, mal. El tema de las desapariciones sigue siendo un tema muy grave. Y si bien se habla de una reducción de homicidios, cuando tú le sumas la variante de desapariciones, hablamos de cifras más o menos similares a las cifras de los últimos sexenios. En corrupción está el caso de Rubén Rocha, el hecho de que no se esté juzgando a Rocha en territorio mexicano, en que varios de sus funcionarios hayan tenido que volar a Estados Unidos, los casos de huachicol fiscal. Es decir, se suman una larga lista de casos que están ahí presentes relacionados con la administración pública. ¿A qué voy con todo esto? Yo creo que la presidenta está queriendo utilizar instrumentos del obradorismo, instrumentos que le dieron resultado en su momento a López Obrador, para tratar de reflotar la nave, para tratar de ganar la conversación pública, para tratar de que ya no se hable de Rubén Rocha, de los casos de narcopolítica, y que se hable de su gobierno y sobre todo, estimado Ramiro, de la defensa nacional. Ese va a ser el discurso que nos va a enfrentar. La oposición va a hablar de la relación entre la política y el narco, mientras que el gobierno va a hablar de que la oposición es el lacayo de Washington y que están esperando a Trump para poder imponerse en territorio nacional. Por lo tanto, me parece que ambos enseñan sus cartas y el discurso de la presidenta de ayer es inequívoco. La soberanía y el discurso nacionalista por encima de cualquier cosa, ¿no?
1: Y por último, dejar en claro que ya este tipo de movilizaciones y concentraciones partidistas, pongo entre sí, comillas, partidistas y con negritas, ya dejaron de ser sorpresa, ya están por manual, entonces ya incluso medios de comunicación ya no los consignamos como hace casi 8 años, ya dejó de ser noticia, solamente a los oficialistas, por supuesto.
3: Claro, pero a mí me parece que de alguna manera, Claudia Sheinbaum había entendido eso, ¿no? Uh-huh. No tenía los 4 o 5 informes que daba López Obrador por año, y eso lo agradecíamos todos. Y creo que por eso se da cuenta Sheinbaum que tiene que sacar del baúl de los objetos perdidos de López Obrador, tiene que sacar este tipo de instrumentos que realmente a ella ni siquiera le quedan. Exacto. Lo que en la opinión pública se debatió fue nada. Y si tú revisas la prensa en Estados Unidos, si quería ver un mensaje a Estados Unidos, prácticamente inexistente en la prensa de los Estados Unidos. Por lo tanto, me parece signo, estimado Ramiro, de una presidenta que no sabe o no entiende cómo salir de la crisis.
4: Ya relájense, tranquilos.
3: No, hombre. No vean TV Azteca. No, nada más no vean TV Azteca.
1: Gracias, querido Enrique, gracias.
3: Te mando un abrazo, Ramiro.
1: Abrazo muy fuerte. Gracias igualmente para ti. Ya relájense. Al cabo que ya casi es viernes. Vamos, vamos con lo que sigue.
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1: Ojo, ojo, no estamos todavía en el temporal de lluvias. Hasta la segunda semana de junio pudiera considerarse como un temporal de lluvias, pero bueno, seguiremos informando, investigando y sacando conjeturas científicas que aparte nos encanta. ¿Por qué se lo digo? Porque hoy puede llover. Mañana, miércoles y jueves, toda la semana laboral estaría prácticamente con amplia posibilidad de lluvia, incluso por encima del 50% de probabilidad. Hasta el viernes se vuelve medio nublado, pero se mantiene la posibilidad de la lluvia. Así es que, si no lavó el carro, ¡lo felicito! Es de mi club, que no nos animamos a lavar el carro y va a andar bien mugroso toda la semana. Va a cambiar de color seguramente, porque el día de hoy la mínima fue de 18, la máxima será de 31. Va a estar muy abochornado el día, porque va a haber sol de vez en cuando, se va a asomar el güero y eso va a provocar bochorno. Así es que no es su andropausia, así como su servilleta, es el bochorno por la humedad que se está levantando. Así es que hidrátese, no se me exponga al sol, sí use bloqueador solar porque la resolana es traicionera. Hoy la mínima 18, la máxima 31, alcanzó a refrescar un poco, en este momento 23 grados centígrados y se mantiene la amplia posibilidad de lluvia por las tardes desde hoy y hasta el jueves. Apúntelo, sí, ya se escucha la lluviecita que forma parte de nuestro entorno de junio y prácticamente hasta noviembre casi, hasta noviembre. Ya sé que dicen que acaba en septiembre, pero yo he visto que sigue lloviendo en Guanatos hasta noviembre. Ya nos acabamos este mundo mundial, ya nos lo acabamos. Bueno, hablando de nos acabamos, se acabó esto, se acabó. Llegamos con esto al final de la información, tan solo por este día. En el control, don Javi García, el bienvenido Javi García, ya regresó, el jefe ha vuelto. Gracias, Javi. En la producción, Elba Eunice Mercado. Gracias, Elba. Soy Ramiro Marmolejo. Que tenga la mejor de las mañanas de lunes. Disfruta.

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2: Muy buenos días, México. Esto es W Radio 96.9. Estamos en vivo a partir de este momento y hasta la 1 en punto de la tarde. Les va a encantar lo que van a aprender el día de hoy. Miren,

0: otro sencillo de él,
1: el lado B,
0: la ubican menos. Pero si ahorita les pongo la más famosa de Pino de Arjo, no solamente van a decir, claro que la ubico perfecto, van a decir, amo esa canción. Porque aparte, como que se puso de moda otra vez.
1: 100%.
0: A ver, díganme que ubican perfecto esta rola. Es 100% una joya, ochentera, pero con un revival espectacular. Aparte hay unos remixes increíbles de esta rola. Se llama Ma, ¿cuál idea?
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0: cuentavientes. Y les juro que tenía como 93 años.
1: Sí.
0: Una belleza.
1: Belleza.
0: Una belleza el señor.
1: Sí, así es. Nos gusta, lo amamos y ese es el estilo de este programa.
0: ¿Saben qué? Ahorita yo venía dispuesta a trabajar ya con mi Diana.
1: Ya con su Excel.
0: Ya, ahora sí que me picaste la cresta y entonces ya quiero empezar a poner música.
1: No, ya no, ya no.
0: ¿Puedo poner otra canción en italiano? ¿Puedo? ¿Quién vino italiano el otro?
1: Ay, Laura.
0: Ah, Laura Pausini, claro. Y le estaba yo presumiendo, que por cierto se los comparto con todo amor, cuentavientes. Yo tengo un playlist en mi Spotify que se llama Italian Tresor, ¿ok? Tesoros italianos. Y entonces me vienen todas las canciones italianas, buenísimas, de antaño y algunas de hecho de hoy. Por ejemplo, ¿quién de ustedes me puede decir quién canta esto? Se la puse a Laura Pausini el otro día. No pueden shazamear, no pueden googlear, no hagan trampa, porque aquí está hoy el Departamento de Recursos Humanos. Es lo único que les voy a decir. A ver, ¿quién se acuerda de esto? A ver.

0: Acento se llamaba esta rola y era de una mujer que se llama, no sé si ya se murió, la verdad, se llamaba, o se llama Matía Bazar.
1: No se ha muerto.
0: No se ha muerto. Y no cantaba Matía Bazar la de ¡no soy una señora!
1: Claro.
0: 100%, ¿no? Sí. Es buenísima esta canción. Mira, Carolina ubica perfecto Macual Idea. No, pero yo la que quería que ubicaran era esta de Matía Bazar. Bueno, ya, una y ya. Recursos humanos, una y ya.
2: Una y ya.
0: Una y ya, ok. Es que uno tiene que andar en la vida con los oídos abiertos, cuenta bien. Los que amamos la música, estamos atentos a todo lo que oímos. Pues yo estoy viendo un video en Instagram de Domenico Dolce o Stefano Gabbana, los de Dolce & Gabbana, que andaban, no sé, en un verano hace 2-3 años, en un yate. ¡Súbele! ¡Súbele!

0: qué buena canción.
1: Claro.
0: Voy a shazamear. Entonces agarro mi Shazam y busco la canción y encuentro esto que quiero yo someter a su consideración. Es Tommaso Paradiso.

0: rompiendo mi canción.
1: Porque está preciosa,
0: Marta. O sea, estoy yo en mi estudio, cuentavientes, yo con ustedes rompiendo el jueves.
1: Yo ya francamente.
0: Y Rebeca, mientras que está la canción con los monitores en el estudio a todo lo que da, estás... Oye, Diana, pero dime una cosa. Los temas de compliance... Cállate. Es lo mismo que odiamos que nos hagan en el coche. Ya saben que van en el coche... con la música a todo volumen, increíble manejando, y no falta el que te hace esta maldad.
1: Bueno, ya.
0: Oye, es vuelta a la derecha. ¿Por qué quitaste la canción? ¿Por qué quitaste la canción?
1: Porque
0: vas trayendo la canción.
1: Sale a la boda.
0: Y alguien te dice, así, ¿no? No, súbele, súbele. Alguien te dice, oye, una pregunta. No le bajes. No le bajes.
1: Oye, una pregunta, Marta.
0: Exacto.
1: No me ha bajado. ¿Qué hago?
0: Si no te puede.

0: 100 metros, vuelta a la derecha en Saint-Germain.
1: Además, es, te lo dice Gabriel Mancera.
2: Exacto. Y aparte la mejor parte, ¿no? En el break. Y tú súper prendida.
0: En 100 metros, da vuelta a la izquierda en Gabriel Mancera.
2: Me emperra.
1: ¿En dónde?
2: Eso.
0: Gabriel Mancera.
2: Exacto, me pone muy mal. Bueno, ya. Ya nos vamos a poner a trabajar. A ver, cuentavientes. Ya saben que nosotros estamos ocupados en ver...
1: ¿Cómo los ayudamos? ¿Cómo los sacamos del hoyo?
2: Exacto. ¿Cómo los sacamos a ustedes adelante? Entonces, si vieran que todo el día pensamos en ustedes, se traumaría. Uh-huh. Porque el otro día tuve una conversación con Rebeca y le digo, oye, por cierto...
1: ¿De qué manera?
2: Tenemos que volver a empezar a traer... Hijo, esta canción es cañona, ¿eh? Uh-huh. Bueno, busquen ese playlist, por favor. Sí, busquen. Está buenísimo. Está
1: tenemos que empezar a volver a traer... Qué bonita construcción gramatical. Exacto.
2: Tenemos que empezar a volver a traer a las cabezas de recursos humanos. Exacto. De las empresas más cañonas de México.
1: 100%.
2: Y del mundo. Porque yo creo que va a ser de gran ayuda que todos los cuentavientes profesionistas... entiendan cómo contratan estas compañías.
1: Exacto.
2: ¿No? Que quiero trabajar en no sé dónde, que quiero trabajar en no sé qué, que es que yo quiero subir en la escalera organizacional. Es que yo llevo 5 años en este puesto y nadie me ha promovido. Es que no puede ser que yo llevo 3 años ganando lo mismo.
1: Claro.
2: Entonces, el plan ha comenzado. Y no ha comenzado con cualquiera. La empresa que trajimos el día de hoy.
1: Que adivinen.
2: Es más. Adivinen ustedes. Exacto. Ahí les va.
1: De hecho,
2: yo les voy a hablar de la empresa y ustedes me dicen qué empresa es.
1: Pero y yo les voy a decir que estoy tomando.
2: No puedes decir nada.
1: Sí puedo. No van a adivinar.
2: No, sí van a adivinar.
1: Claro que no.
2: A ver, la empresa de la que vamos, con la que vamos a hablar el día de hoy, tiene 40,000 tiendas alrededor de todo el mundo.
1: No, hija, está muy difícil. ¿Cómo crees? A ver, la
2: segunda. Si le dan mis cuentavientes, ¿qué me das?
1: A ver, sigue.
2: 40,000 tiendas en todo el mundo. Nació en 1971 en Pike Place Market, Seattle.
1: Perfecto.
2: Tiene
1: para que
2: más
1: googlearan.
2: De 950 tiendas en México. Hasta ahí voy a decir.
1: Ok.
2: Y es
1: ¿puedes
2: más,
1: decir el
2: no
1: giro?
2: No vamos a avanzar. No, cero voy a decir el giro.
1: Pues si ya dijiste el lugar.
2: No vamos a avanzar googlear. Hasta que ustedes la tienen.
1: El giro es alimentos.
2: 40,000 tiendas a nivel mundial, más de 950 en México.
1: El giro es experiencia.
2: El giro es experiencia.
1: Claro.
2: Eso es lo que venden.
1: Sí, es experiencia.
2: Y es de Seattle. A ver quién de ustedes.
1: Seattle, cuentavientes.
2: Isa,
1: si quieren googlear bien.
2: Algo, ¿eh? Isa, para que nunca vuelvas a subestimar un cuentaviente uh-huh. mío, ¿eh? O te rompo. Uh-huh. Hoy, en W Radio, Isa le atinó.
1: Gracias,
2: la directora de Recursos Humanos de Starbucks. Oye, Isa, ¿ya viste? Confiado, 40,000 tiendas y 950 en México. Isa dijo, está la directora de Recursos Humanos de Starbucks en el estudio.
3: Sí,
2: Diana González tiene 20 años de experiencia, 18 años trabajando en Alsea, que es la holding que tiene Starbucks en México. Es la encargada de liderar, establecer la estrategia de recursos humanos en los 12 países donde opera Starbucks. Argentina, Chile, España, Portugal, Francia, Bélgica, Holanda y Luxemburgo.
3: Sí.
2: ¡Diana! Perdón, ¿eres casada?
3: Sí.
2: ¿Ya vieron que sí se puede?
3: Sí,
2: ¿tienes
3: se puede.
2: Hijos?
3: No tengo hijos. Un
2: no
3: perrijo.
2: No tengas. No se puede trabajar no así con hijos. Muy difícil. Oye, bienvenida.
3: Muchas gracias, Marta.
2: Oye, fans de Starbucks. Nada 100%. Como el té negro frío.
1: Prueba esto, Marta.
2: De Starbucks, que ya saben que yo siempre estoy tomando té negro frío. Bueno, mi té negro frío favorito es el de Starbucks. Nada como el lemon loaf. Y nos
1: los
2: trajo,
1: amo.
2: ¿Qué
1: unos
2: son estos,
1: Diana? Cornitos deliciosos.
3: Mini croissants.
2: Ajá.
3: Mini croissants. Deliciosos, crunchy. Son baking store, entonces estos en la tienda te los hornean ahí al instante.
1: Ay, las orejitas deliciosas.
3: También, exactamente.
2: Espectacular. Uh-huh. Ya comiendo al aire, qué vergüenza. Pero nunca se le dice no a un pastelillo
1: un
2: de Starbucks.
3: Okay. Qué rico.
2: Regresando del corte. diles a los cuentavientes qué les vas a compartir y qué les vas a enseñar a todos los profesionistas.
3: Claro que sí. Pues regresando al corte, vamos a tener una plática muy interesante sobre qué están buscando hoy las empresas, los do's and don'ts, para tener una entrevista exitosa y tener el trabajo. Y hablabas del desarrollo, ¿no? Oye, si ya estoy en una empresa, ¿cómo puedo desarrollarme mejor en una empresa?
2: 100%. Todo eso al regresar. Si tienen preguntas para la Chief Human Resources Officer, Diana González, mándemelas por Twitter. Hacemos una pausa y regresamos.
1: Bien.
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27: Por la banda de la izquierda viene centro pasado. ¡Es un golazo!
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3: Que son profesionistas que quieren saberse entrevistar mejor en una entrevista de trabajo porque quieren un mejor puesto, porque quieren un mejor sueldo, porque quieren escalar, porque quieren que los promuevan. Cada vez estar más arriba en el organigrama de la compañía para la que trabajan. Nadie mejor que alguien de recursos humanos. Y hoy les trajimos a una picudaza. Diana González es la cabeza de recursos humanos, encargada de liderar y establecer la estrategia de recursos humanos de Starbucks. No solamente para México, para Chile, para Argentina, para España, para Portugal, para Francia, para Bélgica, para Holanda y para Luxemburgo. ¿De qué me estás hablando?
10: Oye, muchísimas gracias.
3: No, hombre, feliz de que estés acá.
10: No, así como muy, muy impactante.
3: No, es que sí está así muy es, impactante tu currículum, mija.
10: Pero sí, la verdad es que lo hacemos a través de un equipo talentosísimo de recursos humanos que está en cada una de las regiones, a que de verdad les mando un saludo. Ojalá que nos estén escuchando, y si no, les vamos a mandar el podcast para que lo escuchen.
3: 100%.
10: Pero pues muy agradecida con todos los equipos.
3: Ok, lo primero que quiero que le cuentes a todos. Starbucks, 40,000 tiendas a nivel mundial, 950 en México, una de las marcas o de los love marks más poderosos a nivel mundial. Tú, con 20 años de experiencia en recursos humanos, no importando si ustedes quieran aplicar a Starbucks o a cualquier otra compañía, ¿cómo haces una buena entrevista de trabajo?
10: Mira, yo lo que tomo en cuenta y lo que tomamos en cuenta son cuatro elementos básicos, y lo usamos tanto para reclutar como para decisiones de talento.
3: Ajá.
10: Lo primero que está en la mesa son la experiencia previa de la persona. Yo ahorita voy a hablar de estas cuatro.
3: Venga.
10: ¿Cuál pondera más y cuál pondera menos?
3: Me encanta.
10: Lo primero es la experiencia de la persona. Uh-huh. Experiencia previa, qué hizo, etcétera, etcétera. Lo segundo son los conocimientos que traes. Ya traes cierta formación y demás, o cosas que fuiste adquiriendo en el camino, pero hay conocimientos. Lo tercero son los atributos personales, ¿no? Los atributos personales son todas estas características que son tuyas, que te salen natural y te apasiona mostrarlas.
3: Uh-huh.
10: Y la cuarta son las competencias, es cuáles son esas habilidades para las que soy bueno naturalmente.
3: Uh-huh.
10: O desarrollé en algún momento de mi vida. Entonces, nosotros tomamos en cuenta estos cuatro elementos para poder o reclutar o poder desarrollar gente.
3: Yeah.
10: Ahora, hay cosas que ponderan más y hay cosas que ponderan menos.
3: Uh-huh.
10: Son importantes, pero ponderan menos, ¿no? Y dentro de esto, los últimos años nos hemos recargado mucho más a ponderar más alto las competencias y los atributos personales, mucho más que la experiencia previa y los conocimientos.
3: Ejemplos.
10: Sí. ¿Qué pasa?
3: Llego yo a pedir trabajo.
10: Sí.
3: Tengo poca experiencia, pero tengo un encanto, una actitud, una calidad de servicio. Soy a people person de manera súper natural y me fascina servir a los demás.
10: Una de las dos preguntas que te voy a hacer muy al inicio. La primera va a ser una pregunta rompehielos y con la finalidad de conocerte como persona.
3: ¡Qué miedo, hijo!
10: ¿Importa?
3: Es que qué miedo las entrevistas de trabajo, Diana.
10: Ok, venga. Me importa conocerte como persona.
3: Uh-huh.
10: Entonces, lo primero que quiero saber y mi primera pregunta siempre va a ser, ¿quién es Marta? ¿Quién eres?
3: ¡Qué horror! Porque entonces
11: siempre
3: uno empieza. Bueno, yo soy esposa de Juan, pero amiga de Rebeca, pero soy, o sea, güey, no. No, no te pregunté eso.
11: Pues igual sí.
10: Claro.
3: Ok.
11: Eres
10: sí.
11: amiga,
10: ¿no?
11: Y estás casada.
10: Y lo que me interesa saber específicamente es eso. ¿Quién eres tú como persona? Porque hoy las organizaciones sí nos interesa conocer tu experiencia previa, pero primero estamos con la persona.
3: Ok, pero entonces, ¿cuál es la respuesta correcta a eso?
10: No hay respuestas correctas,
3: sí,
10: porque realmente lo que queremos es conocer a la persona. Generalmente lo que la gente contesta es, estoy casada, tengo dos hijos, mis pasatiempos son estos.
3: Eso no es.
10: Estudié tanto, etcétera, etcétera.
3: Eso no es. Eso no es.
10: Sí.
3: O sea, yo te diría.
11: Bueno, espera, que digas. Eso no es agregar
3: no,
11: eso.
3: No, es que no spoileé. Yo te voy a decir qué contestaría yo.
10: ¿Qué contestarías?
3: Mira, Diana. Yo soy una persona enamorada de la gente.
10: Uh-huh.
3: Me fascina el contacto humano. Me encanta servir a los demás. Y yo soy gran consumidora de Starbucks. Uh-huh. Y fíjate que la semana pasada, por 19ª vez, me encontraba yo en un Starbucks. Y mientras que estaba esperando mi bebida, esto es real, ¿eh? Entonces, yo soy la persona que le avisa al de atrás que ya está su bebida, que lo están llamando y que no yo. Y yo soy la que agarra las servilletas y limpia el barecito de la canelita que quedó arriba o del papelito del popote que dejó alguien más. Ordeno mientras espero, porque pienso que una marca de este calibre siempre tiene que estar precioso. Y cuando veo a los baristas muy ocupados, digo, si yo puedo sumar, pues ¿por qué no, como cliente que ama esta marca, limpio mientras que espero para que esté este lugar impecable? Esto es literal, ¿eh? Sí. A Starbucks que llego, a Starbucks que yo estoy ayudando y limpiando. Entonces dije, si es algo que me gusta tanto y me encanta servir a los demás y hacerlos sentir bien, y ese es mi foco y mi misión como persona, ¿por qué no venirte a pedir trabajo? Sí. Mi nombre es Marta. ¿Cómo contesté?
10: Muy bien. Contestaste muy bien.
3: Ajá,
10: muy
3: pero bien.
10: Generalmente la gente no contesta eso. Si, si yo te hubiera preguntado eso, ya digo, me ahorro toda la entrevista, Marta. Check, contratada.
3: ¿Por qué?
10: ¿Por qué? Porque estás en una empresa de servicio y lo que tú me estás diciendo te apasiona, te motiva y estás vinculado a los valores y a la misión de la compañía. Y lo que yo quiero ver en la entrevista es justamente eso. Claro. Lo que me dijiste sin hacerte una pregunta.
3: Claro. Si yo hubiera llegado y te hubiera dicho lo que te iba a contestar Rebeca.
2: No, yo
3: soy Rebeca Mangas. No. Soy hija de Doña Adela, oriunda de Chiapas.
11: No,
3: le vale madres.
11: No confundas. No. Yo, a lo que yo iba es que mucha gente, como tú lo dices, sí, contesta eso. Entonces, sí, que sí y que no de esa parte. Si a yo ver, te digo, soy de Chiapas. Oye, perdón, puedo incluirlo dentro de todo el choro que se aventó Marta, por ejemplo. Sí. A ver.
10: Generalmente las personas llegan con poca información y nuestra tarea durante la entrevista, claro, es hacer preguntas para extraer toda esta información que Marta nos dio en una respuesta valoradísimo, ¿no? ¿Quién? Y si mucha gente llegara a las entrevistas así, acertadísimo, pero hay muchos puntos que quiero desmenuzar. Venga. De lo que Marta dijo, ¿no? Bueno, primero, sí es importante asegurar que se rompió el hielo y que la persona se siente cómoda en el espacio. Porque si la persona no se siente cómoda en el espacio, va a estar nerviosa, va a dudar, va a sesgar sus respuestas y eso va a ser muy importante para nosotros. Entonces, es importante que los candidatos sepan cuando van a una entrevista que ellos no van a ese espacio a ser evaluados. Nosotros no estamos para evaluar absolutamente a nadie. Uh-huh. ¿Qué vemos? Analizamos si la persona está afín al perfil, pero eso no te determina a ti como profesional ni como persona. Eres compatible o no eres compatible. Entonces, tú llegas siempre a la entrevista con esa seguridad. Yo soy quien soy, tengo estas habilidades, soy este profesional y tengo esta experiencia. Otra cosa es si somos compatibles o no, ¿no? Uh-huh. Porque además, esto es como un matrimonio. Antes se pensaba que ir a una entrevista, formar parte de un proceso de reclutamiento es voy a hacer cosas y a decir cosas para que me elijan. Y así ya no vemos en recursos humanos este proceso. Esto es una relación de trabajo de dos, como los matrimonios. Entonces es, tú me eliges, yo te elijo. Esa es una parte importante que yo le diría a los candidatos. Relájate, ¿no? No eres más, no es menos, no tienes que demostrar más ni menos. Ya que entramos en las preguntas, hablamos de estos cuatro elementos que decíamos, oye, experiencia previa, competencias, atributos personales. Las competencias es lo que me acaba de mostrar Marta en lo que acaba de decir, ¿no? Oye, yo soy buena para esto y el servicio y me gusta y me pongo a limpiar las mesas por mi propia voluntad. Bueno, es que Marta tiene esa competencia de servir, de proyectar, etcétera. Y entre líneas no me dijo, pero cuando Marta me está hablando, me está diciendo que es una gran comunicadora, porque fue concreta, fue específica, fue poderosa en sus palabras y eligió las palabras adecuadas. Entonces, tener una comunicación concreta, clara y un propósito en lo que voy a responder es tremendamente importante, ¿no? Ahorita decían, oye, pues sí, no quiero que me cuentes tu vida, no sé qué. Pues si te preguntan al principio un poco de tu vida, lo puedes decir, pero en cada respuesta tú tienes que tener un propósito ser muy conciso y muy al punto, ¿no? Y eso es algo que hizo Marta en esta respuesta que nos dio, ¿no? Generalmente yo le hubiera preguntado a Marta sobre el servicio, oye, háblame de cómo has dado servicio en un espacio en donde necesitabas brindar servicio, ¿no? Y Marta me lo dijo. Y además no le necesité preguntar por sus atributos personales, porque Marta me dijo, para mí es muy importante llegar a una tienda y asegurar, y vi dos cosas en lo que me respondió Marta, su actitud de servicio en la tienda y además su espíritu colaborativo. La colaboración es muy importante, claro, para una empresa de servicio, ¿no? Y dijiste, y si no ellos están en rush, están en el turno, pues entonces yo los voy a ayudar, ¿no? Entonces, claro. Marta también me dijo que colabora, hay servicio, entonces,
3: trabajo en equipo.
10: Trabajo en muy equipo.
3: Bien. No quieres una persona en servicio que te diga, ay, sí, ¿por qué voy a levantar el papel?
11: A mí no me toca eso.
3: ¿No?
10: Claro. Totalmente. Totalmente. Entonces, Marta ahí nos dio otra respuesta. Entonces yo digo, oye, si vamos hacia hasta ahora, ¿no? En el balance, vamos a evaluar a Marta si es apta para esta posición. Bueno, actitud de servicio, wow, ¿no? Colaboración, competencia de colaboración, wow, ¿no? Comunicación. La comunicación efectiva en puestos de servicio, sobre todo hablando de una cafetería, es muy importante porque estás todo el tiempo generando conexiones. Decíamos al principio, estamos en una empresa de generar conexiones. Uh-huh. Alguien que genera conexiones se comunica efectivamente con el de enfrente. Y para generar momentos memorables de servicio, tú necesitas generar esta interacción humana. Entonces, eso también es muy importante y es algo que también nos comunicó Marta.
3: ¿Ya vieron?
11: No, muy bien.
3: Bueno. Pero aparte, como decías tú, Diana, no importa lo que te pregunten, nunca perder la oportunidad de meter tu venta, ¿no? Uh-huh. O sea, si te preguntan, no sé, oye, ¿y qué haces en tus tiempos libres? Pues que lo que cuentes...
11: Venga el caso con el con la chamba.
3: Venga el caso con el perfil de habilidades o el perfil, claro, de personalidad de lo, sí, que está buscando la compañía.
11: Si tú no vayas, okay, a decir en ningún momento, odio el café.
3: Exacto, sí, exacto.
11: Marta no toma café, por ejemplo.
3: Exacto, claro. Pero a ver, regresando del corte, vamos a desmenuzar por qué cada día más, cuentavientes, qué padre que te sacaste 10 en la carrera. Qué increíble que tengas una licenciatura, una maestría, un doctorado, o que te graduaste con A+ de prepa. Esas habilidades, esas competencias con las que a veces uno nace, pero también uno desarrolla, ¿por qué cada vez más son más importantes para compañías como Starbucks? Al regresar con Diana González, no se vaya.
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1: Qué impresionante. Oigan, estamos en una conversación que vale oro.
2: Oro.
1: Les trajimos a Diana González, es la directora de recursos humanos de Starbucks, pero no solamente para México, para Francia, para Chile, para España, para Argentina, para Portugal, miren, Holanda y Luxemburgo, con eso les digo todo. Y estamos hablando sobre la entrevista de trabajo. Ya habló de cuatro pilares muy importantes que tiene que ver con
3: atributos personales, competencias, experiencia previa, ¿no? Y todo lo relacionado con conocimientos.
1: Claro, y lo que pasa es que antes le dábamos tanta importancia, Diana, en general, por ejemplo, al estudio, a la preparación. Antes tenías que tener una licenciatura, ahora ya estamos en las maestrías y en los doctorados. Pero fíjese qué interesante lo que dijo Diana. Más allá de tu experiencia, más allá de tus estudios, ¿qué es lo que va?

0: valora una compañía como Starbucks en cuanto a recurso humano?
1: Dos competencias que valoramos muchísimo y sobre todo después de COVID es el manejo de la ambigüedad y el manejo de la complejidad. Manejo de la ambigüedad es puedo navegar, puedo liderar, puedo gestionar y puedo decidir con poca información y con muchos cambios. ¿Por qué? Lo estamos viendo, ¿no? En los últimos años. Todo está cambiando en el mundo, las tendencias, los problemas, te viene una pandemia que jamás había habido precedente, luego vuelve a cambiar el mercado, etcétera, etcétera. Y lo que nos ha mostrado el mundo en los últimos 5 años es que nada está escrito. Todos los meses estamos sorprendidos por algo. Entonces, claro, reconocemos mucho la experiencia previa de la gente y va a ser importante tener una base, pero es mucho más importante saber que vamos a tener líderes en todos los niveles que saben navegar este mundo complejo y cambiante. Y eso para nosotros pesa mucho en un proceso de entrevista o en un proceso de desarrollo dentro de la compañía.
0: ¿Y cómo te das cuenta que la persona, porque eso es primo hermano de también la adaptabilidad, ¿no?
1: Totalmente.
0: Porque hoy tienes a Diana de jefa, pero mañana te mandan una coreana.
2: Exacto.
0: Pasado cierran tu tienda y te mandan a otra. En 3 días sale un comunicado de hay un drama en tal compañía y van a cerrar 600 tiendas. O sea, pasan todas estas cosas con las grandes marcas.
1: Totalmente.
0: Entonces, ¿cómo te das cuenta en una entrevista que una persona tiene ese perfil?
1: Haces varias preguntas. Puedes hacer preguntas como cómo maneja la persona los cambios. Platícame del último cambio que tuviste en donde tenías poca información y muchas variantes. ¿Cómo reaccionaste? ¿Cómo lo resolviste? ¿Cuál es el resultado? Generalmente hacemos estas preguntas para poder tener toda la información de... No me digas lo que harías en una situación hipotética, porque pues todos podemos decir lo que haríamos en una situación hipotética. Dime lo que has hecho, lo que eres capaz de hacer en una situación específica de este tipo, ¿no? Entonces, efectivamente, ¿no? Nosotros le llamamos mucho a esto el necesitamos gente con mentalidad de crecimiento más que mentalidad fija. Y la mentalidad fija para nosotros es esta gente que se abruma por el cambio, que no acepta la retroalimentación, que no está dispuesto a cambiar y se estresa. Y la mentalidad de crecimiento la vemos como, vamos, allá está el resultado, allá está la visión, allá queremos ir, implica cambiar todas estas cosas. No tenemos esta información, pues la vamos a construir en el camino, pero vamos hacia allá, ¿no? Entonces,
0: qué
1: eso es
0: fuerte
1: importante.
0: Lo que acabas de decir, Diana. Qué regalo, ¿eh? Porque les voy a decir una cosa, cuentavientes. Seguramente muchos emprendedores, empresarios que están escuchando esta conversación, a lo mejor ustedes mismos, lo han visto o lo han sentido. Pero si hay un perfil de gente, y estas frases les van a sonar súper comunes de, no, pues es que no nos dicen cuál es el rumbo y ¿sabes qué? O sea, hay muchísimo ruido en el radio pasillo porque no sabemos si va a haber un recorte. La gente está muy incómoda, la gente está muy nerviosa, no saben qué va a pasar, se enteraron que va a pasar esto. No, es que ¿sabes qué? O sea, si a mí no me dan brújula, para mí es muy difícil operar así. Ese es un perfil de gente. Y hay otro perfil de gente que puede estarse cayendo el mundo alrededor, ¿no? Puede estar haber un caos, puede haber crisis en la compañía, que ellos como caballos de carreras están viendo para adelante, haciendo lo que les toca y galopando. Oye, ¿qué es que me falta esto? Y es que no me han explicado, es que no me han dicho, es que ¿cómo le vamos a hacer? Bueno, a ver, güey, remángate las mangas, ponte las pilas. Vamos a ir averiguando sobre el camino, pero ya arráncate. Total. Ah, no, si necesitas el plan, el proyecto, ¿quiénes van a ser los responsables? ¿Cómo va? No, pues no.
1: No, y mira, no me voy a meter dando en tecnicismos, pero justamente la concepción de las organizaciones para implementar o aterrizar proyectos o procesos, antes era waterfall, que era cascadear, ¿no? Ten el proyecto bien claro, los procesos, las premisas, el objetivo, etcétera, etcétera, y eso es waterfall. Bueno, de aquí a que trazaste el proceso, ya volvió a cambiar y a cambiar y a cambiar. La tendencia del mundo ya no es útil hacer esto, versus organizaciones agile, que es multidisciplinaria. Rápido navegamos, rápido construimos, pero en el camino, y en el camino aprendemos y ajustamos, y aprendemos y le llamamos itinerar, ¿no? Que es ciclo, ajusta, sigue, ciclo, ajusta, sigue, y necesitamos gente que sea capaz de hacer esto, ¿no?
0: Sí. De ahora sí que chiflando y caminando, o llorando y caminando. Y es que no tengo idea qué onda con el AI. Pues vamos aprendiendo y vamos en prueba y error.
1: Sí.
0: Ah, no, si quieres todo el proyecto de cómo vamos a implementar el AI, cuando lo implementes, uh-huh, ya va a ser AI 2.9. Ya vas a estar demasiado tarde. Ok, esa es una. Uh-huh. Tu adaptabilidad. La capacidad de vivir en incertidumbre.
1: En la complejidad.
0: ¿Qué otra?
1: En la complejidad también, ¿no? La complejidad es importante porque cada vez tienes más variantes. Por ejemplo, en Starbucks nos dicen los que son hoy directores de operaciones que en algún momento fueron baristas, ¿no? Les dijimos últimamente, oye, a la operación y vuelvan a certificarse y las bebidas, a estandarizar y demás. Y muchas de las reflexiones es, qué difícil se volvió el rol del barista. Es que hacen de todo. El delivery, la bebida, la conexión. Aquí, allá, el alimento, tres procesos más, etcétera. Como ese proceso, cualquier otra posición se volvió más compleja, porque todo el tiempo te están demandando nuevas habilidades. Domina la tecnología, domina el servicio porque el cliente es mucho más exigente, etcétera, etcétera. Entonces, el manejo de la complejidad es tremendamente importante. Dicho eso, las ganas de aprender son tremendamente importantes en este momento.
0: ¿Y cómo averiguas si es una persona que neta sí quiere aprender?
1: Mira,
0: o de las de... No, mira, a mí no me lo muevan. Yo siempre he hecho las cosas así.
1: Mira, por ejemplo, y en línea con esta mentalidad de crecimiento que hablamos, generalmente antes se preguntaba, dime algún área de oportunidad que tengas o algún error que hayas cometido y demás, ¿no? Hoy no nos interesa tanto esa pregunta como háblame de cuál fue una experiencia en lo que no pudiste solucionar adecuadamente y qué aprendiste. Uh-huh. No nos importa que la gente se equivoque, porque es parte de aprender en el camino. Nos importa que la persona tenga la suficiente autoconciencia para reflexionar, haber aprendido rápidamente el error y salir de ahí. Porque uh-huh, en estos procesos de ir experimentando en el camino, asumes que la gente se va a equivocar en el camino.
0: Uh-huh.
1: Entonces, en ese proceso nos interesa saber que la persona realmente está generando autoconciencia.
0: Ya, me encanta. Uh-huh. ¿Qué más?
1: Bueno, eso. Otra cosa muy importante en el proceso de reclutamiento, o algo que le diría a los candidatos, es el tema de mostrar o darle tanta relevancia a si soy apto por mi edad, a si soy apto por mi género, mi preferencia. Todos esos temas no son relevantes en una entrevista y no tienen que serlo, porque mayormente a las empresas nos va a interesar tus atributos y tus competencias.
2: Claro.
1: Uh-huh. Si tú me dices, tiene 45 años, pues para mí es irrelevante, lo mismo que si tiene 30 años, mientras tenga las competencias y los atributos personales.
0: Oye, ¿no? Buenísimo que digas eso, porque te quiero leer a lo que dice el cuentaviente, y como tenemos también, a pesar de que tenemos una audiencia muy joven, también tenemos audiencia que va de 35, 45, 50, 55, y dice alguien aquí que está un poco agobiado, porque él tiene 47 años, tiene toda la experiencia y siente que es difícil para gente de esa edad conseguir buenas oportunidades, porque para muchos es la edad es un tremendo problema, y claro que hay sesgo en el reclutamiento.
1: Pues mira, a lo mejor mi recomendación no va para él, va para la gente de recursos humanos. Como recursos uh-huh, humanos no es un tema a abordar. Ni la edad, ni el género, ni las preferencias de ningún tipo, ni la religión, ni situación económica, ni absolutamente nada.
0: O sea, tú en Starbucks, a tus candidatos, nunca les preguntas la edad.
2: No sabe cuántos años tiene su equipo.
1: No,
0: nunca.
1: No, de hecho, hace un mes que nos fuimos a cenar el equipo directivo, le pregunto al director de marketing, que por supuesto que yo lo entrevisté, yo llevé el proceso,
0: sí,
1: y lo contratamos hace 6 meses, y le digo, oye, ¿qué ha pasado?
0: Le dices, oye.
1: Oye, por cierto, ¿cuántos años tienes? Pero por una pregunta de conexión,
2: sí,
1: en una cena,
2: nada de trabajo.
1: Me dice, ¿Cómo que no sabes cuántos años tengo? Eres recursos humanos. Le dije, no, ni te lo pregunté, ni lo investigué, ni lo vi en tu expediente.
0: Ni me interesa.
1: Ni me interesa.
0: Pero entonces ese es un gran consejo para todos los que están allá afuera. No tienen que estar diciendo ni cuántos años tienen, ni si están casados o no, ni siquiera una foto.
1: No.
2: No,
1: nada, nada.
0: O sea, en el currículum nuevo, cero va tu foto, cero va tu edad.
1: Sí, no va tu edad, no va eso. Probablemente esta parte que decíamos al principio de, oye, ¿qué me gusta y qué no me gusta? Es irrelevante en un currículum. Y yo te diría eso, básicamente eso.
0: Sí. Sí. Entonces, bueno, para él y para todos los que nos están escuchando, para ella, para Marisela, a ver, no pongas tu edad, no se pongan en charolita de plata. Claro. Ojalá que todo mundo tuviera los departamentos de recursos humanos que tiene Starbucks.
2: Claro.
0: Pero tu edad es irrelevante.
1: Irrelevante.
0: Tu preferencia religiosa, sexual, política, es irrelevante.
1: Irrelevante.
0: Tu físico también es irrelevante.
1: Irrelevante totalmente.
0: ¿No?
1: Irrelevante totalmente. Y por eso nosotros lo que hacemos, y esto lo aplicamos desde el puesto de barista hasta puestos directivos, es hacer un assessment multidisciplinario. En ese assessment multidisciplinario presentan un caso hipotético, los candidatos, o en el caso de equipos ejecutivos, presentan un business case mucho más robusto y completo, y hay un panel de diferentes funciones, ¿no? Está recursos humanos, está alguien experto en la materia, otro que es un buen ejecutivo, que tiene otra mirada, y en un panel vemos a los candidatos, presentan su caso, hacemos preguntas y evaluamos competencias y atributos personales. Claro. Directamente. Entonces, cuando estamos en ese proceso de assessment, se van los candidatos, ya que presentaron, nos sentamos en mesa redonda y literalmente con la hoja es esta competencia, ¿cómo la vimos? ¿De qué manera? ¿Cuáles fueron los ejemplos? ¿La tiene o no la tiene? Segunda competencia, tercera, cuarta, y atributos también de la posición. ¿Qué pasa con ese panel? Que al estar esto tan estructurado y al ser multidisciplinario, no cabe en la mesa la conversación de, oye, es que sí, pero los hombres no son tan buenos para tal, ¿no?
2: Claro.
1: Es que no, las mujeres, a lo mejor es un trabajo muy duro para una mujer, ¿no? Este tipo de sesgos que llegas a ver.
0: Eso no existe.
1: Eso no existe, porque claro, inmediatamente en ese panel es... Eso no es parte de la decisión.
0: Claro, si eso no es relevante, cállate.
1: No es relevante. Que sea hombre o mujer no es relevante.
2: Sí, sí, sí.
1: Si hipotéticamente tú piensas que porque tiene esta edad va a poder o no va a poder, tampoco es relevante, ¿no? Entonces, ni siquiera dejamos poner en la mesa esa conversación.
0: Ok, para todos ustedes super chavos que escuchan este programa, regresando del corte, le quiero hacer dos preguntas muy puntuales a Diana. La primera... ¿Cómo consigues una oportunidad cuando casi no tienes experiencia? Estás en la universidad, ya quieres empezar a trabajar y te van a preguntar qué has hecho y tú lo único que has hecho es estudiar, ¿no? Entonces, ¿cómo le haces para conseguir oportunidades cuando tienes poca o nula experiencia? Y dos, cuando alguien del calibre de Diana o su equipo, cualquier compañía de recursos que tiene un buen departamento de recursos humanos, ya sabe qué haces. Ya sabe qué hace un director de marketing, ya sabe qué hace un director financiero, ya sabe lo que hace un diseñador. Lo que tú haces, ya lo saben. ¿Cómo demuestras lo que tú eres capaz de hacer en ese puesto y cómo cuentas de una manera súper eficiente tus logros al volver en W Radio?
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2: Hola, ¿qué tal? Muy buenos días. Le presento un resumen de noticias. Abaten a tres presuntos delincuentes tras persecución y enfrentamiento en Quitupan.
3: Tres presuntos delincuentes fueron abatidos en el municipio de Quitupan. Autoridades informaron que fue luego de que castrenses detectaran a hombres armados que viajaban en dos camionetas. Al intentar intervenirlos, los sospechosos abrieron fuego contra los uniformados. Se repelió la agresión para después registrarse una persecución que inició en el municipio de Cotija, en Michoacán, y terminó en territorio jalisciense, en la localidad Benito Juárez, en Quitupan. En este último punto se registró un segundo enfrentamiento y tras el intercambio de disparos, tres de los presuntos agresores murieron. De acuerdo con autoridades federales, en los vehículos se encontraron armas largas, cargadores, chalecos balísticos y otros indicios. Personal de la Fiscalía General de la República quedó a cargo de las investigaciones correspondientes. Para W Radio, Florencia Moreno.
2: Obras en el Centro Histórico de Guadalajara no fueron planeadas por el Mundial 2026.
4: Que las diversas obras de rehabilitación que se han realizado en la zona Centro Histórico de Guadalajara no se deben atribuir al desarrollo de la Copa Mundial de la FIFA, que se llevará a cabo en el mes de junio, si lo reconoce David Zamora Bueno, secretario de Infraestructura y Obra Pública del Gobierno del Estado. Además, señaló que incluso desde la pasada administración se tenían los proyectos definidos.
5: Para que después no pasen escenarios como ahorita, que se diga, es que son acciones que se implementaron para el evento que va a haber. No, para mí el rescatar o conservar o preservar el patrimonio histórico de esta hermosa ciudad, pues no es un tema de que porque haya algún evento, sino es un tema que se tiene que programar y que vale la pena, es nuestra identidad. Tú vas a cualquier lado, ves la Minerva, ves esas plazas. Creo, yo la verdad me siento contento de que pues me haya tocado, porque insisto, esto ya estaba programado de hace muchos años.
4: El secretario de Infraestructura y Obra Pública señaló que varios de los proyectos que se estaban llevando a cabo ya venían desde la pasada administración. W Radio, Luis Antonio Ruiz.
2: El peso mexicano se ha mantenido por debajo de las 17.50 unidades por dólar, de forma que ha mantenido sus niveles favorables. Este lunes, la moneda nacional se cotiza en 17.32 pesos por dólar. El tipo de cambio intercambiario cerró el domingo en 17.35 unidades por cada divisa estadounidense. Gracias por su atención. Mi nombre es Elba Eunice Mercado. Sigue en sintonía de W Radio.
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6: Cuando no tengo experiencia. Pero si nadie me da la oportunidad, entonces, ¿cómo voy a generar experiencia?
7: Claro. Mira, lo primero es visualizar bien y ser asertivos para qué posiciones estoy aplicando. Porque esto es importante, porque cuando no tengo experiencia profesional, yo no puedo aplicar para puestos quizá de mayor complejidad, ¿no? Gerenciales o algo más arriba que gerencial, porque sí requiere ciertas tablas. Entonces, lo primero es selecciona bien y reconoce bien para qué posiciones, ¿no? Y lo que les recomiendo a quien no tiene experiencia es empieza siempre en posiciones básicas. Si es dentro de una empresa, en un corporativo, busca posiciones afines, ya sea que eres estudiante, becario o trainee, ya sea que ya terminaste la carrera, bueno, busca posiciones de analista en donde incluso puedas ser acompañado por la organización. Si es una posición más operativa, como el caso, por ejemplo, en Starbucks, de muchos de nuestros baristas, que básicamente el 80% no tiene experiencia profesional previa, bueno, pues también es muy buena oportunidad que empieces en estos puestos básicos cuando estás estudiando, cuando estás terminando una carrera, ¿no? Porque es importante que tú te sientas a gusto en voy a aprender, voy a asimilar lo que me dicen y que la empresa te está cuidando. Si te vas a un puesto o buscas un puesto en donde se está requiriendo algo para lo que no estás preparado, tú vas a sufrir y la empresa va a sufrir.
6: Claro, pero aparte que sepan, chavos, porque yo sé que ustedes son víctimas también de la cultura de la inmediatez en la que viven.
8: Claro.
6: Que tu primer trabajo no es el último y no es el único. Que es importante que empieces abajo, 100%. En lo básico. pero que empiecen.
7: Totalmente. ¿No? Mira, en mi caso, yo empecé como becaria de reclutamiento y selección, justamente en corporativo y demás, no tenía nada de experiencia. Y me acuerdo la entrevista que tuve, esa primera entrevista, me entrevistó la directora de recursos humanos en ese entonces, y yo, pues, ¿qué me va a preguntar? Porque no tengo nada que decir, ¿no? Uh-huh. Salvo que estoy estudiando psicología y ya. Y entonces ella me empezó a preguntar respecto a, oye, cuéntame cómo desarrollas los trabajos de la escuela, cómo colaboras, qué pasa si alguien no entrega y tú tienes que entregar el resultado, ¿no? Entonces, al final, no porque no tengas experiencia profesional significa que no tienes experiencia. Tienes muchísimo que aportar y muchos ejemplos que dar muy poderosos, claro, para ser un gran candidato, ¿no? Porque has hecho trabajos colaborativos en la vida, has llegado a resultados, ¿no? Oye, claro, hacer una carrera, un maratón, ese es un objetivo, un resultado, viviste un proceso y te comprometiste. Cualquier cosa que hayas hecho en la vida es experiencia.
6: Claro, a ver, estoy pensando en todos ustedes, chavos. A ver, oye, fui presidente de la Sociedad de Alumnos en prepa y fíjate que logré reunir 20,000 pesos para mejorar las canchas de fútbol. Eso es un
8: eso
6: logro.
8: Eso es un logro, claro, impresionante. Por supuesto.
6: Claro. Impresionante. Oye, fíjate que yo vengo de una familia que no tenía dinero para mandarme a la universidad. Y yo todos los veranos me puse a prepararme para conseguir una beca en la universidad. Y hoy soy primer lugar de mi generación.
8: Es un logro.
6: Y trabajo con mi papá y he logrado que la papelería venda más en los últimos 6 meses.
8: Perfecto.
6: Eso es otro logro.
8: Ahora yo le recomendaría, ¿no? Totalmente. Le recomendaría una cosa breve a partir de lo que está diciendo Diana y lo que dijiste tú, Marta, porque me parece importante. Yo arranqué en una empresa de comunicación pequeña al uh-huh. principio, porque ahí aprendes los procesos muy rápido, uh-huh. en una empresa pequeña.
6: Claro.
8: ¿Sabes? Antes de dar el salto a una grande, que los procesos son enormes, claro, tardados, ¿sabes? Yo ya llevaba esa partecita de cómo son los procesos, ¿no? Uh-huh. Se edita, todo lo que tiene que ver comunicación. Yo les recomiendo aplicar, si es tu primer trabajo, a una compañía mediana, para sí. que aprendan los procesos rápido.
6: O en una compañía grande, pero en las fuerzas básicas.
8: Claro. También. Oye, pero ya llegas con los procesos, claro, aprendidos en una pequeña.
6: Otra pregunta sí, que sí, te iba a hacer. Ya se me olvidó.
8: Ser un reclutador.
6: Qué miedo. Pero vamos a hacer un simulacro.
8: Contigo, que tú eres la experta. Cállate. Porque yo voy a contestar y me voy a decir, ¡así no! Entonces, okay, mejor que lo... Hazla la más
6: Diana
8: perra.
6: Diana va a hacer
8: a
6: una pregunta perra.
8: Pero ¿okay? A Marta.
6: Como buena reclutadora con 20 años de experiencia. La cabeza de recursos humanos de Starbucks. Les va a hacer una pregunta a todos. Y ustedes me la van a contestar en Twitter.
8: Exacto.
6: Y yo voy a leer algunas. Y vamos a ver qué calificación les da Diana.
8: Porque les voy a decir una cosa, cuéntanos. La empatía de Diana, ¿qué confianza das?
6: Gracias.
8: De entrada, que eso es importante cuando haces una entrevista.
6: Sí, sí. Ok. La pregunta es...
7: Ah, ya, pusimos la música así.
6: Ya.
8: La más perra que te has aventado y la va a contestar Marta y los cuentavientes.
7: Déjame decirles contexto. Una pregunta va a ser tan fácil o difícil dependiendo de qué tan preparado está el candidato.
6: Pues sí, pero
7: porque
6: no
7: puede
6: preparado.
7: Ser una pregunta muy fácil para uno y muy difícil para otra.
6: Okay, claro.
7: Generalmente una pregunta candidatos ejecutivos, cuando la hago y que se quedan pensando un poquito, tiene que ver, y es a nivel ejecutivo, esta pregunta es, platícame en los últimos 2 años, el periodo es importante porque quiero saber de ti en los últimos 2 años, platícame en los últimos 2 años, ¿cuál es la estrategia más relevante que has dado a la organización que dio un resultado al negocio?
8: Marta, no te tomes tanto tiempo. O sea, 2 minutos, ya viene Marta. Porque mira, en 1932, cuando yo nazco, vas Miss Universe Nicaragua.
6: Yo ya tengo la respuesta.
8: Va, bueno, espera, que no, pues espérate.
6: Yo ya tengo la respuesta.
8: Van a empezar a escribir. No le, que no te copien.
6: No, pero quiero que contestes tú, me fascina.
8: No, a mí no me la hizo, te la hizo a ti. Venga.
6: Se la hizo a los cuentavientes. ¿Vuelve a hacer la pregunta?
8: Miss Universe.
7: La pregunta es, En los últimos 2 años, platícame cuál ha sido la estrategia de más alto impacto que diste al negocio y cuáles fueron los resultados que obtuviste.
6: A ver, cuentavientes, y como roncan, duermen. Yo ya tengo la respuesta, ¿eh? Pero no los voy a soplar. No los voy a soplar. O sea, me imagino que Diana va a querer números.
8: Yo también la tengo.
6: El escenario.
8: Pero no te quiero pagar, ¿sí? Así que vas.
6: No la voy a contestar yo, porque voy a arruinar a los cuentavientes.
8: Sí, claro. Va, dale, dale. Quiere números. Les voy a dar tips también a los cuentavientes.
6: Ok, quiere números. A ver, obviamente, va, ¿ya? Lalico.
8: Dale.
6: A ver. He hecho una reestructura interna de tal manera que a la hora de hacer una escisión me quedé con el capital humano más valioso que más aportaba.
7: Ok. Evalúalo. Perfecto. Está faltó? Bien, fue concreta la respuesta. Efectivamente, nos faltaron números. ¿Cuál era la meta que tenías? Y sobre esa meta, ¿cuál fue el resultado que obtuviste? ¿Cuáles fueron los bloqueadores en el proceso a los que te enfrentaste y cómo los resolviste?
6: Eso claro, le faltó. Quiere ver tu resolución de problemas.
7: Sí. ¿Qué decisiones tomaste que no fueron las correctas y cómo las resolviste?
6: Muy bien. Osiris, la estrategia consistió en unificar al equipo a través de la escucha y el diálogo, en explicar bien el objetivo, porque si hay claridad, toda estrategia funcionaría para resolver problemas. Pésimo.
8: Espérate, tú no eres la reclutadora ni la entrevistadora.
6: Ok, a ver.
8: Da tus puntos profesionales,
6: Diana,
8: ¿no es
6: pésimo?
8: Así.
6: Y al final pone, los resultados fueron favorables. Okay. Diles la verdad, Diana. No, la buena gente.
8: Se los primero, va a decir, pero
7: no, primero, nos faltó estructurar mejor la respuesta. La respuesta le falta mucho más intención, más objetivo. ¿Qué buscabas concretamente lograr? Uh-huh. ¿Cuál era tu meta? ¿Y cuál fue la solución concreta que diste?
6: Ok. Incremento en ventas, incremento en market share. No, oigan, ¿qué les pasa, cuentaviento? ¿No llevamos hablando de esto 45 minutos?
8: Exacto.
6: Voy a contestar la pregunta.
7: Sí.
6: Voy a contestar la pregunta. Identificamos que el programa de radio del cual soy responsable tiene un catálogo finito por la cantidad de minutos de tiempo aire que tenemos. El problema o el objetivo es cómo incrementamos el menú de productos para incrementar los ingresos. Entonces, Rebeca y yo decidimos abrir nuevas propiedades que fueran atractivas para posibles clientes inversionistas. Y después de 3 franquicias nuevas, logramos traer un 25% más al año de ingresos a la compañía, resultando en 17 millones de pesos anuales adicionales a el portafolio que ya teníamos. Eso lo hicimos a través de estas 3 franquicias que van a estar corriendo a lo largo del año. No solamente trajimos nuevo dinero, sino que abrimos nuevas opciones a clientes que no necesariamente son clientes naturales de la radio. Mi nombre es Marta de Baile.
7: ¡Wow! ¡Bravo!
8: Ella metió lana. Muy bien, metimos lana.
6: Metí lana.
8: Bueno, trajiste
6: puse
8: nuevas...
6: Puse el problema, ¿sí? Puse la creatividad en la solución.
8: Sí, eso no me importa.
6: Puse los
8: lo
6: números,
8: importante,
6: puse los resultados.
8: Claro, eso, ¿sí? Exacto. Lo importante fue el resultado.
6: Gracias,
8: al
6: muchachos,
8: final.
6: Sí. Por su,
8: ¿no?
6: Aplauso. Por
8: pero
6: su
8: el haberte explicado todo el proceso,
6: no,
8: cómo lo hizo...
6: No, que hable Diana.
8: Eso fue
6: no
8: lo
6: te metas,
8: que terminó
6: que hable
8: en,
6: Diana,
8: en la...
6: Que hable Diana. Me está acosando laboralmente otra vez.
8: No, estoy defendiendo tu argumento. Me, lo hiciste muy bien.
7: Me gustó mucho. Dijo, me dio varias respuestas en una respuesta.
8: Claro.
7: Me dijo, me planteó el problema, efectivamente. Después me dijo cuál fue el proceso para resolverlo. También las decisiones que tomaron. Y en el proceso también es importante evaluar las decisiones que tomó y la calidad de las decisiones. Entonces yo ahí en esa entrevista podría darle doble clic y triple clic. Háblame más de esta decisión que tomaste, cuál fue el proceso de análisis, qué consideraste, qué tal, tal, tal, etcétera. Y al final dio los resultados y me dijo sobre esta meta, excedimos 17%, etcétera, etcétera. Y otra cosa adicional que me dijo, en lo que yo también pude podría seguir preguntando. Me habló de cómo construyó puentes y alianzas con alguien más. Es muy importante también en los puestos ejecutivos. Entonces, yo podría seguir preguntando ahí.
8: Claro.
7: Sobre, cuéntame más de cómo construyes estas puentes y estas relaciones.
6: El punto es que no te van a dar el trabajo, Rebeca.
7: No, muy buena, ¿eh?
6: Oye, hagamos parte 2 y 3. Qué diversión. Sí. Aparte, eres una extraordinaria explicadora. Para dejarte ir, Diana, todos los que puedan estar interesados en aplicar para trabajar en Starbucks, desde barista hasta un puesto ejecutivo, ¿cómo le hacen para llegar a ti?
7: Mira, si quieren ir a las tiendas a trabajar, cada una de las tiendas tiene acceso a que puedan participar en los procesos. Los gerentes están abiertísimos y también en nuestro portal de Starbucks, starbucks.com.mx. Y en el caso del corporativo, a través de las fuentes de reclutamiento de Alsea, alsea.com.mx.
6: Oye, yo soy una gran barista. ¿Tú?
8: Yo sería una gran mesera, no barista.
6: Sí, yo sería una gran barista.
8: No.
6: Tienes razón, porque yo soy más rápida.
8: Sí.
6: El barista no. Tiene que estar rápido. El capuchino, sí. El venti, el trenti, el esto, el otro, back and forth, vámonos.
8: Yo no podría.
6: Vámonos de baristas un día. Nos pueden dar.
7: Invitadísima.
8: Hagamos un.
7: Oye, les podemos hacer un barista y que es divertidísimo.
6: Los clientes evalúen nuestro trabajo.
8: Pero vamos de incógnitas.
6: No hay meseras en Starbucks, hija. ¿O qué es, verdad? ¿Será que vas a limpiar?
8: Baristas.
6: ¿O qué?
8: Baristas.
6: Por eso, vámonos de baristas.
8: Yo dije, ¿qué tiene que ver que irnos de incógnitas con meseras? Vamos de incógnitas.
6: Tú dijiste que quieres ser mesera.
8: Por eso, y tú dijiste, vamos a ser baristas un día.
6: Exacto.
8: Vamos a ser baristas,
6: okay,
8: yo aprendo.
6: Vamos a ser baristas un día.
8: Muy bien. Pero vamos de incógnitas.
7: Un barista de
8: Marta está muy nerviosita. Hasta la gente está diciendo, deja hablar a Diana.
6: Yo dejé hablar a Diana, nada más estoy complementando.
8: Te dejó hablar, Diana, di la verdad.
7: No, lo disfruté muchísimo, les agradezco de verdad muchísimo, ¿eh? No, son divertidísimas.
8: Alegría. O sea, Starbucks, Diana contratada.
6: Starbucks.com.mx / sección trabajo, trabaja guión medio con guión medio nosotros. Ahí está toda la información. Diana, qué placer tenerte acá. Muchísimas
7: gracias.
6: Gracias,
7: Marta. Gracias a ustedes.
6: No, hombre, qué felicidad. Hacemos parte 2, ¿eh? 100%.
7: Sí, claro que sí. Claro que sí.
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6: Oigan, cuentavientes, qué bueno que están con nosotros, porque yo no sé si ustedes han visto, los que navegan muchísimo en TikTok y YouTube, que hay unos retos que involucran tomarte un galón de líquido. Se llama The 30 Day Gallon Challenge, el reto de un galón de agua por 30 días. Y en este reto, los participantes toman 4.5 litros de agua al día durante 30 días consecutivos y dicen que han perdido peso y tienen una piel más limpia. Básicamente, es el reto. Yo decía antes del corte que a mí me da mucha risa que muchos creen que con agua se resuelve todo. Y que el agua, como es un líquido tan inocuo, no puede causar daños a tu salud. Luego entonces, después de ver este 30 Day Gallon Challenge en TikTok, dije, qué peligro, y hay que hablar de esto. Fui a encontrar, bueno, más bien, fui a retraer, porque ya había venido al programa. Se los digo, es una de las mejores nefrólogas del país. Sin duda, una de las más reconocidas, Magdalena Madero, que es especialista en nefrología en el Centro Médico ABC, fue chairman de la Sociedad Internacional de Nefrología para Latinoamérica y miembro del Comité Ejecutivo del Kidney Disease Improving Global Outcomes, para hablar de algo que se llama hiponatremia. Es que, ¿cómo nos reíamos? Oye, tengo acné, es que toma agua, hija. Oye, ¿no sabes el dolor de cabeza? Es que estás deshidratada. Te digo algo, no tomas suficiente agua. Oye, te vas mañana de viaje, acuérdate de tomar agua en el avión. ¿Tú qué opinas?
28: Hola, Marta, un placer estar contigo otra vez y con tus cuentavientes. Sí, es increíble, ¿no? Y además, pues cada vez más con estas redes sociales y difusión se hacen de pronto retos en donde uno dice, bueno, es que la ignorancia humana puede ser infinita, ¿no?
6: La ignorancia es atrevida.
28: Atrevida, ¿no? Y yo de esto he hablado mucho, ¿no? Es decir, ¿por qué es que ahora todo mundo tiene credenciales de médico, de psicólogo, de psiquiatra, de endocrinólogo, de nefrólogo, ¿no? Ahora con las redes sociales tenemos mucha gente que no debería estar dando este tipo de consejos.
6: Claro.
28: ¿Qué pasa con estos challenges? A ver, les explico un poquito. La hiponatremia significa tener un sodio bajo en sangre, ¿no? Tener un sodio abajo de 135 mil equivalentes por litro. Y esto es raro que ocurra, pero no tan raro. Es decir, cuando uno ve los trastornos electrolíticos que existe, el sodio bajo es el más común de todos. Y mucho más que trastornos del potasio, del calcio, del magnesio, de cualquier otro. O sea, es el trastorno electrolítico más común, es el trastorno electrolítico menos entendido, ¿no? Es el coco de los internistas, es el coco de muchos nefrólogos. Yo llevo enseñando trastornos del sodio desde que, pues hace muchos años, desde que estaba en Boston, a mis alumnos de la Escuela de Medicina. Y a ver, ¿qué es lo que ocurre, no, con estos retos? Pues que uno se llena de agua. El problema del sodio bajo no es tanto que el sodio esté bajo, sino que hay un exceso de agua que diluye, ¿no?, la sangre. Y esto, la gravedad de esto es que el riñón es sumamente inteligente y puede excretar esa agua libre, pero le tienes que dar tiempo para que esto ocurra. Si tú te tomas 7 litros de agua en una hora, y especialmente si no comes nada, ¿no?, la capacidad de ese riñón de excretar agua, pues no va a ser tan alta, y entonces te vas a, como se dirá, inundar de agua. Uh-huh. Y eso hace que tus células se hinchen, ¿no? Y el problema más grande son las neuronas, porque pues nosotros tenemos una cabeza con un cráneo y pues no hay suficiente espacio para que esas células se hinchen. Entonces, ¿qué ocurre? Pues que se empieza a edematizar el cerebro y empieza a generar síntomas, ¿no?, que pueden empezar desde síntomas leves como náusea, confusión, hasta tener convulsiones, coma y muerte. Entonces, ese reto de 4 litros o 5 litros de agua en una hora, pues es totalmente ilógico. Además, hay muchos mitos, ¿no? Y creo que mucho está dado por la mercadotecnia, Marta, de incluso Bonafont, ¿no?, y algunas marcas, ¿no?, que te dicen tienes que tomar 2 litros de agua al día y vamos con el challenge y cuánto llevas de este challenge. Y la realidad es que para las únicas situaciones para las que tienes que tomar mucha agua en la vida es cuando tienes piedras en los riñones, ¿no? Y básicamente, ¿no? O sea, tu cuerpo es muy sabio.
6: Espérate, ¿de qué me estás hablando, Magdalena? Yo vivo con un remordimiento.
2: Yo también, de que
6: porque
2: no tomo agua.
6: Porque yo no tengo sed. Y ahorita me vas a explicar lo que es la sed. Pero para todos ustedes que están escuchando esto, que no padecen de sed y que saben en su corazón que no están tomando ni cerca de 2.5 litros de agua, que es lo que todo el mundo dice que uno debe de tomar todos los días. A ver, Magdalena, explica, ¿cuánta agua debe de tomar un ser humano, pues, si no son 2.5?
28: De acuerdo a sus necesidades. A ver, la sed es un mecanismo sumamente potente. La sed se estimula por una hormona que se llama hormona antidiurética, ¿no? Uh-huh. Y esta hormona antidiurética se secreta cuando sube la osmolaridad sérica. Entonces, cuando sube la osmolaridad en sangre, pues uno empieza a tener muchísima sed y es un estímulo para tomar agua, ¿no? Uh-huh. Ahora, hay personas que no tienen este estímulo de sed, por ejemplo, viejitos, ¿no? Y gente que a lo mejor tiene un trastorno psiquiátrico, entonces hay que tener cuidado con ellos y sí, uh-huh, darles agua, ¿no? Porque obviamente la deshidratación ocurre, ¿no? Pero cosas muy importantes es alguien que está haciendo mucho ejercicio, pues esa persona sí necesita agua, pero sí, no necesita agua, necesita agua y necesita sodio, ¿no? Y yo les pongo este ejemplo. Los corredores de maratones pueden tener hasta el 18% tener hiponatremia al terminar un, uh-huh, maratón, ¿no? Y es interesante porque los corredores, los peores corredores, digamos, los que corren arriba de 4 horas un maratón, son los que más riesgo tienen de hacer hiponatremia, porque además de que se están hidratando solamente con agua, hay otros estímulos en su cuerpo que hacen que se secrete esta hormona antidiurética, como la náusea, el dolor, ¿no? Antiinflamatorios no esteroideos que se toman así como si fueran chiclosos. Y entonces eso hace que el riñón no pueda excretar esa agua libre y se intoxican con agua. Y yo no sé si ustedes han visto, pero hay corredores de maratones que al final de la meta les tienen que poner solución hipertónica con sodio, porque si no se pueden morir, porque esto además mucho tiene que ver en qué tan rápido ocurre. Si tú tienes hiponatremia que ocurre en unas horas, el riesgo es mayor y tu cuerpo no se va a adaptar, especialmente tus neuronas, a que si tienes hiponatremia que desarrollas en más de 48 horas.
6: Ok, nada más déjame ver si entendí esta clase de nefrología, ¿ok? La hiponatremia es el exceso de agua que diluye los niveles de sodio que tú necesitas en tu cuerpo para funcionar correctamente.
28: Pues mucho mejor que mis estudiantes de medicina.
6: Oye, para los que nunca tenemos sed y dices que la sed es un gran filtro indicador, ¿cómo sabemos que estamos suficientemente hidratados? Porque dijiste, es que depende de cada quien. No, danos una tabla, hija.
28: Bueno, Marta, pues mira, uno de los mejores indicadores es ver el color de la orina, ¿no? Si tú haces pipí transparente, definitivamente no necesitas más agua, ¿no? Ajá. Si haces pipí, ¿no?, color café, ajá, o amarillo muy oscuro, sí, entonces probablemente necesites un poco más de agua, ¿no? El cuerpo es sumamente sabio, ¿no? Y esto de desintoxicar el cuerpo a mí me pone como de muy mal humor. El cuerpo se desintoxica solo. No tienes que tomar licuados ni 5 litros de agua para desintoxicarlo. Eso no existe, ¿no? Entonces, la sed es el principal mecanismo. Y si tú estás viendo, a ver, si estás en un lugar caliente, estás haciendo ejercicio, estás sudando y tu orina está concentrada, claramente tienes que tomar agua, ¿no? El problema aquí ocurre en gente que tiene más riesgo de desarrollar hiponatremia. No todos tenemos el mismo riesgo. A ver, ¿quiénes son los que tienen más riesgo? Mujeres que tienen trastornos de alimentación, ¿no? Donde comen muy poco y entonces toman mucha agua. Si tú comes sal, ¿no? Y proteínas y tomas agua, esos 4.5 litros en un día, no te va a pasar absolutamente nada, ¿no? El problema es tomar 5 litros en una hora y no tomar absolutamente nada de solutos, que son solutos, proteínas y sal, ¿no? Uh-huh. Entonces, ese es el problema. ¿Quiénes son? Mujeres de tamaño pequeño, ancianas, gente que está tomando diuréticos, especialmente hidroclorotiazida o clortalidona, que son los diuréticos más comunes que utilizamos para tratar la presión arterial alta. Gente que tiene insuficiencia cardíaca, que tiene cirrosis, que tiene insuficiencia renal. Son personas que tienen mucho más riesgo. Y trastornos psiquiátricos. Hay una condición que se llama polidipsia psicogénica, en donde los pacientes están tomando agua como locos, no comen nada. Y tienen un riesgo porque envenenan la capacidad que tiene el riñón de excretar agua libre y se están quedando con esa agua simplemente porque la velocidad de ingesta es mayor a la velocidad de excreción. Y estos pacientes pues tienen mucho riesgo. Aguas. Cuando hay un paciente con hiponatremia, es una emergencia. Estos pacientes tienen que ir al hospital si tienen síntomas y se tienen que tratar por un especialista. No cualquiera puede manejar una hiponatremia porque hay un riesgo de edema cerebral, pero si esto se corrige muy rápido, hay un riesgo de una condición que se llama desmielinización osmótica, en donde puedes quedar cuadrapléjico para siempre, ¿no? Okay. Entonces, aguas.
6: A ver, ¿cuántas veces han oído de que si estás volando hay que estar tomando agua porque el avión deshidrata? Cuéntales la historia de la sobrecargo.
28: Pues me consultan un día por una paciente hospitalizada en terapia intensiva que venía, era sobrecargo de British Airways, venía volando de Londres a México y claramente, como a todas las azafatas, se les dice que deben de tomar mucha agua. Esta azafata en especial tenía este riesgo de que estaba tomando un diurético tiacídico que se lo acababan de iniciar una semana antes del vuelo. Entonces, entre la combinación de ese diurético y tomar mucha agua, empezó a sentirse muy mal durante el vuelo, con náusea, confusión, aterrizó en el aeropuerto de la Ciudad de México y convulsionó. Llegó al hospital con un sodio de 108, hubo que intubarla y pues corregirle eso. Afortunadamente pues se hizo de la medida en que teníamos que corregir el sodio de una manera paulatina

0: Y bueno, ella está muy bien y está pues volando otra vez, ¿no?
1: O sea, le ha pasado en Haití y yo no sé si hubiera sucedido lo que sucedió, si hubiera salido adelante.
0: Estoy de acuerdo.
1: Ok, entonces, habemos personas que no tenemos sed y que sudamos muy poco. A ver, ¿quién es de cuál equipo? ¿Quién de ustedes, o sea, corre por el camión o corre por un café y está bañado en sudor? ¿Y quién de ustedes puede subirse a la caminadora 48 minutos y tiene dos gotas en la nariz? Hay gente que suda y hay gente que no. Hay gente que tiene sed, hay gente que no. ¿De qué depende eso?
0: Pues mucho depende del organismo de cada quien, del nivel de entrenamiento físico. Es decir, los atletas de alto rendimiento sudan más rápido y más cantidad que los atletas que no están acondicionados también. Y también mucho tiene que ver la cantidad de sal que sudes, ¿no? Porque hay gente que suda mucho sodio y hay gente que suda más agua en comparación de la sal. Entonces, una cosa muy importante, si están haciendo ejercicio al aire libre o adentro y están sudando mucho, no se rehidraten solo con agua. Hay que ponerle sal a las bebidas y el sodio es lo que les va a ayudar a que puedan tomar más cantidad de agua sin que vayan a tener un problema de dilución o de hiponatremia.
1: Ok, siguiente punto. Tú dijiste que es bastante difícil de explicar cuánta agua debe de tomar una persona al día.
0: Yo siempre les digo, Marta, lo suficiente para que no les dé sed, ¿no? Porque siempre me preguntan, ¿y para mi enfermedad renal y para tal? La realidad es que no hay evidencia alguna. De hecho, hicieron un trial muy interesante que se llama Water Intake Trial, Chronic Kidney Disease Water Intake Trial, en donde a la mitad de los pacientes que tenían enfermedad renal les dieron mucha más agua y a las otros no. Y vieron que en realidad no afectaba nada la progresión de la enfermedad renal. Entonces, ¿quiénes sí? Los que tienen litiasis renal, los que tienen piedras en los riñones, tienen que tomar muchísima agua. Y ellos están en riesgo de hiponatremia porque también tienen que comer poquita sal, ¿no? Entonces, a ellos, por ejemplo, a veces les dan un diurético tiacídico y tienen riesgo de tener hiponatremia. Pero, a ver, si tú te estás midiendo y viendo que tu osmolaridad urinaria, es decir, tu concentración de orina, ¿no? La orina no está...
1: Oye, pero la primera orina es amarilla...
0: Pero por definición, no pasa nada. Pero en realidad, si tú no tienes sed... Estás íntegra neurológicamente, es decir, no tienes demencia, ¿no? Y no vives en un asilo y te van a dejar en una esquina sin agua, ¿no? Si estás en esa situación, en realidad, escucha tu cuerpo. Si tú vas al gimnasio y no sudas, tu orina no está color café, ¿no? Y no tienes sed, escucha tu cuerpo. El cuerpo es muy inteligente.
1: Oye, entonces, ¿quién inventó este cuento de que hay que tomar 2.5 litros de agua al día?
0: Ah, no hay evidencia. Yo una vez revisé esto en un consenso, no hay evidencia en ningún lado. No hay ningún estudio que te diga que debes de tomar 2 litros o 2.5 litros de agua al día. Eso no existe, ¿no? Mucho depende de la situación de cada quien, del mecanismo de la sed. Y hay gente que tiene el mecanismo de la sed incrementado. Tú no has visto gente que está todo el tiempo tomando agua, ¿no?
1: Claro.
0: Bueno, hay pacientes que tienen una condición que se llama polidipsia psicogénica, que desde el punto de vista psiquiátrico están tomando más agua, pero hay otros que tienen otra condición que se llama diabetes insípida. Y estos pacientes no tienen esta hormona antidiurética y entonces tienen que estar tomando mucha agua para mantener sus niveles de sodio y que no se les suba. Entonces, pero en general...
1: Quiero hablar contigo como 5 horas. O sea, tengo tantas dudas, no sé por qué te habíamos olvidado. Vamos a empezar a hablar de los riñones, que es un serio problema de salud en México.
0: Totalmente.
1: Muchísima gente tiene descompuestos los riñones, sobre todo por el tema de diabetes. Hablemos de eso, ¿no?
0: Cuando quieras.
1: Oye, a ver, dice una cuentaviente que ella suda poco, pero siempre tiene sed. Y que ella siente que entre más toma agua, esta es Mafer Garcés, más sed le da. Solo se le controla tomando un Suerox al día y no diario.
0: Claro, porque... Para hidratarse, si tú te tomas 10 litros de agua, y lo vemos en el hospital todo el tiempo, cuando alguien viene deshidratado, pues no le das agua, le das suero, ¿no?
1: Sí.
0: Le das solución fisiológica, le das solución Hartmann que tenga electrolitos. Entonces, cuando tú tomas sal, entonces repletas el volumen intravascular y haces que automáticamente disminuya la hormona antidiurética.
1: Ok, les va a encantar la pregunta que le voy a hacer a Magdalena ahorita. A ver, Marta, déjame verte la cara, a ver los brazos. ¿Estás tomando agua? Me enchila ese cuento de los dermatólogos. Te ven la piel, te ven la cara, te ven el brazo, te ven el pecho y te dicen, ¿estás tomando suficiente agua? ¿Sí hay correlación entre la piel y el agua?
0: Bueno, sí hay correlación. Si estás deshidratada, pues te vuelves una pasa, ¿no? Pero para que eso ocurra, si tú tienes un mecanismo de la sed intacto y estás sano, no te va a ocurrir. ¿no? Automáticamente.
1: Entonces, ¿por qué uno tiene la piel seca?
0: ¿Nunca te ha pasado que te comes un jamón serrano en la noche y te tienes que levantar corriendo a tomar agua porque te mueres de sed? Bueno, no. A ti no, pero sí, no. Me ocurre muy comúnmente, sí, ¿no?
1: Okay. Sí. O el sushi.
0: Exacto.
1: O la soya.
0: Te comes un jamón serrano en la noche y te tienes que levantar corriendo a tomar agua porque te mueres de sed. Bueno, no. A ti no, pero sí, no. Me ocurre muy comúnmente, sí, ¿no?
1: Okay. Sí. O el sushi.
0: Exacto. O la soya. Sí. Lo que te quiero decir es ese mecanismo.

0: No.
1: ¡Un aplauso para Magdalena Madero, que nos ha liberado a todos los que vivimos con esa culpa y esa angustia! 100%. Oye, ¿quedas contratada para regresar?
0: Cuando quiera.
1: Hablemos más de los riñones, porque sí es un tema muy serio de salud en México.
0: Claro, Marta, 1 de cada 10 personas en México tiene enfermedad renal crónica y no lo sabe. Entonces, hay que...
1: ¿Cómo que no lo sabe?
0: No lo sabe. O sea, en realidad, y esto es a nivel mundial, pero obviamente más en México, donde no tenemos un mecanismo de escrutinio para pacientes de alto riesgo. A ver, no todo mundo tiene que hacerse un escrutinio. ¿Quiénes deben de hacerse tamizaje para enfermedad renal? Aquellos que son diabéticos, hipertensos, que tienen arriba de 65 años e historia familiar de alguien que tenga enfermedad renal en la familia, o enfermedades autoinmunes, o obesidad, o VIH, ¿no? Hay ciertas cosas. No todo mundo, no le podemos hacer un tamizaje a la población general. Pero sí creo que hay que tener conciencia acerca de esto porque es un grande problema de salud pública.
1: 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Dejen de estar tomando esa exageración de agua, porque ustedes no quieren que les dé hiponatremia.
0: Gracias, Marta.
1: Un placer tenerte acá.
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1: Tere Díaz, te extraño. ¿Cómo estás?
2: Afortunadamente bien.
1: ¿Ah, sí? Afortunadamente bien. Exacto. Gracias,
2: afortunadamente,
1: Marta.
2: Afortunadamente bien. Cierto que es mucho decir afortunadamente bien.
1: Ay, te quiero.
2: Muy bien, Marta. ¿Tú cómo te encuentras?
1: Ay, qué bueno. Te queremos y te queremos mucho. Oye, gracias. Ya te veo una mata que ni Daniela Romo, ¿eh?
2: Fíjate que le estoy echando ganas, un poco acairelada. Me estoy dejando mis canillas y pues no sé, lo que vaya surgiendo.
1: Muy bien. El día de hoy vamos a hablar de algo que se llama man keeping. Cuando te conviertes en la animadora de tu pareja, en la coach, en la secretaria, en la terapeuta, en la mamá, en la enfermera, en la doctora y en la esclava.
3: Ay, menos en la...
1: Muy buenos días, Tere, bienvenida.
2: ¿Qué tal? Buenos días. Fíjate que el tema, entre quienes lo he comentado de mis seres allegados, ha generado cierta conmoción. ¿Por qué? Porque es una sutileza que pareciera... Ojo, no es que le haces las tareas domésticas ni que tú solo te encargas de los niños, sino y que vas y compras los regalos de Navidad. No, es un trabajo emocional y social que realizamos porque nosotras sabemos, somos buenas ondas, pero ¿qué pasa? Como muchos hombres, no voy a generalizar, hay quienes justo hacen este trabajo emocional para sus parejas mujeres, pero hay muchos que no saben tejer redes afectivas, que se divorcian y no se lo han contado a nadie, que se quedan los fines de semana solos, pero no tienen amigos. Entonces, es esa tarea que llega la novia, que es muy hábil en estas cosas afectivas y sociales, porque nos socializan más a saberlas hacer, y empieza a tejer. ¿Por qué no te invitas a comer estos amigos? Háblale a tu mamá y dile tal cosa. Te sugiero que a tu hija la acompañes en tal lugar. Y ahí estás de coach.
1: Claro.
2: Ahí estás de coach para que empiece a medio aprender, a rodearse de gente, a tener vínculos de valor que lo apoyen y no nada más los amigos con los que juega dominó o se echa las chelas y a la hora de los putazos no tiene ni a quién contarle, ni a quién pedirle un favor, ni con quién soltarse. Entonces, ¿sabes qué? Es un cansancio porque tú estás como niño chiquito, invita a este amiguito. ¿Por qué no le llevas esta manzanita a la maestra? Te conviene platicar con tu mamá y decirle que si algo necesita. O sea, ¿neta?
1: A ver, pero
2: ¿neta?
1: Quiero la lista.
4: Exacto.
1: De todas las acciones que incluye este concepto del man-keeping.
2: Le voy a decir, ojo, algo importantísimo. No es recíproco. Perdón. No es recíproco. Tú te encargas de lo tuyo. A él se le olvida hasta tu cumpleaños. Y tú... Fíjate, algunas acciones concretas. ¿Le recuerdas las fechas importantes, cumpleaños, aniversarios, citas médicas? Sí, acuérdate sí. Que el doctor. Mantienes viva como su conexión social. ¿Por qué no le hablas al compadre? Llévate una botella cuando vayas a visitar a no sé quién. Saluda a no sé quién que acaba de salir del hospital, etcétera, etcétera.
1: Sí.
2: Eres su principal, si no es que a veces único, apoyo emocional. Se peleó con la hija, llega y te cuenta, lo corrió su jefe y no sé qué, y se apoya en ti, no le dieron la palabra en no sé qué cosa, y pues llora o se recarga. Entonces tú eres la oreja perpetua que le da ánimos, que le confirma, que le dice que lo hiciste bien. ¿Por qué no le contestas así? ¿Por qué no le dices que te sentiste incómodo? O sea, ojo, ahí estás siempre para escuchar sus cosas. Funcionas como terapeuta o coach, como decíamos, conflictos internos, no sé qué hacer, no sé qué me gusta, hacia dónde ir a mi vida, o conflictos externos también, ¿no? Dile esto a tu mamá, etcétera, etcétera. Ya sabes que le enseñas el alfabeto emocional.
1: Claro. ¿Terapeuta también se ofrece?
2: Terapeuta, porque, pues claro, este consejo, no digas eso, ¿por qué no vas y te esperas a que te digan? Te recomiendo este libro, métete a este curso, vamos a este taller, y todo el taller te la pasas viéndolo a ver si él toma notas, ¿no? Para no tenérselas que mandar tú en resumen. Por supuesto, le gestionas sitios, eventos, citas,
1: viajes,
2: regalitos y demás. Sí, y su madre emocional, ¿no? Lo calmas, le das comprensión, motivación, tú lo vas a lograr. Si es necesario un regañito, ahí va también. Entonces, qué cansado. Aparte de todo lo que ya hacemos, hay que generar este apoyo para que él aprenda a desarrollar sus habilidades afectivas y sociales. Ojo, yo no digo que una pareja no nos podamos acompañar.
1: O apoyar,
2: pero que,
1: o ayudar.
2: Totalmente. Sí. Escuchar, dar ideas, acompañar en casos necesarios, recordar olvidos. Pero ojo, hay una desigualdad. O sea, tú eres la oreja permanente y tú no puedes apoyarte en eso. Tú resuelves lo tuyo. Y a veces hasta si tienes un rollo, dices, mejor se lo cuento a mi hermana o a mi amiga, porque pues este güey no va a saber ni qué decirme.
1: Claro,
2: ¿no?
1: Pero
2: no
1: quiero que me expliques después este corte la fina línea entre ser pareja, que incluye un poco toda la lista que acabas de decir.
2: Sí.
1: Y ser un mankeeper. ¿Dónde está esa fina línea y cuál es esa sutil diferencia que divide a una de la otra? Regresando con Tere Díaz. No se vaya.
2: Perfect.
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0: una vida más plena por limitarte en tus inseguridades o a que te deje, o que
1: claro.
0: te deje de querer,
1: Okay,
0: o que
1: pero ahí
0: otro
1: te
0: hombre
1: va.
0: no me elija,
1: Okay.
0: ¿sabes?
1: ¿Cómo le haces? Si ya esta es una dinámica preestablecida en tu relación, ¿cómo le haces para echar un paso para atrás?
0: Mira, como uno no puede cambiar rapidísimamente, es como si tú vas a una velocidad en línea recta y das un jalón de volantazo, o te volteas, o casi que seguro te volteas, o te metes un susto que te regresas a la línea recta. Yo creo que primero es escuchar el malestar que te produce. Te está produciendo un malestar. Ya lo haces con jeta y con hueva. Te está generando un desgaste y empiezas a sentir que no te funciona. Yo creo que es fortaleciéndote poco a poco en lo que sí te interesa, te gusta y te importa. E ir diciendo, simplemente, fíjate, posponer, quiero hablar contigo, sabes que ahorita no puedo atender tu llamada por WhatsApp. Búscame, en la noche platicamos. O sea, no en el momento que el señor necesita tú estar 24 horas disponible. O sea, empezar a poner pautas de demora, posponer y a decir a veces que no. Ojo, como lo digo siempre, tolerando el malestar emocional, la culpa, el miedo, la ansiedad, básicamente esas tres emociones que te va a dar hacer eso.
1: Pero
0: Porque te va a dar.
1: ahí te va, dice una cuentaviente que estamos describiendo su matrimonio que tuvo durante 18 años y que se acaba de separar y que eso es agotador. Pero aparte, sabes que Teresa se va volviendo como un círculo vicioso, porque por un lado estás en el absoluto man keeping, siendo todas estas cosas para tu pareja. Eso también lo debilita, le quita poder, le quita responsabilidad y accountability. Y luego tú resientes que él ya dejó de saber hacer todas estas cosas solo porque las proveías tú. Y simultáneamente resientes que él no sea quien tú necesitas que seas, cuando un poco también tú eres responsable de haber causado esta dinámica.
0: Totalmente, y te voy a decir algo más. Generas, como dices, un círculo en el que la relación se deteriora. Entonces ya ves que hay gente que le contesta feo, que hace ojitos, perdón, que lo pendejea, que lo minimiza, que lo deja de apreciar, de reconocer en lo que sí tiene, porque llega a haber un desgaste, un resentimiento, una pérdida de energía total. Pero fíjate, de todo lo que dices y de esta persona, te voy a decir una frase que para mí es poderosa. El sobreproteger es una falta de respeto, porque es considerar que la otra persona no sabe, no puede, nunca lo va a lograr. Una cosa es saber las justas competencias de cada quien, pero que creo que todos, de una manera u otra, tenemos que aprender a gestionar los desafíos básicos de la vida. Y no es que seas el más amiguero y tengas 800 y que todos te quieran, pero gestionar tres o cuatro personas, si no eres la más sociable, si no lo has sabido hacer con las que cuentas en tu vida.
1: Está muy fuerte lo que acabas de decir. Sobreproteger es una falta de respeto.
0: Total,
1: Pero
0: es decirle
1: ahí
0: al
1: te
0: otro
1: va,
0: no puedes,
1: ahí te
0: dependes de
1: va,
0: mí.
1: para que nos corrijamos todas, cómo te sale el tiro por la culata. Cuando tú estás man keeping todo el día, el mensaje que le estás mandando a tu pareja es: tú no puedes o tú no puedes tanto como puedo yo. Y entonces, ante ti, esa persona se siente disminuida. Pasan los años y de repente sale con que te pintó el cuerno y anda con la secretaria. Porque la secretaria, el mensaje que le está mandando todo el día es que él es el rey todopoderoso, omnipotente, que es justamente lo que él quiere creer que él es. ¿Ya me entendiste el enredo?
0: 200% de acuerdo. Y te digo algo, un llamado a las mujeres.
1: Sí.
0: ¿Por qué siempre hay alguien que está dispuesto a hacer? ¿Por qué hay las mujeres con tal de tener pareja, de sentirnos acompañadas,

0: Porque, híjole, yo no puedo creer, todos ustedes que tengan perros, que sus perros no vayan seguido al veterinario. Así. Hacerse check-up, a ver cómo está, a que le revisen esto, porque vomitó, porque hizo popó aguado. No sé, pero mis perros de a tiro por viaje están contigo, es una cosa. O sea, yo hablo con Ernesto Ávila, no les estoy exagerando, 3 veces a la semana.
1: Seguro.
0: Le hablo hasta del extranjero para hacerle preguntas y dudas. Tengo mi botiquín en México, tengo mi botiquín para los perros fuera. ¡Qué barbaridad! Y hoy vino porque vamos a hablar de los check-ups que sí o sí tienen que hacerle a su mascota. ¿Y estamos hablando de qué mascotas? ¿Perros y gatos?
1: Fíjate, Marta, que sí. Yo creo que debe de ser uno de los propósitos de año nuevo que debemos de tener. La mejor medicina es la medicina preventiva. 100%. El poder detectar con tiempo las enfermedades es importantísimo. Fíjate que por ahí tenemos, y nada más lo voy a poner de ejemplo, un bulldog francés. Que hace poquito le hicimos un chequeo. Y dentro de este chequeo le hicimos una biometría hemática, un hemograma. Y salió con sus glóbulos rojos incrementados. Dije, bueno, puede ser un errorcillo por ahí. Vamos a repetirlo. Lo volvimos a correr y salió incrementado. ¿Qué pasa? Que muchos de estos check-ups se tienen que hacer acorde a la edad de los pacientes, ¿sí? Ya sea los cachorritos, los gatitos, en perros adultos, en perros geriátricos. Y otro de los aspectos que debemos de tomar en cuenta es la raza, ¿no? Sabemos que hay muchos perros que hoy van a la clínica que se están incrementando los perros que no tienen raza. Fíjate, hay un fenómeno muy interesante, pero que también se enferman. Y mucha gente dice, es que este perrito, como no tiene raza, como es mestizo, no se enferma. Eso es falso.
0: Claro.
1: Sí, entonces, claro. Ojo, raza, edad, actividad, obviamente estilo de vida, y ahí vamos a determinar qué tipo de check-up es el que vamos a hacer.
0: Ok, empecemos con cachorros, tanto de perritos como de gatitos. ¿Cada cuánto tienen que ir al veterinario y por qué?
1: Bien, los cachorros empiezan a ir con nosotros entre las

0: 7 y las 9 semanas, que normalmente es cuando son destetados, cuando son separados de la madre, y es en donde vamos a iniciar el programa de vacunación y de desparasitación. Uh-huh. Aquí es muy importante porque el calostro de la mamá, cuando se están amamantando, eso no protege al cachorro toda la vida. Hay una inmunidad maternal, pero más o menos por ahí de las 7-9 semanas, uh-huh, iniciamos con las primeras vacunas, uh-huh, para poder ir elevando los anticuerpos. Y ahí aprovechamos para ir haciendo los primeros check-ups. Cada visita que van a sus vacunas, revisamos su temperatura, su frecuencia cardíaca, auscultamos para ver si hay algún ruido en ese corazón, uh-huh, que sea extraño. Y vamos revisando los dientes, que la mordida sea adecuada, que no tenga problemas en los ojos. Entonces, sí, cada vez que vamos con el médico veterinario a las vacunas, estamos haciendo un check-up.
1: Ok, pregunta. El primer año de vida de un perrito, ¿cuántas vacunas necesita?
0: Normalmente son 6 vacunas, uh-huh, y siempre cerramos con la vacuna antirrábica, pero antes, uh-huh, utilizamos vacunas que van cambiando, al igual que las vacunas de los seres humanos que se van actualizando. Hoy vemos, por ejemplo, las vacunas de COVID que te dicen, esta vacuna está actualizada. Lo mismo pasa con las vacunas de uso veterinario. Uh-huh. Nosotros vamos actualizando el tema, por ejemplo, de parvovirus. La vacuna de hoy es completamente diferente a la que inició hace mucho tiempo y son diferentes cepas, o las vacunas de complejo tos de las perreras que antes inyectábamos, ahora las estamos dando orales, uh-huh, con una protección de más o menos un año. Uh-huh. Entonces, igual es bien importante que el médico veterinario las esté actualizando. Claro. Y aquí, ojo, la única campaña que hay del gobierno de vacunación es la vacuna antirrábica. Nada más. Es que si pasan a tu casa a decirte que vienen de una campaña y te ofrecen las vacunas, esto es falso. Tengan mucho cuidado porque es un fraude. Y además, las vacunas tienen que seguir algo que se llama cadena fría. Esto es, desde que se produce la vacuna hasta que se aplica, tiene que estar entre 4 y 8 grados centígrados.
1: Ya. Ahora, ¿hasta qué edad un perro cachorro es cachorro? ¿Cuándo es un adulto?
0: Esa es una excelente pregunta. Va a depender de la raza, Marta. Aquí, si es un perro de talla pequeña, un miniatura, un toy, entre los 6 y los 7 meses de edad comienza a ser adulto. Un perro de talla mediana, tipo pastor alemán, boxer, golden, ese tipo de perros, a los 12 meses. Pero perros tipo Gastón, estos grandes perros molosos, San Bernardo, San Bernardos, Newfoundland, Terranova,
1: a
0: los 18 meses alcanzan la madurez y comienzan a ser adultos.
1: Ya.
0: Entonces, sí hay cambios, incluso vemos también estos cambios, dependiendo de la talla, la esperanza de vida, sí está correlacionado.
2: Claro, okay. Claro.
1: Entonces, dependiendo de la raza, es cuando llega a ser un perro adulto. ¿Cuándo es un perro viejo?
0: Igual, en el caso de los perros de talla, me voy al revés. Ajá. Los molosos, a partir de los 6 años, 7 años, tipo Terranova, San Bernardos, ya son perros geriátricos. Ajá. Los perros de talla mediana, por ahí de los 7-8 años, ajá, tipo Golden. Y los perros de talla miniatura, tipo chihuahueños, yorkies, poodles, por ahí de los 9 años comienzan a ser geriátricos. Entonces, sí cambian ahí los check-ups.
1: Ok. Claro. Entonces, los perros adultos, ¿cada cuánto tienen que ir al veterinario?
0: Por lo menos una vez al año. Ahí es en donde nosotros, además de aplicar las vacunas, que a diferencia de los Estados Unidos, hay gente que te dice, oye, ¿por qué en Estados Unidos las vacunas son trianuales? Incluso por ahí hay alguna que es de cada 5 años. Y aquí en México las están aplicando una vez al año. ¿Existe algún tema en donde el veterinario quiere ganar más dinero o quiere poner más vacunas? No, no es así. Esto depende también del tipo de vacuna, sobre todo la vacuna antirrábica. Nosotros utilizamos una vacuna recombinante. Uh-huh. Y tiene una duración de 1 año de edad. Okay. Entonces, cuando menos una vez al año, y ahí aprovechamos no nada más para poner las vacunas. Uh-huh. Hacemos una revisión física del paciente al 100%, uh-huh, y si detectamos algo, entonces recomendamos algunas otras pruebas diagnósticas adicionales.
2: Muy bien.
1: Ya. Oigan, estoy literal abriendo mi WhatsApp con Ernesto Ávila y veo aquí una foto de una vomitada amarilla, luego veo otra foto de una diarrea, luego veo un video de mi bulldog francés moviendo la cabecita raro. O sea, yo me la vivo mandándole fotos a Ernesto. Pero ahí te va. ¿Cuándo tienes que buscar a tu veterinario? O sea, si todo está bien, vas una vez al año, si es un perro adulto, y ahorita vamos a hablar de los perros geriátricos. Pero yo que me la vio mandándote, que la vomitada, que el perrito movió la cabeza, que ¿cuáles son esas alarmas de, oye, sí, chécalo?
0: Mira, cualquier signo clínico que no sea normal en tu perro. Algo muy importante que debemos de tener los médicos veterinarios es creerle a los tutores o sí. responsables de perros.
1: Sí.
0: Porque muchas veces puedes decir, no hombre, está exagerando o es aprensivo. Yo tolero muy bien a los clientes aprensivos. Eso sí. no tengo yo problema alguno. Sí. Pero cualquier cosa que sea normal. Uh-huh. Aquí, por ejemplo, en el caso de Lapo, yendo a ese WhatsApp, de que me mandas, oye, la cabeza se está moviendo raro, ¿ok? Puede ser, se llaman síndromes de bamboleo, así se llama y así lo encuentras en medicina. Claro. Y muchas veces son pasajeros y nunca más les vuelve a pasar. Sin embargo, hay otros en donde pueden ser posibles epilepsias
1: claro.
0: de pequeño mal, y hay algunas ocasiones que perros como estos que dicen, oye, yo ya tengo una alarma. Entonces hago un chequeo, no nada más sí. físico. Es probable que requiramos algunas otras pruebas de imagen realizadas.
1: Claro, pero el punto es que, claro, como dice Ernesto, uno tiene que conocer a su perro o a su gato y observarlos. También estoy viendo esta foto. Lapo tenía las patitas, se las chupaba, se las empezó a chupar muchísimo. Y entonces cuando le abrí los cojinetes, se veía como naranja y tenía como una irritación. Foto, se la mandó Ernesto.
0: Uh-huh. Aquí, igual, hablaba yo de razas. Y nosotros hacemos estos check-ups dependiendo también de las razas. Sabemos, en el caso del bulldog francés, es la raza más alérgica atópica, alérgica sí. a cuestiones medioambientales. Uh-huh. La número uno es el West Highland White Terrier, los Westies, uh-huh. que son los número uno. El que sigue es el bulldog francés. Uh-huh. Entonces, sí sabemos que tienen una mayor posibilidad. De hecho, usamos algunos medicamentos en Lapo porque tiene esta enfermedad. Es una alergia atópica, alergia a cuestiones ambientales. Y hoy los podemos manejar y controlar bastante bien. Entonces, igual, como Lapo, en este aspecto, hay otros que tienen mayor predisposición a enfermedades osteoarticulares. Como puede ser displasia de la cadera, por ejemplo, un pastor alemán, un labrador que tienen mayor predisposición.
1: Claro.
0: Sabemos que hay otros pacientes que tienen mayor predisposición a problemas de retina, algunos otros a problemas cardíacos, que nosotros claro. sí hacemos ecocardiografía, hacemos radiología. Todavía no llegamos Ajá. a hacer otras Ajá. pruebas para detectar si vas a tener una arteriosclerosis a largo plazo, como claro. estábamos viendo hace ratito. Entonces, ojo, pero sí podemos tener un laboratorio clínico a la mano que te permita hacer pruebas de química sanguínea, de biometrías hemáticas, Exacto. de generales de orina, de citologías, de coopros y muchos otros, etcétera, Ajá. porque la medicina se tiene que basar en evidencia, no en creo que.
1: Ah, claro, Ajá. no en el creo que. Ok, entonces, ¿qué tiene que incluir el chequeo veterinario? Voy a ir diciendo cada uno y tú lo explicas. ¿Una historia clínica?
0: Es correcto. Se llama expediente clínico orientado a problemas. Uh-huh. Una historia clínica. Entonces, ahí en la historia te van diciendo, fíjate que mi perro movió la cabeza. Uh-huh. Vamos a poner un ejemplo. Uh-huh. Y además tiene un problema de una dermatitis en la zona interdigital, entre los dedos. Y además tiene un problema ortopédico porque cojea a mi perro. Claro. Son tres enfermedades diferentes en un mismo paciente que te están reportando. Haces el examen físico, que es la otra parte del check-up, en donde vamos detectando estos signos clínicos que también anotamos y decimos, ok, necesito tales pruebas especiales de imagen o de laboratorio y decimos, este paciente es alérgico, tiene una hemivértebra o tiene una luxación de la patela en rodilla y además tiene un síndrome braquicefálico. Entonces, hacemos este expediente clínico orientado a problemas que nos permite ir detectando estas enfermedades y tratarlas antes de que comiencen a desarrollarse o a hacerse mucho más graves.
1: Claro. ¿Un examen físico general?
0: Sí, por ejemplo, simplemente la palpación. Palpar al perro y detectar la presencia de bultos, de masas, de tumores. Revisar esa boca, importantísima en la medicina preventiva, cuidar la boca, cuidar lo que comen nuestros perros, porque sobre todo en las razas miniatura, esta enfermedad periodontal que se van perdiendo las piezas dentarias, pero también se va perdiendo el hueso de esa mandíbula, por eso tomamos esas radiografías, para ir previniendo que tengamos una enfermedad periodontal y que de ahí me puede llevar a otras enfermedades. Uh-huh. Esa enfermedad de la boca me puede llevar a enfermedades cardíacas.
1: Sí.
0: ¿Por qué? Porque las bacterias van a viajar en el torrente sanguíneo, se me van a ubicar en esas válvulas cardíacas y me pueden ocasionar enfermedades cardíacas provocadas por un problema de boca.
1: Claro. ¿No?
0: Entonces, revisar ojos, revisar la boca, revisar la piel, revisar esas articulaciones, esa palpación, es importantísimo. La temperatura, revisamos los linfonodos, los ganglios linfáticos que están por debajo del cuello, en la parte anterior del escápulo, en el pecho, o en la parte de atrás, los popliteos. Y entonces revisamos si están inflamados, si no están inflamados, que nos puedan indicar que ese paciente puede tener un problema de un proceso infeccioso o un problema de cáncer.
1: Claro.
0: Y entonces ahí tú como médico defines en ese check-up si requieres otras pruebas adicionales.
1: Ok, pruebas de sangre y pruebas parasitarias.
0: Las pruebas de sangre, las más comunes, un simple hemograma. Inicié precisamente la entrevista hablando de lo que te puede ofrecer. Entonces, si ese perro es un perro chato que tiene una restricción respiratoria, de repente su organismo empieza a compensar y te produce una mayor cantidad de glóbulos rojos para tratar de compensar y hacer llegar oxígeno a todos los tejidos. Uh-huh. Entonces, o te puede decir, sabes que tienes la presencia de bandas, tienes un proceso infeccioso o tienes ciertas células blancas incrementadas, sí. Puedes tener un problema de cáncer o un problema inflamatorio. También en el caso de los exámenes de copro, quiero decirte que todo está evolucionando. Hoy lo hacemos con un sistema que se llama VetScan. Y podemos hacer un copro en un tiempo rapidísimo, tanto cualitativo como cuantitativo. Entonces, en tiempo real, en consultorio, sí. Podemos hacer todas estas pruebas. Y faltó un examen general de orina. ¿Cómo está concentrando ese paciente la orina? Si tengo bacterias, si tengo cristales, para tratar de evitar la formación de cálculos que al ratito terminen en cirugía.
1: Claro. Y evaluar, obviamente, qué está comiendo, cuánto está comiendo y si está en su peso correcto, si está pasado de peso, si está demasiado delgado. Ahora, regresando, vamos a hablar de los gatos, ¿ok? Y tengo algunas preguntas aquí en Twitter y si ustedes tienen algunas otras, mándenmela de una vez. Y regresando del corte, hacemos estas preguntas al doctor Ernesto Ávila, veterinario zootecnista, fundador del Hospital y Clínica del Bosque aquí en la Ciudad de México. No se vayan, ya volvemos.
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8: 29 grados centígrados.
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1: Ok, estamos de regreso en W Radio, son las 12:05 de la tarde, y porque sabemos que en este programa ustedes aman a sus perros y a sus gatos, el doctor Ernesto Ávila, que es fundador de la Clínica Veterinaria del Bosque aquí en la Ciudad de México, que es una clínica, pero también es un hospital espectacular. Estamos hablando de cuáles son los check-ups que les tienes que hacer año con año a tus mascotas. Entonces, ya hablamos mucho de perros, rescate en el podcast, por si no escucharon la primera parte de la conversación. Y ahora hablemos un poco de los gatos y después vamos a contestar algunas preguntas que tengo en Twitter.
2: Excelente.
1: Cats.
2: Mira, en el caso de gatos, los gatos, comentarte, están creciendo de manera impresionante porque se están convirtiendo en las mascotas, pero impresionante.
1: Impresionante. Marta. ¿Puedo hacer un paréntesis? No sabes, Ernesto, nada más porque ya no puedo con los perros que ya tengo. ¿Cómo quiero un gato Maine Coon?
2: Sí.
1: Esos que parecen o sea...
2: Marta...
1: ¡Me muero por un Maine Coon!
2: Marta, te encantan los animales de compañía con defectos genéticos.
1: Sí.
2: O sea, eso me queda muy claro. El Maine Coon trae, en verdad, conseguir uno que no traiga defectos genéticos
1: es
2: complicadísimo.
1: Bueno,
2: no quiere decir que no haya, pero sí. Sí es muy común.
1: Cierro corchete. Si no saben lo que es un gato Maine Coon, googleen para que se queden con la boca abierta. Ok, gatos.
2: Bien, están creciendo mucho los gatos. Sí, muchos de raza. Te llegan muchos persas, siameses, Maine Coons, etcétera. Pero la inmensa mayoría de lo que nos llega es el europeo doméstico o mexicano doméstico, como le quieras poner, que son gatitos que no tienen raza, pero que son una maravilla. En el caso de gatitos, a diferencia de perros, no, los gatos no son perros chiquitos y requerirán un trato muy especial. Y algo que debemos de hacer en los check-ups con gatos siempre, y sobre todo gatos geriátricos, es revisar función renal. ¿Cómo están esos riñones? Porque dicen que los gatitos viejos se enferman de los riñones y de los riñones. Entonces, revisar muy bien cómo está esa función renal, cómo está la creatinina, la urea, el SDMA, sus generales de orina, súper importante en estos gatitos de edad avanzada. Otra de las cosas en gatos viejitos que debemos de checar es tiroides. Es muy común, la enfermedad endocrina más común en gatos viejos es el hipertiroidismo. Entonces, revisar muy bien cómo está esa función tiroidea en estos gatitos y llevarlos constantemente con el veterinario. ¿Por qué? Mucha gente dice, es que los gatos tienen 7 vidas. No es cierto. Los gatos son también muy delicados y también el pescar las enfermedades con tiempo nos va a ayudar mucho. Otras enfermedades que encontramos mucho en gatitos es diabetes mellitus. La diabetes en gatos es muy, muy común. Entonces, si la pescamos a tiempo, es una enfermedad que podemos mantener con sus medicamentos, con su dieta especial, etcétera.
1: La hija de Ernesto Ávila, su especialidad es gatos.
2: Efectivamente, la doctora María Fernanda Ávila, que es la que coordina todo el área de gatos, está haciendo ahorita el General Practitioner exactamente en medicina interna en gatos. Y además habla muy bien. Es que en una de esas nos la traemos para acá y lo van a encontrar también en el podcast que tenemos, en podcast de Marta de Baile, precisamente de Mascotas SOS. Ahí van a encontrar muchísimos capítulos precisamente de medicina en gatos. Y ahí van a encontrar a la doctora María Fernanda Ávila, que puede platicarles. Y además, a todos los cuentavientes de Marta de Baile que nos mandan correos, que nos mandan preguntas, las contestamos completitos. Y en el caso de gatos, es Marifer la que les va a estar contestando.
1: Perfecto. Alma dice, oye, uno de mis gatos en las últimas 2 semanas se llenó de caspa. Cuando lo empezó a cepillar, lo sintió el pelo enredado y al revisarlo se dio cuenta que tiene mucha caspa acumulada, tiene 11 años.
2: Es una seborrea seca y esta caspa es una reacción a una dermatitis. Lo que se tiene que averiguar es por qué está esta dermatitis, revisar la dieta, revisar el metabolismo y saber si no hay también un proceso alérgico. Entonces, es muy importante hacer una revisión dermatológica a detalle porque está presentando esta seborrea que se manifiesta como caspa.
1: Explíquenme por qué. Si se estilizó mi perra, no entiendo qué es eso, bajó de peso, de repente se queja de dolores, está muy delgada, es una Doberman, corría y era una atleta y ahorita ya anda encorvada.
2: Probablemente se refiere a esterilización, ¿no? Yo creo que se refiere a esterilización.
1: Ya tienes toda la razón.
2: Habría que ver si realmente dejaron ovarios o no, cómo se hizo la cirugía o no, o si está relacionado con la cirugía, no necesariamente. En el caso del Doberman, una de las enfermedades más comunes es algo que se llama enfermedad de Wobbler. La enfermedad de Wobbler es una inestabilidad en las primeras vértebras cervicales, se llama inestabilidad atlantoaxial. Entonces, si es que está por ahí o si tiene algún otro problema, si está relacionado con la cirugía o no. Fíjate, Marta, que hace poco tuvimos, no nosotros cerca, pero en una colonia cercana a la clínica hicieron una campaña de esterilización. Y pusieron de estas campañas gratuitas, entre grandes paréntesis, cinchos de tlapalería para ligar a estas perritas.
1: No.
2: Y bueno, terminamos reoperándolas nosotros. Entonces, ojo con estas campañas. Ahorita que hablaba nuestra cuentaviente sobre esterilización, ojo con las campañas. Yo creo que todas son muy buenas, pero sí pregunten que no pongan cinchos, por favor.
1: Dios mío.
3: Muy bien.
1: Mi perro de 15 años le salieron muchas verrugas. ¿Será peligroso si se las quitamos? El veterinario dijo que era porque ya está viejito. Mi perrito es mestizo.
2: No importa si es mestizo o no, las verrugas sí se pueden retirar y hay diferentes técnicas. Muchas de ellas tienen que ver con unos virus, ¿sí? Son pequeños papilomas,
3: claro.
2: Y puede tener una relación con una inmunodepresión. Entonces, se pueden retirar con electrobisturí, se puede hacer crioterapia o criocirugía.
1: Una.
2: Igual utilizamos nitrógeno y se quitan, san, se acabó. Entonces, va a depender si estas están provocando problemas, si son sangrantes o no,
3: si hay que
2: poderlas
3: quitarlas.
2: Retirar.
3: ¿Cuál no?
2: Y de preferencia retirarlas y mandarlas a analizar a patología.
3: También.
1: Ahí va. ¿Cada cuánto se le tiene que hacer limpieza dental a los Yorkies y cómo evitar que le salga sarro? Muy buena pregunta, mi querida Miranda, porque los Yorkies, los Pomeranian, los Chihuahuas, ¿por qué producen tanto sarro?
2: Muchos de ellos son acumuladores de sarro. Entonces, mucho tiene que ver con la saliva. La saliva tiene una gran cantidad de oxalatos de calcio. Entonces, cuando tienen contacto con un pH ácido, muchas veces con dietas caseras o húmedas, este se precipita y se van formando estos cálculos de sarro que se combinan con bacterias. Entonces, se hace primero una biofilm y se va haciendo esta capa. Este sarro se va metiendo en el alvéolo dentario, esto es en las raíces, en el hoyito de la mandíbula, y se va perdiendo el hueso de la mandíbula, y es muy frecuente que tengamos fracturas, o simplemente ya queremos entrar y ya no existe mandíbula.
3: Claro.
1: Un horror. Esta está buenísima.
2: Nada más contestar, ¿qué podemos hacer? Uh-huh. Existen alimentos especiales. Hay una cosa que se llama Aquadent, que lo puedes poner en el agua de bebida. Y el cepillado dental. El cepillado dental es importantísimo en estas razas, con pastas dentales especiales, que a diferencia de las nuestras tienen sílices, que hace un pulimiento, la de ellos tienen enzimas. Entonces, acostumbrarlos desde que son cachorros a estas pastas dentales, no tenemos que hacer un cepillado enérgico y podemos ir retirándolo. Entonces, ¿qué podemos hacer? El cepillado, dietas especiales, de preferencia dietas balanceadas y Aquadent.
1: Ok, tengo una cruza de Schnauzer con Pug. Tiene 7 años. Le salen unas bolas como de grasa que se le revientan con los días. Nos dijeron que podía ser alergia a las croquetas Nupec. Se lo cambiaron a la marca Hills y siguen saliéndole. ¿Qué puede ser?
2: Bien. Obviamente pueden ser lipomas, pueden ser muchas otras cosas. Sin embargo, el decir es alérgico a una marca no es así. Puede ser alérgico al contenido a un ingrediente de la ración. Y alguien que es alérgico al pollo, igual va a ser alérgico a la pechuga de pollo comprado en la pollería más fifí que la proteína de pollo que viene en un alimento balanceado. Entonces, si es que es eso, también hay en el mercado alimentos hipoalergénicos que tienen pesos moleculares o muy bajos o tienen proteínas Nobel, proteínas diferentes. Entonces, sí, recomendación de este caso que se ha consultado por un dermatólogo veterinario, claro, para poder analizar esta secreción, estas masas. Siempre decimos, masa que ves, masa que picas y que analizas.
1: 100%. Ay, no, Alma dice que tenía 7 gatos y se le murieron 2. ¿Oh? Que se contagiaron como de gripe, escurrimiento nasal, ojos llorosos, estornudos, congestión nasal. Y varios gatos se han contagiado. Y ha visto que en algunos zoológicos se han muerto muchos felinos.
2: Ok, ojo, en el caso de gatos, las enfermedades infectocontagiosas, la inmensa mayoría son virales. Ajá. Y ahí habría que hacer un estudio o en esa historia clínica de la que hablábamos al inicio, de la posibilidad de una rinotraqueitis infecciosa felina. ¿Cómo está el cuadro de vacunación? ¿De dónde vienen los otros gatos? Porque muchas veces introducimos un nuevo gato a esta colonia y estamos metiendo gatitos con infecciones. Y no nada más puede ser una rinotraqueitis infecciosa felina, también puede haber leucemia viral felina, sida felino, etcétera.
4: Pero hay vacunas, ¿no?
2: Sí, pero no para sida. Para sida felino no existe todavía en México. Pero sí hay para leucemia viral, hay la triple felina, que es parte de ese programa profiláctico que podemos hacer en los check-ups.
1: Bueno, Ernesto Ávila está en la Ciudad de México. 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No dejen de llevar a sus perros. Ellos dependen de nosotros. No nos pueden hablar y explicar qué es lo que sienten, qué es lo que les pasa, qué es lo que necesitan. Estén muy conscientes de que los perros ahorita, muchas razas, especialmente los bulldog franceses, tienen unas alergias espantosas. Entonces, cuídenlos, hagan lo que tengan que hacer. 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Acuérdense que Ernesto, dedicado a la educación, tiene un podcast con nosotros que se llama Mascotas SOS, que encuentran en todas las plataformas. Ha hablado de perros, ha hablado de gatos, de mil temas diferentes, porque ahora sí que el saber nos da más poder. Veteri del Bosque en Twitter, igualmente en todas las redes sociales. Gracias, querido, un placer tenerte acá.
2: Al contrario, Marta.
1: Son las 12:54 de la tarde en W Radio. Nos vamos, cuentavientes, pero estamos de regreso mañana en punto de las 10 de la mañana. Nos vemos el resto de la tarde en redes sociales para que no nos extrañen. Y en vivo, en radio, mañana en punto de las 10. No se vayan, mucho más el resto de toda la tarde en W Radio.
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16: 29 grados centígrados.
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2: Hola, ¿qué tal? Muy buenas tardes. Le presento un resumen de noticias. En 7 años se han sumado 280% el número de kilómetros en cobertura de transporte, asegura Diego Monraz.
3: Con la puesta en marcha de la línea 5 del Macrobús desde el aeropuerto, en los últimos 7 años se incrementó en 280% el número de kilómetros de cobertura del transporte público, algo que no ha logrado ninguna entidad en el país, aseguró el secretario del Transporte, Diego Monraz.
4: Conecta prácticamente todo el sur y centro y poniente del área metropolitana de Guadalajara desde que se inició el primer sistema de transporte público masivo con la línea 1 del tren eléctrico hace 36 años y después con la línea 2 hace 33 años, tardamos muchos años en volver a tener sistemas de transporte masivo en la ciudad. Lo que se había construido en 33 años ahora ha crecido 280% en kilómetros de transporte masivo, ya sea eléctrico o sistemas BRT, y eso ha sido en los últimos 7 años. Este crecimiento no lo tiene ningún estado, no lo tiene ninguna ciudad del país.
3: Con esto se cubre la demanda de diversas colonias que crecieron de forma desordenada y sin sistema estatal de servicio, y así evita que miles de usuarios paguen tarifas de hasta 20 pesos o más con el servicio federal. W Radio, Víctor Ramírez.
2: Destaca importancia de contar con bancos de proyectos para el desarrollo municipal.
5: David Zamora Bueno, secretario de Infraestructura y Obra Pública del Gobierno de Jalisco, aseguró que uno de los temas de mayor relevancia para el desarrollo de las ciudades, sin duda, es el contar con un banco de proyectos, los cuales de manera progresiva se pueden ir creando ante la llegada de recursos una vez que los municipios lo requieran.
6: Y yo les hacía la reflexión de que es importante que haya un banco de proyectos totalmente público. Yo les pedí a la Cámara que ellos lo llevaran, precisamente para que quede registrado todas esas acciones, porque no es un tema que haya nacido, como se menciona, que a raíz del Mundial. Estos proyectos de intervención, así como dijiste, Paseo Alcalde, están programados desde hace varios años. Por eso nosotros empezamos en la administración anterior a trabajar en la Plaza de la Liberación.
5: Además, indicó el secretario que ayuda de manera significativa al desarrollo ordenado de las ciudades. W Radio, Luis Antonio Ruiz.
2: Gracias por su atención. Mi nombre es Elba Eunice Mercado. 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
3: 1:00 p.m, 1 de junio, lunes del año 2026. Estamos transmitiendo en vivo a través de las frecuencias de W Radio. Hoy que arranca el mes y arranca la semana impresentable del Duende, ¿cómo le va?
4: Charlie, querido, como siempre, un placer saludarte también a mi querida Arely Paz y a todo nuestro amable y fiel auditorio de Así las Cosas con Loret, como bien lo dices, arrancando semana y mes con mucho que contarles.
3: ¿Cómo estás, Arely Paz? ¿Cómo te va? Muy buenas tardes.
5: Hola, Carlos Duende, de aquí hasta las 3 de la tarde, mitad de año, Carlos, ya el Mundial a la vuelta de la esquina.
3: Bueno, todavía falta un mes para la mitad del año, ¿no? O sea, tranquilos. Lo que sí es que el Mundial ya está a nada, ¿eh? Y las obras bien, ¿no, Arely? Bien.
5: Sí, todo listo. ¿No? El tráfico nada, perfecto, el metro bien, el aire, todo padrísimo.
3: Qué cosa. Bueno, vamos de una vez a nuestros 5 temas de sobremesa, las 5 cosas que nos parecen las más importantes del día.
0: 1.
3: ¿Qué lleva diciendo la presidenta Sheinbaum desde hace un mes? Que Estados Unidos acusó a 10 políticos de Morena de estar vinculados con el narco. Que no hay pruebas. ¿Qué dijo hoy la jueza en Nueva York en la primera audiencia del que era el secretario de Seguridad de Sinaloa, el general del ejército Gerardo Mérida, que se entregó a las autoridades de Estados Unidos? ¿Qué dijo la jueza? Que hay abundantes evidencias en su contra. O sea, el sistema de justicia de Estados Unidos está diciendo que no hay pruebas. No, hombre, hay un montón de pruebas. Vamos con Arturo Ángel, quien se encuentra en Nueva York. Arturo, qué gusto saludarte. ¿Cómo estás? Muy buenas tardes. ¿Qué nos tienes?
6: Hola, ¿cómo estás, Carlos? Muy buenas tardes. Saludos a todos por allá. Bueno, pues esta audiencia que se realizó el día de hoy durante 15 minutos, una audiencia rápida, pero creo que muy importante y reveladora en varios sentidos, Carlos, fue la primera vez que Gerardo Mérida compareció ya ante la jueza Catherine Polk, que es la jueza del Distrito Federal aquí en la zona sur de Nueva York, que estará a cargo de todo su proceso, pero ojo, que además está a cargo del proceso en contra de los otros implicados y que además ha venido trabajando este caso ya desde hace 2 años, Carlos, cuando por primera vez se presentó la acusación de la fiscalía en contra de la cúpula de los Chapitos por el tráfico de fentanilo hacia los Estados Unidos. De ahí se deriva las acusaciones en contra de Rubén Rocha y compañía, en este caso de Gerardo Mérida, y es una jueza que conoce el proceso. Y ese contexto es importante, Carlos, porque, como tú ya lo mencionabas, el día de hoy, cuando se abordó el tema de la obligación que tiene la fiscalía de entregarle la evidencia al exsecretario de Seguridad de Sinaloa, al general en retiro Gerardo Mérida, existe la obligación de entregarle la evidencia que se va a usar en un eventual juicio, o por lo menos para que él sepa en qué contexto tiene que negociar. La jueza adelantó que estamos en un caso donde la evidencia es abundante y es voluminosa, Carlos, así lo dijo, y donde además hay varios detenidos. Abundante y voluminosa, donde además hay varios procesados y donde incluso pueden venir otra ola de detenidos. Así lo señaló la jueza, que es una jueza, insisto, bastante experimentada, la jueza Catherine Polk, nominada por el presidente Barack Obama en el 2013 ese cargo. Y tan es así, Carlos, que la jueza estimó procedente dar un plazo de 60 días solamente para que la fiscalía procese y genere las copias de las pruebas que le tiene que entregar a la defensa. Es decir, de aquí al 4 de agosto próximo, el proceso va a ir solo en la producción de las copias de la evidencia. No sabemos qué tipo de evidencia es. En otros casos hay desde intervenciones telefónicas, mensajes, documentos, declaraciones de testigos, en fin. Pero 2 meses, Carlos, tan solo para la producción de la evidencia, y el 4 de agosto se revisará.
3: Arturo, ¿qué te dice esto? El que le estén dando 2 meses, ¿que hay un montón de evidencias o qué?
6: Sí, totalmente, porque estos casos, de hecho,
3: normalmente, ¿cuánto dan?
6: Lo considero. No, es que normalmente opera todo en casos con las reglas de los juicios rápidos, ¿no? Donde esto opera, haz de cuenta que para el primer mes del proceso ya se están estableciendo las fechas de juicio, Carlos, ¿no? Aquí estamos hablando de que van a ser 2 meses tan solo para la revisión inicial y producción de la evidencia. O sea, ni siquiera la audiencia del 4 de agosto va a ser solo para verificar cómo se hizo un proceso. No, de hecho, los plazos para fijar una fecha de juicio están suspendidos. Así lo solicitó la fiscalía con el otro tema importante, que es el inicio de las potenciales negociaciones entre las partes. La defensa estuvo de acuerdo en eso y se le preguntó a la abogada del general, y de hecho la jueza le dijo literalmente al general Carlos, en 2 meses usted evalúe a la luz de lo que va a haber cuáles son sus mejores opciones en el proceso, ¿no? Y aquí lo vamos a estar discutiendo. Por cierto, vimos al general Carlos, ¿no? Impresionante, la verdad. Porque, pues mira, esta es una sala de audiencias donde no había otra puerta para que entraran los acusados. Entonces, imagínate, el general entró por la misma puerta por la que entramos los periodistas, lo tuve a 1 metro de distancia. Si no sabemos que es un general, sería difícil concebirlo, Carlos, porque era un hombre de no más de 1.60 metros de estatura, cabizbajo, con el uniforme completo, color caqui de los presos, pero sobre todo encadenado de pies y manos, ¿no? Pues no se trata solo de las esposas, ¿no? Sino les ponen los alguaciles estas cadenas, ¿no? En los pies y alrededor de la cintura. Y ahora, como lo pudimos ver tan de cerca, y él tuvo que pasar enfrente de nosotros, y pudimos ver totalmente el protocolo de cómo le enrollan la cadena en la cintura y luego le sujetan los brazos. La verdad, me imagino que para un general de su envergadura, pues difícil que él haya pensado que iba a llegar a un momento así, Carlos.
3: Oye, ¿y el semblante? O sea, ¿se veía, no sé, más flaco, rasurado, no sé, algo?
6: Mira, diferente. se veía encanecido el bigote y el cabello, y él en general pues con la mirada bastante hacia el suelo. Al final, cuando pasó frente a nosotros, no le quedó de otra más que encontrarse con la mirada de los que estábamos ahí. Yo te diría que esbozó lo que parecía ser una sonrisa medio nerviosa, honestamente, Carlos, ¿no? Pero pues con este paso lento que te obliga a tener una cadena en los pies, imagínate, entonces no hay ni siquiera forma de salirte rápido de ahí, pues, ¿no? Y con los dos alguaciles acompañándolo, ¿no? Entonces, impactante, yo creo que por ese lado, ¿no? Yo he visto varios capos de la droga, ya había Nicolás Maduro, etcétera, todos tienen su particularidad, pero en este caso, ¿no? El ver a un general del ejército en esa posición y básicamente, pues, tratado como cualquier delincuente, pero además, con este tema de las cadenas, ¿no? Impresionante la imagen.
3: Arturo Ángel, te agradezco muchísimo este reporte desde Nueva York. Muchos saludos.
6: Estamos en contacto. En contacto.
3: Bueno, no olvide usted que este general, Gerardo Mérida, era el secretario de seguridad de Rubén Rocha, el gobernador. Y que de los 10 acusados por Estados Unidos, 2 se fueron a entregar ante las autoridades americanas. Uno es el general Mérida, que fue secretario de seguridad. Y el otro es Enrique Díaz, el que era secretario de finanzas. Es decir, el de los operativos y el de la lana. Esos 2 se fueron a entregar a Estados Unidos buscando la oportunidad de ser testigos colaboradores. Y mientras tanto, ¿qué pasaba en México? O sea, mientras en Nueva York una jueza dice es demasiada la evidencia, son muchísimas las pruebas, en México la presidenta Sheinbaum se arma un mitin en el Monumento a la Revolución, retransmitido ante miles de personas en todas las plazas de las capitales de este país, para dejar muy claro que en México se les garantiza impunidad a los de Sinaloa. Que no va a entregar a Rocha Moya porque dice la presidenta, pues si entrego a uno se van a ir sobre los demás. ¡Vaya declaración! ¡Vaya confesión! ¿Qué es lo que sabe la presidenta? No, pues si les entrego a uno, pues se van sobre los demás. Y entonces ya saben todos los políticos de Morena vinculados al crimen organizado que aquí está su presidenta que los defiende. Que su presidenta ha decidido en las conferencias de prensa de Palacio Nacional, pero ahora ratificado en el lugar que es más importante para Morena, en el simbolismo morenista, no hay nada más importante que la plaza. Pues en la plaza la presidenta dice yo con ustedes. Me meto a la misma bolsa, al mismo saco de los narcopolíticos de Morena. ¡Qué duro para el país! Porque lo que va a hacer la presidenta Sheinbaum es entregar a México, con tal de no entregar a Rocha Moya y a todos sus secuaces. Este acto se supone que era la conmemoración de los 2 años de que la presidenta Sheinbaum ganó las elecciones, pero lo central fue el mensaje de confrontaciones a Estados Unidos y de decir no los vamos a entregar. Rocío Jardines, platícanos, por favor.
7: Carlos, así es, un mensaje muy directo, como hiciera ya en las últimas mañaneras la presidenta Claudia Sheinbaum. Además de hablar, eso sí, de los logros de su administración, sí lanzó estas fuertes críticas y señalamientos a la oposición, a sectores de Estados Unidos, como parte de la rendición de cuentas con motivo de este segundo año del triunfo de la presidencia. Y en el Monumento a la Revolución aseguró que son sectores de conservadores nacionales e internacionales quienes están buscando, Carlos, desestabilizar a nuestro país con campañas digitales y manipulación sin uso de la fuerza. En un mensaje de 65 minutos destacó la participación de los agentes de la CIEN en operativo antidrogas de Chihuahua, llamó a defender la soberanía con asambleas informativas, volantes y periódicos, y así, Carlos, entre gritos de presidenta y banderas de distintas agrupaciones y hasta alcaldías ondeando, puso en duda las intenciones de la derecha y del exterior. Vamos a escucharla.
8: Es legítimo dudar del verdadero interés en los juicios de extradición para autoridades electas, porque primero vienen por unos, luego por otros, hasta que oficinas del Departamento de Justicia se vuelven el principal elector de México. Eso no lo podemos permitir. La historia de México sabe dónde conduce ese camino. Las intervenciones nunca han dejado justicia y bienestar para los pueblos. Por ello, no debemos irnos con la finta.
7: Eso sí, Carlos no quiso hablar directamente del gobernador con licencia de Sinaloa, Rubén Rocha, pero mientras en uno de los edificios cercanos a este monumento fue colocada una manta con la imagen de la jefa del Ejecutivo junto al exmandatario estatal, ella pidió nuevamente pruebas, alertó sobre el comportamiento del Departamento de Justicia.
3: Era una manta de ataque, ¿no? O sea, era una manta de cuestionamiento, ¿no?
7: Manta de cuestionamiento, exactamente, de la presidenta, de realmente ¿no? si existía o no.
3: Pacto, ¿no?
7: Exactamente, Carlos. Y bueno, ella alertó sobre el comportamiento del Departamento de Justicia, pues tras la emisión de esta lista de 10 mexicanos, señalándolos de tener nexos con el crimen organizado. Escuchemos.
8: Cuando desde el exterior se dicta quién es culpable y quién no, cuando se busca presionar a nuestras instituciones desde fuera, cuando se normaliza la idea de que otro país puede intervenir en asuntos que solo le corresponden a los mexicanos, ya no estamos hablando de cooperación, estamos hablando de injerencia. Y México, que se oiga claro, que se oiga fuerte, no acepta injerencias. Somos un país libre, independiente y soberano.
7: Comentarte, Carlos, que a medio mensaje ya iban saliendo algunos simpatizantes ante el intenso calor. La presidenta de México dijo que su gobierno va a seguir, sí, cooperando con Estados Unidos, pero sin subordinación, por lo que exigió también respeto a la soberanía de México y trabajar por la paz y la justicia, no por la guerra. También llamó al gobierno de Donald Trump a hacer su parte, combatir el narcotráfico y el tráfico también de armas. Y en el templete, junto a la presidenta Sheinbaum, pues encontró el gabinete legal y ampliado. En los lugares de invitados destacó, Carlos, la presencia del presidente de la Suprema Corte, Hugo Aguilar, la presidenta del Senado, Laura Itzel Castillo, así como los ministros y ministras María Estela Ríos, Lenia Batres, Sara Irene Herrerías, también Irving Espinosa y Aristides Guerrero. Ya en una segunda fila, en esta zona de invitados, se vio la nueva líder de Morena, Ariadna Montiel, la presidenta de la Comisión Nacional de Elecciones de este partido, Citlali Hernández, del Partido Verde, también se vio a Karen Castrejón, y del Partido del Trabajo, Alberto Anaya. Y bueno, sí, presente también estuvo la jefa de gobierno, Clara Brugada, y como bien comentabas, ya a la distancia, para hacer enlace antes de que hablara a la presidenta, los gobernadores de los distintos estados del país, pues animando y también dando el apoyo a la presidenta Sheinbaum. Carlos, mi reporte.
3: Muy bien, muchísimas gracias, Rocío. Estamos al pendiente. La presidenta claramente no quiso hablar de Donald Trump con nombre y apellido, ¿no? Pues a ver, es una ruta de confrontación en la que la presidenta, pues no sé si su estrategia, lo que sea, es hacer creer que Trump no tiene nada que ver en esto. Como si no fuera todo su gobierno el que lo esté haciendo. Pero bueno, es la estrategia de la presidenta. Escuche usted.
9: Hay mucho diálogo con el gobierno de Estados Unidos. De hecho, les confieso que yo no creo que sea el presidente Trump quien ha encabezado esta ofensiva en distintos temas.

No lo creo. El gabinete de seguridad tiene mucha relación con sus contrapartes, son sectores de ofensiva en distintos temas. No lo creo. El gabinete de seguridad tiene mucha relación con sus contrapartes, son sectores.

0: sumarse a la defensa del gobernador de Sinaloa, Rubén Rocha Moya, porque debido a esto podrían perder su visa. Escuche usted lo que respondió la presidenta.
1: Hablando con legisladores, diputados, senadores, en ocasiones off the record llegan a comentar, puede ser difícil sumarse al discurso porque hay cierto miedo de que les quiten la visa. Y es un factor que por lo menos llegan a comentar fuera de cámaras,
2: pues
1: fuera
2: no
1: de
2: discurso. No sé quién te dijo eso, la verdad, pero están equivocados. La verdad, no digo que digas tú una mentira, pero no sé, para nada. Sé que hay gente que lo piensa así, sí. Pero no creo que sea la mayoría. Y no puede ser que un legislador no opine por temor a que le quiten la visa. Hay que tener valentía cuando se entra a la política. Diputado, senador o funcionario público que tenga temor de que le quiten la visa, pues que no tenga temor, ¿verdad? Hay que ser valiente. Si tienes deseos de aspirar a un cargo público, hay que defender lo que se piensa y no hay que zigzaguear en eso, porque si estás un poquito aquí, un poquito allá, un poquito por aquí, un poquito por allá, pues no quedas bien con nadie.
0: Interesante que la presidenta diga que dentro de Morena no quieren defender a Rocha Moya por miedo a perder la visa. Es que duende, el shopping es el shopping, ¿no? O sea, y no hay nada, no, claro, que le guste más a un diputado de Morena que irse de shopping a Estados Unidos en las vacaciones del fin de semana.
3: No, pegarle, pues, oye, pegarle al Ross, pegarle al cara, Jack in the Box.
0: Oye, ¿no? Hombre, oye, pegarle el zapatito. No, bueno, sí, ya ves que algunos más bien se despachan de Loro Piana y Brunello Cucinelli, bueno, y, ¿no? O sea,
3: es cierto,
0: y Chanel, sí, y, ¿no? O sea, y Gucci Prada. No. Sí, entonces, no, pues no. Pues la presidenta tiene que entender. O sea, el shopping es el shopping, pues. O sea, es casi un derecho constitucional de un diputado de izquierda poder ir de shopping a Estados Unidos. ¿Cómo se les van a quitar? ¿Cómo? ¿Cómo, duende? Pues imagínese.
3: ¿Cómo van a perder esos privilegios?
0: Si es ¿cómo van a perder esos privilegios? No, qué bárbaro. No. Bueno, y mientras esto pasaba, entre la presidenta Sheinbaum, que dijo que juntó a 130 mil personas en el Monumento a la Revolución. No, hombre, si se juntaran 130 mil personas en el Monumento a la Revolución, tendrían que estar como en tabla gimnástica, ¿no? Uno sobre los hombros de otros, ¿no? Pero bueno, ya sabes las cifras que dan el gobierno de la Ciudad de México, que fueron 700 mil personas en todo el país. Ándale, pues. Bueno. Mientras, ¿qué pasaba en Chihuahua? Bueno, pues en Chihuahua el PAN fue a apoyar a la gobernadora Maru Campos. Llegaron, y fue lo más destacado de todo, los expresidentes Felipe Calderón y Vicente Fox. Calderón dijo que es cada vez más preocupante el autoritarismo de Morena, que insiste en señalar a Maru Campos, pero que Maru Campos hizo lo que tenía que hacer para enfrentar a los criminales.
4: Ataque vil y calumnioso del poder, con todos mis errores, con todas mis limitaciones, sé que esa fue la decisión correcta. Es lo que me tocaba hacer para servir al pueblo de México. ¿Y por qué lo viví? ¿Y por qué lo vi? No hay atajo ni recetas mágicas. Una de dos, ya se dijo aquí. O el Estado protege a sus ciudadanos o los abandona. O estás con los ciudadanos o estás con los delincuentes. No hay otra desde el gobierno. Por eso es tan absurdo que tú, Maru, que has cumplido con tu deber, qué absurdo que seas tú la perseguida y que quienes están acusados de complicidad con los criminales más sanguinarios, esos sean protegidos por el gobierno supremo en México. Lo que México necesita es gobernantes que cumplan con su deber, no gobernantes que entreguen a las familias en las manos del crimen. Y si no entienden, se lo decimos fuerte y claro, lo que México exige son más Maru Campos y menos Rocha Moya.
0: Estuvo el expresidente Vicente Fox, quien dijo que la embestida del gobierno contra Maru Campos debe motivar a la oposición en poner la mira en las elecciones de 2027.
5: Tenemos que trabajar fuerte para rescatar el 2027. Es nuestro primer paso a sacudirnos. Este gobierno que no ha hecho honor a lo que representa. Emprendamos, pues,

0: El 2027, el camino a la grandeza de este país. ¡Duro, Mari! ¡Duro, Chihuahua! Tenemos el reto de hacer una verdadera regresión del punto donde nos encontramos. Y el primer paso, el paso más importante que quiero dejar aquí con ustedes, es que en el 2027 logremos un mínimo de que nadie tenga mayoría en el Congreso. Y aquí con nosotros, Maru, gobernadora, está a la altura de aquellos héroes bárbaros del norte. ¿Quién no recuerda al gran Maquío? Aquel dicho, solo está derrotado aquel que deja de luchar.
1: La gobernadora de Chihuahua, la panista Maru Campos, agradeció el apoyo de sus compañeros de partido.
2: La historia recordará a quienes traicionaron a la patria al hincarse ante el crimen organizado. Y los libros de historia van a escribir su nombre con todas sus letras. Morena, 4T, narcogobierno. ¡Fuera Morena! ¡Fuera Morena! ¡Fuera Morena! ¡Fuera Morena! ¡Y México! Y México va a recordar que el final de este régimen empezó aquí, en Chihuahua, con miles de almas valientes y libres.
1: Estuvo también en Chihuahua el dirigente nacional del PAN, Jorge Romero, quien lanzó un reto a la dirigente nacional de Morena, Ariadna Montiel.
3: Reto formal. ¿Dónde están las cámaras ahí? Formalmente te reto a ti, presidenta nacional de Morena, a que te pongas una playera que diga yo con Rocha. A ver, es un reto, ¿eh? A ver, quiero ver. Pero si nos vamos a lo estadístico y si nos basamos en lo que pasó en el Senado, dudo mucho que lo hagan. Ayer, antier, en el Senado no hubo uno solo. Un solo senador que se animara a ponerse la playera, pues por algo será.
1: Hoy la presidenta Sheinbaum insistió en que nadie persigue a Maru Campos y minimizó la aparición de Felipe Calderón y Vicente Fox juntos en este acto a favor de la gobernadora de Chihuahua.
4: El gobierno de la República no está haciendo ninguna investigación. La fiscalía es autónoma y está haciendo una investigación. Y es muy importante además que se sepa, porque fue público, no es que yo esté dando una información nueva, sino que lo hizo público la fiscalía, que en el caso de la gobernadora de Chihuahua fue llamada para dar su versión. No está imputada de nada. Lo dijo la propia fiscalía. La fiscalía tiene que definir y es la fiscalía quien tiene que dar la información. Pues yo dije, este no es un asunto político.
5: ¿Y la reaparición de los expresidentes?
4: Ay, bueno, ya que cada quien haga su conclusión. La verdad no sé si, no sé qué tan populares sean en México. Lo que sí, Monsiváis, como lo dije ayer, decía que la doctrina del conservadurismo es la hipocresía. Y la verdad, pues sí hay mucha hipocresía, mucha hipocresía. O sea, no hay autocrítica de lo que pasó en ese periodo. Y todavía, mano dura. Una alianza contra el narcotráfico, a regresar a la guerra contra el narco.
1: Dice la presidenta que no hay autocrítica. Oiga, duende, pero la presidenta sí hace mucha autocrítica, ¿no? Ella sí, hombre, admite muchos errores, y, ¿no? Sí.
6: No, siempre reconociendo, siempre.
1: ¿No? O sea, oiga, pero el gobierno no persigue a Maru Campos, ¿no?
6: Ah, ¿cómo crees? Así que digas todo el aparato del Estado encima de la gobernadora. No. No, ¿por qué? No. Dime, ¿con qué? ¿Con qué fin? Ah. Dime, ¿con qué fin? Nada más.
1: No. Charlie. Y no es político, ¿no? El ataque...
6: Politizarlo, no, hombre. Como para que no tiene necesidad. No tiene necesidad.
1: Qué bárbaro. ¿Sabe qué tiene a la presidenta descolocada, duende? Toda esta ola de encuestas recientes que han marcado un desplome en su popularidad y en la popularidad de Morena. Fíjese que hoy salió y habíamos hablado de la de Lorena Becerra para Latinos. Hablamos de la de Heidi Osuna, Encol, para El País y W.
6: Sí.
1: Ahora hablamos de la del Financiero, ¿no? Que publicó hoy la aprobación de la presidenta. ¿En cuánto es la aprobación de la presidenta? 69%. Una caída de 16 puntos con respecto de febrero de 2025, que fue su pico en esta encuesta,
6: brutal.
1: 85%. Pero si luego usted se va a ver los datos, ¿no? Corrupción, 61% de la gente reprueba a Claudia Sheinbaum en combate a la corrupción. 30% la aprueba. Seguridad pública. 66% reprueba a Claudia Sheinbaum. 25% la aprueba. En economía sale más o menos tablas, 48 a favor, 42 en contra. Y donde sale muy bien es en programas sociales. 70 a favor, 30 en contra, ¿no? Así en números cerrados. Pero pues obviamente los números en las encuestas tienen a la presidenta descolocada. Pausa, tenemos más de Sobremesa tras el corte.
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17: 29 grados centígrados.
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1: Una de la tarde con 31 minutos.
0: Dos.
1: El presidente, la presidenta Sheinbaum ha dicho que todo va a estar listo para el Mundial, que todo va de maravilla. Estamos a 10 días de la inauguración del Mundial. Se ha reforzado la seguridad en las inmediaciones del Zócalo, sobre todo frente a las amenazas de profesores de la CENTE de boicotear el Mundial. Víctor Sandoval, ¿qué novedades sobre esto? Adelante.
2: ¿Qué tal, Carlos? Buenas tardes. Así es, hemos caminado desde el Ángel de la Independencia. En este momento estamos en Izazaga, casi con 20 de noviembre. Ahí donde llevan una comisión de seguridad. Es un grupo de aproximadamente unas 80, 100 personas que traen con tubos, palos, pastillos, que van hasta el frente y son los que pretenden abrir ese paso una vez que encuentren los filtros en la avenida 20 de noviembre. Pudieron entrar por la avenida Venceslao Carranza Central, sin embargo, continuaron sentido opuesto a la circulación sobre el eje, dieron vuelta en Izazaga. Lo que es el grupo del contingente de los maestros están en este momento a la altura de lo que es la avenida Isabel la Católica, avanzando muy lento también en dirección hacia 20 de noviembre. Vamos a llegar a este punto para ver si dan o no vuelta hacia el centro histórico, donde hay un grupo muy importante de policías en espera a la altura de lo que es Venustiano Carranza y no permitirles el acceso al Zócalo Capitalino. Esta es la voz de Jenny Pérez, vocera de la sección 22 de Oaxaca.
3: La situación que ocurra en esta movilización de la CENTE será responsabilidad del gobierno de la Ciudad de México y del gobierno federal. No somos delincuentes, somos profesores, trabajadores de la educación, personal de apoyo y asistencia a la educación, que exigimos soluciones a nuestras demandas. Y aquí estaremos hasta que el gobierno resuelva nuestras demandas. Como lo hemos dicho en nuestras consignas, hoy no nos pueden comparar con la derecha, porque también es cierto que eso han intentado hacer desde este gobierno. Porque tenemos claro que nuestra consigna se mantiene firme, que gobierne quien gobierne, la gente defiende sus derechos.
2: De esa manera se dicen que están firmes en no retirarse hasta que no haya una solución, incluso con mantas que dicen boicotear el Mundial FIFA 2026. Por su parte, Pedro Hernández, quien es de la sección 9 de la Ciudad de México, nos hace un llamado a otras organizaciones sociales a sumarse al movimiento.
4: Hoy llamamos a las madres buscadoras a hacer el frente común. Hoy llamamos a quienes viven en torno al llamado ahora Estadio Banorte privatizado, a que se manifiesten, a que no permitan que los encierren y que les digan que no pueden pasar y que el agua de sus colonias es para que esté bello el pasto del estadio.
2: Carlos, pues es la información y seguimos aquí atentos para ver si llegan o no a la Plaza de la Constitución. El reporte que tengo, Carlos.
1: Muy bien, gracias, Víctor. Estamos al pendiente. En Oaxaca, Tarea Nanís, adelante, ¿qué están haciendo los maestros?
5: Carlos, amigos del auditorio, esta mañana los profesores marcharon desde el punto de Brenamil en la carretera 190 hasta el Zócalo de la ciudad de Oaxaca para hacer hincapié en que sus derechos se defienden y reclamarle al gobierno federal la inacción y la falta de atención a sus demandas. Carlos, los mentores amenazan con tomar el aeropuerto de Oaxaca el día de mañana, pero hasta hoy la operación de la terminal aérea permanece sin cambios. Carlos, el reporte desde Oaxaca.
1: Muy bien, muchísimas gracias. Por cierto, fíjese usted que en Chiapas, los maestros de la Coordinadora Nacional de Trabajadores de la Educación, la CENTE, que son los de la sección 7 ahí, marcharon en Tuxtla Gutiérrez, instalaron un plantón en el Parque Central para exigir sus demandas. Dicen que no han recibido respuestas. ¿Qué dice la presidenta Sheinbaum sobre todos estos problemas con los maestros? Escuche usted.
6: Hay pláticas con la Secretaría de Gobernación y la Secretaría de Educación Pública. Hasta el día de ayer estaba solamente la sección 22 de Oaxaca. La mayor parte de la sección se quedó en Oaxaca y solamente algunos maestros aquí en la ciudad. Hoy vienen algunos maestros de la CENTE de otros estados de la República y con diálogo vamos a tratar de atender pues los problemas que es factible atender. Hay algunas demandas pues que es el presupuesto no permite atender todo lo que pide.
7: Quedan 12 días para la inauguración del Mundial, presidenta. ¿Habrá tiempo para negociar todo esto y despresurizarlo?
6: Pues yo confío.
1: La secretaria de Gobernación, Rosa Isela Rodríguez, publicó un mensaje en sus redes sociales en el que reiteró el llamado a la CENTE para privilegiar la mesa de construcción de acuerdos con el objetivo de avanzar en soluciones y cuidar los derechos de las niñas, niños y jóvenes estudiantes. Vamos al siguiente tema de sobremesa.
0: 3.
1: Bueno, pues había mucha expectativa de que se extendiera la tregua entre Estados Unidos e Irán. Se hablaba de que podría extenderla 2 meses más. Pues no sucedió. No sucedió. Y por el contrario, lo que sí sucedió es que Israel empezó a atacar Líbano. Se metió Líbano adentro tan lejos como no se había metido en casi 30 años. ¿No? Ya sabe que es una zona muy convulsa. A ver, ¿qué es lo último sobre esto? El presidente Trump informó que Estados Unidos acordó con Israel que va a detener los bombardeos Israel en contra de Hezbollah en Líbano. O sea, la bronca no es con el país de Líbano, la bronca es con Hezbollah, pues que funciona como un estado dentro de un estado, ¿no? Entonces, pues eso es muy importante. Líbano, ya el gobierno de Líbano acaba de confirmar que Hezbollah y Estados Unidos han acordado detener sus ataques mutuos, ¿no? Esto sucede después de que Irán, que apoya a Hezbollah, o sea, Estados Unidos apoya a Israel. Irán apoya a Hezbollah, ¿no? Y entonces, Irán, cuando vio que Israel empezó a atacar a Hezbollah, dijo, yo suspendo mis negociaciones con Estados Unidos en torno a la guerra que traemos en Irán, si Israel sigue atacando Líbano. En medio de todo esto, Trump dice que está trabajando muy aceleradamente para que avancen los acuerdos de Irán. Irán dice que no. Estados Unidos dijo que ya no habrá más tropas de Israel dirigiéndose a Beirut, a la capital de Líbano, que tuvo una muy buena llamada con Hezbollah y también acordaron parar los ataques. Y este acuerdo de alto al fuego entre Israel y Hezbollah en Líbano le vuelve a dar oxígeno a la negociación de paz que no se ha cristalizado con Irán. Mucha incertidumbre. Esto cambia literalmente por minuto. Valeria Moya encabeza el IMCO y es comentarista financiera de este programa. ¿Qué nos tienes, Valeria, sobre esto? Adelante.
8: Hola, Carlos. En efecto, por minuto, porque en la mañana las bolsas empezaron, obviamente, en números rojos y ahorita están en números verdes. Están recuperándose. No te diría que están subiendo de forma desmedida. Están ligeramente por arriba del cero, pero puede cambiar en cualquier momento, porque en efecto lo que estamos viendo es un entorno muy volátil. Los futuros del Brent están en $97.43 el barril, subiendo casi 5%. Y los futuros del West Texas Intermediate, que es el que le pega a México, por decirlo de alguna manera, van subiendo 5.74% y están en $94.57 por barril. Evidentemente regresa el temor de una expansión del conflicto, de más afectaciones a la infraestructura energética y sobre todo a las rutas de transporte. O sea que estamos viendo otra vez esta volatilidad asociada al conflicto, a la guerra en Irán, que está desbalanceando todo el comercio global. Y por otro lado, Carlos, tenemos muchos resultados hoy de diversas encuestas en México que son muy interesantes. Sale por un lado los resultados de la encuesta de expectativas de los especialistas del sector privado de Banco de México. No es la misma que la de Banxico, esta la hace el sector privado, pero la lleva a cabo Banxico y pues también reduce la expectativa de crecimiento de 1.35 a 1.09. Hay que recordar que Banco de México la rebajó a 1.1 la semana pasada. Y esto pues viene a confirmar lo que Banco de México dijo la semana pasada. En cuanto a inflación y tipo de cambio, lo mantiene más o menos igual, pero señala los principales problemas de México, ¿no? La gobernanza, problemas de falta de Estado de Derecho, problemas de inseguridad pública, debilidad del mercado interno, problemas que todos conocemos, y le asigna un 22% de condiciones negativas a las condiciones externas. O sea, no todo es el entorno exterior, sino el 22%, por decirlo de alguna manera. Y en otro indicador cae la confianza empresarial, que esto, Carlos, lleva 15 meses seguidos, desde marzo de 2025, cayendo y cayendo y cayendo. Está por debajo del umbral de los 50 puntos. Los 50 puntos es, haz de cuenta, la media, ¿no? Y para arriba es optimismo, para abajo es pesimismo. Y lleva 15 meses abajo del umbral de 50 puntos en todos los sectores, en industrias manufactureras, en construcción, en comercio, en servicios privados no financieros. O sea, que estamos viendo que esto pues simplemente no mejora. Y el último dato que te quería dar hoy, Carlos, que a mí me parece relevantísima, es que la inversión física del sector público, que es un dato súper importante, la inversión pública, vuelve a caer, cae en abril, cae 25.8%, Carlos, 25.8% de caída solo en un mes. Es una caída de alrededor de 17 mil, 18 mil millones de pesos. Y si vemos el acumulado del año, es una contracción de 42 mil 500 millones de pesos. Una caída de 18.4% en el primer cuatrimestre del año. Pues pésimos datos en términos de inversión pública, porque por un lado el gobierno está buscando desesperadamente inversión y pues no da el ejemplo con la inversión pública, ¿no? Por decirlo de manera muy sencilla.
1: Muy bien, muchísimas gracias y qué gusto saludarte, Valeria.
8: Igualmente,
1: Carlos. Vamos a hacer una pausa, tenemos más después del corte.
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14: 30 grados centígrados.
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1: Una 47, siguiente de sobremesa.
0: 4.
1: ¿Qué sorpresa el resultado electoral en Colombia? ¿Qué se preveía? Que la ultra izquierda, es decir, el partido del presidente Gustavo Petro, le ganara más o menos 40-30 a la ultraderecha, representada por Abelardo de la Espriella. Bueno, fíjese usted. Las encuestas marcaban 8-10 puntos de diferencia a favor del oficialismo, que es de ultraizquierda, el candidato al oficialismo, Iván Cepeda. Sorpresa. Resulta que ganó Abelardo de la Espriella, el de ultraderecha, pero ojo, en Colombia tienen segunda vuelta electoral. Entonces, lo que marcó aquí la diferencia es que, pues en primer pasa, ahora sí que pasa en la pole position, ¿no? Para la segunda vuelta electoral, el candidato de oposición, y en segundo lugar, 3-4 puntos abajo, queda Iván Cepeda, que es el candidato del oficialismo. Pero ya la derecha, representada por el expresidente colombiano, que es muy activo, Álvaro Uribe, que dijo, no, a ver, nuestro porcentaje de votos, estamos haciendo un llamado a todos los votantes para que se sumen a Abelardo de la Espriella, se sumen a la oposición, para que se vaya el partido de Petro y pierda Petro y pierda Iván Cepeda. En medio de todo esto, hubo, pues digamos que, iniciales denuncias de fraude electoral, que luego finalmente se echaron para atrás. Vamos a enlazarnos en este momento con Eddie Mosquera, periodista de Radio Caracol y corresponsal de W Radio. Eddie, ¿cómo estuvieron las cosas? Muy buenas tardes.
2: Hola, Carlos, buenas tardes. ¿Cómo va todo? Oye, las cosas estuvieron bastante, bastante tensas, pero a la vez bastante movidas, justamente porque la expectativa regular es que las encuestas no se equivoquen de tanto, y efectivamente no fue así. Finalmente las encuestas decían, va a haber segunda vuelta y seguramente será Abelardo Cepeda, que justamente es lo que estamos viendo. El error es lo que comentabas vos. Se estimaba que iba a haber una diferencia mayor y que en primer lugar iba a quedar Cepeda y en segundo Abelardo, y vemos que fue a la inversa, pero con un porcentaje más bien cercano, casi 3-4% de puntos.
1: Ahora, inicialmente habían hablado de fraude electoral, hasta el presidente Petro y luego el propio Iván Cepeda, su candidato, se echó para atrás, ¿no?
2: Sí, curiosamente, anoche, después de que ya el conteo determinaba que había segunda vuelta y que se estaba esperando las declaraciones de ambos candidatos ya para la segunda vuelta, el presidente nos sorprendió con un trino diciendo que no aceptaba los resultados. Todo el mundo quedó sorprendido con esto, primero porque finalmente no es él el que está compitiendo en las urnas, y luego se sumó Aida Quilcue, la fórmula vicepresidencial de Cepeda, luego Cepeda se sumó aún más a eso. Incluso esta mañana escuchaba a la presidenta Claudia Sheinbaum diciendo que también valía la pena investigarlo, sí. Hace un par de horas Cepeda dijo que no hay motivos, no hay pruebas suficientes para decir que hay fraude. Entonces esto es una argumentación que sí es conocida aquí en Colombia y que ha venido mediada justamente por el presidente Petro. A pesar de que ha ganado alcaldía, ha ganado congreso, ha ganado presidencia con este sistema electoral, siempre dice que existe un fraude, que hay posibilidad de que se estén robando votos.
1: ¿Qué cosa, qué cosa? ¿Cuándo es la segunda vuelta, Eddie?
2: La segunda vuelta es el 21 de junio, tenemos 3 semanas adelante bastante movidas, y curiosamente eso es algo que emociona mucho acá, porque da la casualidad que siempre nos coincide con el Mundial de Fútbol. Entonces se genera un nacionalismo bastante fuerte en el que se habla todo el mundo de defender la patria y que ganamos en las urnas X día y después ganamos en las canchas o viceversa. Se vienen 3 semanas bastante movidas.
1: Quiero pensar que no hay partido de Colombia ese día, ¿no? Ese domingo.
2: No, afortunadamente, curiosamente, 4 días antes hay partido y luego 2 días después hay partido de Colombia, pero el día como tal no tenemos partido, el partido serán las urnas, básicamente.
1: Bueno, muchas gracias, Eddie Mosquera. Muchos saludos hasta Colombia. Oiga, el oso de la presidenta Sheinbaum, fíjese, la presidenta Sheinbaum lleva diciendo días y ayer gritaba que no iba a permitir que nadie se metiera en las elecciones de México. Esa misma presidenta Sheinbaum se metió hoy en las elecciones de Colombia a sumarse a las denuncias de fraude electoral del presidente colombiano Gustavo Petro en contra de la oposición, y termina en ridículo Sheinbaum. la dejaron colgada, porque hasta el propio candidato del oficialismo ya dijo, como nos acaba de relatar nuestro compañero reportero Eddie Mosquera desde allá, que no había fraude. Escucho ser a Claudia Sheinbaum haciendo el ridículo y otra vez en contradicción flagrante.
3: Ayer hubo una denuncia por parte del presidente Petro, ¿no? Que hay que estar atentos del conteo de los votos, que más allá de, obviamente, reconocer la autodeterminación del pueblo de Colombia, pues es importante leer lo que dice el presidente Petro. Y allá hay segunda vuelta, entonces hay que esperar también a la segunda vuelta.
4: Por parte de los observadores electorales, en el caso de la representación de México, pues se encuentra Alejandro Moreno Cárdenas.
3: No, bueno, pues habla por sí solo, ¿no? Esa representación. Es un chiste que se cuenta solo. Tiene que privar siempre la voluntad del pueblo en cualquier elección. Y es importante lo que está diciendo el presidente Petro, de que hubo, que no fue un conteo limpio. Entonces es importante escucharlo, analizarlo.
1: En ridículo quedó la presidenta. ¿Qué contestó, por cierto, el dirigente nacional del PRI, Arely Paz?
5: Carlos Alejandro Alito Moreno, quien también estuvo de observador este domingo en Colombia en el Consejo Electoral, bueno, pues le respondió a la presidenta en su cuenta de X, le escribió que necesita Claudia Sheinbaum para darse cuenta que el problema más grande de México en su gobierno, su narcopartido y la tolerancia que han tenido frente a los cárteles del crimen organizado, el gobierno de Morena vuelve a ponerse del lado equivocado, del lado de Gustavo Petro, quien ha cuestionado los resultados de la elección colombiana, no es un caso aislado, lo hicieron con Evo Morales en Bolivia, con Maduro en Venezuela y con los Castro en Cuba. Ya no es coincidencia, dice Alito Moreno, es una constante, hablan de no intervención, pero cuando los resultados no favorecen a los aliados ideológicos, no dudan en intervenir políticamente. Que el gobierno de México asuma una postura de desconfianza frente a los resultados electorales de una nación extranjera, dice mucho sobre cómo piensan y qué pretenden hacer en nuestro país. La defensa de la democracia no tiene fronteras, la intromisión política sí debe tenerlas, y concluyó el mensaje, Carlos, porque la pregunta de fondo es muy clara. Cuando Morena pierda las elecciones en México, ¿qué creen que van a hacer? ¿Reconocer la derrota con madurez democrática? Claro que no, escribe Alito. No saben perder, viven del cuento, del fraude, de la victimización y de la mentira. Por eso es tan importante exhibirlos desde ahora, porque quien desconoce la voluntad ciudadana afuera también está dispuesto a desconocerlo de adentro. Así textual lo que escribió Alito Moreno, Carlos.
1: Muy bien, muchas gracias y estamos al pendiente.
0: 5.
1: Y cerramos contigo, mi querido Beto Lati, adelante.
6: Con gusto, Carlos. La Copa del Mundo ahora sí está encima, ya es mes mundialista. En 10 días se va a estar enfrentando México contra Sudáfrica. En 10 días estaremos ya, de hecho, por ahí del medio tiempo. Y la lista de México ya se anunció. Siendo sinceros, Carlos, esta vez hubo poco misterio por la manera en la que se fue congregando esta selección. Primero, los que estaban en la liguilla y fueron exentos de jugarla, que se les garantizó el lugar. Posteriormente estaba la duda de si llamarían a otro Liga MX conforme fuera eliminado. Pensábamos acaso un Ledesma, acaso algún Montiel, acaso algún Marcel Ruiz. Eso no fue sucediendo. Y después, porque los europeos, algunos hasta se presentaron antes que la lista. Memo Ochoa primero lo subió a redes, hubo colaboración en Instagram con la selección y luego se anunció. Otros fueron convocándose. Yo tenía una duda muy importante en dos sentidos. El primero, que hay muchos jugadores que apenas han tenido actividad en Europa este año debido a dilatadas lesiones. Chino Huerta, Edson Álvarez, Santi Jiménez, por decir tres nombres, Luis Chávez en Rusia. La segunda, defensas centrales, porque hay dos, los titulares, el Cachorro Montes y Johan Vázquez. Normalmente uno pensaría que para esa posición tendrían que ir cuatro o cinco centrales. Claro, hay recursos. Israel Reyes, yo creo que será el lateral derecho titular y de hecho en origen es central. Edson Álvarez creo que será mediocampista y no sé si titular, también es central. Romo ha jugado como central. Finalmente no se convoca a más centrales. La presentación de la cual ahora hablamos se dio en dos videos. El primero, inteligencia artificial trayendo de nuevo la voz del icónico Roberto Gómez Bolaños. Escuchamos parte de lo que dice la voz de don Roberto en paz descanse, aclaradísimo que es inteligencia artificial, ¿no? Sí, muchos claro, claro. Estaban entrando
1: hay a esa momentos dinámica. Que no, se les barre el acento sí. Como de otro país, ¿no?
6: Existe en un momentito
1: sí,
6: el que
1: por ahí sí, no es sorprendente cómo se
6: exactamente hacer. Sí, y que de hecho la familia de don Roberto, su hijo Roberto, dijeron que están muy emocionados, que fue considerada su voz y que claro. Fue con autorización todo esto. Escuchamos, querido Carlos.
7: Hay llamados que no se escuchan, se sienten. Llegan como campana, como latido, como tierra que despierta, Cuando llaman, sabemos. Sabemos porque somos de aquí. De donde se prende una vela cuando no alcanza la explicación. De donde le hablamos a Dios de tú porque lo sentimos cerca. De donde uno se persigna antes de cobrar un penal. Y también con la primera venta del día. Si no encontramos un santo, nos inventamos uno. Somos los que ponen dos mochilas y hacemos portería. Los que llevan el ritmo adentro y lo sacan donde sea. Y los que convierten una tele chiquita en estadio. Los que cruzaron el mundo sembrando México. Los que abrazan a desconocidos en un gol. Cuando todo cae... levantamos el puño para saber si queda vida. Y nada más falta una para que lleguen miles.
6: Por eso las palabras.
1: ¿De quién es el texto, tú sabes?
6: No, no lo han dicho. A mí, tengo una cosa, el texto me parece mejor que la realización. Hay decisiones, hay opiniones muy divididas.
1: A mí me gustó mucho el texto, la verdad.
6: A mí la alusión de cómo el mexicano se persigna ante el penal, pero también ante la primera venta del día. Eso me parece precioso. Lo de las porterías, lo del terremoto y la solidaridad y cómo somos capaces, pese a la polarización, de ir por uno e ir todos agarrados de la mano y luchar todos juntos. A mí me parece que tiene cosas muy buenas. Y ya después también, cuando se van diciendo los nombres de los futbolistas o van emergiendo las caras de los futbolistas, hay frases muy importantes de los que nacieron lejos y adoptaron esta tierra. Pensemos en Fidalgo o en Quiñones. De el caso de, por ejemplo, Raúl Jiménez, los que estuvieron contra todo y lograron regresar, pensando en la fractura de cráneo que tuvo, que atentó contra su vida. Sí, tiene momentos maravillosos.
1: De donde pocos regresan, ¿no? Sí,
6: sí, sí. De donde pocos regresan es la frase exacta. Y ya después hubo otro video, pero lo subió la federación en cuestión de unos minutos de separación, en el que aparecen múltiples personajes de gran relevancia de México, de la música Emmanuel, de la actuación Diego Boneta, Eugenio Derbez, del deporte el mismísimo Canelo, Checo Pérez, Hugo Sánchez, Enrique Borja, Rafa Márquez, Loreno Ochoa, y también unos niños anónimos, pero que dan cara a todo lo que somos. Porque el video anterior, por cierto, cierra diciendo, y no son solamente ellos, salen nombres de muchos niños que aparte aluden pues a una diversidad, ¿no? Porque aparece Tenoch, aparece Brian, aparece Kevin, algo muy acorde a lo que es hoy la realidad de México con esa diversidad. Y viene otro video. Escuchamos la primera parte, si me lo permites, Carlos.
8: ¡Vamos, México!
9: ¡Vamos, México! ¡A por ellos!
10: Tala Rangel, Carlos Acevedo,
11: Guillermo Ochoa,
12: César Montes,
13: Johan Vázquez, Luis Romo,
14: Jorge Sánchez,
15: Mateo Chávez,
16: Jesús Gallardo,
17: Israel Reyes,
18: Eric Lira,
19: Edson Álvarez,
20: Orbelín Pineda,
21: Álvaro Fidalgo,
22: Obed Vargas,
23: Gilberto Moreno,
24: Brian Gutiérrez,
25: Luis Chávez,
26: César Huerta,
27: Santiago Jiménez,
28: Raúl Jiménez,
29: Julián Quiñones,
30: Alexis Vega,
31: Roberto Alvarado,
32: Guillermo Martínez,
33: Armando González.
6: Que me encantó, por cierto, Carlos, que Hugo dijo a Raúl y que Rafa dijo a su hijo preferido, a Gilberto Mora, porque Rafa a mí me ha dicho que si él hubiera tenido a Gilberto Mora en el Barcelona B, como tuvo a tantas estrellas actuales del Barça, él lo habría mandado aconsejado que ya debutara. Entonces, creo que es un video muy emotivo. Hay división de opiniones. Ay, sí. Hubo alguno que no era oficial que gustó a algunos más, pero es la lista y son los que son y están los que están, Carlos.
1: Gracias, Beto Lati. Te mando un abrazo fuerte.
6: Saludos a todos.
1: Ahí están los cinco de Sobremesa. Pausa y le entramos con todo.
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4: 30 grados centígrados.
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2: Hola, ¿qué tal? Muy buenas tardes. Le presento un resumen de noticias. Este es el saldo de la lluvia de ayer.
3: Primeras lluvias en Guadalajara dejan 39 árboles caídos y canales obstruidos por basura. Tras la reciente tormenta que azotó la ciudad, el Ayuntamiento de Guadalajara reporta 39 árboles caídos y encharcamientos de hasta 60 centímetros. Las autoridades hacen un llamado urgente a la ciudadanía, pues a pesar de la limpieza preventiva, siguen encontrando desde sillones hasta llantas en los canales del sur de la ciudad. Y así lo señaló Verónica Delgadillo, presidenta municipal de Guadalajara.
4: 39 árboles caídos, y también recordar que todo el equipo de Protección Civil y Bomberos estuvo operando desde el primer momento para dar atención a las zonas que nosotros considerábamos que podían tener algún tipo de encharcamiento. Hubo una profundidad máxima de 60 centímetros en algunos lugares, todo bajo control. El canal Covarrubias ya se está atendiendo, quitando la basura y el cúmulo, que es lo que obstaculiza el flujo del agua.
3: Colonias como Analco, Rancho Nuevo y Jardines del Bosque fueron las que registraron la mayor cantidad de precipitación, aunque según las autoridades, el flujo del agua se mantuvo bajo control, por lo que fue saldo blanco. La presidenta municipal destacó que desde el inicio del año se limpiaron 21 canales de la ciudad y los vasos reguladores a cargo del municipio. Además, se han realizado más de 5,000 podas preventivas y el retiro de 500 árboles secos que representan un riesgo. Para W Radio, Florencia Moreno.
2: La línea 5 tendrá un horario de 3:30 de la mañana a 10 de la noche a partir del lunes 8 de junio.
5: Desde el próximo lunes 8 de junio, el horario de servicio de la línea 5 del Macrobús será de las 3:30 de la mañana y hasta las 10:30 de la noche, con lo que se va a buscar atender la demanda del servicio de miles de trabajadores de la zona, detalló Almícar López, director del Sistema de Transporte Urbano Eléctrico.
6: Con una flota de 41 unidades 100% eléctricas de la más alta gama con aire acondicionado con internet, entrarán en operación el próximo 4 de junio. A partir del lunes y a solicitud de la operación principalmente de los trabajadores del aeropuerto y atendiendo a la demanda que se encuentra sobre el corredor, ampliaremos nuestro horario de servicio de 3:30 de la mañana a 22:30 horas. Esto para atender prácticamente todo el horario de servicio principalmente de trabajadores, pero también de todo el corredor de carretera Chapala.
5: En el inicio de operaciones, que será del 4 al 7 de junio, el horario es de las 6 de la mañana a las 10:30 de la noche y el servicio es gratuito para sus usuarios. 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
2: El gobierno de Jalisco concluyó el programa de sustitución gratuitas de placa vehicular con una cobertura del 93% del padrón vehicular. Autoridades destacan que el proceso permitió actualizar y fortalecer el registro estatal. Gracias por su atención. Mi nombre es Elba Eunice Mercado. 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
7: Dos de la tarde con 6 minutos, así lo marca el reloj de W Radio. Le agradezco mucho al expresidente de México, Vicente Fox Quesada, que esté en la línea. ¿Cómo está, expresidente? Qué gusto saludarle. Muy buenas tardes.
8: De primera, mi querido Carlos, acá en San Cristóbal, a tus órdenes, muy feliz de lo que pasó el sábado. A mí me llenó de esperanza, de entusiasmo, ver esas multitudes ahí aclamando a una naciente lideresa, Maru Campos. Fue ver ahí al Partido Acción Nacional unidos, ver ahí el abrazo de Acatempan entre Fox y Calderón. O sea, muy padre. Por eso esta es la antítesis de lo que vemos en México, donde los ciudadanos entienden bien que un poder no puede tener todo el poder y no puede usar el poder para destrozar a otras gentes, a otros poderes. Y por tanto fue feliz día para mí.
7: ¿Cómo contrasta con el mitin de la presidenta Sheinbaum en el Monumento de la Revolución, que se replicó en las plazas de las capitales del país y que Morena lo está presumiendo como una gran muestra de músculo?
8: Sí, ¿cómo compara? Bueno, lo primero, con los acarreados. Allá en Chihuahua no había acarreados, había jóvenes, había un ánimo y una alegría de quienes estaban ahí participando por su cuenta. Ellos llegaron hasta allá al centro de convenciones. Primera diferencia. La segunda es el engaño. ¿Cómo cita Claudia a ese meeting llamándolo como un informe de gobierno. Pues eso es una mentira, es falsa esa presentación. Y luego, cómo nos tunde a los demás ahí, es precisamente usando el poder por encima de todos los poderes, todas las gentes y todos los ciudadanos. Hay una enorme diferencia, como la vimos allá en Chihuahua, la enorme diferencia de ver a una Maru Campos, una gobernadora eficiente, respetuosa de la ley, respetuosa de la Constitución, luchando contra el narcotráfico, contra los narcóticos, y vemos enfrente la defensa ultranza de un pillo, de un patán, de un criminal acusado ya en el más alto tribunal de justicia de los Estados Unidos. Entonces, diferencia profunda, la verdad prevalecerá y la verdad nos guiará a el PAN y todos los que estuvimos ahí hacia mejores estadios de desarrollo, hacia compartir el poder, hacia ganar una posición firme ahí dentro del Congreso Federal para que se acabe que las piñatas, como dice ella, se acabe la piñata del dinero que solo ellos manejan a su antojo, que solo lo manejan con corrupción y que el dinero se debata entre los diputados presentes.
7: Vicente Fox, expresidente de México, ¿esto ha despertado al PAN, ha despertado a la oposición, que de pronto la gran conversación de todo mundo, incluso de los críticos del régimen independientes, que dicen no hay oposición, esto de Rochaboya y luego el contraste con lo de Maru Campos, ha despertado desde su punto de vista la oposición? ¿Lo están haciendo bien? ¿Van en la ruta correcta? Porque usted mismo ha dicho en muchas ocasiones, sí, no hay oposición, están dormidos.
8: Fíjate que me trae esa colación, precisamente esta ida a Chihuahua me recordó a aquellos héroes, don Luis H. Álvarez, Manuel Cloutier, el Maquío, Pancho Barrio, Ernesto Rufo. Allá se incendió la llama del cambio en 1986 y eso nos trajo a todo el resto del país ese sentir, ese fervor por la patria, por la democracia, por la libertad. Y se está repitiendo la historia, Carlos. Créeme que quienes estuvimos ahí sentimos eso, casi que estaban vivos nuevamente estos héroes y que estaban cabalgando. Hoy es una Adelita, es Maru, y Maru sabe, y platicamos bien a fondo con ella, que ya se echó la responsabilidad encima. Si la quería o no, no estoy seguro, pero de que ya ella toma la bandera de la lucha.
7: ¿Si quiere ser candidata presidencial en el 2030?
8: Quiere encabezar esta lucha que probablemente, según yo, la va o la puede llevar a la presidencia, exactamente, porque esa es la bandera que necesitamos. Esos son los bárbaros del norte otra vez cabalgando que nos llevaron a Guanajuato, a Jalisco, a Querétaro, a Aguascalientes, a ponernos en pie y recordar que este país es de todos, no es de unos cuantos, no es de la presidenta. Ella habla como si ella fuera la autoridad suprema de este país, ella maneja la justicia a su antojo, ella maneja el presupuesto a su antojo. Entonces yo le digo a mis colegas que me están escuchando, a los ciudadanos, pues ¿qué pasó? Pues que no se trata de que este país es nuestro también, de los mexicanos, que no se trata de que un poder arrase a los otros poderes, que del Congreso no salga más que lo que ella pide y salga de inmediato o me los corre. Y luego esta relación con Estados Unidos, qué manera tan torpe de llevarla, qué manera de estar provocando al monstruo para que nos dé coletazos. La soberanía como la usa ella es una soberanía particular a entender de Claudia, porque la soberanía es otra cosa. La soberanía no tiene que ver con la lucha organizada contra el crimen organizado, que es internacional. Los carteles son internacionales, están en Colombia, están en Perú, están hasta en Argentina y están desde luego en Estados Unidos distribuyendo droga. Es un tema internacional, es un tema global y todos tenemos que dar esa lucha contra los carteles, si no, se nos escapan. México no puede aislarse de esa responsabilidad porque qué van a pensar los de arriba, ya dicen, ay carajo, estos mexicanos, este gobierno, pues deja y da abrazos a los criminales, pues qué pasó, se nos van a colar por la frontera o hacia el sur lo mismo. Hay que razonar, y yo espero que los ciudadanos que me escuchan nos demos cuenta de que está equivocada la postura de cómo luchar contra los criminales, cómo luchar contra los gobiernos criminales como el de Rocha Moya, y cómo dar esta batalla en todos los frentes. De otra manera, la violencia va a continuar. Entonces, no es soberanía el tema, no es injerencia el tema, es que Claudia está protegiendo deliberadamente a estos pillos, estos rateros, seguramente por instrucciones del de allá abajo, del de Tabasco, que se anda escondiendo ahí en la selva. Vete tú a saber si ya se fue hasta Cuba, el tal López, que es el generador de esta incertidumbre en el país.
7: Muchísimas gracias, Vicente Fox, por estos minutos para W Radio, y estaremos al pendiente.
8: Carlos, a la orden, ya íbamos a cabalgar.
7: Bueno, estaremos atentos. Vicente Fox Quesada, usted lo sabe, fue presidente de México, 1:14 p.m.
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10: Aquí seguimos, querido Charlie, con más información. Híjole, hermano. ¿Recuerdas aquel video de este joven de Monterrey que se hizo viral hace muchos años que decía, tengo miedo, tengo miedo, tengo miedo? Bueno, hermano, pues, diga que me acordé de él porque yo tengo miedo, mi Charlie, de que no se terminen las obras para el Mundial. Ah, y no lo digo yo, lo dice muchísima gente, hermano. Es que, de verdad, faltan 10 días. El próximo jueves se inaugura la Copa del Mundo en el Estadio Azteca. Y aún quedan muchísimas obras por entregar, todas, como siempre, prometidas por la administración del gobierno capitalino encabezado por Clara Brugada. Pero, pues, se ve lejos que vayan a estar listas, porque se habían prometido además para finales de mayo. Hoy ya es lunes 1 de junio y esas obras siguen inconclusas, hermano. ¿A cuáles me refiero?
7: Pero si ya se inauguraron, ¿no? ¿Dónde? ¿No? ¿Sí, verdad? ¿En semana las inauguró la presidenta?
10: No, hermano, pues ahorita te platico, porque si te refieres a la del aeropuerto, no, hombre, esa la inauguraron y al otro día, humo en la Terminal 2. Ahorita te voy a platicar de ese asunto, pero, por ejemplo, el Parque Elevado, ese corredor de Tlalpan, pues todavía no está listo. También la línea 2 del metro, que es una de las más importantes, Charlie, porque es la que corre del metro 4 Caminos a Tasqueña, que son, pues, la línea que más se acerca al Estadio Azteca, porque después ya ves que empieza a correr el tren ligero, que por cierto, también la línea que más se acerca al Estadio Azteca, porque después ya ves que empieza a correr el tren ligero, que por cierto, también.

0: Otro día, al otro día de inaugurado, reportaron que había presencia de humo en la Terminal 2. Reprocharon obviamente que este hecho ocurra a un día de haberse entregado las instalaciones, entre comillas, recién remodeladas. Vamos a escuchar este video que es viral, de una usuaria que empieza a grabar el humo en la Terminal 2 y hasta con cubrebocas dice: no, no puede ser, no puede ser. O sea, neta, ayer lo inauguraron y miren lo que está pasando.
1: Así, el humo, en serio, todo el mundo, no podemos ya los ojos del humo que hay en la Terminal 2 del Aeropuerto Internacional de México. Hoy, sábado 30 de mayo de 2026, a un día de la inauguración de las instalaciones con esta remodelación y actualización del mismo. ¿Qué tal? Felicidades, México.
0: Ahí está, mi Charlie. O sea, híjole, mal, todo mal. Y a eso nada más le quiero agregar una cosita más, porque ya ves que con todo este rollo de pintar la Ciudad de México de morado y vamos a ajolotizar la Ciudad de México, decía Clara Brugada y demás, bueno, pues ya hay imágenes también en redes que el segundo piso del periférico ya lo están volviendo a pintar de amarillo. O sea, como que no les gustó. Dijeron: ¿sabes qué? No, así se ve medio gachito. No, ¿sabes qué? Vuélvele a poner amarillo mejor.
2: Es porque que además reglamento
0: la gente se está quejando. De veras, sin palabras, mala organización, las obras inconclusas, a 10 días de que arranque el Mundial, todo mal, diría la abuela Don Dinea. Charlie, en otro tema, híjole, alerta para todos los corredores, hermano. Toda la gente que es runner, que se avienta en sus carreras, pues cuidado, porque ya la policía cibernética de la Ciudad de México alertó a todos los capitalinos de la organización de carreras falsas, así como lo escuchas, en diferentes sitios, los cuales buscan engañar a las personas interesadas en correr. ¿Para qué? Pues para robarles su dinero y sobre todo toda su información privada. La Secretaría de Seguridad Ciudadana de la Ciudad de México alertó sobre este fraude que se da mucho en internet, para que tengan mucho cuidado a los corredores, la gente que le gusta hacer estas carreras. Bueno, pues son sitios falsos que buscan engañar a las personas para quedarse con su dinero y con sus datos personales. Ahí ponen una serie de medidas para checar que la carrera a la que se van a inscribir pues sea válida, que confirmen el evento en sitios oficiales, que no haga ningún tipo de transferencia ni de pago adelantado, que revisen que no compartan documentos sin confirmar la identidad de los organizadores, checar las reseñas de cuántos años llevan haciendo la carrera, etcétera, etcétera, etcétera, porque ahorita está a todo el fraude en internet con carreras clandestinas. Es lo que tenemos el día de hoy, querido Charlie.
3: De regreso a las cloacas.
0: ¡Regresaré!
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2: 30 grados centígrados.
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0: doctrina Estrada, no, la doctrina Estrada otro día. Vamos a sumarnos al discurso del fraude, pero ya el candidato de la ultraizquierda dijo que no hay suficiente evidencia. ¿Sabe quién anda en Colombia? Lorenzo Córdoba, expresidente del INE, quien está dando, digamos, que su experiencia técnica a las autoridades electorales colombianas. Lorenzo, gracias por tomarnos la llamada. Muy buenas tardes.
1: Al contrario, Carlos, un verdadero placer estar contigo.
0: A ver, ¿qué recoges de la jornada? ¿Hay evidencias o hay, digamos, que argumentos para hablar de fraude, etcétera?
1: Bueno, de ninguna manera, Carlos. De hecho, lo que estamos viendo aquí es la reedición de lo que ya está volviéndose lamentablemente una costumbre en la región, y nuestro país, México, es uno de los países en donde estos ejemplos lamentablemente han surgido. ¿A qué me refiero? Uno, al desconocimiento de las autoridades electorales, al ataque de las autoridades a las autoridades electorales, pero también al desconocimiento de los resultados, pero no de un partido de oposición, digamos, que se queja de una derrota electoral, sino que son ataques, descalificaciones y señalamientos de fraude que vienen desde el gobierno, algo que no nos es ajeno. Segunda cosa, la verdad debo decirte, Carlos, que escuchando ayer las primeras declaraciones del presidente Petro y del candidato del oficialismo, el izquierdista Iván Cepeda, pues tuve un flashback a 2006, porque las descalificaciones se hicieron al equivalente al sistema PREP. Nosotros tenemos en México que aquí llaman sistema de preconteo. Es un sistema que reporta de una manera, hay que decirlo, súper eficaz. En una hora y media después se tenía ya el 90, de cerradas las casillas, se tenía el 99% de los registros de las actas. Es un sistema que ha funcionado históricamente y que en muchos sentidos, hay que decirlo, imitó los avances y las tecnologías, digamos, que en el PREP en México hicimos. Y bueno, lo que se descalificaba, ya sabes, que había un algoritmo, que no estaban contabilizadas todas las actas. El presidente Petro, el flashback ahí estaba. El presidente Petro llamó a esperar a las actas. Lo que no contaban o desconocían, o bueno, y que hoy se está evidenciando, es que como en México, la Registraduría del Estado Civil, que es el órgano que organiza las elecciones, también digitaliza las actas. Y cualquier ciudadano con acceso a Internet puede corroborar que lo que se refleja en el sistema de resultados preliminares, es decir, en el sistema de preconteo, como lo llaman acá, y lo que está en las actas, es lo que escribieron los ciudadanos, que también, como en México, son ciudadanos de a pie los que integran las mesas de votación, las casillas, pues coincide, con lo cual se desmonta ese discurso. Decía Petro ayer, es que esos son resultados oficiales con validez legal. Bueno, en efecto, igual que los del PREP en México, pero esos resultados están sustentados en actas, insisto, de cada una de las mesas, que están digitalizadas en su totalidad y que cualquier persona puede corroborar en Internet, ¿no?
0: La bueno, otra aquí lo que me llamó la atención. Perdóname. Ah, bueno, no, adelante con la otra cosa, sí.
1: No, te decía, la otra cosa es justo lo que mencionabas, lo sorpresivo de los resultados, porque, sí. Y esto es otra de las constantes, las encuestas no están aparentemente reflejando con exactitud el pulso, digamos así, de las preferencias políticas, porque todas, absolutamente todas las encuestas, hasta hace una semana que comenzó la veda para la difusión de sus resultados, señalaban triunfo, si bien no que le permitiera ganar la presidencia en primera vuelta, sí una ventaja muy abrumadora del candidato de la izquierda, Iván Cepeda, cosa que no resultó, sino que la sorpresa para todos es este crecimiento muy importante del candidato ultraderechista que se ha planteado como una mezcla de Milei, de Bukele, admirador de Israel, de Netanyahu, del mismo Trump, etcétera, y que ha planteado un discurso muy radical, de machista, antiderechos de las mujeres, contrario a los derechos humanos, que incluso ha señalado que iba a sacar a Colombia de la Comisión Interamericana de Derechos Humanos, pues sorprendentemente obtuvo la ventaja y se coloca ahora como el candidato favorecido para ganar en segunda vuelta, sobre todo porque la que era su contendiente, se esperaba así, por el segundo lugar, Paloma Valencia, la candidata del uribismo, con un partido mucho más tradición, exactamente, pues ya ha señalado que va a apoyar a Abelardo de la Espriella en segunda vuelta, con lo cual pues sus posibilidades de triunfo son hoy pues muy importantes, no solo por la sorpresa que dio, sino por los respaldos que está concitando este discurso tan extremo y polarizante, que se suma al, al discurso extremo y polarizante que ha ejercido el gobierno de Petro, ¿no? Entonces estamos en una situación de muchísima polarización.
0: Dos ultras.
1: De muchas
0: horas. Dos ultras, ¿no?
1: Dos ultras, literalmente, literalmente. Y es un ejemplo, pues, también de lo que está ocurriendo un poco en toda la región, ¿no? No solamente por esta tendencia de lo que parecería un viraje hacia la derecha en América Latina, sino porque, y lo estamos viendo, ayer hubo un debate en Perú también, en la contienda presidencial, pues los discursos cada vez más están más, más polarizados, y ese centro, no estoy hablando del centro ideológico o político, estoy hablando del centro como el que el consenso en torno al pacto democrático que debería sustentar nuestros sistemas políticos, las democracias, pues está cada vez más erosionado, ¿no?
0: ¿Qué te parece, Lorenzo Córdoba, que la presidenta Sheinbaum se haya montado al reclamo de fraude que hizo el presidente colombiano, el también ultraizquierdista Gustavo Petro, y que resulta que al paso de las horas, el candidato de Petro, Iván Cepeda, haya dicho no, pues la verdad es que no hay elementos para hablar
1: es de que... fraude? Es que mira, esto es un dato muy interesante. El discurso inmediatamente en el fragor, digamos, de los resultados electorales ayer por la noche de Iván Cepeda, prácticamente retomó las aseveraciones que Petro unos minutos antes había hecho. Ese discurso de fraude, de la manipulación, de que el sistema de precontrol había inflado en cerca de 800 mil votos, se decía que no estaban debidamente registrados los resultados, etcétera. Yo creo que pasaron dos cosas. Uno, la muy mala recepción que tuvo en la noche de ayer el discurso de Petro, ¿no? En Colombia, y que, vaya, Petro no tiene nada que perder. Aquí está prohibida la reelección desde 2015, ¿no? Por eso Petro no contiende de nueva cuenta por la presidencia. Pero Iván Cepeda va a estar en las boletas dentro de 20 días, el día 21 de junio. Y yo creo que eso evidentemente lo llevó uno a tomar cierta distancia, porque pues no es, oye, estás yendo a una elección y estás clamando.

0: haciendo fraude a priori. Y segundo, yo creo que se dieron cuenta de una cosa, de que con el paso de las horas, como está ocurriendo ahora ya con el discurso de Petro, todo ese discurso de fraude se iba a evidenciar como una situación absolutamente falsa. ¿Por qué? Porque, como te decía hace un momento, los resultados del preconteo, que son preliminares, se están constatando con las actas que se están subiendo a internet, que están escaneadas, que son los que las asentadas por los ciudadanos en las mesas. Un dato adicional, Carlos, te diría, es el hecho que es inédito, ¿eh? Esto en toda la región, no pasa en México, no ha pasado en otros países de América Latina. Es como con este discurso de fraude o de manipulación o de posible manipulación, de falta de confianza de las autoridades electorales que el presidente Petro ha venido sosteniendo desde hace un año. Si te suena algo semejante al ataque al INE por parte del presidente de la República, no es mera coincidencia, porque es parte, creo que, de las mismas estrategias, y que hasta hace una semana el candidato Cepeda había sostenido, también ahí se empezó a desmarcar de cara a las elecciones, a las votaciones del día de ayer, generó, Carlos, un blindaje de todas las instituciones del Estado y de buena parte de los miembros del gobierno en torno a la registraduría del Estado Civil, que es el órgano, el equivalente al INE, digamos, el que organiza las elecciones. Uh-huh. Ahí tuviste a la Defensoría del Pueblo, ahí tuviste a la Procuraduría de la Nación, ahí tuviste a la Contraloría de la Nación, ahí tuviste... pues incluso ministro de la defensa, es decir, todas las instituciones del Estado cerraron filas en torno a la registraduría de cara a las elecciones de ayer. Es como si, imagínate, todos los órganos del Estado mexicano respaldaran al INE en el trabajo de la organización de las elecciones. Eso es algo inédito y le dio mucha fortaleza a esta institución frente a los potenciales, que ya los vimos, se concretaron, discursos de fraude, ¿no?
1: Lorenzo Córdoba, expresidente del INE y ahora dando asistencia técnica al Consejo Electoral de allá de Colombia. Muchísimas gracias por estos minutos para W Radio y gracias por las experiencias.
0: Al contrario, Carlos, y ya hablaremos de lo que es injerencia extranjera, hablando de si en Colombia tuvieran una norma como la que acaba de pasar el morenismo en México, probablemente los dichos de la presidenta Sheinbaum estas mañanas habrían o llevarían a la nulidad de las elecciones, pero bueno. El buen ejemplo, como tú lo decías, de cómo pues en el gobierno de México se mide o se juzga la injerencia extranjera con dos raseros según la conveniencia.
1: Gracias, Lorenzo Córdoba. Muy buenas tardes.
0: Abrazo fuerte, Carlos. Chao.
1: Saludos hasta Colombia.
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1: Mi querido Beto Lati, arráncate con la sección deportiva, por favor.
4: De nueva cuenta, Carlos, cargadísimos de temas, como no puede ser de otra manera, estando el Mundial en su inauguración tan cerca. Ya decíamos de la selección mexicana, que venció a Australia, que tiene lista nueva. El jueves se va a enfrentar a Serbia en Toluca, en su último cotejo premundialista. Mientras tanto, el primer rival de México, la selección de Sudáfrica, ya pudo viajar de Johannesburgo. Aclarar por qué tuvo que posponer en un día la salida. Por problemas con la visa, no para acceder a territorio mexicano, sino para acceder a Estados Unidos, entendiendo que el conjunto de Sudáfrica tiene su segundo compromiso en este mundial, en el cual va a emparejarse a República Checa, precisamente en Estados Unidos, en Atlanta, Georgia. Por ese motivo demoró. El ministro del deporte del país colocó unos mensajes en redes muy fuertes en contra de la SAFA. La SAFA es la Federación Sudafricana de Fútbol, exigiendo se resolviera, y una vez que tomó el asunto en sus manos, el asunto se destrabó y Sudáfrica ya está viajando a México desde Johannesburgo para comenzar su concentración cerca de la capital, en Pachuca, en las instalaciones del conjunto de los Tuzos, el cuadro de Sudáfrica, los Bafana Bafana, conocidos así, es la repetición en Zulu de la palabra muchachos, los muchachos muchachos. Esa repetición es habitual en muchos de los idiomas de este país, entendiendo que es un país de muchos idiomas, la nación arcoíris, su mismo himno es en más de 5. Y el país se unifica en el habla del inglés, pero Zulu es uno de ellos. Eso con Sudáfrica. Seguimos adelante con más información. El sábado, el Paris Saint-Germain se coronó en penales, derrotando al conjunto del Arsenal en una final de Champions que fue muy trabada, que no fue especialmente vistosa. El Arsenal tomó ventaja muy pronto, un gol tempranero de Kai Havertz, aquel que anotara también en final de Champions, pero para ser campeón al Chelsea. El alemán Finalmente vino el empate con un penal inobjetable, el partido alargó, el partido llegó a los penales y entonces se coronó el París por segunda ocasión consecutiva. Desde que se llama Champions League, solamente el Madrid lo había logrado con las tres al hilo que tuvo de 2016 a 2018 y ahora el conjunto del París suma la segunda consecutiva y solo terminar el partido, París se convirtió en territorio de guerra. Los disturbios, los desmanes, los destrozos, los ataques, auténticamente el caos total como consecuencia de algo que tendría que ser alegre, pero que ya va sucediendo muy a menudo en Francia. Cada que hay algo que festejar o que lamentar deportivamente, sucede algo así, un caos auténticamente en París. Las imágenes son de verdad dantescas. Querido Carlos, ese mismo sábado se disputó la final de la Conca Champions y también llegó hasta los penales. El Toluca tomó ventaja ya en tiempos extra. No obstante, en el último estertor ya del segundo tiempo extra, Tigres consigue el empate, se van a penales y entonces el Toluca, 6 meses después de haber derrotado a Tigres por penales por el título de Liga MX, en la misma cancha, vuelve a derrotar a Tigres por penales ahora para ganar en la Conca Champions. Marcel Ruiz jugó lo que pudo y finalmente hasta donde su rodilla dio fue relevado y ya se anuncia formalmente, ya se entendía que no iba a ser convocado a la selección, que ya va a ser operado Marcel Ruiz, ojalá con los mejores deseos. Nadie le va a quitar que el esfuerzo, el sacrificio, el jugar con dolor le permitió ganar también una Conca Champions al capitán del Toluca, a Marcel. La mala también en este partido, Marcelo Flores. Ese joven de 22 años que surgiera de la cantera del Arsenal y que finalmente llegara a Tigres iba tomando un buen ritmo y como México no lo considera, decidió hacer el one time switch para jugar para Canadá, país del que evidentemente también tiene el pasaporte. Un día antes había recibido la convocatoria Marcelo. El sábado se lesiona de gravedad. De verdad, qué triste, qué cruel puede ser el fútbol. Lo veíamos en la premiación a hombros de André Pierre Guignac, que por cierto Guignac ya se despidió formalmente de Tigres. Y Marcelo se pierde el Mundial con la selección canadiense. No podrá estar en la Copa del Mundo. Carlos, en la NBA ya tenemos la final. Knicks contra Spurs. Un duelo que promete mucho y que trae circunstancias distintas. Porque los Knicks barrieron frente a los Cavs. Llegan con esa frescura, llegan sin ese desgaste. Al tiempo que los Spurs, ¿cómo sufrieron para poder llegar a esta instancia? Derrotando ni más ni menos que a Oklahoma en una serie que llegó hasta 7 partidos. Y siendo sincero contigo, a mí me sorprendió. Yo pensaba que ya teniendo Oklahoma el cierre en su casa, tenía que liquidarlo. Finalmente se imponen por 8 puntos en el duelo del sábado. Y los Spurs van a estar disputando el título de la NBA, encabezados por Víctor Wembanyama, el gigante francés con sus 2 metros 26 centímetros, los Spurs van a jugar por el título frente a los Knicks. Querido Carlos, la información.
5: Muchas gracias, Beto Lati, los deportes aquí en W Radio.
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13: 31 grados centígrados.
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5: Vamos a quitarnos la mirada del ombligo, vamos a hablar de algunos de los temas que están en el tablero de la geopolítica internacional y se reflejan en las portadas de los diarios más influyentes del mundo. Qué interesante pieza la que publicó el Wall Street Journal en su portada. ¿Cómo está cambiando el Made in China por el Made by China? Es decir, cambiamos del hecho en China al hecho por China y eso está pasando en todo el mundo. ¿Por qué? Conforme la economía china ha estado sufriendo y hay cada vez menos demanda interna en China. Pero además, exportar desde China pues te sujeta a todas las tarifas y a todas las aranceles que pusieron Estados Unidos y buena parte de los países. Lo que están haciendo las empresas chinas es moverse a otros países. De todo, hasta vehículos, etcétera, etcétera. Entonces se van las empresas chinas a producir en el este de Europa, en Latinoamérica, en Norteamérica. Y esto les, o sea, esto les salva del problema de la demanda interna y del problema de los aranceles. Y entonces ya pasamos del hecho en China al hecho por China. ¿Por qué? Porque son compañías chinas, pero que están en otras partes del mundo. Oiga, ¿qué pieza publicó el Washington Post el otro día? Un exoficial de la CIA, de la Agencia Central de Inteligencia, ahora que está tan mencionada la CIA en México, está acusado de haberse robado 40 millones de dólares en lingotes de oro. Se llevó 303 lingotes de oro de las oficinas de la CIA y resulta que las encontraron en su casa. ¿Sí? Así como usted lo escucha. El sujeto se llama David Rush. Cada lingote pesa 1 kilo. Y además de los 303 lingotes, en un cateo que hicieron a su casa, encontraron unos 2 millones de dólares en efectivo y relojes de lujo. A ver, ¿por qué lingotes de oro la CIA? Bueno, a ver, lo que sucede es que el oro se puede utilizar muy fácilmente para financiar operaciones encubiertas donde no quieren dejar rastro cambiario, para pagar, ¿no?, informantes o colaboradores en países, para mantener reservas para contingencias en estaciones clandestinas, en embajadas. Pues imagínense, un lingote de oro equivale más o menos a $100,000. Pero $100,000 en cash, en efectivo, te ocupan muchísimo más espacio, ¿no? Entonces, pues eso resulta central. Pues entonces, las oficinas de la CIA, usted sabe que están en Virginia, en el estado de Virginia, Estados Unidos, y este señor, que se llama David J. Rush, vivía ahí en Virginia y era un ejecutivo senior de la CIA, que además le mintió a sus superiores sobre su servicio militar, sobre su educación, diciendo que había tenido becas a las que no había tenido acceso, que había conseguido ciertos diplomas que realmente no había conseguido, etcétera, etcétera. Bueno, pues la semana pasada lo acusaron ya formalmente de robo al presupuesto público por haberse llevado toda esta sorprendente cantidad de dinero. Otra pieza que aparece en el Wall Street Journal y que tiene que ver con un poco este fraude. ¿Se acuerdan que hace poquito hablábamos de cómo por información privilegiada un tipo que había participado en el operativo para detener a Maduro había apostado en Polymarket unos días antes, cuando él ya sabía que iba a ir por Maduro, apostó por la fecha, ¿no?, en que iba a caer Maduro y se metió, creo, $400,000. Bueno, pues tenemos un caso muy parecido que reporta el Wall Street Journal y es un individuo que trabajaba en Google, Michel Españolo se llama, un ingeniero de software que ya llevaba muchos años en Google y utilizó su acceso privilegiado a la data de la compañía para apostar en Polymarket, haciéndose llamar Alpha Raccoon, ¿no? Así se llamaba su cuenta. ¿Y en qué apostó? ¿Cuáles iban a ser los resultados de búsqueda más populares, más repetidos en Google en 2025? Ya ve que cada que termina un año, Google publica, no, pues qué fue lo que más se buscó en este país y cuál fue la canción que más se buscó, la noticia que más se buscó o el término, ¿no? Pues resulta que este tipo se metió $1,000,000 haciendo una serie de apuestas que despertaron las sospechas, de hecho, despertaron las sospechas de otros usuarios que denunciaron y a partir de ahí se hizo la investigación y pues resulta que sí, el tipo se sabía las respuestas porque trabajaba en Google. Díganme si no es verdaderamente asombroso. Y con esto nos quitamos la mirada del ombligo.
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7: El resumen de lo que tenemos justo en este momento, Arely Paz, vamos contigo.
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0: 2:49 p.m. La información en W Radio. Serenidad y paciencia si usted está en la Ciudad de México, en el centro de la Ciudad de México, en donde anda la gente. Víctor Sandoval, muy buena tarde.
1: ¿Qué tal, Darío? Buenas tardes. Están sobre la avenida 20 de noviembre. Llegaron hasta la avenida Venustiano Carranza luego de que la policía, con petardos, con cohetones, incluso con polvo de gas, estuvieron lanzando hacia la manifestación, ya no pudieron derribar esa valla. En este momento han anunciado que van a instalar este campamento aquí en la avenida 20 de noviembre y que de aquí no se van a mover, por lo que están aquí en este punto. La policía sigue lanzando cohetones y petardos a los manifestantes. Y esto también incluso se ha repercutido hasta la calzada de Tlalpan, donde hay cortes a la circulación. Incluso recordar que incluso el metro no está funcionando hasta el próximo jueves entre lo que es Xola y Pino Suárez. Y sin embargo ya la vialidad ha sido cortada en calzada de Tlalpan, precisamente porque repercute para el transporte público y privado para quien viene en dirección al centro. Arely, el reporte que tengo.
0: Gracias, Víctor. Estaremos pendientes las siguientes horas. Buena tarde. En lo que son peras o manzanas, en la negociación de la CENTE, la jefa de gobierno de la Ciudad de México, Clara Brugada, anunció que todos los niños podrán ver el Mundial en su casa.
2: Informarles que el secretario de Educación Pública, Mario Delgado, me informó que el día de la inauguración del Mundial, el 11 de junio, no habrá clases de educación pública básica, primaria, secundaria y media superior. Y esto pues es importante, estamos hablando del día de la inauguración.
0: de la inauguración, no de todo el mundial, para que lo tome en cuenta. Vicente Fox, expresidente de México, dijo aquí en W Radio qué diferencias vio entre el mitin de Chihuahua y el del Monumento a la Revolución.
3: Muy feliz de lo que pasó el sábado, el abrazo de Acatempan entre Fox y Calderón. Allá en Chihuahua no había acarreados. La segunda es el engaño. ¿Cómo cita Claudia a ese mitin llamándolo como un informe de gobierno? Pues eso es una mentira, es falsa esa presentación. Y luego, ¿cómo nos tunde a los demás ahí? Es precisamente usando el poder por encima de todos los poderes. Hay una enorme diferencia, como la vimos.
0: El expresidente se refirió a que en Chihuahua ya se tejió y se hizo sólida la oposición, lo que ahora también se está construyendo, y pues destapó a Maru Campos como presidenciable.
3: Se está repitiendo la historia, Carlos. Créeme que quienes estuvimos ahí sentimos eso, casi que estaban vivos nuevamente estos héroes y que estaban cabalgando. Hoy es una Adelita, es Maru, y Maru sabe, y platicamos bien a fondo con ella, que ya se echó la responsabilidad encima. Si la quería o no, no estoy seguro, pero de que ya ella toma la bandera de la lucha.
4: ¿Si quiere ser candidata presidencial en el 2030?
3: Quiere encabezar esta lucha que probablemente, según yo, la va o la puede llevar a la presidencia, exactamente, porque esa es la bandera que necesitamos. Claudia está protegiendo deliberadamente estos pillos, estos rateros, seguramente por instrucciones del de allá abajo, del de Tabasco, que ya se anda escondiendo ahí en la selva. Vete tú a saber si ya se fue hasta Cuba el tal López, que es el generador de esta incertidumbre en el país.
0: La diputada de Morena, Beatriz Andrea Navarro, se quejó de la oposición sobre las denuncias que han hecho en el extranjero de que Morena es un narcopartido y sus narcogobernadores. Y pues mire, lo corriente parece que está de moda.
6: Porque cuando iniciamos la sesión y se habló de la declaratoria, la derecha, el PRI, Rancho y el PAN y el MACPRIAN, pero justamente el PRI dio la espalda, así como ha dado la espalda en todos los procesos. Y así como dicen en la jerga popular, quien da la espalda da las nalgas. Y ustedes ya les dieron las nalgas a los países extranjeros. Son traidores a la patria.
0: Ay, la senadora del PRI, Carolina Villano, dijo que nadie ha visto a Enrique Insunza, que el morenista debía estar presente tras regresar a su curul y una licencia extraña de 10 horas.
8: Todas las licencias se tiene que decir por motivos personales, por salud, por alguna razón específica. Él no ha dado ninguna razón, y lo que tampoco entiendo es por qué de inmediato se reintegra. O sea, nunca nos explicó por qué no viene, si él dice que es inocente.
0: Así las cosas, Carlos, la información.
4: Gracias, Areli.
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4: Muchas gracias, Areli Paz, por todo el día de hoy.
0: Gracias, Comer Rico.
4: Gracias, querido duende. Impresentable del duende. Muy buena tarde.
10: Igualmente, querido Charlie, buena tarde.
4: Y sobre todo, muchas gracias a todos ustedes por habernos escuchado. A nombre de todos los que hacemos este programa, mañana en punto de la una, aquí les esperamos. Soy Carlos Loret de Mola. Muy buenas tardes. Morning,

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6: Las autoridades alertaron sobre una nueva modalidad de fraude digital en WhatsApp y Telegram, que ofrece dinero solo por dar like a determinadas publicaciones en redes sociales. Al principio se reciben pagos para ganar la confianza, pero la odisea comienza después, cuando los delincuentes solicitan depósitos para supuestamente tener derecho a promociones o pagos más cuantiosos, lo que es una farsa, o bien piden información personal o de cuentas para realizar supuestos depósitos. La Policía Cibernética de la Secretaría de Seguridad Ciudadana comparte estos útiles consejos. Número 1. Desconfía de mensajes que prometen dinero fácil por acciones simples, como dar un me gusta a publicaciones. Número 2. Verifica siempre la información directamente en fuentes oficiales o en la plataforma correspondiente antes de actuar. 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Y recuerda, las finanzas nos harán libres.
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7: 31 grados centígrados.
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Primero de junio, pero de 1974. En América del Norte nacía nuestra invitada de hoy. Sí, está de cumpleaños, específicamente en Ottawa. Esto es Canadá. Ya lo dije, América del Norte. Hoy hablaremos de un talento canadiense insuperable que en lo particular tiene, para mi gusto, una muy interesante historia de vida desde el punto de vista musical. Y es que cambió de un salto cuántico y cuando entró al rock alternativo cambió por completo su vida. Hoy estamos de cumpleaños. Hoy recordamos ese primero de junio, pero de 1974, cuando nació Alanis Morissette.

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1: Bienvenido, bienvenido, bienvenido. Qué bueno que está con nosotros. Gracias. Por fin llegó junio después de 73 días de mayo, largo mayo, el mes de Puente Largo. Ya estamos en junio y mire, qué dicha y qué fortuna arrancar mes juntos. Primero de junio del 2026 en el control, don Alex Rodríguez. Alex, ¿cómo estás? Buenas tardes, soy Ramiro Marmol. Se me había olvidado que él siempre carga con porra. Sí, es cierto, se me había olvidado. Perdón porque interrumpí a tu porra, la de las tías. Gracias, querido Alex. Soy Ramiro Marmolejo. Qué bueno que está con nosotros. Gracias por acompañarnos. Tenemos 2 horas, es la molida doble, ¿eh? 2 horas de agenda informativa local. Hablamos prácticamente de todo. Hay que platicar porque el fin de semana estuvo sorprendente. Se lo dije desde el viernes, que el domingo llueve, sabe. Nadie me creyó y sucedió. El domingo, si bien no llovió fuerte, sí estuvo pertinaz, estuvo tupidita la lluvia y aparte extensa en cuanto a duración y extensa en cuanto a mancha en la zona metropolitana de Guadalajara. Hoy hablaremos, por supuesto, de esa circunstancia de la lluvia. Llegó con, bueno, se despidió con todo el mes de mayo y llegó con más el mes de junio. Aún el día de hoy persiste la posibilidad de lluvia. En un rato más hablamos de ello, por supuesto, porque nos cambió por completo la agenda y desde luego el clima, oiga, porque andábamos pero de capa caída. Mucho que platicar el día de hoy, pero bueno, hay temas a desarrollar, claro que sí. Primera lluvia copiosa sin llegar a ser tormenta, pero ¿cómo le fue a la ciudad? Aquí se lo platicamos. Esta misma semana entra en operaciones la línea 5 del transporte público. Y ojo, ojo, pare oreja, los primeros días serán gratuitos. La Secretaría de Infraestructura y Obra Pública, la CIO por sus siglas, insiste: una ciudad debe tener siempre un banco de proyectos listos para toda ocasión. Y en 7 años, sí, en 7 años se han sumado 280% más de kilómetros en el transporte público. Bueno, al menos así lo afirma la Secretaría del Transporte. Allá en las regiones, en Quitupan, elementos de la Sedena abaten a 3 presuntos delincuentes. Venían armados y claro, hubo enfrentamiento a tiros.
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1: Bueno, pues las notas que han venido eclipsando toda la agenda deportiva, no solamente en México, sino en gran parte de todo el mundo mundial, pues son las listas de convocados confirmados a la fiesta mundialista, es decir, cada selección del mundo mundial, de las invitadas a esta Copa del Mundo de Fútbol 2026, están presentando los confirmados. Los confirmados. Y todo hacía suponer que hoy lunes, sería la presentación oficial de la lista. Eso fue lo que se adelantó, que sería en lunes 1 de junio. ¿Pero qué cree? Pues que se les calienta el agua, ¿eh? Se les calienta el agua, prenden el boiler y que con toda calentura lo adelantan para el domingo. Ayer por la tarde, ya avanzada la tarde, se confirmó la lista de los seleccionados mexicanos, los que van a representar a nuestro país. ¡Ojo! Son 26. Se han juntado hasta más de 50 en algunas convocatorias. De hecho, una de las últimas convocatorias incluía más de 50 jugadores. Y de ahí vino pues el descreme, hasta llegar a esta lista final de 26. Que le voy a dar lectura, por supuesto. En la puerta, Carlos Acevedo, Guillermo Ochoa y Raúl el tal Rangel, de mis chidas, ra. Así es que son 3 porteros confirmados. No hubo sorpresas, ¿eh? No hubo sorpresas. Luego, en la primera línea o en la línea defensiva, ahí le van los nombres. Israel Reyes, Jorge Sánchez, César Montes, Johan Vázquez, Jesús Gallardo y Mateo Chávez. Así es que ahí tenemos presencia como que mezcladita, entre experiencia y juventud mezcladita. Tenemos prácticamente también un mix entre jugadores mexicanos de la liga doméstica y jugadores mexicanos de las ligas europeas. Esa es la mezcla en la defensa. Ahora viene en el ombligo, en la media cancha, en el ecuador del campo. Traemos a Luis Romo, a Edson Álvarez, a Obed Vargas, a Álvaro Fidalgo, a Brian Gutiérrez, a Luis Chávez, a Eric Lira y a Gilberto Mora. Morita, este que es la sensación del fútbol mexicano, y ya lo ponen en el Real Madrid. Oiga, espérenme, inflan a los chamacos. Es que tenemos que ser responsables, andan inflando a los chamacos, tanto medios de comunicación irresponsables como, por supuesto, el público en general. No me le llenen la cabeza de humo este chico, que tiene buenas condiciones, lo debo reconocer, con tan solo 17 añitos, pero vámonos por partes. Luego, ¿por qué se les van las cabras y perdemos tan buenos talentos? Eso es en el medio campo. Y ya en la delantera, aquí sorprende, hay un montón de delanteros. Híjole, ya quisiera yo que cada uno de ellos metiera un gol. Hombre, con eso me doy. Uno por piocha. Exactamente, que alguien me explique. Yo no entiendo por qué hay tanto delantero. Si en México eso como que del gol, así que diga usted, goleadores. Digo, está así como que no, ¿verdad? Pero bueno, hay que echar toda la carne al asador. Delanteros: César Huerta, Orbelín Pineda, Alexis Vega, Julián Quiñones, Armando González, Raúl Jiménez, Santiago Jiménez, Roberto Alvarado y Guillermo Martínez, el famoso Memote. 1, 2, 3, 4, 5, 6, 7, 8, 9 delanteros. Por eso le digo yo a usted, háganme la buena, de a gol por piocha, 9 goles no nos caerían nada mal, ¿no? Digo, en una Copa del Mundo, estar casi en la decena de goles habla muy bien de un equipo de fútbol. Pero bueno, se rompió por completo el misterio. Dejamos de lado las especulaciones y ahí están todos los convocados. Son 26. Es una mezcla interesante dentro de esta selección. Equipos mexicanos y equipos extranjeros. Yo sí soy de la idea que vamos a sufrirle, ¿eh? Ojalá que me equivoque. Ojalá que me tapen el hocico, como digo yo. Pero yo soy de esa idea que le vamos a sufrir. Aunque sí, el jugador número 12 es importante. ¿Quién es el 12? Pues usted, el jugador número 12, es importante. Pero no sé. Me parece que el fútbol mexicano está estancado desde hace mucho rato. Sí hay destellos, hay por supuesto buenos jugadores, hay tardes maravillosas, pero en términos generales me parece que no saldremos de la misma historia de siempre. Esta selección no me aporta mucho en cuanto a nombres y hombres, tampoco trayectorias, pero estoy hablando por mí. Esa es mi experiencia en base a los hechos. ¿Cuál es mi deseo? Que le vaya súper bien, que se cumplan todos los pronósticos esotéricos. ¿Cuáles son estos? De que México, según los Simpson, llega a la final. Y según otros videos virales de gente hipnotizada, llega a la semifinal. Por eso digo, mi deseo es que se cumplan los pronósticos esotéricos. Eso sería espectacular, porque cae bien, ¿no? Cae bien. Lo cierto es que vienen un buen mes de fútbol de buen nivel. No todo. También hay equipos que, ay Dios, ni al caso, oiga, ni al caso. Pero bueno, la FIFA mete a todo mundo, pues porque hay una participación económica con ello. Y el negocio es el negocio, oiga. Pero bueno, yo hago votos porque la selección mexicana de fútbol entregue buenas cuentas. Siempre es un bálsamo, ¿eh? Siempre es un bálsamo que en el fútbol o en los deportes, particularmente en el fucho, tengamos buenos resultados. Centramos las esperanzas de la selección en la selección mucho. Creo que les cargamos mucha responsabilidad. No es para tanto, es fútbol y nada más que fútbol. El país tiene temas torales más fundamentales, pero bueno, hay que pensar también en el fucho. Espero equivocarme y que mi corazoncito mande en esta ocasión, porque mi corazoncito dice que nos tiene que ir bien. Eso dice mi corazoncito. Ahí está la revelación. Ah, como que fuera sexo, ¿no? Revelación de sexo. Así me escuché. La revelación de la lista, los 26 afortunados, porque sí, es una fortuna, Quiero pensar que son los mejores. Pero de que son afortunados, He visto buenas historias, con lo que yo me quedo. Mucho joven. Y eso me da mucho gusto. Los jóvenes, por encima de todo, van a hacer la diferencia en este país. No en el fútbol, en este país. Ya basta, Los que estamos en cierta edad, tenemos que darle el espacio, por supuesto, como siempre, a los jóvenes. Es que ahí está la lista. ¿Cómo le suena? ¿Le gusta? ¿Le disgusta? ¿Le apasiona? ¿Le vale una pura y dos con sal? Pues díganos, si se emocionó y si sigue igual, pues también díganos, por supuesto. Seguimos, con más.
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1: Ay, váyase acostumbrando a ese sonido. Porque ya ayer, a ver, en temas que a nadie le importan, ayer no dormí, pasé muy mala noche, porque soy hijo de la luna, El que entendió, tenemos luna llena, soy hijo de la luna. Y cuando hay luna llena, ¿viera qué mal la paso? Esa es una. La otra, como había sonido de lluvia, eso consiguió arrullarme. A mí sí me arrulla y mientras más fuerte truene el relámpago, yo mejor. Duermo como si no le debiera a nadie. Así, iba a decir el nombre de la tienda departamental. Por poco me echo el gol. Como que no le debiera a esa tienda departamental. Pero bueno, así es que me pasó esa doble circunstancia. El sonido de la lluvia y el relámpago me relaja por sobre todas las cosas. En temas que a nadie le importan, ¿verdad? Por supuesto. Pero mire, ya ayer por la tarde empezó a llover. La mañana y el mediodía estuvo fortísimo el calor, no me diga que no. Se sintió la humedad a todo lo que daba y era el preámbulo de la lluvia que por ahí de las 5:30 de la tarde empezó a llover a lunares en diferentes puntos de la zona metropolitana de Guadalajara y hasta ya entrada la noche, después de las 9, dejé de escuchar la lluvia en los puntos por donde estuve, pero se mantuvo larga la lluvia.

18 grados, la máxima en 31. De hecho, en este momento es la parte más alta en la que repiquetea el mercurio, a los 31 grados, pero eso nos ayuda bastante. ¿Cuál es la predicción? Después de las 6 de la tarde, incrementa la posibilidad de lluvia hasta en 40%. De hecho, va a mantenerse lunes, martes, miércoles y jueves. Estos 4 días laborales de la semana, lunes, martes, miércoles y jueves, tenemos una posibilidad de lluvia elevada. Es más, a partir del miércoles sube hasta el 60% de posibilidad de lluvia durante todo el día. Así es que ya vamos a empezar poco a poco, tardes y noches, incluso madrugadas, con lloviecita, este sonido que está espectacular. Gracias, mi querido Alex, que suena requete bien, a ver si no me quedo dormido. Pero, por supuesto, váyase preparando. ¡Ojo! ¡Ojo! No tengo la capacidad técnica ni meteorológica para decirle que ya arrancó el temporal. De forma tradicional, arranca hasta la segunda semana de junio, pero es significativo que el día 31 de mayo y 1 de junio arranquemos, por supuesto, con la lluvia. Cuídeseme mucho, no le eche confianza. Normalmente con las primeras lluvias los carros suelen patinar porque en la carpeta asfáltica hay aceite derramado, hay arenilla, hay tierra, hay grava. Así es que maneje despacio, salga antes de casa, no salga tan tarde y ande las carreras mentando madres, dejando el carro encima. No lo haga. No lo haga. Así es que, dicho lo anterior, cuídeseme mucho. La sensación es bien a gusto en este momento. Yo lo sé, que si anda en la calle y usted si tiene calor, vaya a decir, ay, Ramiro, estás bien a gusto en la cabina. Sí, es cierto, lo reconozco y tiene usted razón. Solamente tengo que informarle que la máxima es en este momento 31 grados y así se puede mantener en el resto de la tarde. A partir de las 6 aumentan de manera poderosa las posibilidades de que empiece a llover en esta zona metropolitana de Guadalajara. Manténgase atento a las vías de comunicación y alerta que son oficiales. No le eche ojo a las fake news. No le eche ojo. Manténgase informado a través de los medios de comunicación validados como este, la W Guadalajara, y por supuesto los sitios de información oficial, tanto de temas meteorológicos como desde luego de protección civil. Antes de irnos a la pausa, le recuerdo las vías de comunicación con esta su casa informativa para que pueda tener el comentario, la puntada, la crítica, el saludo, la foto, el video, el poema, la canción. Oiga, me han mandado de todo. Han mandado poemas, han mandado canciones, han mandado imágenes, han mandado videitos, han mandado audios, de todo han mandado, claro, de todo. Hasta carrilla me mandan. Se acepta absolutamente todo, por supuesto, no nos ofendamos, oiga, porque luego llega cada cosa de que, ay, qué genio, qué tanta ofensa. Pero así, con cordura y con capacidad de reflexión, todos podemos interactuar. WhatsApp W 3310-797699, 3310-797699. También tenemos redes sociales para que participe con nosotros: Facebook W Radio GDL, Instagram W Radio GDL, X arroba W Radio GDL para que podamos interactuar. Incluso tenemos una dirección electrónica para que ahí nos sintonice en la aplicación, www.wradiogdl.com.mx. También les puede escuchar en cualquier rincón de Guanatos o de todo el mundo mundial. Por último, también puede interactuar con su servidor, ¿eh? También conmigo puede interactuar. Tenemos redes sociales a su disposición: @marmol_digital en Twitter y en Instagram. Asómese, son puras aventuras. Se va a divertir. @marmol_digital en Twitter y en Instagram. Asómese, se va a divertir. La pausa.

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10: La Copa del Mundo también estará presente en los fraudes cibernéticos. Y por eso debes estar atento para evitar que te goleen con tentadoras propuestas relacionadas con el evento deportivo, que no son más que un gancho que la delincuencia utiliza para cometer una falta de tarjeta roja a tu patrimonio. Y para reforzar tu línea de defensa, aplica en el campo las siguientes jugadas de pizarrón. Número 1. Desconfía de cualquier promoción, oferta o premio que involucre boletos para los partidos o actividades relacionadas. Esto es totalmente falso. Número 2. No proporciones ni compartas ningún tipo de información personal en ligas que recibas supuestamente de la FIFA y mucho menos realices transferencias. Número 3. No ejecutes ninguna liga que recibas o instales aplicaciones desconocidas o bien relacionadas con la Copa, donde te ofrezcan como premio entradas a los partidos. Y recuerda, las finanzas nos harán libres.
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0: 31 grados centígrados.
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Esta es buenísima, no me diga que no. Hoy estamos recordando a la del cumpleaños, esta ilustre canadiense, Alanis Morissette, que está cumpliendo años el día de hoy. Un día como hoy, primero de junio, pero de 1974, nacía allá en el lejano Ottawa, Canadá. Esta, ironic, es decir, irónico, ironía, como le quiera decir, es una gran pieza musical de 1995. Sí, ella es noventera, por supuesto, y brilló en lo más alto, lo sigue siendo, cuando cambió al rock alternativo. Ella inició a principios de los noventas en el dance pop, pero no le fue muy bien en eso de la bailada y en la popeada. Cuando cambió al rock alternativo, mire cómo le ha ido, ganadora, multiganadora de los premios Grammy. Hoy estamos hablando de Alanis Morissette. Esta, Ironic, me gusta mucho, me transporta a lugares insospechados.

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1: Mucho, mucho, créame que mucho hemos cacareado este huevo, ya lo acepto públicamente, acerca de esta línea número 5 del transporte público que va pues rumbo a carretera Chapala y por supuesto tiene una intervención importantísima en el Aeropuerto Internacional de Guadalajara. Desde que empezamos a platicar como un simple proyecto y que sería tren eléctrico, hasta lo que se ha convertido el día de hoy, pasando por transporte articulado y hoy un bus Rapid Transit, un BRT, ha estado muy pegado al tema Víctor Ramírez, y ahora parece que se asoma uno de los últimos capítulos, ¿o me equivoco, Vic? ¿Cómo estás? Buenas tardes.
2: ¿Qué tal? ¿Cómo estás? Buenas tardes a nuestros radioescuchas. Pues es prácticamente el penúltimo capítulo, porque el último se va a escribir después del Mundial, Ramiro. Pero en este caso se va a tener el penúltimo capítulo del tema de la línea 5, que viene desde el aeropuerto hacia el centro de Guadalajara. Son tres, digamos, de una ruta. Tres rutas alternas las que se van a tener, la que tanto se promovió del aeropuerto al estadio para el tema de los partidos del Mundial. Las otras dos son la ruta que va del aeropuerto al Parque Agua Azul y del aeropuerto a la zona de la Avenida de las Rosas. Estas serán los tres, digamos, troncales que va a tener esta nueva ruta y que a partir del próximo 4 de junio inicia operaciones a las 6 de la mañana en punto, en donde pues los primeros 4 días va a ser gratuito el servicio para que la gente se vaya conociendo, socializando y de alguna manera vea si le conviene utilizarlo o seguir con sus métodos alternos o antiguos para trasladarse a sus actividades cotidianas. Y Karina Blanco, Hermosillo, perdón, la coordinadora de gestión del territorio, explica parte de lo que se va a vivir a partir del próximo jueves.
3: Beneficiará de manera directa a 5 municipios: El Salto, Tlajomulco, Tlaquepaque, Guadalajara y Zapopan. Y la inversión total para la línea es de 8,217 millones de pesos, a la que se suman 2,305 millones destinados a la adquisición de 203 unidades alimentadoras. Su puesta en marcha permitirá conectar de manera más eficiente puntos estratégicos de la ciudad, como el Aeropuerto Internacional de Guadalajara, el Estadio Guadalajara, el Parque Agua Azul.
2: Y bueno, lo interesante de esta línea, Ramiro, es que a partir del lunes 8 de junio va el horario de servicio, ya no será de las 6 de la mañana a las 10 y media de la noche, será de las 3 y media de la mañana, Ramiro, así que va a ser prácticamente transporte nocturno de 3 y media de la mañana a 10 y media de la noche. ¿Esto por qué? Porque todavía mucha gente sale del aeropuerto. Del aeropuerto, todos los trabajadores, hay muchos trabajadores que salen de las industrias que están sobre la carretera Chapala, corredor industrial del Salto. Para todos ellos se supone que era esta parte de la ampliación y tener un mejor servicio y que tanto han demandado los industriales del Salto. El costo pues va a ser igual de 11 pesos. La novedad también es que a partir del periférico hacia el centro de Guadalajara o hacia la zona de Avenida de las Rosas y Mariano Otero, el macrobús va a convivir con todos de manera ordinaria, no va a tener carril exclusivo, no va a quitarle espacio a la circulación de por sí tan complicada en algunos momentos, tanto en R. Michel como sobre Washington y especialmente sobre González Gallo, así que pues será un mortal más a partir del periférico, el macrobús, y tendrán que sufrir las inclemencias del tráfico como todos, Ramiro, así que pues eso es parte de lo que se está haciendo, y son 41 unidades, tendrán una frecuencia de paso de aproximadamente 5 minutos y las troncales de alrededor de 15. Se estima una inversión, como se comentaba, de 2,000 millones para más de 200 unidades, Ramiro.
1: Qué interesante, acabas de darnos la nota dentro de la nota. Vaya que es un acto de justicia lo que va a pasar con ese transporte a partir de las 3:30 a.m. Eso es, ya lo dije y lo sostengo, justicia pura para los habitantes de la zona, Vic.
2: Así es, sobre todo porque hacia esta parte pues hay mucha industria y hay mucha gente que sale de madrugada y no encuentran cómo irse y tienen que
1: Sí.
2: utilizar algún tipo de transporte particular y que en ocasiones pues les sale carísimo, ¿no?
1: Qué buena noticia. Y la otra es que también pongamos de nuestra parte para dar la prelación de pago, de paso, perdóneme usted, al BRT cuando pierda su carril confinado, aunque se me hace que no va a pasar.
2: Yo creo que no, conociendo un poquito nuestra cultura vial, yo creo que ni soñándolo lo vamos a ver.
1: Pero bueno, ahí está la buena intención. Gracias, Vic.
2: Hasta luego, buenas
1: Que
2: tardes.
1: tengas una gran tarde. Ya lo escuchó, el próximo jueves, la inauguración oficial de este Bus Rapid Transit, este BRT que tiene su razón de ser sobre carretera Chapala, que ingresa al aeropuerto y que ya escuchó la nota dentro de la nota. 3:30 de la mañana a las 10 de la noche el servicio. Qué buena noticia, oiga. Eso es una extraordinaria noticia. Abrazo muy fuerte para los amigos del Salto, de Juanacatlán, de Tlaquepaque, los que van para la zona del Parque Montenegro. Qué buena noticia, ¿eh? Qué buena noticia. Ojalá que nos ayudes a compartirnos de forma regular cómo va el servicio, particularmente el de noche y madrugada. Esas son muy, muy buenas noticias. Así es que ya lo escuchaste de este sistema de transporte. No es articulado, es un transporte convencional. Pues va a transitar a partir del jueves. Serán 4 días de agrapa, ¿eh? De agorrita café para que te lo aprendas. Igual para que conozcas la ruta, pero me parece que son extraordinarias noticias que trabajará durante la madrugada. Esto es oxígeno puro para los compañeros, amigos, vecinos y grandes, grandes amigos que hay en aquella zona que le sufren, ¿eh? Pasan las de Caín con el transporte público, incluso federalizado, es decir, con placas federales, en ese cachito. ¡Ah, qué sufrimiento! ¡Ah, qué sufrir! Ya ni qué hablar de los trabajadores del aeropuerto, también es oro molido para ustedes. Bien, bien. Nada más ayúdame con algo, con el monitoreo, a ver cómo funciona el servicio. Lo que no se mide, no se mejora. Me ayudas, por favor, con el monitoreo al WhatsApp W. Pero bueno, más que platicar, más que platicar. Con la puesta en marcha, por cierto, de esta línea 5 del Macrobús, desde el aeropuerto, en los últimos 7 años, se incrementó en 280% el número de kilómetros de cobertura del transporte público, algo que no ha logrado ninguna entidad. Así lo aseguró el propio secretario del Transporte, Diego Monraz Villaseñor.
4: Conecta prácticamente todo el sur y centro y poniente del área metropolitana de Guadalajara. Desde que se inició el primer sistema de transporte público masivo con la línea 1 del tren eléctrico hace 36 años y después con la línea 2 hace 33 años, tardamos muchos años en volver a tener sistemas de transporte masivo en la ciudad. Lo que se había construido en 33 años ahora ha crecido 280% en kilómetros de transporte masivo, ya sea eléctrico o sistemas BRT. Y eso ha sido en los últimos 7 años. Este crecimiento no lo tiene ningún estado, no lo tiene ninguna ciudad del país.
1: Bien, bien, ahora sí no le voy a discutir nada a Diego Monraz Villaseñor. Ya sabe usted que yo soy crítico del transporte y de la inmovilidad, soy crítico todos los días, pero en esta, bien, secretario, bien, sigamos por esa línea. Nos urge, secretario, tener un transporte público de calidad que nos anime a bajarnos del carro, que nos aliente a bajarnos del carro. Bien, secretario, por esta ocasión nada le voy a decir, nada. Con esto se cubre la demanda de diversas colonias que crecieron de forma desordenada y sin sistema estatal de servicio. Además, evitar que miles de usuarios pagan tarifas de hasta 20 pesos o más con el servicio federal. Sí, hombre, hasta 30 pesotes con estas carcachas. O carcanchas, como le quiera decir, que circulan con placas federales entre el periférico y el aeropuerto. ¡Qué manera de robar con camiones bien jodidos! Así es que ahora también el BRT entra y funciona para todos. Esas son buenas noticias. Pero bueno, sigamos con materia de transporte, de obra, de infraestructura, urbanismo puro, pues. Y es que Luis Antonio Ruiz platicó con el titular de la Secretaría de Infraestructura y Obra Pública de Jalisco, David Zamora. ¿Cómo estás, Luis Antonio? Muy buenas tardes.
5: ¿Qué tal, Ramiro? Te saludo, buenas tardes. Igual que al auditorio, comentarte que platicando con el secretario de Infraestructura y Obra Pública del Gobierno del Estado, David Zamora, pues aseguró que uno de los temas de mayor relevancia para el desarrollo precisamente de las ciudades, Ramiro, sin duda es el contar con un banco de proyectos, los cuales de manera progresiva pueden ir concretando ante la llegada de recursos una vez que los municipios lo requieran y tener ya los proyectos ahora sí listos para poderlos arrancar en tiempo y forma. Vamos a escuchar al titular de la CIOP de Jalisco.
6: Y yo les hacía la reflexión de que es importante que haya un banco de proyectos totalmente público. Yo les pedí a la Cámara que ellos lo llevaran, precisamente para que quede registrado todas esas acciones, porque no es un tema que haya nacido como se menciona que a raíz del Mundial. Estos proyectos de intervención, así como dijiste, Paseo Alcalde, están programados desde hace varios años. Por eso nosotros empezamos en la administración anterior a trabajar en la Plaza de la Liberación.
5: Bueno, pues ahí está lo que señala el propio titular de la Secretaría de Infraestructura y Obra Pública de Jalisco. Es importante, Ramiro, contar con un banco de proyectos, esto para una mejor utilidad de los propios municipios y tener a la orden prácticamente ya las obras que pretende hacer cada uno de los municipios y darle más agilidad, Ramiro, y mucho más orden.
1: Cierto, cierto. Aunque mira, hay que reconocer, la verdad es que la Santa FIFA, le pusimos la veladora, querido Luis Antonio, y nos concedió un montón de milagritos. Eso no lo podemos desdeñar. Pero por otro lado, pues también reconocerle a David Zamora, ahí traían la carpeta llena de cartitas para Santa Claus.
5: Así es, y muchos de ellos, Ramiro, pues las obras fueron prácticamente, pues aunque descarten que es por parte del Mundial, sí, ciertamente algunas de las obras tuvieron que hacerse por mucho más agilidad, mucho más pronto, por el tema del Mundial de la FIFA, Ramiro.
1: Sí, sí nos sirvió, ¿eh? Ahora sí ganamos, fue ganar todos. Muy bien, gracias querido Luis.
5: Gracias Ramiro, buenas tardes.
1: Dos abrazos para ti querido Luis Antonio. Sí, hombre, a ver, ya, pues, ¿qué tiene? La FIFA nos hizo el paro, pero parotote nos hizo la FIFA. Y también había proyectos bajo el brazo, hay que reconocer. Si no tienes la cartita para el niño Dios, pues ¿qué te va a traer? Lo que se le antoje, ¿no? Así pasa, bueno, me han dicho, porque yo sí creo en el niño Dios. Así es que mejor yo sí le hago mi cartita. Eso de la portada bien luego hablamos, ¿eh? Pero yo sí hago mi cartita y por supuesto que eso debe funcionar. Reconozco que había proyectos en el tintero y ahora con el empujoncito de la FIFA nos está yendo mejor a todos porque las obras se van a quedar, ¿eh? Ahora bien, después de junio, esperemos que se dé mantenimiento, revisión, monitoreo constante y mejora a todas las obras que se hicieron y no queden ahí en el olvido tiradas. Pero bueno, tenemos que hacer más y presentar más información de esta materia que es técnicamente los temas urbanos que son los que en esta ocasión estamos dando a desarrollo al inicio de este noticiero, vale la pena decirlo así. Las diversas obras de rehabilitación que se han realizado en la zona del Centro Histórico de Guadalajara no se deben atribuir solamente al desarrollo de la Copa Mundial de la FIFA que se llevará a cabo en el mes de junio. Así lo dijo claramente David Zamora Bueno, secretario de Infraestructura y Obras Públicas de Jalisco, ya que señaló incluso desde la pasada administración ya venían proyectos ahí definidos, ¿eh? Escuchemos a David Zamora.
6: Para que después no pasen escenarios como ahorita que se diga, es que son acciones que se implementaron para el evento que va a haber. No, para mí el rescatar o conservar o preservar el patrimonio histórico de esta hermosa ciudad, pues no es un tema de que porque haya algún evento, sino es un tema que se tiene que programar y que vale la pena, es nuestra identidad. Tú vas a cualquier lado, ves la Minerva, ves esas plazas. Creo, yo la verdad me siento contento de que pues me haya tocado, porque insisto, esto ya estaba programado de hace muchos años.
1: Ay, sí. Así nos tocó, sí coincidió, secretario. Pues, ¿qué tiene y qué le hace que coincida? Lo importante es que tengamos obra pública y, por supuesto, en beneficio de los tapatíos que nos quedamos aquí, porque aquí vivimos y vivimos bien requete a gusto. Así es que una garrita de tigre, porque no fue mano de gato, una garrita de tigre ya le urgía a la zona metropolitana de Guadalajara. ¿Qué le parece? ¿Qué le parece? Ahí está. Vámonos a la pausa, mi querido Alex Rodríguez. Pero antes, le recuerdo a usted las vías de comunicación con esta su casa informativa. WhatsApp W3310-797699. 3310-797699. Es el WhatsApp W. También tenemos redes sociales. Facebook W Radio GDL. Instagram W Radio GDL o incluso X. Antes se llamaba Twitter, hoy es elegantemente X, @WRadioGDL también. Puedes escucharnos a través de la supercarretera digital en la dirección electrónica www.wradiogdl.com.mx o si no, interactúa con tu servidor en @marmol_digital. Nada más tengo dos, Twitter e Instagram, Instagram y Twitter. Asómate, son puras aventuras, te vas a divertir. @marmol_digital. Vamos a la pausa. Regresamos con más.

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6: 31 grados centígrados.
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¿Le gusta la invitada de hoy? A mí me encanta Alanis Morissette. Hoy es su cumpleaños porque hoy estamos recordando esa fecha cuando nació allá en Ottawa, Canadá. Un primero de junio, pero de 1974. Ya le está pegando por arriba del quinto piso, por supuesto. 52 anualidades, oiga. Se dice fácil, pero no lo es, por supuesto. Hoy estamos recordando a esta mujer que cambió del dance pop. Así empezó su historia allá por los tardíos 90s y no le funcionó, no le fue tan bien en el dance pop. Y luego dio un giro vertiginoso hacia el rock alternativo, que es este el que interpreta. Y le ha ido uff y recontra uff de maravilla. A partir de esa fecha se ha convertido en multipremiada, multireconocida y créame que tiene un lugar importante en la armonía del rock alternativo. Hoy la canadiense está de cumpleaños, Alanis Morissette.

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1: Déjeme presentarle algunas de las noticias más importantes de la jornada roja acá en zona metropolitana de Guadalajara y por supuesto el hermosísimo Jalisco, zona occidente del país. Vamos con algunas, no son todas, algunas de las notas rojas hasta el momento. El cuerpo de una persona en estado de osamenta fue encontrado al interior de una finca abandonada en la colonia Chulavista en Tlajomulco de Zúñiga. La víctima estaba envuelta en cobijas y amarrado con cables. Según las autoridades, se trata de un hombre. Fue un colectivo de búsqueda de personas que al recibir una llamada, anónima por cierto, llegaron hasta la calle Tantoyuca y Taxco de Alarcón, donde se hicieron y se verificó el hallazgo. Se informó que la víctima traía un boxer color azul marino con rayas tintas, playera tipo polo color gris, calcetines amarillos con negro, así como un pantalón de mezclilla azul marino. El colectivo señaló que presuntamente puede haber más cuerpos y restos humanos en la vivienda antes señalada. Por este hallazgo, la Fiscalía de Jalisco ya integra una carpeta de investigación. Otra más. Tres presuntos delincuentes fueron abatidos allá en el municipio de Quitúpan. Autoridades informaron que fue luego de que castrenses detectaron a hombres armados que viajaban en dos camionetas. Al intentar intervenirlos, pues ya que los vieron sospechosos, estos abrieron fuego sin mediar palabra contra los uniformados de la Sedena, quienes repelieron la agresión para después registrarse una persecución que inició en el municipio de Cotija, allá en Michoacán, y terminó en territorio jalisciense en la localidad de Benito Juárez, en Quitúpan, ya Jalisco, por supuesto. En este último punto se registró un segundo enfrentamiento y tras el intercambio de disparos, tres de los presuntos agresores murieron. De acuerdo con autoridades federales, en los vehículos se encontraron armas largas, cargadores, chalecos balísticos y otros indicios. Personal de la Fiscalía General de la República quedó a cargo de las investigaciones correspondientes. Una más, déjeme presentarle una historia más. Un policía del municipio de El Salto atropelló a un hombre que circulaba en una motocicleta en Bahía de Banderas, Nayarit, y por el fuerte impacto, este hombre atropellado murió. Autoridades informaron que el uniformado escoltaba a la alcaldesa de El Salto, María Elena Farías, mientras se dirigían a Puerto Vallarta con un grupo de personas adultas mayores como parte de las actividades del DIF municipal, el del Salto. La víctima se trata de un voceador de periódicos identificado solamente como Carlos. La alcaldesa María Elena Farías fue testigo del hecho y se pronunció al respecto, quien detalló en un comunicado que expresaba su solidaridad y respeto, así como acompañamiento a sus familiares queridos. Por cierto que el uniformado que acompañaba a la alcaldesa fue detenido y permanece a disposición del Ministerio Público del Gobierno de Nayarit. Ya veremos qué pasa con este policía del Salto, que en una diligencia en otro estado o con rumbo a otro punto distinto a El Salto, atropelló y mató a un ciclista allá en territorio nayarita. ¿Qué le parece? Vamos a la pausa y regresamos con más, por supuesto. 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
0: 31 grados centígrados.
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Esta me gusta mucho, la música es espectacular. Parece de cine, ¿no lo cree usted? Claro, por supuesto. Es una balada romántica oscura a más no poder. Se llama Uninvited. Sí, exacto. Es de nuestra invitada del día de hoy. Ella sí es invitada, por supuesto. Ni más ni menos que Alanis Morissette, que un día como hoy, pero de 1974, nacía allá en Ottawa, Canadá. Específicamente esta pieza musical que estamos escuchando es multipremiada, es de 1998. Esta canción ganó dos Grammys. Dos Grammys, por cierto, forma parte de la banda sonora de la película Ciudad de Ángeles, City of Angels. Y eso le valió para convertirse en multipremiada versión. Por cierto, Alanis Morissette formará parte del Comité de Recepción Musical de Canadá durante el Mundial de Fútbol. Ya ve usted que hay artistas o cantantes de cada país, México, Estados Unidos y Canadá, que van a participar de la bienvenida al mundo del fútbol. Hay dos que a mí me llaman la atención en Canadá. Uno es Michael Bublé y otro es, por supuesto, Alanis Morissette, que cantará, sí, ella también cantará, recibiendo a todo el mundo mundial del fútbol de visita en su país, Canadá.

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1: Si viera usted la cara que puso Florencia Moreno con la pasada canción, tuve que cerrar la puerta de la cabina porque se iba a salir. Pensó que estaba en una posesión esta cabina de radio, pero bueno, Florencia Moreno y el espectáculo de todos los días. Me da mucho gusto recibir completamente en vivo a Florencia Moreno en esta cabina. ¿Cómo estás, Florencia? Buenas tardes.
2: Bien, buenas tardes. Es que me dio miedo.
1: Sí, nada, sí nos dimos cuenta. Sí nos dimos cuenta. Alejandro y yo vimos que querías correr, pero sí. No. Qué bueno que te contuviste.
2: Que me quede.
1: Sí, y aguantaste. Oiga, odio tener que decir se lo dije, pero le dijimos que el fin de semana iba a haber de los dos, un calorón y un tormentón. Pues le cumplimos. Y ayer ya empezamos a recibir probaditas de lo que va a ser el temporal de lluvias 2026, que ojo, está el debate. Aún no estamos a mediados de junio, pero de que se vino serio, se vino serio. ¿Cómo te fue de la tormenta del domingo tarde-noche, Florencia?
2: Bendito sea Dios, yo estaba en casa. Bien. Entonces, yo la disfruté en casita. Tuve que salir, pero bien, no hubo problema alguno para mi rancho. Pero a las imágenes que vi, sí, dije, claro. Uy, no llovió recio, no llovió tupidito, como para decir. Y aún así, pues nos inundamos.
1: Fue como constante, ¿no? Fue como constante, ¿verdad?
2: Pero nos ha tocado peores lluvias. Claro. Nos ha tocado peores lluvias. Yo sé que todavía no es el temporal, como nos lo han dicho los especialistas, que entre la segunda quincena de junio, más o menos. Pero pues ya empezó, ¿no? Y con este comienzo, pues ya hubo inundaciones. Tú sabes que en López Mateos todo pasa. Ah, no, bueno. Todo pasa. Y pasó ayer. Hubo inundaciones aquí en el municipio de Zapopan. Varios vehículos quedaron varados. Por fortuna no hubo nada de gravedad, pero tampoco hubo tanto viento huracanado, pero ahí en Guadalajara nomás 39 árboles, nada más 39.
1: Solo Guadalajara.
2: Solamente Guadalajara, no hubo viviendas afectadas justo ahí en la Perla Tapatía, pero pues sí hubo también pasos a desnivel que llegaron a un registro de unos 50, 60 centímetros, más o menos, es lo que nos dijeron las propias autoridades, a pesar de que ya se había hecho una limpia, hay
1: claro,
2: que decir que
1: desasolves, ¿no?
2: Se llevaron a cabo ahí en la Perla Tapatía, pero estuvimos hablando con Verónica Delgadillo, quien es la presidenta municipal de Guadalajara, quien nos señala pues un poquito de estas afectaciones que se tuvieron.
3: Un total de 39 árboles caídos, y también recordar que todo el equipo de Protección Civil y Bomberos estuvo operando desde el primer momento para dar atención a las zonas que nosotros considerábamos que podían tener algún tipo de encharcamiento. Hubo una profundidad máxima de 60 centímetros en algunos lugares, todo bajo control. El canal Covarrubias ya se está atendiendo, quitando la basura y el cúmulo, que es lo que obstaculiza el flujo del agua.
2: Colonias como Analco, Rancho Nuevo, Jardines del Bosque, nos señaló la propia autoridad que fueron las que registraron la mayor cantidad de precipitación, pero señalan que esta agua pues se mantuvo bajo control, ¿verdad? Que no hubo mayores afectaciones, ellos lo dijeron como un saldo blanco, porque pues ahí todo pasa también en Guadalajara, pero lo que le estuve cuestionando a la presidenta, porque dice, se limpiaron 21 canales de la ciudad. A lo menos uno de ellos pues estaba ya repleto de basura. Híjole, entonces ahí se registró pues algunos encharcamientos pues más severos, ¿no? También se han realizado más de 5,000 podas preventivas, el retiro de 500 árboles secos y ya se cayeron 39. Entonces yo le dije,
1: prácticamente 40.
2: Le dije, ¿ya esos tenían reporte? No. Entonces yo dije, ah, canijo, no me gustó porque dije, no, para mi lado, ¿verdad? Para Tlaquepaque no hubo así como un viento que dijeras tú, derribó un árbol. Entonces yo siento que todavía hace falta este tipo de estudios para conocer realmente cuáles son los árboles que están enfermos, porque a lo mejor sí los vemos muy verdecitos, claro, muy bonito, pero pues ya las raíces están teniendo sus problemas, ¿no? Entonces a lo menos ahí en Guadalajara 39 árboles, hubo afectaciones en vialidades, en estos pasos a desnivel, pero también en el municipio de Zapopan, ya te hacía mención aquí este por López Mateos, que es donde se registró pues este tipo de encharcamientos. También se informó por parte de las autoridades que no hubo ninguna incidencia mayor en esta tormenta, que dijéramos, pues estuvo fuertecilla, pero hay que tener precaución. Y aquí el llamado también a los ciudadanos, ¿no? Porque si están limpiando, están haciendo estos desasolves, pues parece ser que no está funcionando y que los ciudadanos siguen tirando la basura por donde sea y se continúan cerrando estas bocas de tormenta, estos registros. Yo hoy me di una vuelta todo López Mateos y muchas de ellas están repletas, pero de tierra, y otras de basura. Me fui para Las Pintas, la Huizachera, allá en San Pedro Tlaquepaque, y pues para que te cuento, da un poquito peor, ¿para qué lado? Entonces, pues yo creo que todos tenemos que aportar nuestro granito de arena.
1: Desde luego,
2: ¿no? La autoridad hace a lo mejor una parte, nosotros también tenemos que hacer otra. Le pregunté al CIAPA que si ya habían terminado con todas estas labores de desasolve, de limpieza. Pues todavía sigo esperando la respuesta.
1: No,
2: pues
1: te van a contestar el próximo temporal de lluvias.
2: Yo creo.
1: Ya que terminemos, te pasamos los datos completos, ¿no?
2: Los datos completos.
1: Pero ya que termine el temporal.
2: Pues así las cosas. Híjole. En esta lluvia del domingo. Lo bueno que te digo, no hay mayores incidencias que tengamos que decir.
1: Vidas humanas, pérdidas
2: humanas. Vidas humanas, porque nos ha tocado estar cubriendo este tipo de hechos. Pero pues para que ya la gente ya vaya sacando ahí sus flotis, su chalequito o su canoa.
1: De todo un poco, ¿no?
2: De todo un poco.
1: Un kayak. Preguntarte.
2: Y su bota.
1: sí, alta, arriba de la rodilla. Yo el día de ayer circulé, entre ayer y hoy he circulado en Guadalajara y en Zapopan. Tú circulas de forma regular en Tlaquepaque y en Tlajomulco. Yo no detecté problemas gigantes, sí mucho encharcamiento, sí mucha rama caída.
2: Sí.
1: Como tú bien dices, mucho arrastre de tierras y piedra, mucho. Es lo que vi en Guadalajara y Zapopan. ¿Qué es lo que más viste en Tlaquepaque y en Tlajomulco?
2: En Tlaquepaque, estos bocas de tormenta, los registros que también están llenos de basura, pero no es basura que digas tú, fue en esta lluvia, ¿no? Que a lo mejor la arrastró, no, es basura que ya tiene sus semanitas, ya tiene su ratito. Justo estuve en esta presa ahí de Las Pintas, ¿te acuerdas que estaba llena de lirio? No, hombre, pues donde justo desemboca. Ay, el basural que...
1: Híjole.
2: Bueno, ya no gira tanto, ya no, el olor ya no es tan fuerte.
1: Ya te acostumbraste,
2: no,
1: de tanto que ha sido.
2: Pues fíjate que, no, es que sí olía muy feo.
1: Fuerte.
2: Olía muy feo, pero vi ahí gran cantidad de basura estancada. La parte de que la vialidad pues sigue estando fatal, pero a lo menos eso fue lo que detecté. Entonces, si está un registro, una boca de tormenta llena de tierra, de arena, de basura... Pues, ¿para dónde se viene el agua? ¿Se va a encharcar?
1: Híjole.
2: Y ahí es ese tipo de zonas. Recuérdate que cada año se inundan. Cada año, aunque dizque hagan cualquier obra, se van a inundar. Lo bueno que no se inundó Adolf Horn. Acuérdate que ahí es el cuento de nunca acabar. Ayer no. Ayer nos fue bien. No se inundó.
1: Pero le falta tantito, ¿no? Falta tantito.
2: No, ya.
1: Pero bueno,
2: sí.
1: Sí, técnicamente, seguimos en mayo porque la tormenta... Fue en mayo, fue ayer.
2: Sí, fue ayer.
1: Técnicamente la tormenta fue en mayo. Es decir que junio todavía ni arranca y andamos con cositas. Bueno, de los semáforos ni hablamos, ¿verdad?
2: No, esos hay muchos que todavía siguen sin funcionar ahorita. Eso. Y en la mañana, pues ya te imaginarás el caos vehicular. Sí me tocó a algunos de ellos estar sufriendo. Y que todavía hace ratito vi en redes sociales que todavía estaban sin funcionar. Y yo dije, el cuento de nunca acabar, tanto en Zapopan, Guadalajara, eran los que estaban sin funcionar. Entonces, pues... Ahora sí, como dicen en mi pueblo, que Dios nos agarre confesados.
1: Y se me hace que tampoco alcanza, pero bueno. Gracias, Florencia.
2: Mucho rezo. A ti, Ramiro.
1: Gracias, muy buenas tardes. Es que, oiga, no me diga que no, resulta ridículo. Ridícula esta semaforización de la ciudad. Podrán decirme mucha cosa y que mucha tecnología y que estamos en no sé qué dónde, de no sé qué tanto, pero la semaforización descontrolada y desincronizada de la zona metropolitana de Guadalajara es ridícula, ridícula la semaforización. No puede ser que nos siga pasando lo mismo y cada vez peor en la ciudad. La tormenta de ayer no fue ni con mucho de esas que saben caer en nuestro hermoso Guadalajara. ¿Y sabe para qué sirvió? Para apagar semáforos, para volver los intermitentes, para que se conviertan en navideños. Sí, porque prenden rojo, amarillo y verde. Rojo, amarillo y verde. Parece que estamos en Navidad. Y para que los arreglen, no, hombre. Recuérdeme, porque yo no me acuerdo. Recuérdeme cuando un gobierno estatal... Recuérdeme, yo no me acuerdo. Cuando un gobierno estatal de cualquier color nos informó con bombo y platillo una enorme inversión en el sistema de semaforización de zona metropolitana. Recuérdeme, porque yo no me acuerdo. No, hombre, a eso no le van a meter jamás. Ridícula semaforización de nuestra ciudad. Pero ya no me quiero seguir enojando. Seguimos con más.
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1: Oiga, déjeme darle una revisada a las llamadas. Gracias a los mensajes. Gracias por comunicarte a esta tu casa informativa al WhatsApp W3310-797699. Una vez más, 3310-797699. A ver, vamos a 797699. Una vez más, 3310-797699.

0: invitado tuvo que haber estado a la hora de la obra. Digo, ahorita ya para qué, ya nos hace falta un bombero, oiga, que nos salve, porque no hay de otra. Ese ingeniero capacitado tuvo que haber estado en esa obra desde el render, oiga, desde la planeación. No puede ser posible que nos pase lo mismo cada poquita agua que nos cae, lejos de ser una bendición para la gran mayoría de todos nosotros, también se convierte en una maldición por la pésima infraestructura que tenemos aquí. A ver qué más, vamos a seguir mensajes, déjeme sacar, a ver acá otro, a ver uno que dice este por acá. Felicidades por su programa, lo escucho desde San Luis Potosí. Me gustó mucho el programa con su invitado que nos habla del bosque de la primavera y su fauna. Al escucharlo me siento como en casa, nací y viví en Saguayo. Muchas gracias. ¡Ay, qué bien! San Luis Potosí, ¿dónde? Capital, en San Luis Potosí capital. Lo conozco a la perfección, varios municipios de San Luis Potosí. Me gusta mucho la capital, la disfruto muchísimo. Me encanta el Parque Tangamanga. ¡Híjole, qué bonito lugar! Qué lugar tan envidiable, hermoso sitio el de San Luis Potosí. Te mando un fuerte abrazo. Grandes amigos tengo en San Luis Potosí. Y Saguayo, también conozco Saguayo, Michoacán. Qué ricas son las aldillas ahí en Saguayo. No me digas que no, sabrosísimas las aldillas en Saguayo también. Qué hermosa es tu tierra. Saludos, claro, hasta San Luis Potosí. Gracias. Oye, nos escuchan de muchas partes. Eso me da mucho gusto. Gracias por escucharnos y por darse el tiempo. Saludos hasta San Luis Potosí. A ver, ¿qué más? Buenas tardes, señor Ramiro. Espero se encuentre muy bien. Ah, y me mando un mensaje de audio. ¿Podemos correr este mensaje de audio, por favor, Alex? Adelante con el mensaje de audio.
1: ¿Qué tal, señor Ramiro? Buenas tardes. Soy Alfonso Álvarez, la persona que le mandó mensaje la semana pasada de las motos pedorras. Usted comentó que ya está prohibido, pero pues yo veo que los de tránsito y los policías pues hagan algo, pasan y pasan las motos a un lado de los de tránsito y pues no hacen nada. Entonces también mi pregunta era de que si usted puede invitar a una persona de tránsito y hacer una entrevista respecto a esta situación. A ver qué es lo que tienen pensado hacer para pues hacer algo con estas personas que causan mucha molestia a toda la sociedad, porque son las 8, 10, 12, 1, 2, 3 de la mañana, de la noche, perdón, y estas personas pasan muy inconscientemente con sus motos pedorras despertando a todo el mundo. A ver si podría invitar a alguien para ver este tema.
0: Gracias, claro que te recuerdo, qué bueno que participas de manera constante en esta tu casa. Sí, hombre, le hemos puesto la bolita ahí de pechito a la policía vial y no quieren hacer absolutamente nada. Mire, la policía vial es insuficiente, hay poquitos agentes y los poquitos que hay se andan volviendo locos con otros temas. Realmente no aplican el reglamento, yo no quiero pensar mal, a mí se me hace que levantar la multa pues es mucha pérdida de tiempo y pues no es negocio parar a una moto pedorra, como dice usted. El que entendió, entendió, ¿verdad? Lo que debo recalcar es que está prohibido en el reglamento. La contaminación auditiva también es sancionada, es sancionable. Así es que el llamado, además de la policía vial, que actúe con mano dura con estos poco conscientes motociclistas, que yo no sé para qué le rompen el escape, qué sienten, recuerdan su infancia cuando le ponían el frutzi a la bicicleta, yo no entiendo la verdad, ahí le ponían el frutzi en la llanta para que hiciera ruido, es algo insoportable y es una muestra de respeto, de falta de respeto muy alta para todos los ciudadanos, es falta, la policía no lo quiere hacer porque no le pega su regalada gana. Pero usted, amigo motociclista inconsciente, que traes tu moto destartalada porque tú así quisiste, haz algo con tu escape, mi hermano, porque realmente es muy, muy molesto. A ver, tenemos una más. Escuchando lo de la línea 5 en Periférico y carretera a Chapala, yo pensé que del túnel que están construyendo, ¿por qué no lo hicieron también para todos los autos que pasamos por ahí? Así como lo hicieron en Periférico y López Mateos, porque sí hace falta y mucho. Bueno, es que la obra es para el transporte público, hay que entenderlo. Ya sé que andamos en carro y no nos gustan muchas cosas, pero las obras de privilegio son para el transporte público y ahí sí me aguanto. Ahí

Y sí me aguanto, tengo que aplaudir que las obras sean para este sector, el transporte público, y no tanto para los carros. Uno más, terminación 1625. Hola Ramiro, buenas tardes. Yo ayer iba circulando sobre Lázaro Cárdenas hacia el central, hacia la central camionera, y me tocó ver cómo se cayó un árbol enorme. Después los tres carriles de Lázaro Cárdenas en el sentido de la central hacia los arcos. Y este le cayó a un carro que quedó abajo y a otro carro adelante. Estaba con todo el parabrisas destrozado y los carros estaban subiendo al camellón para poder pasar. Hizo un caos tremendo. Es cierto, esto se convirtió en la nota de la lluvia, ese árbol gigante que cayó en Lázaro Cárdenas. Gracias por compartirlo, muy amable. Ramiro, muy buenas tardes. Oye, Ramiro, ¿y si hacemos una vaquita, una cooperacha, compramos una bomba sumergible y la conectamos ahí en el paso a desnivel para ya quitarle el agua? Digo, es que es mucha tecnología y mucho requerimiento para que las autoridades pongan una bomba y saquen el agua. Es pregunta, sí, tienes toda la razón, terminación 0861. No se dan abasto con las obras mal hechas. Con las obras mal hechas no se dan abasto. ¿Qué más? Tenemos un mensaje más. Sí, las aldillas. Ya se comunicó el desaguayo. Saludos para ti, claro que sí. Las riquisísimas aldillas ahí en Zaguayo, Michoacán. Y luego te brincas a Jiquilpan. Hermoso corredor michoacano, lo conozco muy bien. Y las aldillas están riquisísimas. Un paraíso culinario por completo. Este tema. Bueno, ahí dejo algo de los mensajes. Gracias por comunicarte. Llegan muchos, no siempre puedo resolverlos todos, pero te agradezco muchísimo. Gracias por estar en comunicación. Te puedes comunicar al WhatsApp W3310-797699. 3310-797699. El WhatsApp W. También tenemos redes sociales: Facebook W Radio GDL, Instagram W Radio GDLX. Arroba W Radio GDL. También puedes encontrarnos a través de la supercarretera digital en la dirección electrónica www.wradiogdl.com.mx. Gracias, gracias, porque también ahí nos escuchas en San Luis Potosí, en León, Guanajuato, en California, en Zaguayo, Michoacán, en Jiquilpan, desde todos los puntos que se comunican. Muchas gracias, aquí es tu casa. Gracias por sintonizarnos. Te mando un enorme abrazo de arranque de semana y arranque de mes. Vamos a la pausa, regresamos con más.

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3: Hay algo muy curioso que cambia cómo cargas tu teléfono cada noche. Dejarlo conectado es comodísimo, pero tiene un pequeño costo. Tranquilo, tranquila, no explota ni se descompone de repente. De hecho, el teléfono sabe cuándo parar, como un portero de antro noventero. Al llegar a 100% dice, hasta aquí. Pero mientras duermes, baja un puntito y vuelve a subir. Así, una y otra vez. Esos mini empujones generan calor y van desgastando la batería poco a poco.
4: ¡Oh, no!
3: No, no es una tragedia. Solo significa que con los meses durará menos. La decisión, comodidad total o batería más longeva. Tú eliges, como en Matrix, pastilla roja o azul. Por eso, cuídalo del calor y usa buenos cargadores. 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
0: 31 grados centígrados.
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Hoy, hoy estamos de manteles largos porque la canadiense Alanis Morissette engalana este programa. Es cumpleaños, no es poca cosa, es su cumpleaños.

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3: Bueno, como cada lunes, me da muchísimo gusto recibir completamente en vivo a mi queridísimo Alex Reyes. Alex, ¿cómo estás? Muy buenas tardes.
4: Hola, Ramiro. Qué gusto saludarte. Buen inicio de semana para ti y para toda la gente que te acompaña esta tarde. Pues llegó el día.
3: Sí, claro.
4: ¿No? Llegó el momento. Javier Aguirre, pues te iba a decir que tuvo que haber debatido mucho interiormente, pero la verdad es que no creo. No le veo yo muchas diferencias a esta selección que la que muchos pudimos haber imaginado, ¿no?
3: Claro.
4: O sea, tampoco había, por más que tenía una lista, una prelista de 55, pues en honor a la verdad no había más de 30 jugadores con la capacidad y la calidad al estándar del fútbol mexicano de estar en la lista. Y pues yo sé que algunos dicen que Charlie Rodríguez de Cruz Azul, otros dicen que Marcel Ruiz de Toluca, algunos Jordan Carrillo de Pumas, que cerró muy bien la temporada, pero pues en honor a la verdad no creo que hubiera habido mucha diferencia si estaban ellos y quitaba algunos otros. Javier, creo que se va más por el peso de, aunque lesionados y aunque con muy poca actividad, pues prefirió el tema de los europeos que los de la Liga MX. Supongo que en su cabeza está la idea, pues juegan a un nivel más alto, entrenan en una dinámica y en una disciplina distinta, juegan en escenarios de más peso, en la Liga Italiana, en la Liga de Bélgica, en fin, no sé exactamente, ¿no? Y algún día seguramente tratará Javier de explicar esto, pero pues yo desde ayer, y creo que desde hace muchas semanas, es lo que hay, Ramiro, ¿no? En el fútbol mexicano, no es que dijera se quedó la superestrella de México fuera por capricho de Javier, ¿no? Están los 26 que creo estarían en la mente de muchos de nosotros, quizá 28, 29, ¿no? Y de ahí eliminar tres, pero pues creo que no había de dónde más echar mano, y ojalá que eso sea suficiente para que Javier Aguirre y los mexicanos hagan una Copa del Mundo relevante, jugando parte de esta Copa. Ojalá por lo menos los cinco que están programados para jugarse en el Estadio Azteca, cuatro de ellos serán con la selección mexicana. Ojalá puedan cumplir ese objetivo los del tricolor, ¿no?
3: Cierto. Yo creo que, como tú bien refieres, querido Alex, pocas sorpresas. También no hay, como tú indicas, de dónde echar mano para que digas estamos aventando a borbotones jugadores de alto nivel. Lo que a mí, y hablo a título personal, querido Alex, sí me dejó cierta sorpresa es el amplio número de delanteros que convocó, que no es propio del estilo del reservado, como nos sabemos, Javier Aguirre.
4: Sí, tienes toda la razón. Sí, van cuatro. A ver ahora cómo los pone, ¿no? Porque bueno, pues si lleva cuatro y para ponerlos a jugar uno a cada ratito, pues no tiene caso, ¿no?
3: Sí.
4: Y bueno, tú ves la posición de la Hormiga González, sí es de centro delantero clavado, de Raúl González también es un centro, aunque yo sé que tiene mucha movilidad y gusta en etapas de recuperación, de recorrido a Raúl, pero es un centro delantero 9. Y el otro, Santiago Jiménez, también es 9, ¿no? Entonces lleva 3 9 y Julián Quiñones, que su gran fortaleza desde que estaba en México hace muchos años con el Atlas, por supuesto, haciendo esa gran mancuerna con Julio Furch y luego con el América, y ahora terminando de líder de goleo en la Liga Árabe, pues Julián Quiñones es para las bandas, y si es la izquierda se le da, y si es la derecha, pero sobre todo la izquierda, a ver si Javier se atreve, ¿no? A ponerlo a correr la banda con la potencia, con la velocidad. Para mi gusto, pues hoy Julián tendría que ser titular en lugar del Chino Huerta, por ejemplo, ¿no? Que también maneja lo que anteriormente le decíamos,
3: el carrilero.
4: El carrilero, bueno, es que el carrilero, ¿te acuerdas que fue un concepto que empezó a poner mucho la Volpe? Que eran estos famosos en la línea de tres, y había dos laterales, uno a cada lado, que iban y venían, ¿no? Yo más bien te iba a decir como el tradicional extremo.
3: Sí, claro.
4: ¿No? ¿Te acuerdas?
3: Extremo clavado.
4: Están pegados, claro, en la banda, y de ahí hasta línea de fondo o diagonal y todo.
3: Claro, claro.
4: Pero bueno, sí, y mira qué casualidad, Javier lleva cuatro delanteros y la necesidad muy marcada de esta selección es el tema de los goles.
3: Claro,
4: ¿no?
3: El espectáculo.
4: Sí, lo que te hace ganar partidos, que son los goles, ¿no?
3: Sí, yo
4: puedes
3: creo que...
4: Puedes jugar muy bien y puedes, y el sábado quien saca el partido, más allá de algunos buenos lapsos y todo, pues es el defensa central Johan Vázquez, ¿no? Entonces... Claro. Es un enigma, ciertamente es un enigma lo que puede esperar. Creo que ya muchos tendremos en mente un once casi titular. Javier decide llevar a jugadores que jugaron menos de 300 minutos en el semestre, Ramiro. Y este es un tema que le apuesta, pues yo insisto, pues llevas a Santi Jiménez, que jugó casi nada en el Milan en este semestre. A César Huerta, que tenía 5 meses y medio parado por las lesiones y la pubalgia, y se lo trajo y lo metió con calzador. Luis Chávez también en Rusia lesionado. O sea, te decides y te inclinas por jugadores que vienen con muy poco timing. Deja tu calidad, que para los estándares del fútbol mexicano sí están arriba, ¿no? Sin duda han estado, y por eso es que están en Europa. Pero el momento, el ritmo, no lo traen, ¿no? Entonces, pues es una buena apuesta de Javier, ojalá le salga. A mí lo que ya no me está gustando es que no veo al Javier jundioso de otras épocas o de otros momentos. Su conferencia de prensa ya de estas últimas, de estos últimos días, ya parece hasta de repente entre cansado y aburrido, y como que ya no quisiera saber nada de la prensa y tener que ponerse a trabajar. En fin, debe ser un momento de mucha presión, porque más allá de que Javier tiene su reputación ganada, nos guste o no, pues es el primer técnico que no nada más brinca al fútbol europeo, sino que lo hace, creo yo, de una manera destacada en ciertos momentos. Cuando tuvo al Atlético de Madrid, lo metió ahí en una etapa muy importante a nivel Copa del Rey, a nivel Europa, no ganó nada. Y luego, pues la característica de Javier es estar o haber estado en equipos de media tabla para abajo, donde su capacidad de manejo de grupo los llevó a salvarse en varias ocasiones. Ya leo la historia con la selección de Japón muy breve, con la selección de Egipto, pero bueno, pues apelar a... Ahora sí que recémosle a los santos que conocemos para que la madurez de Javier, la experiencia, la ayuda de Rafa Márquez y de su cuerpo técnico, que la Virgencita de Zapopan ilumine, y la de Guadalajara y la de Guadalupe y todos los santos iluminen a los seleccionados, porque pues no hay más, ¿no? Y creo que no hay mucha expectativa en nadie, y ojalá que pase lo que, pues en estas situaciones, entre menos esperas, más es tu capacidad de asombro.
3: Cierto.
4: Esperemos que la selección mexicana sea capaz con estos 26. Y el tema de Memo Ochoa, hay dos temas que yo quiero destacar antes de terminar el tema.
3: Claro, claro.
4: Memo Ochoa, para mi gusto, iba a estar desde hace mucho tiempo, desde que Javier dijo el que no juegue no va y decidió irse a Chipre, pues estaba cantado, ¿no? Y yo sé que a lo mejor a mucha gente no le va a gustar lo que va a decir, pero hay pocos jugadores a los que llevarlos a un sexto mundial es más una manera de agradecerle y de rendirle un homenaje por lo que han sido. Yo sé que es muy polémico Memo Ochoa, y a nivel de clubes recibe todas las cantidades de goles que difícilmente un portero en sus circunstancias de ser seleccionado y ser top de un país como México lo tendría, pero para mi gusto el jugador más influyente en la selección mexicana en las últimas 3 Copas del Mundo ha sido Memo Ochoa. Entonces, pues entre que está en buena forma física, tampoco yo lo veo desalineado con respecto a todo, que vaya a jugar o no, quién sabe, pero también era una manera de meterlo en la historia, ¿no? México ha tenido ahí porteros en la historia, la Tota Carvajal, el primero en tener 5 mundiales, Rafa Márquez y Guardado con 5, y ahora, pues Memo Ochoa con 6. Y para los chivermanos, pues que quede el orgullo de que es el equipo que más jugadores aporta a esta escuadra nacional, cuando hace 4 años prácticamente no había jugadores de Chivas, ya hace 8 tampoco, en el 2006 fueron 9, en el 2010, si no me equivoco, fueron 6 o 7. Esto habla de lo bien que se está trabajando en el equipo de Chivas, y bueno, que quede ese grato dato de que son los que más aportan al tricolor. América lleva 1, ¿no? Cuando en otras épocas era distinto. Uh-huh. En fin, las cosas que nos deja esta lista da para cada jugador, podríamos analizarlo, los beneficios y lo que marca la historia, pero bueno, pues se acaba el tiempo, quedan 10 días a partir de hoy para el próximo jueves 11 de junio. Sudáfrica empató con Nicaragua, cosas del fútbol. México le ganó apenas 1-0 a Australia. Pues así las cosas, Ramiro, por todo el mundo. Brasil metió 6. España juega estos días, estas siguientes horas en Puebla contra Perú. Las selecciones top ya están en plena recta final. Bueno, siempre es un momento emocionante, ¿no?
3: Sin duda,
4: yo sé que mucha gente dirá en Guadalajara o en México, pues si nada más nos dejaron el 10% de los partidos, pues sí, pero es un mundial.
3: Exacto.
4: Creo que hay que aprovecharlo, querido Ramiro.
3: Bueno, ya el próximo lunes estaremos a horas del kickoff, pero ya será otra historia. Por ahora, mil gracias, querido Alex.
4: Te mando un abrazo. Si quieres, la próxima semana platicamos del título 25 del deporte de Jalisco.
3: Tienes razón.
4: En la Olimpiada Nacional. Esta es una proeza que no la volveremos a ver. Y te digo algo, a mí me da mucha tristeza porque no hay otro estado que trabaje como Jalisco.
3: Exacto,
4: qué gusto por este
3: exacto.
4: estado, sin duda, por la continuidad, por los atletas que producen, por el apoyo de los gobiernos durante décadas, pero tristemente a nivel nacional nadie se le acerca ni remotamente al estado de Jalisco, y esto hablando como país,
3: claro.
4: Pues por supuesto que no nos ayuda en el desarrollo,
3: sí.
4: Pero lo platicamos la próxima semana, si te parece.
3: Tiene dos caras, abrazo muy
4: sí,
3: fuerte, mira. Querido Alex.
4: Gracias, Ramiro, buena semana para todos.
3: Igualmente, ahí está, Jalisco celebra, aunque ya se está convirtiendo en una pregunta. Como bien dice Alejandro Reyes, ya desarrollaremos el tema, que tampoco es culpa de Jalisco, ¿eh? Tampoco. Vamos a la pausa y regresamos con más.

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6: 31 grados centígrados.
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8: Si TikTok fuera discoteca noventera, hoy tendría cadenero en la puerta pidiendo INE. Y muchos no pasarían. Australia dijo:
9: menores de 16, afuera.
8: Sin permiso de papás, sin palancas. Multas gigantes para quien se haga el vivo. Y como cuando Blockbuster empezó a cerrar y todos sabíamos que algo estaba cambiando, Europa y América Latina comenzaron a copiar la jugada. ¿La razón? Ansiedad, depresión, algoritmos que conocen mejor a tu hijo que tú mismo. Las Big Tech prometieron portarse bien. En Estados Unidos, el pleito es constitucional. En China, hay modo menor con horario, casi como caricatura ochentera con toque de queda. El punto es simple. Se acabó el recreo digital sin supervisión.
10: Ay, ma, pero no me hagas así, ¿ok?
8: Ahora la pregunta incómoda es: ¿quién educa mejor, el algoritmo o la familia? 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

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Hoy en la historia de la música entrelazada con la historia de la humanidad, Alanis Morissette, un día como hoy, primero de junio, pero de 1974, nacía allá en Ottawa, claro, Canadá.

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1: Bueno, vamos con un resumen rápido de algo de lo que vimos solamente una parte durante el noticiero. Así es que vamos. Atención, porque el próximo 4 de junio estará lista la línea 5 del transporte público que lleva por carretera Chapala hasta el aeropuerto. Sí, estará lista. Incluso tendrá al menos 4 días gratis. Escuchemos la voz de Karina Hermosillo, coordinadora de gestión del territorio de Jalisco.
2: Beneficiará de manera directa a 5 municipios: El Salto, Tlajomulco, Tlaquepaque, Guadalajara y Zapopan. Y la inversión total para la línea es de 8,217 millones de pesos, a la que se suman 2,305 millones destinados a la adquisición de 203 unidades alimentadoras. Su puesta en marcha permitirá conectar de manera más eficiente puntos estratégicos de la ciudad, como el Aeropuerto Internacional de Guadalajara, el Estadio Guadalajara, el Parque Agua Azul.
1: ¿Qué le parece? ¿Qué le parece? Y en más temas del transporte público, a 7 años o en los últimos 7 años se han sumado al menos un crecimiento del 280% en el número de kilómetros de cobertura del transporte público en zona metropolitana. Así lo afirmó tajante el secretario de Transporte de Jalisco, Diego Monraz Villaseñor.
3: Conecta prácticamente todo el sur y centro y poniente del área metropolitana de Guadalajara. Desde que se inició el primer sistema de transporte público masivo con la línea 1 del tren eléctrico hace 36 años y después con la línea 2 hace 33 años, tardamos muchos años en volver a tener sistemas de transporte masivo en la ciudad. Lo que se había construido en 33 años ahora ha crecido 280% en kilómetros de transporte masivo, ya sea eléctrico o sistemas BRT. Y eso ha sido en los últimos 7 años. Este crecimiento no lo tiene ningún estado, no lo tiene ninguna ciudad del país.
1: Por cierto, para que tenga este crecimiento la obra pública, tienen que haber proyectos, planes, es decir, un banco importante de proyectos en obras para el desarrollo de la ciudad. Así lo dejó en claro el titular de la CIOP, Secretaría de Infraestructura y Obras Públicas de Jalisco, David Zamora.
4: Y yo les hacía la reflexión de que es importante que haya un banco de proyectos totalmente público. Yo les pedí a la Cámara que ellos lo llevaran, precisamente para que quede registrado todas esas acciones, porque no es un tema que haya nacido, como se menciona, que a raíz del Mundial. Estos proyectos de intervención, así como dijiste, Paseo Alcalde, están programados desde hace varios años. Por eso nosotros empezamos en la administración anterior a trabajar en la Plaza de la Liberación.
1: Por cierto, que en más temas de obra pública, no, el propio David Zamora, titular de CIOP, dice que las obras no tienen que ver solamente con el Mundial de Fútbol, que la obra pública sigue caminando con proyectos que ya vienen de tiempo atrás.
4: Para que después no pasen escenarios como ahorita, que se diga, es que son acciones que se implementaron para el evento que va a haber. No, para mí el rescatar o conservar o preservar el patrimonio histórico de esta hermosa ciudad, pues no es un tema de que porque haya algún evento, sino es un tema que se tiene que programar y que vale la pena, es nuestra identidad. Tú vas a cualquier lado, ves la Minerva, ves esas plazas. Creo, yo la verdad me siento contento de que pues me haya tocado, porque insisto, esto ya estaba programado de hace muchos años.
1: ¿Qué le parece? Pero sí, tenemos que reconocer que la FIFA vino a impulsar, no me diga que no. Por cierto, tuvimos ya durante el domingo, la noche del domingo y la madrugada de hoy, la primera tormenta más o menos constante. Ojo, no es el temporal, pero sí fue más o menos constante en zona metropolitana de Guadalajara. Escuchemos la voz de la presidenta municipal tapatía, Verónica Delgadillo.
5: 39 árboles caídos, y también recordar que todo el equipo de Protección Civil y Bomberos estuvo operando desde el primer momento para dar atención a las zonas que nosotros considerábamos que podían tener algún tipo de encharcamiento. Hubo una profundidad máxima de 60 centímetros en algunos lugares, todo bajo control. El canal Covarrubias ya se está atendiendo, quitando la basura y el cúmulo, que es lo que obstaculiza el flujo del agua.
1: ¿Qué le parece? Casi 40 árboles caídos solo en Guadalajara e inundaciones de casi 60 centímetros solo en Guadalajara. Ahí está, la primera lluviecita. No es el temporal en forma, todavía no. Bueno, llegamos con esto al final de la información, tan solo por este día. 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Tómalo muy, muy en cuenta. Vámonos, mi Alex en el control, don Alex Rodríguez. Soy Ramiro Marmolejo. Que tenga la mejor de las tardes de lunes. Disfrútela.

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4: Ya sé cómo está, ¿va? No le muevo nada. Vámonos. 3, 2, 1, 0.
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0: 30 grados centígrados.
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2: ¿Qué tal? Muy buenas tardes, le presento un resumen de noticias. Descubren osamenta envuelta en cobijas en vivienda abandonada de Tlajomulco.
3: El cuerpo de una persona en estado de osamenta fue encontrado al interior de una finca abandonada en la colonia Chulavista, en Tlajomulco de Zúñiga. La víctima estaba envuelta en cobijas y amarrado con cables. Según las autoridades, se trata de un hombre. Fue un colectivo de búsqueda de personas desaparecidas que, al recibir una llamada anónima, llegaron hasta la calle Tantoyuca y Taxco de Alarcón, donde hicieron el hallazgo. Se informó que la víctima traía un boxer color azul marino con rayas tintas, playera tipo polo color gris, calcetines amarillos con negro y un pantalón de mezclilla azul marino. El colectivo señaló que presuntamente puede haber más cuerpos y restos humanos en la vivienda. Por este hallazgo, la Fiscalía de Jalisco ya integra una carpeta de investigación. Para W Radio, Florencia Moreno.
2: Crece interés de empresas jaliscienses para invertir en Estados Unidos.
4: La presidenta de la Asociación de Empresarios Mexicanos de Occidente y Diagnóstico Empresarial de la Relación Bilateral México-Estados Unidos, Miriam Sánchez, destacó que siguen creciendo el número de empresas que se asesoran para invertir en Estados Unidos, entre las que destacan tecnología, alimenticia, mueblera, entre otras.
5: Las industrias son muy variadas. Tenemos desde la industria de tecnología, tenemos desde la industria alimenticia, la industria de los muebles, industria de servicios, la industria agro, tenemos prácticamente todas las industrias. Tenemos la fortuna de conocer empresas que, híjole, han tenido un crecimiento bastante interesante. Y los estados más importantes para hacer negocios en Estados Unidos, pues principalmente es Texas y California. Nosotros tratamos de mostrar en la asociación que hay más estados, ¿no? Estados como Florida, como Oregon, Arkansas, estados que son fuertes en su economía y que tienen todo el potencial de desarrollo. La verdad es que ahora con...
4: Las entidades donde las empresas jaliscienses más invierten es en Texas y California. W Radio, Luis Antonio Ruiz.
2: La temporada de huracanes inició con vigilancia sobre una zona de baja presión en el Pacífico, con 90% de probabilidad de evolucionar a ciclón. De fortalecerse, recibiría el nombre de Amanda y favorecería lluvias en el estado. Gracias por su atención. Mi nombre es Elba Eunice Mercado. 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
2: Hola, ¿qué tal? Bienvenidos a Claro Sports en W. Me da muchísimo gusto saludarnos en este lunes, 1 de junio, 3:01 p.m. Gracias por estar con nosotros, por elegirnos como lo hacen cada tarde. Se dio la lista de la selección mexicana de fútbol para encarar la próxima Copa del Mundo, diferente a como estábamos acostumbrados. En los mundiales anteriores había una rueda de prensa en donde se leía o era de una manera diferente. Ahora fue con un video que a mí en lo personal me gustó. Creo que lo hizo bien la Federación Mexicana de Fútbol presentando así la lista de convocados de los 26 elegidos por Javier Aguirre que estarán representando a nuestro país. ¿Hay sorpresas? ¿A alguno le sorprendió? ¿Hizo algo Javier que no debió de haber hecho? ¿O sea, convocó a alguien que estuvo en la liguilla? ¿Hay algún ruido alrededor? Vamos a platicar de eso. Una pena, sí, lo de... Hombre, lo de todos los que se quedan fuera por lesión. Porque ya revisando, ya retrospectiva, hay nombres muy destacados. Lo de Malagón, lo de Marcel, lo de... Hombre, futbolistas que al final no alcanzan a llegar y no alcanzan a entregar su mejor versión y que estaban destinados para estar en esta Copa del Mundo y no van a poder estar. Vamos a platicar también de eso. Vamos a analizar el partido de la selección mexicana contra Australia. ¿Qué dudas despejó Javier Aguirre? Yo creo que algunas, ¿eh? Yo creo que algunas pudo despejar Javier Aguirre, esperando que el próximo partido, el jueves en Toluca, ya pueda tener un 11 titular, que ya ponga lo que va a debutar contra Sudáfrica, Javier Aguirre. Así que vamos a analizar eso. Hablaremos también de la final de la Champions League de Europa y de la Champions Cup de CONCACAF también, por supuesto. Hablaremos de lo que hizo Toluca y Tigres, de lo que pasó entre el Paris Saint-Germain y Arsenal. En fin, un fin de semana con muchos temas y aquí estamos para debatirlos todos. Beto Lati, ¿cómo te va? Buenas tardes.
3: Nicolás Romay, qué gusto. Félix Fernández, Toñito Moreno, ya es mes mundialista. Estamos a 10 días, se puede plantear que el mundial ya es. La selección sudafricana que no había podido viajar por problemas con los visados para Estados Unidos, no para México. Ya está volando desde Johannesburgo hasta nuestro país. Se va a instalar en las instalaciones del Pachuca. Van a ser vecinos de Toño Moreno, creo que es de su oficina. Podrá espiar Toñito en el Salón de la Fama lo que hagan los Bafana Bafana. Y de la selección mexicana, a mí el texto del primer video me parece maravilloso. La realización creo que ahí pudo ser mejor. No dije que fue mal, ¿sí? Y el segundo video, la idea es sensacional. Los nombres que juntas. De un espectro la actuación, Diego Boneta, por ejemplo, Eugenio Derbez, Emanuel. De otro, leyendas máximas como Lorena, como Canelo, como Checo, como Hugo. Mundialistas del 86 como Manolo Negrete, como Quirarte, Enrique Borja. Se me va alguno seguramente, hubo muchas caras. Creo que también puedo tener algo más. Pero creo que lo importante es la lista, ¿eh? No nos perdamos en eso. Creo que lo otro es lo relevante. Hay videos maravillosos como el de Inglaterra. El Come Together con John Lennon abriendo. Y ya posteriormente hay críticas a la lista. Cole Palmer que no está, por ejemplo, Phil Foden que no está, o inconformidades. La lista es lo importante, porque creo que es a donde hay que ir.
2: ¿Y estás de acuerdo que estábamos acostumbrados a que fue una conferencia de prensa en donde se lee la lista?
3: Es que fue una convocatoria diferente, porque ya estaban concentrados, porque incluso hubo algunos que se autopresentaron en redes antes de que los presentara la selección.
2: No, bueno, alguien sí los invitó.
3: No, sí, claro. Pero no, fue una dinámica distinta. No era lo mismo hace 10 días cuando estabas en la penúltima jornada en Europa, ¿sí? Que cuando ya iban concentrándose todos. O sea, a Berterame ya nadie lo esperó, nadie le sorprendió que no dijeran a Berterame.
2: Nadie le sorprendió.
3: ¿No?
2: Otra de por las grandes ausencias. Que si no se hubiera ido al Inter de Miami, seguramente hubiera estado en la
3: lista. Muy posiblemente.
2: Toño Moreno, ¿cómo estás, Toño? Buenas tardes.
4: ¿Cómo estás, Nico? Qué gusto saludarte a ti, a Beto Lati, a Félix Hernández y a toda la gente que nos sigue en las plataformas de Asclaro por W. La lista estaba más cantada que el cielito lindo. Yo no esperaba novedades. O sea, ya sabíamos quiénes eran porque la semana pasada sorprendió que al llegar el Chino Huerta y Luis Chávez, durante mucho tiempo manejamos que eran dos casos casi ya ajenos a la selección. Hablábamos de Marcel, hablábamos de Charlie, hablábamos de Berterame, hablábamos de quiénes podían completar la famosa lista. Cuando de repente supimos que llegaban el Chino y Chávez a la concentración, dijimos, bueno, los van a valorar cómo andan. Cuando ya en los últimos días, y sobre todo el partido contra Australia, les da actividad, que en este caso les dio a todos, porque jugaron 22 jugadores el pasado sábado por la noche contra Australia, pues te das cuenta que ya tenía muy definido que nadie más iba a entrar. Entonces estaba muy cantada, yo no esperaba sorpresas, no las hubo. ¿Y quiénes quedan fuera de la famosa lista?
3: ¿Por qué metió si pudieran... al Juan Gómez entonces?
4: Déjame terminar. Marcel, Charlie, Berterame, algunos decían de Jordan, de Beraldo, del mismo Alejandro Gómez, llegaron a ser... todavía hace 5 o 6 días, como los irá a llamar, pero desde hace 3, o que me diga alguien si no, ya todos sabíamos quiénes eran los 26.
3: No.
2: Te hizo muchas caras, Félix, mientras hablaba.
4: Adelante, adelante, Félix.
3: Preséntame, por favor.
2: Félix Fernández, ¿cómo estás? Buenas tardes.
3: Bien, Nico, bien, bien, bien.
2: ¿Te molestó lo que dije yo, lo que dijo Lati, lo que dijo Toño?
3: Dan ganas de intervenir.
5: Con Félix, hay que dejarlo en un recuadro para está, cuando hablan los demás.
2: Está intratable. Desde que pero se anunció... Que
3: intratable.
5: Hoy, a favor de Félix.
2: Nada a favor. No, no hay nada a favor de Félix.
5: Ya no interrumpe. Ya solo gestión. Es como un entrenador afuera que reclama el saque de banda en media cancha. Oye, está reclamándola.
4: Se aguanta, se aguanta.
2: Desde que Félix, se anunció que va a estar... en la delantera, con Beto Lati, amigo, con Pati Cantú, con el Estaca, con Videgaray.
5: Ensayando, me alburió fuera del aire, porque está entrenando para estar con el Estaca. Con
3: ya no se puede alburear.
2: Está.
5: Oye, cuéntale a la gente, ¿no? Lo que es la delantera.
3: ¿Qué proyecto tenemos a partir de la próxima semana?
2: A partir del 10 de junio, de lunes a domingo, a través de Claro Sports, a través de W Radio, a través de los 40 principales, la delantera, con Pati Cantú, con el Estaca, con Videgaray, con Beto Lati y con Félix Fernández. ¡Qué equipazo! Le surgía a estos dos siempre.
4: ¿A cuáles dos?
2: A Félix.
5: Pensé que Estaca y Eduardo.
3: ¿A qué?
2: ¡No, hombre!
5: Pensé que Estaca y Eduardo.
2: Le surgía estar con el Estaca y con Videgaray.
4: Oye, yo siento que Félix encaja perfecto, pero el señor Lati sigue brincando.
5: Yo tengo miedo.
3: Donde sea.
5: Tengo miedo de que perdamos a Félix.
3: ¿Por qué?
5: Creo que ahí, en esa dinámica...
4: Va préstamo con opción a compra.
3: ¿Por qué? No, muy, muy halagado. Y si a partir del 10 de junio, un día antes de la inauguración, vamos a estar.
2: Ahí vas a estar listo.
5: Diario.
2: Listo.
5: Además, va a ser un muy buen horario.
3: Vamos a estar como en pecera, ¿no?
5: Pasó en la jornada.
3: Como en pecera.
2: Hay un estudio que se está terminando de construir afuera de Plaza Carso con una vista al Sumaya.
3: Pero con acceso a la gente. La gente transita por ahí, camina.
5: Espectacular. Muchos paréntesis, pero vale la pena. Mucha gente está preguntando, oye, ¿y los fanfest? Pues va a haber uno ahí pegadito, ¿no? Ajá. Para que la gente pueda venir a ver los partidos permanentemente.
2: Y...
5: junto a Plaza Carso.
2: Y que puede interactuar también con...
5: con Félix.
2: De W, de Claro Sports. Estamos listos para la Copa de...
3: Que nos vean.
4: Es que ya es la próxima semana, o sea, el tiempo...
5: No, bueno, sí, es que sí, ya.
3: No, ya. Sí, se va.
2: Sí, se va muy rápido. Va
3: rapidísimo.
2: Félix.
3: Gracias, pero Toño Moreno no puede decir que ya sabíamos todos los 26. Claro que
4: a ver,
3: no,
4: perdón.
3: Había una enorme
2: ¿cuál es la sorpresa? ¿Cuál es la sorpresa,
5: Félix esperaba
3: la hizo bien. Ayer la federación, hay que reconocerla, hizo bien. A las 8 de la noche, en punto tiempo de la Ciudad de México.
4: Todo es a las 8 de la
3: noche. 31.
4: ¿Te que no llega a las
3: 8? Lo dieron a conocer, no se filtró antes.
2: Pero nada. Es que ya sabía...
4: ¿Te sorprendió algo?
2: ¿Cuál fue la sorpresa entonces?
3: Yo esperaba un central por izquierda.
2: ¿Quién?
3: Por si le pasa... Pues el
4: ¿quién sobró? ¿Quién sobró? Para ti,
2: pues Sparring.
3: Pero jugó y todavía jugó.
2: ¿Cómo?
3: Jugó contra Australia, jugó de titular contra Ghana.
2: Explícale, por favor.
3: Ver, o sea, que fue Sparring, estaba
2: con ¿querías que un Sparring?
3: ¿Y por qué lo mantuvieron a él y a Kevin Castañeda hasta el último?
2: Porque es la función del Sparring.
5: Yo tuve duda.
3: Puede ser convocado porque está en los 55.
5: La semana pasada. Sí. Yo dije que no me sorprendería que se quedara. Nico decía. Que no lo entendía.
3: Por la posición.
5: Cuando lo llamaron, el asterisco era demasiado claro. Uh-huh. Ellos vienen a completar los entrenamientos.
2: Con Sparring.
5: Como Emilio Lara, que fue al Mundial pasado. Claro. ¿Emilio Lara? Sí, fue al Mundial pasado.
3: Pero no fue al Mundial, fue Sparring.
2: Por eso.
4: Fue
5: a Qatar.
4: Como él.
2: Como ahorita. Sparring. Como el pues.
5: Sí, a ver.
2: No te enojes, Félix.
5: Y yo.
2: Tienes que tener más tolerancia a la crítica.
5: Y yo sigo sintiendo
3: que hace falta otro central. Por porque se te lesiona Cachorro o Johan.
2: Pero puede...
6: Johan, de... sí, con Cachorro no hay tanta...
3: A ver, muchas selecciones, lo decía Joaquín Beltrán, que de esto entiende mucho más que un servidor, usan dos por derecha. Yo pensé en otro central. Se te lesiona...
6: ¿Usan dos por derecha o dos derechos?
3: Dos derechos, quiero decir. Es diferente. Se te lesiona Cachorro o Johan, tocamos madera, y agarras de la lateral derecha, ya empiezas a hacer un Tetris, porque entonces ya...
4: O a Isra, ¿no? O a Edson, o a Romo...
6: No, porque
2: utilizaría parte del plantel.
6: Todo el oficio como central también.
3: Sí, pero ya dejaste un vacío a la derecha porque Israel parte como el
2: derecho titular. Con,
6: pues el vacío está en la lateral derecha.
2: Vamos con la lista, Félix, si sí, estás de acuerdo. No,
6: claro.
2: De los 26, o sea, si podemos volver. Ya está, como dice...
4: Los tres porteros.
2: Toñito más cantada que el Chilito Lindo, pero bueno. En la portería, ¿le sorprende algo?
4: Nada.
2: Está Ala Rangel, está Francisco Guillermo Ochoa y está Carlos Acevedo.
3: Que ayer en el afán...
2: ¿Tienes uno, dos o tres?
3: No, ayer en el afán de criticar, muchos ya decían de eso. De la portería, el que tenía quejas, lleva teniendo esas quejas un mes, desde que se lesionó a Malagón, ya no había duda.
2: Ya estaba, bueno.
3: Con todo respeto a grandes porteros mexicanos, como Jacinto Luca,
6: con un asterisco importante. ¿Quiénes serían los tres?
4: Perdón, con un asterisco importante. Ya los tres jugaron en los últimos 8 días.
2: Sí. Que eso es raro.
3: Además.
2: Que eso es raro.
3: Tala inició los dos. Claro. Medio tiempo.
4: Raro. Acevedo y el otro Memo.
2: Eso ha sido raro.
4: Sí.
2: Pero bueno. Sí, Félix, perdóname.
6: Eso
2: pero
6: ha sido raro.
4: Ya había dado 3 porteros.
3: En ¿cuándo? Oye, Félix, raro. Félix. ¿Desde el 94 tú paraste?
6: ¿En los partidos de preparación?
2: Sí.
6: Sí, ¿qué tanto tiempo juego antes? A todos.
2: ¿Ah, sí?
4: ¿Qué tanto tiempo
2: en los antes? ¿Tres últimos partidos de preparación jugaste algún minuto?
6: No, pero...
2: Ok,
6: no,
2: listo, ya. Se acabó la conversión.
6: Pero no se acabó la conversación. Se acabó era otro técnico y en otros tiempos.
2: Bueno, Javier Aguirre en Sudáfrica 2010, en los últimos 3 partidos puso antes del Mundial, puso al Conejo los 3 partidos y no lo cambió. Sí, se acabó.
6: Han pasado 16 años.
2: Han pasado
6: 16 años. O sea,
2: antes me decías, entonces, es otro técnico. Ahora con el mismo técnico y no te gusta.
6: ¿Ustedes creen que es el mismo Javier Aguirre Félix, de hace 16 años o del 2002?
4: Félix, acepta una.
3: Nos estamos atorando donde no corresponde.
2: Sí.
3: No,
2: de acuerdo. Estoy de acuerdo.
3: Perdón, ¿eh?
2: No, sí, no estoy,
6: gracias.
2: Estoy de acuerdo. No, pero ya te salvó. Te salvó la campana. No,

0: Tú te atoraste con, hace 16 años.
1: A ver, Félix, avanzamos. Ya me huellé al aire. O sea, ya. Te salvó la campana.
0: No, güey. Tú te atoraste con, hace 16 años.
1: A ver, Félix, avanzamos. Ya me huellé al aire. O sea, ya.

0: Cambrona y Talavera.
1: Exacto. Y los vio a ¿por qué? Porque Miguel Herrera tenía dudas hasta el último.
2: Tenía corona de ser pilar en el oro olímpico. Talavera estaba en un momentazo.
1: Yo creo que no está seguro.
3: Yo creo que hay dudas, simplemente. Acevedo merecía unos minutos, no me digas que no.
1: Pero esto no se trata de merecimientos.
3: Pero claro, ¿cómo que no se trata de merecimientos?
1: No,
3: si estás convocado a una Copa del Mundo, ¿tienes alguna posibilidad de jugar aunque seas segundo o tercer portero?
0: Claro. ¿Tuviste a Cota jugar con el Tata Martino antes del Mundial de Qatar?
1: Claro que no.
2: Bueno, claro que no. ¿Podemos ya despejar esa pelota?
1: Ya. No he podido acabar de dar la lista, Félix. No me dejas.
2: A este paso
3: te enredas.
2: A este paso te quedas en Lira.
1: Va a jugar México, va a debutar México contra Sudáfrica. Le vamos a ganar.
2: Y no haber llegado a Lira.
1: A ver, venga. Vamos, perdón, bro. La producción pone, quita la. Félix.
3: No, güey.
1: Sí. César Montes, Johan Vázquez, Israel Reyes, Jesús Gallardo, Jorge Sánchez y Mateo Chávez. ¿Hay alguna sorpresa?
0: No,
1: no hay ninguna.
2: ¿Algunos tuvieron?
3: La ausencia del Pue Gómez.
1: ¡No, es sparring!
2: ¿Para mí? ¿Qué tiene? ¿Para mí?
3: Es futbolista de primera división que está lista a los 55.
2: Yo pensaba, todo el tiempo pensé, que como solamente había dos centrales para completar a los de Liga MX, que llamaría a uno más.
1: Pero
2: Javier y Rafa se fueron por la de Edson cumple como central.
1: Exactamente.
2: ¿Sí? Romo cumple como central. Isla cumple como central.
1: Rómpase en caso de incendios. Voy con los mediocampistas.
2: Dale.
1: Edson Álvarez, Eric Lira, Luis Romo, Luis Chávez, Obed Vargas. Si no se hubiera ido al Atlético de Madrid.
2: ¿Quién sabe?
1: Obedcito Vargas no hubiera ido al Mundial.
2: Desde el Mundial Sub-20 yo lo hubiera
3: sacado. Le gustaba mucho.
1: Pero no lo hubiera llevado. Lo mismo que Fidalgo. Si Fidalgo no se hubiera ido al Betis, no.
0: ¿Quién sabe? ¿Cómo en América ya estaba.
1: Yo también tengo información de repente, Félix. No eres el único que de repente hace llamadas, ¿eh?
3: Yo no tengo información.
2: En esta no es opinión, es información. Yo tengo la misma.
3: Fidalgo, ahora, ¿no se iban a Europa? ¿No estarían?
1: Sí.
2: Obed, puede ser que sí, por proyecto futuro. En el Mundial Sub-20 cambió muchas perspectivas.
1: Fidalgo
2: se trepó yendo al Betis.
1: Totalmente.
0: A ver, diste el nombre de 8 mediocampistas.
1: Pero me falta, perdón, Orbelín Pineda, Gilberto Mora y Brian Gutiérrez.
0: Bueno.
1: Perdón, Toñito.
0: Yo te diría que ahí, creo que para muchos de nosotros en los últimos 15 días, lo de Luis Chávez fue que hace 15 días, si te hubieran preguntado, pensaba
1: estar en otro. Se alcanzó a recuperar y a meter.
0: Exacto, pero voy más allá. Lo que le vimos a Luis Chávez en los minutos que tuvo el pasado sábado, a mí me sorprendió. O sea, Luis Chávez viene de estar en Rusia, que prácticamente no sé qué tanto lo hubiera visto Javier, pero le tuvo fe al cuando venga voy a decidir, y me parece que no se equivoca en convocarlo.
2: A ver.
1: Si está bien físicamente.
0: Lo vimos muy bien.
2: Hay que contrastar, así como hay halagos, hay dudas y ojalá que se disipen con lo que pasa en la cancha. Javier había sido muy, no enfático, sobre enfático, reiterativo, de que el que estuviera en ritmo iba a estar en la lista. Luis Chávez, Edson Álvarez.
0: Chino, ¿cómo?
2: Chino Huerta. Santi Jiménez, me parece que no han tenido un partido completo en lo que va del año. Que muy posiblemente llegue el Mundial y digas, oye, estos están completos y por eso Javier Guardó. Yo no los he visto entrenar.
3: Pero así como dijo lo de que estén en ritmo, también dijo, si estar en Europa,
1: es diferente.
3: Tienen más chance.
2: Sí, claro.
3: También.
2: Sí. Está. Santiago ya tenía más acción. Yo de Santiago no tuve ninguna duda. Mi duda fue sobre todo con el Chino.
1: Y con Luis.
3: Sí, sí, y claro,
1: con Luis.
3: Porque además y el Chino antes, llega sorpresivamente la semana pasada.
2: Rebobino la cinta un poquito más, ¿sí? Con Romo, yo no lo esperaba cuando terminó el torneo regular y llamaron.
0: Porque hubo amistosos que ya no lo llamó.
2: Romo había dejado de contar y Romo se trepó a la lista porque además cerró muy, tuvo un buen torneo con Chivas.
3: Sí.
0: De los 26 jugadores, 14 son de fuera.
1: Voy con la delantera. Félix, tú di los delanteros. Porque
2: se va a reclamar a sí mismo.
3: A ver, Piojo Alvarado.
1: Ajá.
3: Chino Huerta.
1: Sí.
3: Sí, sorpresa. Julián Quiñones, Alexis Vega, posible sorpresa. Raúl Jiménez, la Hormiga González, Santi Jiménez y el Memo.
0: Dos sorpresas, ¿no? Creo que lo del Memo también desde
1: es así.
0: Desde que dice estos jugadores no van a estar en la liguilla, Memo es la primera sorpresa. Sí. Para mí la segunda es César Huerta, por cómo llegó. Ya sabíamos que Alvarado, que Raúl, que Santi, que Armando, que Quiñones y que Alexis estaban. Las dos sorpresas fueron primero Memote y después el Chino.
1: Estoy de acuerdo.
2: Yo con las lesiones de Chino y de Chávez llegué a borrarlos completamente de mi lista. Uh-huh. ¿Sí? Y si los están convocando es porque algo vieron y porque algo les dan. Chino con la profundidad y con el drible uno a uno, que no hay tantos en la selección que lo tengan. No. ¿Sí? Si es el Chino que vimos volando con Pumas en aquel momento, fue con Mohamed y con Lema.
0: Hace 4 años lo hizo Antuna, que esa función.
2: Claro, que tenía ese punto, ok. Y en el otro caso, el de Chávez, si es un mediocampista que te aporta algo diferente y que de hecho el Mundial pasado, los mejores mexicanos para mí fueron Francisco Guillermo Ochoa,

0: Luis Chávez, para Chávez, mí.
1: Sí. En la junta comentábamos, el único de la lista de los 26 que ha metido gol en un mundial es Luis Chávez. ¿Qué
2: claro, y te da, la opción del tiro de larga distancia que no te lo
3: no, pero no perdamos de vista el dato que da Toño. Es alarmante que de 26 futbolistas solamente uno sepa lo que es meter gol.
0: Ya balón parado. Ya balón parado.
2: Ok, Toño, ¿cuántos han estuvo en un mundial?
1: ¿Quién?
2: 12, ya.
1: 12 jugadores que
2: ya
1: repiten.
2: Ya estuvieron en una Copa del Mundo.
1: Que repiten, sí.
4: Porque ya le bajas ahí por a más del 50%.
0: De hacer rápido el ejercicio. De Qatar respecto a Rusia, ¿cuántos habían metido gol? Chucky Lozano, llevo uno. Uh-huh. Y estoy tratando de pensar rápidamente a ver si hay alguno más. No se me ocurre otro, ¿eh?
1: A ver, ahí te van.
0: Lo bueno es que sí, el libro de Toño.
3: El libro de Toño. Perdóname. Encuéntrenlo en su librería favorita.
1: Ahí te va.
2: De los que fueron. Un dato alarmante que solo uno haya vendido en el mundial, por favor.
1: Si nos vamos.
2: Como si fuéramos una fábrica de goles en Copa del Mundo.
1: Si nos vamos de Rusia para acá. Gol metió Irving Lozano contra Alemania en Rusia.
2: Ajá, ya.
1: Gol metieron Carlos Vela y el Chícharo contra Corea, que no están ahora. Y nadie metió gol contra Suecia y contra Brasil.
0: Repites la misma. Okay. Un solo jugador convocado había hecho gol. Bueno. Ya de 2018 respecto a 2014 ya cambia completamente.
1: Y en el 22 no hubo gol contra Polonia, no hubo gol contra Argentina y Henry Martin y Chávez hacen gol por México.
0: Y del 18 respecto al 14, si ya tienes más nombres que habían hecho gol.
2: Okay.
0: En el mundial anterior, sí. Como Chicharito. Por ejemplo, como Guardado.
3: No, como Rafa Márquez.
2: Nicolás, pero no alarmes a la gente de manera innecesaria.
3: No. Yo no necesito, la gente ya está alarmada, ¿eh? O sea, yo no necesito alarmar a la gente ya está alarmada.
2: O sea, como si los 26 ya hubieran jugado múltiples partidos en Copa del Mundo.
3: Justo ese es el tema.
0: Dejo un balón votando antes del corte.
2: Sí.
0: ¿Soy yo? ¿O esta semana empiezan a creer un poquito más?
3: Sí, poco a poco va, sí.
2: Sí. Los amistosos. No, ya desde Portugal y Bélgica.
1: Los amistosos han ayudado.
3: No, pero esta semana no es un tema de rivales ni de preparación, es un tema de tiempo conforme se va acercando el debut.
2: De creer, o sea, de que ves al equipo más sólido, más armado.
0: Que yo el Mundial pasado...
3: No, o sea, esos no son los argumentos para elevar la ilusión.
0: Yo el Mundial pasado no llegué a creer más. ¿Te acuerdas que dijimos en Qatar? Te dije, me va a encantar equivocarme y que este equipo haga algo bueno, pero...
3: No te equivocaste.
1: Todos los mundiales pasados, Nico, decíamos, la delantera va a ser el Tecatito, Raúl Jiménez y el Chucky, y cambiaba. Nada más les voy a decir el último dato. 12 jugadores, efectivamente, que estuvieron en Qatar, ahora son los que repiten, son 12.
3: Menos de la mitad.
2: Por eso, poquito. Menos de la mitad, ¿no? Pero no.
3: Solo uno menos del 50%, Beto.
0: ¿Es lo que hay?
3: Es lo que hay. 55-54-02-28-44 @ Claro Sports, @ W Radio México, @ Deportes W Radio. Manden sus comentarios, qué le pareció la lista, qué le parece que Félix y Beto van a estar en la delantera con Pati Cantú.
1: Cada semana das una noticia. Me dice la mía la semana pasada, ahora anunciaste esto.
3: O sea, no, ya sorpresa. Se anunció, fue el promo. El promo está increíble. ¿Quién crees, Toño?
2: Y que fue con todo el sábado.
3: ¿Quién crees que fue el único que no vino a las grabaciones de los promos?
1: Félix.
3: ¿Qué? Pausa, regresamos.
2: ¿Cómo que no vine a las grabaciones?
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5: 30 grados centígrados.
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3: Estamos de regreso, esto es Claro Sports en W, 3 de la tarde con 25 minutos. Muchas gracias por estar con nosotros y qué gusto saludar a José Manuel Chepo de la Torre, director técnico de la Selección Mexicana de Fútbol. Chepo, aquí está Toño Moreno, Beto Lati, Félix Fernández y Nicolás Romay. ¿Cómo estás? Buenas tardes.
18: ¿Qué tal? Buenas tardes. Saludos a todos.
3: Igualmente,
18: qué,
3: Chepo.
18: Qué buen panel. Exclusiva. Cuidado.
3: Es lo que hay. Aquí nos defendemos con
2: lo que podemos. Hay.
19: No, hombre, ¿cómo crees?
3: No, por Félix a lo mejor un poquito.
2: Ah, caray, espérate, ¿qué?
3: Un poquito.
19: No, ¿cómo creen? No. Oye. Al contrario, todos capaces, todos en lo suyo, muy bien.
3: Gracias, Chepo. Gracias. Oye, platicar de la lista de la selección. Ayer se presenta 26 futbolistas para representar a México en esta Copa del Mundo. ¿Te sorprendió alguno? ¿Algo te sorprendió?
19: Pues me sorprende algunos que no tuvieron tanta actividad uh-huh. en los últimos meses, ¿no? Sobre todo algunos que están fuera, que tuvieron lesiones, bien recuperándose, y su actividad no fue cotidiana, ¿no? Pero están trabajando fuerte en el extranjero, duro, y Javier sabe perfectamente lo que significa eso. Y bueno, pues es parte de la polémica que siempre se va a tener cuando hay que tomar decisiones y bueno, pues está en boca de todo el mundo, ¿no?
1: Chepo, te mando un saludo. Perdóname. Te mando un saludo, Toño Moreno. Yo te iba a preguntar lo siguiente. A 10 días de que comience la Copa del Mundo, con ese proceso que fue con tropicones, como te tocó a ti después de Sudáfrica, eres tú el técnico, luego llegó Vucetich, luego cambiaron de técnico, en fin, y llegó al final Piojo Herrera. O sea, aquí tuvimos también tres técnicos, tres estilos, tres listas y todo. Hoy estamos a 10 días. Lo que le has visto a esta selección con tu experiencia, ¿para qué nos da en el Mundial con los rivales que tenemos?
19: Mira, aunque todavía queda poco tiempo, estos dos partidos que le quedan a México de preparación.
1: Uno, ¿eh?
19: Creo, uno, perdón.
1: Serbia.
19: Sí, exactamente, perdón. Tiene todavía manera de cómo medir hasta dónde están sus jugadores. De ahí que haya tomado la decisión de los que se quedaron. Y bueno, pues estos días, estos prácticamente 10, 12 días que nos quedan, pues bueno, serán importantes para que tome las decisiones de primero del cuadro titular en función del rival, porque no siempre va a ser a lo mejor algunos jugadores que sean constantes simplemente porque cambian las circunstancias con los rivales, ¿no?
0: Creo, Chepo, abrazote de Alberto Lati. A ver,
19: igualmente,
0: le pregunto,
19: muchas gracias.
0: Al ex seleccionador, le pregunto al director técnico. ¿Tú te hubieras ido con dos centrales en el papel, entendiendo que Isra va de lateral derecho pero puede jugar, entendiendo que Edson va de medio pero puede jugar, entendiendo Romo? ¿Tú hubieras llevado otro central? Ya entró a lo meramente futbolístico y la conformación, Chepo.
19: Mira, sí y no. Depende mucho de esa polivalencia que tienen algunos jugadores, en la cual entonces eso te hace ser más versátil. También al jugador le da mayor oportunidad de estar en una selección, de ser nominado, y que también al entrenador le da la facilidad de tomar decisiones en esa situación, ¿no? Entonces no es nada fácil primero elegirlos y estarlo visualizando de acuerdo a los rivales que te vas a enfrentar, quiénes son los convenientes. Y claro, en el momento en el que están deportivamente, que eso es lo más importante. Entonces, yo creo que pues sí se rompió el coco un poquito Javier con su cuerpo técnico en tomar las decisiones.
0: Oye, Chepo, y el ritmo de juego de algunos que vienen saliendo de lesiones, caso Chino, caso Chávez, caso Edson, caso Santiago, ¿hasta qué punto te preocupa a ti o cuánto puedes ver entrenando si eso es un tema superado?
19: Mira, entrenando ganas fuerza, ganas velocidad, ganas muchas cosas, pero donde ganas ritmo futbolístico es compitiendo. Y esa competencia pues, la han tenido poco y está la duda, va a existir la duda siempre, hasta qué nivel están, si están en su mejor nivel, si pueden adquirir todavía un poquito más en este para poderlo adquirir. Es difícil, entonces pues siempre va a estar esa incógnita en nuestras cabezas de las decisiones que ha tomado Javier.
4: Chepo, también te saludo con mucho gusto. Oye,
19: igualmente.
4: Entendiendo lo complejo que es una convocatoria de selección nacional para cualquier torneo oficial, te quiero preguntar qué te parece lo que fue la planeación justamente de esta convocatoria hacia la Copa del Mundo con equipos de la Liga Mexicana, como por ejemplo Chivas, que salieron muy afectados y que no pudieron jugar la liguilla sus jugadores convocados. ¿Te pareció correcta la forma que se hizo?
19: Híjole, yo realmente yo no los hubiera convocado porque realmente los jugadores que convocó fueron pocos, prácticamente fueron los de Chivas, ¿no? Uno de Toluca, dos de Toluca a lo mejor, entonces Cruz Azul, pero...
4: O sea, fueron 12 jugadores de la liga.
19: Sí, pero ¿quiénes realmente estaban participando en la liguilla? Entonces, sí hubo un afectado fuerte, fue Chivas. A mí me tocó vivirla, y me tocó vivirla fuerte, porque a mí se llevaron 7. Y no fue fácil, me tocó y me sacaron en la última jugada con Pachuca, ¿eh? O sea, y nunca dijimos nada, pero ese fue el compromiso de un inicio, y eran otros procesos, y había mucha actividad. Pero bueno, así es, y nada más, y hay que seguir de acuerdo a los... valga la redundancia, de acuerdo a los acuerdos, ¿no? Entonces, pues ni modo. Pero creo que sí se perjudica mucho a los equipos. Yo creo que no es conveniente.
4: Okay.
19: Para mí.
4: Sí, sí. Oye, y una más respecto a la portería, porque aquí se ha desatado cierta polémica en la mesa. El tal Rangel ha parado titular los últimos 7 partidos con selección después de la lesión de Malagón. Sin embargo, en estos últimos 2 juegos contra Ghana y contra Australia, el segundo tiempo, tanto Acevedo como Memo Ochoa, ¿tú crees que tiene alguna duda para iniciar en la portería contra Sudáfrica?
19: No creo que tenga ninguna duda. Al contrario. Uh-huh. Creo que lo que ha hecho es darles actividad con la selección a los dos para decidir después con quién seguiría, ¿no? Porque tiene uno de mucha experiencia y otro joven que viene otra vez tomando su mejor nivel, Acevedo, después de su lesión, y bueno, que se lo han ganado a pulso, porque había otros también, claro, en la lista que seguramente le estuvieron picando en la mente a Javier y que, bueno, pues, la decisión la tomó por Memo y por
4: por
19: Acevedo, ¿no? Pero yo creo que con Rangel lo tenía muy claro, ¿no?
20: Chepo, gracias por tu tiempo, te mandamos un abrazo con mucho cariño.
19: No, hombre, al contrario, muchas gracias. Siempre aquí, a la orden.
0: Saludos, Chepo.
4: Igual,
0: Chepo,
4: un abrazo.
19: Igualmente, Torre, un abrazo.
20: Y seleccionador nacional.
0: Sí, apuntes muy importantes de lo que dice alguien que estuvo en esa silla.
20: Y que no pudo terminar el proceso compleja que es esa silla.
1: Lo empezó porque venía campeón y lo...
0: De hecho, quitaron rápido. Llegó unánimemente con aclamación para ese ciclo. Y empezó muy bien ese ciclo.
4: ¿Cierto?
0: Sí. Sí, lo que él explica, lo dicen los que han estado en la cancha, como es tu caso, Félix, no es lo mismo entrenar que jugar para aquello de tener ritmo de juego. No por mucho que entrenes a tope, sí.
4: Desde luego.
0: Pero, ok.
4: Y lo dijo ahí.
0: Y lo dijo Chepo claramente, ¿no? La otra, la versatilidad también es un punto muy importante. Es que da para muchas vueltas, y perdón que me regrese y perdón que me repita, porque aparte llevo con el tema del central fastidiando a Nico 2 semanas, ¿no? Tu tercer mejor central sería Isra Reyes. Tu tercer mejor central sería Edson Álvarez, o era conveniente tener otro central ahí en la recámara. O hasta Romo, sí. O preferías tener al Stitch, o preferías tener a Ever, o preferías tener al PUE, que era sparring.
1: A ver, hay posiciones que en México no sobran, ¿no? O sea, lo del lateral nos llevó el tema de decir, bueno, Gallardo por un lado ya sabemos, ¿no? Pero por el otro lado estuvo probando. A ver, yo voy a lo siguiente. En esta selección, que ya sabemos, como decía Chepo, que bueno, no va a dudar con lo del tal Arrangel, pensamos casi la mayoría, pero también te diría, Javier no se va a salir del 4-3-3, ¿estamos de acuerdo?
20: Totalmente de acuerdo.
1: El 3 de la media cancha, Lira, Brian Gutiérrez y Gil Mora, recargar en Lira, Brian y Gil Mora el debut contra Sudáfrica sería riesgoso, tomando en cuenta la falta de experiencia que puedan tener los tres, o, hablando del buen momento, díganme quién anda mejor.
0: Yo veo,
2: ¿es Lira o Edson? Yo creo que es una gran duda.
20: Pero también hace algunos meses era Fidalgo seguro. Y hoy ni siquiera lo menciona Toñito.
0: O sea, que Fidalgo contra Portugal lo hizo muy bien.
20: Lo hizo muy bien. Sí, la verdad. Pero es
1: hoy,
20: que...
1: si el fútbol es hoy, sí. O sea, estás hablando que van a ser Lira, Gutiérrez y Mora, ¿o no?
0: A ver, es que yo pero Edson, Lira, ¿por qué no? En todo caso, yo veo a Lira y a Brian iniciando, ¿sí? Y quiero pensar que a Mora también. ¿Por qué quiero pensar? Porque Mora también está en la dinámica de que reapareció apenas antes de la convocatoria, pero ya tiene un rato que reapareció.
1: Y ya se ve muy bien dos partidos.
20: Sí. Vamos a hacer una pausa. Ahorita también, hacemos la alineación.
2: Pero Romo también.
20: Hacemos una pausa y ahorita ya vieron la aplicación en la página de clarosports.com.
1: Está buenísima.
20: En donde ahí te metes, hay una nota y puedes tú poner la alineación. Podemos.
2: Bien.
20: ¿No? Pausa y regresamos. Esto es Claro Sports en W.
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30: 29 grados centígrados.
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20: Estamos de regreso, Claro Sports en W. Son las 3 de la tarde con 40 minutos. Vamos con nuestro buen amigo Joel Moral. Qué mal lo trataron el viernes, ¿eh?
1: ¿Por qué?
20: ¿Tú no estabas?
1: No, yo no estaba.
20: ¿No sabes?
1: ¿Con la vestimenta?
20: Sí. El bullying que le hizo Toño Moreno y Félix Fernández a Joel Moral.
0: Si alguien ha sido elegante en este grupo de trabajo,
20: pues sí,
0: es Joel.
1: Totalmente.
2: Sí. Bueno, pues el viernes derrapó.
0: No lo creo. Sí, yo creo que más bien. ¿Hace cuánto no vas a Milán?
4: ¿Hace cuánto no voy a Milán?
0: Sí.
4: Nunca he ido a Milán.
20: Ahí está tu problema.
0: Ahí está tu problema, Félix.
2: Joel ha ido a Milán.
1: A la gente que nos escucha, Joel es un tipo que en todas las conferencias, lo primero que dice Javier Aguirre es:
20: qué bien vestido.
1: Qué bien vestido estás, qué elegante. Y el pasado viernes hizo una toma con su elegancia, su traje, su pañuelo en el saco. Y Nico dijo, a ver, pero abran la toma y le vimos unos tenis verdes.
20: Oye, Joel, ¿cómo estás? Buenas tardes.
0: Tiene que ir de tenis para poder reportear y caminar. Joel. Reportero con zapatos incómodos no es reportero.
1: Hecho aventura.
0: Sí. Por favor, Joel, bien adelante.
5: Hecho. Bien hecho. Nico, ¿cómo estás? Qué gusto saludarte.
20: Yo bien.
5: Beto Lati tiene toda la razón. La verdad es que, señor Félix Fernández,
1: ¿qué?
5: Hay que
20: no entiende nada,
5: ir un
20: Félix.
5: Poquito más a la capital de la moda. Hay que ir a la capital de la moda.
2: Unos tenis
5: tenemos
2: que combinen
5: accesorios
2: con el traje.
5: Que combinan.
1: No lipiache.
5: Pero combinaba con el reloj, es parte de esto. Hay que darse una vuelta por eso la capital de la moda para entender un poco lo que está pasando con el tema del buen vestir. Bien, ¿qué pasa con la selección mexicana? Cambiaron un poco los planes. Estaba el presupuesto de darles por lo menos la mañana del lunes libre. Para nada sucedió esto. Regresaron de Los Ángeles directo al centro de alto rendimiento el día de ayer a hacer análisis de video. Hoy hubo un entrenamiento muy temprano, el habitual de 10 a 12. Ahí tuvieron alguna descarga, sobre todo los futbolistas que tuvieron participación en ese juego contra la selección de Australia. No habrá doble sesión este día. Incluso en estos momentos, Nico, compañeros, está por tomarse la fotografía oficial del seleccionado mexicano. Después de esto, hay una invitación por parte de la Secretaría de Turismo para que se tomen una foto en el Museo de Antropología e Historia, terminando la sesión que tendrán acá en el Centro de Alto Rendimiento. Incluso han llegado ya las camionetas que los van a transportar hasta el museo para que primero tengan un recorrido y después tengan una fotografía de igual manera oficial, pero ahí, en el Museo de Antropología e Historia.
20: Bien, la verdad es que cambiaron los planes.
0: Sí.
20: Pero al final creo que salió muy emotivo el video de ayer. Y hoy va a estar... Hombre, ¿no?
0: que hay que darle vuelta que fueron dos videos. Uh-huh. ¿Sí? Y vale la pena ver los dos, son circunstancias muy diferentes.
20: Sí.
0: Yo pensaba hoy que a lo mejor podían haberse hecho uno.
20: Y también te voy a decir algo.
0: Y quizás en algún momento lo pensaron.
20: Si no se hubiera publicado ayer la lista, se hubiera filtrado.
0: No, claro.
1: Totalmente. FIFA ya la tiene y la podía soltar.
0: Por ejemplo, Paraguay la soltó hoy. ¿Sí?
20: Se esperó, o sea, sí. La dio ayer a FIFA.
0: Sí, y ya en la noche hubo medios que revelaron, y el caso paraguayo sí hubo muchas críticas porque no estaba tan claro.
20: Claro, sí, de acuerdo. ¿Eh? Oye, Joel, a ver, platícanos un poco. ¿Despejó alguna duda el partido contra Australia para Javier Aguirre o todavía el jueves en Toluca frente a Serbia quiere analizar algo?
5: Sí, despejó algunas dudas, sobre todo este tema de algunos futbolistas que no tenían los minutos que él hubiera deseado, porque en algún momento Javier Aguirre mencionó que la selección mexicana no era para rehabilitarse y sí quería ver algunos elementos, caso concreto, nombre y apellido, César Huerta y también el caso de Edson Álvarez. Obviamente que eran dos elementos que venían con poca actividad, recuperándose de sus respectivas lesiones, y fue ahí contra la selección de Australia que, bueno, Javier Aguirre les dio la doble palomita. Había posibilidades de que se subiera alguno de los dos sparrings que estaban en este grupo, caso concreto de Kevin Castañeda y también de Jesús El Puey Gómez. Sí, quizás este último, con alguna mínima esperanza, pero después de lo visto en este partido contra la selección de Australia, Javier Aguirre, van estos 26, dijo, y obviamente que después de ver el partido, mencionó también el caso de Alexis Vega, que por ahí se hizo viral una fotografía donde sí se le ve la rodilla, digamos, un poco no normal, pero es algo que con lo que ha jugado Alexis Vega y ha demostrado que tiene la capacidad para poder estar en la próxima Copa del Mundo, incluso con posibilidades de ser titular el próximo 11 de junio.
1: Joel, también te saludo. A ver, una cosa ya concreta, el próximo jueves contra Serbia, vamos a ver ya arrancando a los que van a arrancar seguramente contra Sudáfrica.
5: Sí, Toño, tal cual. Lo que quiere ya Javier Aguirre es tener este simulacro de partido, este simulacro del próximo 11 de junio para enfrentar a la selección de Sudáfrica. Quien inicie contra la selección de Serbia tiene prácticamente asegurado ese lugar. Obviamente que pudieran cambiar algunas cosas en los próximos entrenamientos después de jugar contra Serbia, pero es lo que quiere Javier Aguirre, ya mostrar al equipo que va a enfrentar a Sudáfrica el próximo 11 de junio en el Estadio Ciudad de México.
0: Claro, el ameno es muy grande, perdón, querido Félix, es si uno no resulta como tú pensabas. Claro. O sea, podemos decir, el portero titular del Mundial va a alinear el jueves. A menos que.
1: Y les tengo una noticia.
0: A menos que pase algo que no quieres que pase.
1: Les tengo una noticia. La alineación que arranque el jueves, que queda muy claro que es la base de lo que será contra Sudáfrica, ¿será primera vez que juegue junta o no?
20: Sí.
5: Sí, tal cual.
1: O sea, nunca habrán jugado juntos para llegar a un mundial más que ese.
5: Sí, y hay muchas, por ejemplo, el tema de la portería, que me preguntaban si hay alguna posibilidad de que Guillermo Ochoa pueda estar de titular. Posibilidades hay, y apenas lo decía también Javier Aguirre, porque si nos remontamos a lo que sucedió en el 2010, nadie se esperaba que en el último, en el día previo a iniciar esa Copa del Mundo apareciera Oscar Pérez. Hoy el portero número uno que tiene la selección es el tal Arangel. ¿Por qué? Por los partidos en los que lo viene utilizando, quiere que agarre mucha más confianza, que agarre este rodaje dentro de selección mexicana, y por supuesto, por lo que hemos visto en la cancha, uno pensaría que sería Raúl el tal Arangel. ¿Alguna duda? Si me preguntan, es el lateral por derecha, Isra Reyes o Jorge Sánchez, y quizás también dentro del medio campo. Por lo demás, yo les podría decir que Javier Aguirre ya la tiene definida en un 85-90% esa alineación para enfrentar a la selección de Sudáfrica.
4: Oye, Joel, ¿qué pasa si hay alguna baja de último minuto, alguna lesión, una enfermedad, algo así con estos 26? ¿Los dos sparring se quedaron concentrados también?
5: No, ellos ya se despidieron del grupo, Félix.
4: ¿Qué pasa?
5: Incluso
4: si hay
5: ya
4: alguna
5: no vinieron
4: baja
5: acá. Pueden llamar a alguno de los elementos
20: pero
5: que 50, están.
20: De los 55.
5: De hecho, hasta de los 55. Ajá, de los pero, 55 que sí, están, pero, pueden agarrar a alguno de
20: que
5: estos.
20: Félix, a fuerza quiere que lleven a un sparring al mundial, Joel. A fuerza.
0: No, pero es una pregunta pertinente.
5: No, ya, claro. Pues, que vaya a acompañarlos aunque sea.
0: En los que se quedan integrados sparrings. Por ejemplo, Julián Álvarez fue de sparring al 2018. Estuvo todo el tiempo en lucha con Argentina. En este caso, no. Ya son los 26.
4: Ya que les gusta apelar también a la prehistoria, en el 94 fueron jugadores de suplentes, a la concentración.
0: Sí, claro, sí, bueno.
4: El caso de Turbiates, por ejemplo.
5: Sí, lo que no quería Javier eran estas despedidas tristes. Él lo dijo tajantemente. Quien no vaya a ser partícipe de los 26, le vamos a dar las gracias. Y obviamente esto ocurrió tanto con Kevin Castañeda como con el Pue Gómez.
0: Claro, lo que le pasó a Jonado Santos con Javier, que fue cortado en la última y que fue un drama de aquello.
20: Oye, Joel, rápido. Llegó un mensaje del público para ti. A ver, vamos a...
5: Adelante, lo escucho.
20: Vamos a leerlo.
0: Una duda periodística.
20: Antonio dice, me sorprendió más los tenis de Joel que la lista del Vasco. Saludos. Lo que dice Antonio.
1: Otro Antonio.
4: Otro que no ha ido a mi lado.
20: Nada más para que sepas que sí sorprendiste, pero te mandamos un abrazo. ¿Hoy no traes esos tenis, o sí?
5: No, hoy no, hoy no, pues andamos no. Acorde a la playera y al saco que traemos, pero
20: a ver, seguramente hacer, próxima, a ver,
5: le voy a mandar una foto a Félix para que
20: no,
5: vea.
20: Vamos a hacer un...
5: Por cierto, haya empezado a llegar, le voy a pedir a Yair rapidísimo antes de despedirnos, para que vean ustedes que empieza a llegar ya la seguridad, porque son los que van a escoltar a la selección mexicana en su trayecto del CAR hasta el Museo de Antropología e Historia. Por cierto que, a ver, si alguien me pudiera decir alguna sorpresa, bueno, simplemente que no estuvo pues ahí Charlie ni tampoco Richie, este último que eligió jugar por la selección mexicana, hizo el one time switch, y bueno, al final se sabía que no iban a aparecer en esa lista final. Pero bueno, acá seguiremos con la selección mexicana. Un abrazo.
20: Gracias, Joel, gracias.
0: Joel nos enseñó al final más que los zapatos, ¿sabes qué? La gente que no, somos muy privilegiados que hemos estado en muchos mundiales. El convoy que va con cada selección, muchos van a decir, es que en México, no. En Alemania, en Sudáfrica, en Qatar, en Rusia, son convoys como presidenciales muy largos, abriendo tránsito para el desplazamiento de todas las elecciones. Va a pasar el mismo dispositivo
4: en
0: Canadá, Estados Unidos y México. Es importante decirlo porque muchos a lo mejor van a empezar a hacer ideas, ¿no?
20: Sí. A ver, rápido, quiero enseñarles la nota que hay en clarosports.com en donde puedes hacer tu propia alineación ya con los 26 nombres, Félix.
0: ¿La de Félix o quién?
4: Bien, échala.
20: Vamos a hacer la de Félix, venga. Vamos a hacer la de Félix. A ver, Félix. Ahí no tienes dudas, es Guillermo Ochoa.
4: No.
20: No.
0: Es tan Contreras que va a decir Acevedo.
4: No. A ver, es el tal Arrangel, por supuesto.
20: Okay.
4: Isra Reyes por derecha.
20: Ajá.
0: Isra por derecha, ok.
4: César Montes, Johan Vázquez.
0: Vamos Gallar, en orden.
4: Gallardo. ¿No?
20: Gallardo.
4: Okay.
0: Gallardo. Gallardeos.
1: A ver, la media.
4: Ok, volante de contención.
20: Ajá.
4: Pongo a Eric Lira.
0: Sí.
20: Sí.
4: Pongo a Brian Gutiérrez.
20: Ajá.
4: Y pongo a Luis Chávez.
20: Ok.
0: Luis Chávez de inicio.
4: Sí.
0: Ok.
4: Pongo a Luis Chávez. Pongo a Raúl Jiménez como centro delantero.
1: Okay. Y a los lados.
4: A Quiñones por un lado, izquierdo.
20: Ajá. ¿Y por derecha quién? Es que no estás viendo que hay que ponerlo de derecha.
4: Piojo Alvarado.
20: Piojo Alvarado. Piojito Alvarado.
4: Hay que llevar el orden de derecha
20: pues izquierda.
4: Sí. ¿Necesariamente de derecha izquierda?
20: Para la aplicación,
4: de,
20: sí.
4: De atrás para adelante te entiendo, pero de derecha izquierda, de izquierda derecha.
0: A menos que no quieras que aparezca Raúl Jiménez de central.
20: Exactamente.
4: No, sí, pero.
20: Ya.
0: Entonces.
20: Tuvieron que hacer maravillas para que ya.
4: Y lo lograron, ¿ves? Lo lograron.
0: Tu medio campo son. Lira, ¿sí? Brian
4: Gutiérrez
0: y Chávez. Tu ataque son Quiñones, Raúl.
4: Quiñones, Raúl y el Piojo.
0: Y el Piojo, ok.
1: Yo lo de la media cancha sigo apostando por Mora.
4: Está bien.
20: Hay muchos.
4: Ahí está tu aplicación.
20: Nada más dime.
4: Nada más es la de atrás para adelante y de derecha a izquierda.
20: ¿Tomaste en cuenta lo que representa la presión de jugar el primer partido en un estadio Azteca lleno para hacer esta alineación o no?
4: Sí. Ninguno ha jugado un partido de inauguración de mundial en el Estadio Azteca.
0: Tengo clara una
4: pero
0: cosa.
4: Todos tienen el suficiente bagaje si para hacerlo.
0: Si abrieras contra Corea del Sur, yo diría que el mayor rival es Corea del Sur. Abriendo contra Sudáfrica, para mí el mayor rival es el
20: entorno.
4: Es el estadio, el primer
0: para
4: partido
0: mí,
4: de una
0: sin minimizar a nadie.
20: No se puede decir que el mayor.
0: El mundo entero el ve la inauguración.
4: El de mayor presión, por supuesto. Sí. Ok, ¿es todo? ¿Ya?
20: Félix.
4: ¿Sigues necio con Memo Ochoa?
20: No, yo nunca dije nada de Memo Ochoa.
0: ¿No?
20: Que tiene dudas.
1: Insinuó.
4: Ahí está la entrevista con el Chepo de la Torre. Nada.
20: No, pues ya con eso. Félix, Toño, Beto.
0: ¿Cómo aprovecho.
4: Gracias.
20: Gracias por estar con nosotros. Quédense en la radio, quédense en W, como pueden ver. También es...
4: La próxima semana.
20: La próxima
4: ya.
20: Semana ya. Playbook en AM y en televisión. Y a las 8 de la noche, haz en W, en radio y en tele. Gracias por estar con nosotros. Vámonos, que la pasen bien.
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2: 30 grados centígrados.
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2: Hola, ¿qué tal? Buenas tardes. Le presento un resumen de las noticias más relevantes de la zona metropolitana de Guadalajara. Persiste el incendio en un vertedero de Puerto Vallarta. Expertos de la Universidad de Guadalajara advierten sobre la liberación de dioxinas, metales pesados y gases altamente tóxicos que podrían generar complicaciones metabólicas y respiratorias permanentes. Y así lo explica la profesora e investigadora del CUCBA, Marta Georgina Orozco.
3: Los gases tóxicos más frecuentes que podemos encontrar están asociados con justamente monóxido de carbono, los óxidos de azufre y óxidos de nitrógeno. Podemos tener también cuestiones como el ácido clorhídrico, el amoníaco, y bueno, los que más preocupan son los asociados con los compuestos orgánicos persistentes, que podrían ser dioxinas y furanos relacionadas con la combustión de material, por ejemplo, de plásticos. Otros elementos que también pudieran estar ahí presentes son hidrocarburos aromáticos policíclicos o bifenilos policlorados. Muchos de estos están asociados con la presencia de material relacionado con refrigerantes.
2: Reconocen la labor humanitaria

0: Guadalajara.
1: Con el objetivo de reconocer la labor humanitaria que realizan las diversas asociaciones civil, el gobierno de Guadalajara realizó la entrega del Premio Mérito Humanitario Fray Antonio Alcalde. Por su parte, la presidenta municipal de Guadalajara, Verónica Delgadillo, señaló que gracias al trabajo de estas asociaciones se brinda apoyo a personas que se encuentran en situación vulnerable.
2: Es un día muy especial para las personas que desde esta gran institución trabajamos con todo el corazón por nuestra ciudad. Es un gran día, no solo por el hombre que recordamos en el marco de la entrega de este reconocimiento, sino por lo que alberga el suceso. Yo estoy convencida que el peor enemigo que tiene nuestra sociedad es la indiferencia.
1: La presidenta de Guadalajara reconoció el trabajo de las asociaciones que trabajan en pro de los más vulnerables. W Radio, Luis Antonio Ruiz.
0: La Fiscalía de Jalisco obtuvo una sentencia de 32 años de prisión contra Santiago Misael N., responsable del feminicidio de su esposa ocurrido en febrero de 2023 en el municipio de Zapopan. Además de la pena privativa de la libertad, deberá pagar una multa superior a 41 mil pesos y una reparación del daño por más de 619 mil pesos a favor de las víctimas indirectas. Gracias por su atención. Mi nombre es Florencia Moreno y quedó usted bien informado.
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0: Son las 6 de la tarde en el tiempo del centro de la República Mexicana, las 6 de la tarde en punto. Claudia Sheinbaum tiene razón. Dice la presidenta que la ultraderecha estadounidense se está aprovechando de la narrativa sobre la narcopolítica mexicana y tiene razón. En la víspera de un 2027 electoral, aquí y allá, todos los partidos y la clase política y ajena propia lo hacen. Porque eso es lo que hacen. Aprovecharse de la coyuntura para sacar raja política y electoral. La lectura en medios internacionales y nacionales levantó las alarmas. Washington sintió en la voz de la presidenta de México un ataque directo. Y hoy en la mañana Sheinbaum tuvo que matizar. ¡Ey, ey, ey! ¡Tranquilos, tranquilos! Pero no es culpa de Donald Trump. Donald Trump no tiene nada que ver. ¿No? ¿No tiene nada que ver Donald Trump? Porque, a ver, ¿no fueron activistas conservadores o de ultraderecha quienes señalaron los presuntos vínculos entre el poder político y el narcotráfico en Sinaloa? ¿Ni fueron los comentaristas de Fox News quienes pusieron la lupa sobre Rubén Rocha Moya y su séquito en Sinaloa? Tampoco fueron influencers de extrema derecha quienes realizaron las operaciones de inteligencia, presuntamente de manera ilegal, en territorio mexicano. Vamos, ni siquiera levantó el dedo Eduardo Verástegui. Fueron fiscalías federales, fueron agencias de seguridad, fue la CIA. Es decir, estructuras formales del gobierno de Estados Unidos. Del gobierno que encabeza Donald Trump. Y aquí es donde este discurso empieza a hacer agua. Si esta es una guerra declarada desde México contra todo lo que huela a gobierno, agencias y grupos gringos, estamos hablando de un enfrentamiento que nos podría salir muy caro. ¿La culpa no es de Trump? Veremos. Yo soy Enrique Hernández Alcázar. Bienvenidas, bienvenidos. Comenzamos.
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0: 6 de la tarde con 3 minutos en el tiempo del centro de la República Mexicana. Lunes 1 de junio, faltan 10 días para el Mundial y tuvimos un final.